0: fechas que festejamos el fin de semana pasado, que fue 10 de mayo, Día de las Madres. Sabemos que es una fecha muy importante para todo el mundo y particularmente en México. Es una fecha que tenemos vinculada al amor, al cuidado. Pero hoy vamos a platicar de un tema. Ese amor incondicional puede convertirse en algo complicado, en algo incluso doloroso. Hoy vamos a hablar sobre violencia vicaria. Para eso tenemos dos invitadasas. Y quiero darles la bienvenida a...
1: Hola, ¿qué tal? Buenas tardes. Es un gusto escucharme, toda tu audiencia y que me hayan invitado. Yo soy Aline Reséndiz Díaz, soy abogada penalista.
0: Y a nuestro testimonial.
2: Hola, buenas tardes, soy Alma. Principalmente soy mamá y de profesión ingeniero civil.
0: Muchas gracias a Alma y Aline por estar con nosotros, compartirnos su historia y sus conocimientos y experiencia. Bueno, antes de comenzar, sí me gustaría poner este contexto conceptual. Ojo, estamos dirigiéndonos a todas las mujeres que nos escuchan, hombres, nos escuchan amas de casa, nos escuchan en el transporte público, y me gustaría comenzar con la definición de violencia vicaria, Aline. ¿Nos puedes ayudar? Todo en términos que todo el mundo agarremos la onda rapidito.
1: Claro que sí, podemos definir que la violencia vicaria es una forma de violencia de género, por la cual los hijos e hijas de las mujeres víctimas de violencia son instrumentalizados como objeto para maltratar y ocasionar dolor a sus madres. La violencia en cualquiera de sus modalidades es condenable, lo cual nos deja mucha reflexión y mucho análisis. Es poner atención porque es hablar de una violencia en particular, la violencia vicaria.
0: Oye, ¿violencia de género a qué se refiere? ¿Quiere decir que la violencia vicaria es una parte o una forma de violencia de género?
1: Sí, así es. La violencia de género tiene su particularidad, como que es hacia las mujeres, ¿no? Siempre buscamos el juzgar con perspectiva de género, es decir, con enfoques diferenciados. Nunca vamos a comprender el amor de una madre hasta cuando uno lo es, ¿no? Aún no tengo la dicha, pero intento eso, estar en tus zapatos. Cuando llevo un tema de una madre, intento estar en esa empatía, en esa sintonía, ¿no? No podemos generalizar que es un asunto más, porque uno se juega a los hijos y se juega el amor de madre. Yo creo que esa es la línea que genera empatía para el combate jurídico.
0: Ok. Oye, Aline, entonces, a ver si entendí bien. La violencia vicaria es cuando una pareja o expareja utiliza a los hijos para ejercer violencia, dolor, manipulación en la pareja. ¿A eso te refieres?
1: Así es, no se instrumenta. La violencia vicaria tiene diferentes formas. Su objetivo es ocupar a los hijos, de manera muy coloquial, para dañar o herir a la mamá. O sea, ese es el punto medular, ¿no? Como son amenazas, el me voy a llevar a los hijos, ¿no? Los chantajes, sí, el típico te voy a dar donde más te duele. Y el control a través de los hijos, ¿no? Si tú no haces esto, te voy a acusar con los hijos como si ellos fueran los papás, ¿no? Para que vean qué clase de madre eres. Eso finalmente es una violencia psicológica, pero no te lo dice tajante, o sea, en la cara. Ocupa, pues en su mayoría, a seres pequeños o a seres indefensos, hablo menores de edad, y aún mayores para dañar. Su punto clave es dañar. Tiene manifestaciones que son amenazas, te voy a quitar a los hijos y tú me vas a dar pensión, ¿no? Incluso lo más grave, y la violencia vicaria nace en España, porque un padre con tal de dañar a la mamá mató a los hijos. Eso es la cúspide de la violencia vicaria, cuando un papá mata a sus hijos con el hecho de solo dañar a la mamá. La violencia vicaria tiene una línea bien delgada, poder y ego.
0: Ok. Oye, tengo aquí una duda. ¿La violencia vicaria solo se ejerce de hombres a mujeres o también pueden ejercerla las mujeres en sus parejas hombres?
1: Hubo un caso en México ya registrado, muy sonado en las redes, de un hombre que interpuso la violencia vicaria, ¿no? También no estamos hablando de discriminación ni marcar una línea tendenciosa. Claro, somos pro víctima, también las mujeres ocupan, pero es más común, más coloquial, más general, de hombres a mujeres. Incluso hay estadísticas, ¿no?
0: Cuéntanos un poquito de la estadística en México.
1: Existe el Frente Nacional contra la Violencia Vicaria, es decir, hay un colectivo. Porque en la violencia no está sola, la lucha contra la violencia es colectiva. Es uno de sus máximos de ese frente que a mí me encantó. Por ejemplo, ellos tienen como un filtro para poder detectar si en verdad es violencia vicaria, ¿no? Porque no solo es denunciar por denunciar, debemos cumplir ciertos tópicos, ciertos requisitos, por llamarlo así, para que se dé la violencia vicaria, ¿no?
0: ¿Cuáles serían esos criterios? Es importante para identificarlo, porque a lo mejor muchos podrían utilizar el estandarte de violencia vicaria incluso para ejercer violencia contra la expareja.
1: Sí.
0: ¿Qué criterios cumple para que sea violencia vicaria?
1: Claro que sí, por ejemplo, en el estado de Hidalgo, porque Hidalgo es uno de los 25 estados que adoptó la violencia vicaria, ¿no? Esto fue una estadística que se aventó en el cierre del año 2025, 25 estados, entre ellos Hidalgo, ¿no? Nosotros sufrimos una reforma en nuestro código penal y te dice que es cualquier tipo de violencia, violencia física, psicológica, sexual, económica, patrimonial o vicaria, pero te dice que sea concubino, pareja, cónyuge o que hayan tenido una relación sentimental. O sea, un tópico es que sea el papá de tus hijos, ¿no? Que sea tu expareja. Y el Frente Nacional te dice que él, por ejemplo, tiene que hacer o dictaminar temas psicológicos, ¿no? Si afecta, hay un daño, ¿no? Hay la pericial en psicología detecta o tiene parámetros o protocolos de género en materia de violencia que eso nos permiten puntualizar si efectivamente existe. Y no es como lo decíamos, si a lo mejor la mamá quiere decir es violencia y chantajear al papá, ¿no? Uh-huh. O sea, sí tiene que cumplir ciertos requisitos porque hay una valoración dentro de un proceso ya legal de periciales, de inspecciones, de entrevistas, que finalmente van a concluir eso, la existencia de un hecho posiblemente constitutivo de delito y un delito se actualiza. El Frente Nacional contra la Violencia Vicaria ha aprobado 5.286 casos en los últimos 5 años. Representando alrededor de 11.000 hijos e hijas en situaciones de riesgo.
0: Esas cifras ponen en evidencia que estos casos de violencia vicaria no son pocos, son más comunes de lo que pensamos, ¿verdad? Me gustaría, Alma, que nos cuentes un poquito de ti antes de entrar en tu historia y nos prestes tus zapatos. ¿De dónde vienes? ¿Tu familia raíz? Después cuando formaste tu propia familia. ¿Nos puedes contar un poquito, Alma?
2: Sí, claro. Buenas tardes por la invitación. Yo soy originaria de Ixmiquilpan, un municipio cercano aquí. Me vine a estudiar la preparatoria y después obviamente me quedé aquí a estudiar la carrera. Después conseguí trabajo y me quedé. La verdad es que me quedé ahí. En ese lapso conocí al papá de mis hijos, nos casamos después de 3 años de relación, aparentemente digo, un matrimonio bien, o sea, hubo muchos momentos felices, a lo mejor en cuestión de violencia o de control, él fue muy controlador en nuestra relación, siempre lo fue. Ahorita me doy cuenta de que yo no vi señales tales como cuando éramos novios, íbamos a salir y yo me ponía algo lindo para él y decía, ¿por qué no te cambias? Vas más cómoda si te llevas jeans o otra cosa, ¿no? Y bueno, yo aceptaba ese tipo de situaciones o de cambios, digo, no lo vi. Creo que fueron señales de violencia en su momento que no vi. Después llegan mis hijos, mi enfoque era en ellos, siempre la atención, quise ser una mamá buena en todos los aspectos. Trabajaba, cuidaba a los hijos y hacía un sinnúmero de actividades como tantas mamás que hay en este país, creo yo. Y siempre era esa parte de darlo todo. Incluso, pues yo decía, creo en mi familia. Quiero que mi familia siempre esté junta. Y había señales de control, de que hablaba mi trabajo, ¿qué estás haciendo? Y yo, pues es que estoy trabajando. Y algo que siempre le afectaba era de, yo soy ingeniero, mi relación es con muchos hombres. O sea, en realidad, ahorita creo que hay más mujeres, pero predominan los hombres. Entonces, pues era el control de decir, ¿por qué no mandas a tu gente? Porque yo llegué a tener un nivel jerárquico alto. Y manda a tu gente, tú no vayas. Y yo decía, no, yo tengo que enterarme de lo que estoy haciendo, ¿no? Debo de controlar y después los mando a ellos. Y siempre fue así. Pero llega un momento en que yo ya me sentía tan hostigada que fue cuando le dije, ¿sabes qué? Esto no funciona. Y sí le hablé de una separación. Yo ya no puedo con esto, ¿no? O sea, tanto tú tienes derecho de ir a una fiesta o de una convivencia. como yo también, ¿no? Digo, sí tenemos a nuestros hijos, pero creo que debe de ser igualitario, ¿no? Y eran unas discusiones bastante más continuas. Y fue cuando yo le dije, necesito un espacio. Él en su momento dijo sí, y se tramítalo. Pensó que yo no lo iba a tramitar. Lo tramité, pero no procedió porque él nunca asistió, ¿no? Y después dijo, bueno, vamos a tomar terapia. Acepté e incluso yo le dije, si yo estoy mal, yo corrijo lo que yo tengo que corregir por estar bien. Y bueno, fuimos a terapia. Él siempre fue muy controlador, siempre manejó una parte de decir, todo es por tu bien. Si yo voy por ti a tu trabajo o a tal lugar, es por tu seguridad, porque puede pasarte cosas, por todo ese tipo de cosas. Y a lo mejor yo fui permitiendo que él me fuera reduciendo mi espacio. Y al reducirme mi espacio, perdí seguridad en mí. Y bueno, en la terapia pues fuimos y él decía un montón de situaciones que siempre hacían parecer que él era perfecto para cualquier mujer. Pero yo decía, pues es que ¿por qué no dices que me controlas, que hasta la forma de sentar decía no te sientes así, no te vistas así? O sea, cosas que ante los demás no eran, ¿no? Y a lo mejor yo en su momento fui callando. ¿Por qué? Porque pues decía, él es el papá de mis hijos. Y bueno, en la terapia fuimos y ya después de ciertas sesiones, la psiquiatra, porque fue una psiquiatra, dijo, no hay ya una relación de pareja. Es sano que se separen, que los dos asistan a cierta terapia. Incluso ella decidió quedarse conmigo o que yo siguiera sesiones con ella. Las cosas pasaron y pues en la pandemia fue más hostigante la situación, el encierro, todo, que hubo un momento en que me encerró y me dijo, tú no sales, tú no haces nada, tú te quedas aquí, incluso pues, sin dinero y sin nada, ¿no? Fue cuando el momento más detonante de que decidí buscar unos licenciados y e iniciar el trámite del divorcio unilateral.
0: Muchas gracias, Alma, por compartirnos todo esto que estás diciendo. Abrir tu corazón a algo tan íntimo no es fácil.
2: No.
0: Me gustaría que paráramos un momento aquí. Vamos a ir a una breve pausa y continuamos con tu historia. Muchas gracias, Alma.
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10: Son las 6:16.
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0: Ya estamos de regreso con Alma y Aline. Nos quedamos en una parte muy de clímax en tu historia, Alma. Me dices que todo esto ocurrió en pandemia. Fue muy complicado.
2: Sí, claro.
0: Cuando él decide que se va, tú decides que vas a divorciarte, ¿qué hiciste en ese momento? ¿Qué te sostuvo, Alma, para no regresar a esa relación?
2: Mis amigas fueron muy importantes. En realidad, digo, creo que uno se cierra en un círculo donde dice, o se quiere autoengañar de que eso que está pasando no es malo, o de que es la familia es lo primordial, ¿no? O de que das esa parte. Pero digo, si en su momento uno se cierra, no cuenta las cosas, pero la psiquiatra en su momento fue la que me dijo, o me estuvo diciendo, es que no, o sea, esto está mal, tienes que salir de ahí. Mis amigas también fueron un punto muy importante que estuvieron ahí. Digo, fue complicado porque justo era la pandemia y ni nos podíamos ver, ¿no? Pero sí tuve una red de apoyo con ellas y ellas son las que me decían, no, adelante, esto se puede. Digo, fue complicado porque justo en ese momento también perdí mi trabajo. Entonces el no tener un ingreso, el tener a mi familia, digo, mi familia es mi mamá, lejos de aquí, el no tener ni automóvil, porque en su momento él retiró los carros que teníamos nosotros. Fue muy complicado el seguir adelante en la decisión que tomé y que hoy creo que fue lo mejor. Fue doloroso, pero soy una mujer.
0: Qué complicado, Alma, porque a veces pensamos que el separarnos de una pareja que puede ser violenta implica solo la parte emocional. Pero tú dijiste casa, economía, un vehículo, dinero para mantenerte a ti y a tus hijos. Entonces son tantas variables que eso complejiza mucho una separación, ¿verdad?
2: Sí, claro. O sea, digo, pues uno dice, ¿qué voy a hacer, no? ¿Qué voy a hacer? Digo, sin embargo, metí la demanda. Fue muy complicado que procediera por lo mismo de la pandemia. Pues me dieron a mí la guardia y custodia provisional. En mi afán yo de decir, bueno, no somos pareja, pero tampoco te quiero separar de mis hijos, le permití aún el acceso a la casa, ¿no? O sea, porque dije, pues, ¿a dónde se los puede llevar si no hay convivencia en las calles? No hay nada, no es seguridad, ¿no? Pero bueno, la verdad es que él fue trabajando poco a poco a mis hijos en cuestión de, pues, me dieron la guardia y custodia provisional, tenía que dar cierta pensión él, no la dio, nunca la dio, y yo con tal de que ya me dejara tranquila, no peleé esa situación, dije, yo tengo que ver de dónde.
1: No, por dinero no discute, ¿no?
2: Ajá, sin embargo, cuando llega el momento en que ya me iban a dar la guardia definitiva y dar la sentencia del, ¿cómo se llama?
1: La guardia y custodia y pensión alimenticia.
2: La pensión alimenticia, ya él lo sabía, ya lo venía trabajando, que de tal forma que ya les había comentado a mis hijos que si ellos no se querían ir un tiempo con él, que ya habían estado cierto tiempo conmigo. Entonces, para esta situación, yo perdí mi trabajo, monté un negocio con la liquidación que me dieron de una cafetería, que era algo medio que se estaba permitiendo abrir en ciertos horarios, ¿no? Entonces, pues yo lo que hacía era irme al negocio, les dejaba a mis hijos, pues, sus alimentos y todo lo que requerían para en el día, ¿no? Digo, tampoco estaban tan chicos.
0: ¿Qué edad tenían?
2: 14, 15 años. Entonces, pues tenían sus clases en línea. Sin embargo, pues, como les comento, ya lo había manejado de decirles, no les gustaría irse conmigo un tiempo, ¿verdad? Pero pues sí, obviamente les había dicho que no me comentara nada, ¿no? Y simplemente un día yo llegué a la casa, pues como siempre en las tardes, esperando verlos. ¿Y cuál fue mi sorpresa? Estaba en sus recámaras vacías, sin nada. O sea, llevo sus televisiones, todo de ellos. Ropa de cama, absolutamente todo.
1: Hizo una mudanza.
2: Ajá,
0: aprovechó. Sin avisarte absolutamente nada, ni ellos ni los niños te dijeron.
2: No, ni ellos, porque obviamente sí ellos le dijeron, pues hay que decirle a mamá, pero él dijo no. Dice, después le avisamos.
1: Y les hizo ver como que no era malo.
2: Ajá.
1: Instrumento.
2: Ajá, exactamente. De hecho, pues se los manejó así, ¿no? Dice, pues un tiempo ya estuvieron con ella, ahora se van conmigo y ella va a poder estar o ir a verlos allá, ¿no? Como yo.
0: Pero fíjate, Pati, ¿qué impacto tan profundo tuvo en ti?
1: Claro.
2: No, fue... Se me acabó el mundo en ese momento. Esa tarde que yo llegué ahí y no había nada de mis hijos, pues no supe qué hacer. Ya era tarde, le hablé incluso a los abogados, pero me dijeron, mañana nos vemos. Dice, hay que ver, o sea, yo ya tenía la certeza de que estaban con él, ¿no? Por todo lo que se había hecho, digo, no se pudieron haber perdido. Pero sí fue una noche horrible porque me quitaron lo que más quería en ese momento. Ya no tenía yo que la razón de ser, ¿no? Fue una noche interminable porque me la pasé llorando. En su momento no supe a quién hablarle, a nadie más. Y pues de ahí, no sé cómo pasó esa noche.
0: Qué difícil, Alma. O sea, el impacto tan profundo que tuvo en ti, pero que seguramente también lo tuvo en sus hijos. Y de aquí me viene una pregunta, Aline. Si ella tenía la custodia, ¿ella podía haber denunciado? O en ese momento, ¿cuál era el proceder legal? Yo sé que es muy complicado, estando en una vorágine emocional, pensar con claridad. Pero si alguien nos está escuchando y está viviendo algo así, legalmente, ¿qué se pudo haber hecho en ese momento? ¿Qué se tendría que hacer?
1: Mira, por ejemplo, un primer filtro es que ella no pensaba porque estaba en estado de shock. Finalmente, pues es un delito de realización oculta, ¿no? Lo que él hizo es una... Pues no, lo hizo ver como si fuera... Nos vamos de vacaciones un rato con nosotros, ¿no? Al rato regresamos y pues no podrían como tener el alcance. Hay una gran cuestión en materia familiar que se llama el síndrome de la alienación parental. Es cuando ponen un hijo en contra de otro hijo y eso es hasta pérdida de guarda y custodia, ¿no? En el caso en particular, en el ámbito penal, ellos debieron de haber comenzado por una privación ilegal de la libertad, porque el tipo penal dice que aquel que tenga la guarda y custodia, aunque no sea definida, o ya en su momento, en ese caso ella lo tenía definido, ¿no? Y él hubo un desacato a la autoridad, porque ya la tenía decretada. Debió de haber iniciado una privación, si es que así lo inició, efecto de poder medidas de protección y la restitución del menor. Él hizo algo de manera deliberada, hubo una premeditación, es decir, lo planeó, porque eso es la premeditación en un delito, es planeando, echas a andar, ¿no? Pues el plan, vaya la expresión, para poder retirar. Ella, por ejemplo, hay una violencia psicológica, el estado de shock, hay un sesgo en el, nosotros lo llamamos el evento traumático, ¿no? El evento delictivo, porque eso es ser gente delincuente, ¿eh? Es como aquel que roba un peso, como aquel que roba mil.
0: Oye, y tengo una duda. Al perjudicar psicológicamente también a los niños, ¿sería violencia contra la infancia esto?
1: Claro, es una agresión y es una agresión directa. Es una agresión directa que la violencia no solo se centra en la mujer, también se puede centrar cuando los papás maltratan a los hijos. Pero yo insisto, ellos lo hacen como el puente del maltrato, pero finalmente ellos traen una secuela, ¿no? Generan cicatrices de abandono, es cuando empezamos a hablar del daño moral, ¿no? De que finalmente, si lo voy a decir algo de manera muy cruda, en derecho pues todos tenemos un precio, es decir, todos nuestros daños o incluso nuestro cuerpo tiene un costo, o sea, cuánto vale un ojo, una manita, nuestras cicatrices emocionales tienen un costo. Suena rudo, pero es la verdad. Una de finalidades de esta ciencia social o del ámbito específico del derecho es pues reparar el tejido social, ¿no? No es a lo mejor de la manera que nosotros quisiéramos que se curara, porque te puedo decir, pues se puede ir, va a la cárcel, ¿no? Un ejemplo, ¿no? Puedo decir, pues que hace otra vía para que los pueda ver. A veces no es la vía, sino el estrago que deja en el ente, ¿no?
0: Hay o gente sea, en la mujer.
1: En la mujer.
0: En los hijos.
1: O sea, yo les digo.
0: O sea, son dos víctimas.
1: Es cuando
0: ¿verdad?
1: Sacas un inocente y dices, sí, pero ¿quién le quita el año de encierro, ¿no? Ahora sí, ¿quién le quita el mal momento? ¿Quién te quita esa noche, ¿no? Pero creo que escucharte es un acto de resiliencia. La resiliencia es sobreponerse a la adversidad. Y esto es un acto de valor porque difícilmente la gente hablamos de lo que nos duele.
0: Sí, totalmente de acuerdo. Gracias, Alma. Y retomando esta parte y relacionándolo con lo que nos dice Aline, después de esa noche me dijiste que hablaste con tus abogados. ¿Qué te dijeron en ese momento?
2: Pues me dijeron que tenía que meter una demanda o levantar una, ¿no? Por los niños. En cuestión de ley, yo no sentí el apoyo. ¿Por qué? Porque fui a levantar la denuncia. Pero me dijeron, pues es que está con su papá. ¿Y cuántos años tienen los niños? No, pues 14 años. No, es que ellos ya pueden, si bien no decidir por completo, pero si ellos aceptaron irse, no se puede hacer nada. Así me lo dijo.
0: ¿Eso te lo dijo un juez? ¿Un ministerio?
2: El ministerio público. Ajá, ahí en el de los menores, ¿no? Entonces, pues me sentí súper desprotegida y en realidad pues ya hablé con los licenciados y me dijeron, sí, si ellos se salieron por su propia cuenta, tampoco se puede demandar. Incluso si fui a ver a los vecinos para que me apoyaran con los videos y se ve, o sea, se ve claramente como él empieza a vaciar todo y al final salen ellos, ¿no?
1: Es que debemos de tener algo bien, bien consciente, ¿no? O sea, un menor de 18 años la toma de decisiones lo tiene papá y mamá, ¿no? Me imagino que se referían que porque dice la ley para la familia que a los 12 años, a partir de los 12 ya pueden decidirse con quién ir. O sea, sí, pero eso ya había sido dirimido en un asunto familiar. Esto era la vía penal, ¿no? Es como decir, pues a los 13 años haz lo que quieras. Uh-huh. Creo que hay... Yo la comprendo porque a veces el sistema de justicia genera frustración, tanto en la víctima como el abogado.
0: Me gustaría que nos quedáramos justo con ese comentario, Aline, y lo retomemos después de esta pequeña pausa que vamos a hacer y platiquemos sobre esa parte legal, hasta dónde puede llegar el abogado, cómo el sistema de justicia puede estar del lado de la persona o de la víctima y qué podemos hacer si estamos viviendo esto. Volvemos en un momento.
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5: Son las 6:31.
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8: Ya estamos de regreso. Nos quedamos platicando acerca de esta transición de que se lleva a tus niños y tú ingresas al sistema legal familiar y que el Ministerio Público te dice que pues realmente él podría llevárselos. ¿Qué ocurre después de esto, Alma?
9: Después de esto, pues salgo toda frustrada de ahí, o sea, de que digo, ¿cómo es posible? Incluso, pues hasta se llevaron videos donde se ve cómo él los sustrae de la casa, ¿no? Con todas las cosas de ellos.

0: salí a atender el negocio que había montado para tratar de subsistir, porque en un año y medio que estuvieron mis hijos conmigo, no me dio dinero para mantenerlos, ¿no?
1: ¿Y cuando se los llevó, te pidió pensión?
0: Ahí voy. De que él metió justo ese escrito, lo metió diciendo que habían llegado, que él no se podía negar a recibirlos y que pues por lo tanto como ya estaban con él, él solicitaba la guardia y custodia definitiva y obviamente una pensión para mis hijos e incluso una pensión para él porque como yo era profesionista, incluso tengo el grado de maestría, ahí sí ya lo menciona, de que yo tengo ciertos ingresos y que él necesitaba pensión.
1: Ahorita me surge una pregunta para ti, Aline, de esto que comenta Alma. ¿Cuáles serían los errores más comunes que se cometen en los procesos legales de custodia para que algo así cambie tan radicalmente? O sea, pasamos de una mamá que está cuidando a sus hijos que no recibe pensión, el esposo lo sustrae y ahora él pide la pensión.
2: El abuso de la buena fe.
1: ¿Qué
2: Creo
1: es
2: que
1: eso?
2: la autoridad por su propia naturaleza te tiene que creer, ¿no? Siempre alegan que es de buena fe, pero yo creo que lo que falta es entrar a un análisis profundo, a investigaciones exhaustivas. La materia familiar tiene cuestiones, trabajo social, doctores, tendrían que entrar pues a la raíz, ¿no? No prejuzgar, no estoy metiéndome con el sistema de justicia, porque pues entiendes muchas las cargas de trabajo y digo, la pandemia nos trajo un rezago más del que ya existía. Yo creo que profundizar para poder reconstruir a la familia, ahora diferente, ¿no? Una familia, pues, con papás, bien lo dijo algo muy, Alma, muy, muy clave, ¿no? O sea, sí nos vamos a separar como pareja, pero pues somos papás, ¿no? Y esa es la clave. Nos separé de la pareja, no de los hijos. Y los hijos se vuelven el campo de batalla. Yo creo que un error desde una manera muy objetiva es la falta de exhaustividad en la búsqueda para determinar a con quién se queda la guardia y custodia de un menor.
1: ¿Cómo se determina eso, oye?
2: La materia familiar, hacen visitas a trabajo social, se hacen periciales en psicología, se entran médicos al estudio, pero como decía Alma, yo creo que hasta un psiquiatra deberíamos de tener ahí, ¿no? Porque se estudia a los padres para ver quién es candidato o es la persona idónea. En la materia penal, pues sí es más agresiva porque es privativa de libertad, ¿no? O su finalidad es que sea privativa de libertad. Yo creo que en la materia penal yo sé que a la gente lo que le duele es la frialdad con la que se trabaja.
1: Oye, ¿y cuáles serían entonces los pasos? Imaginemos que alguien está viviendo algo similar a lo que vivió Alma. ¿Qué pasos debería hacer para legalmente conducirse de una manera que resulte más beneficiosa y sobre todo más segura para los niños y que se lleve de una mejor manera el proceso de separación y el de asignación de custodia?
2: En ese tema yo creo que más allá de llevar un tratamiento psicológico que pueda dar la autoridad o los espacios públicos, pues sí llevar un tratamiento pues particular que sea pues lo más idóneo, aunque ya es suficientemente el gasto que erogan en los juzgados como para eso. Y yo siempre les digo a cabalidad lo que dictó el juez. O sea, si tú los tienes que ver de la puerta para afuera a tales horas, hazlo, porque lo que se permite se repite. Y él abusó. Él ganó terreno, él se aprovechó y se aprovechó pues de una manera cobarde, ¿no? No hay falta de valor civil para admitir, me los quiero llevar, ¿no? Se quieren ir conmigo, porque finalmente es un detonante de una mentira jurídica que se estuvo en un juzgado y que obtuvo una sentencia al final del camino.
1: Ok, gracias Aline. Y después de esta parte, ¿él se queda con la custodia, Alma? ¿Y tú le tienes que dar una pensión? ¿Así ocurre o qué pasa después?
0: No, digo, sí sé, mis hijos estuvieron con él. Pues obviamente por lo mismo el juicio fue muy largo. Él
1: ¿Cuánto tiempo duró?
0: puso muchas trabas, muchas innumerables, para no darme el divorcio. De hecho, justo la psiquiatra con la que estuve, que fue mi apoyo, o sea, incluso si estuve en tratamiento con antidepresivos, me dijo, es que los usó, es que él a la hora de llevárselos esperaba que tú fueras y le dijeras, regresemos. y dice segurito que él iba a regresar como a hacer la familia perfecta.

0: Eso era lo que él quería. Yo ese fin de semana sí estaba dispuesta a hacer eso. Sí, dije, todo por mis hijos. No me importa yo. Pero hablé con mi mamá y ella me dijo, no, no vayas. No vayas porque vas a perder todo. No sé qué pasó, no fui.
1: De hecho, ¿qué era perder todo, Salma?
0: Mi ser, mi libertad. Porque me dijo, si él era así de tales formas, ahorita va a ser peor. Yo lo comprendí y también sabía que el estar ya con él no era yo en esencia. En ese momento tampoco sabía que era yo, ¿no? Pero tampoco estaba cómoda. Incluso también me los mandó al negocio, a mis hijos. Y les dijo, es que mamá, tú puedes ir a la casa. Como él iba a donde tú estás, dice. Él dice que tú puedes ir, que puedes ir a comer. Pero es algo que yo no acepté. Yo dije, yo no puedo estar ya conviviendo con él cuando me hizo este daño, ¿no? ¿Por qué? Porque yo nunca quise alejar a mis hijos de él o separarlo. Y ese fue mi error. Y me lo dijeron los licenciados. Es que no debió permitir que siguiera entrando a su casa. Pero yo lo hacía por eso, por no separarlos, ¿no? Entonces él volteó la tortilla y después dijo, es que tú puedes venir. Pero la verdad es que yo decía, no puedo estar con alguien que me causó este daño, ¿no? Entonces no acepté a ir y siguió el pleito legal. En realidad, hasta el 2024 dieron la sentencia.
1: Pues estamos hablando de aproximadamente 3-4 años.
0: Cuatro años.
1: Aquí me surge una duda que seguramente nos puedes ayudar, Aline. ¿Cómo podemos salvaguardar el proceso de asignación de la custodia? Digo, para no correr riesgos. Y también si existe algún amparo o algún antecedente que se puede interponer.
2: Ah, ok. Sí, a eso iba. ¿Cómo se salvaguarda? Yo me imagino que él hizo ese tipo de trabas. ¿Se puede ir a la apelación? Es decir, para que una autoridad, una sala, alguien mayor, por llamarlo, no podemos comprender todos, de una manera muy sencilla, revisa. Y si no consideramos que nos ha revisado correctamente, podemos ir al amparo, ¿no? Una autoridad federal revise el actuar de las autoridades que han revisado el asunto. Es ese como el camino legal para seguir, para poder revisar finalmente quién es el idóneo, ¿no? Ese es el camino para poder, pues, estar como generando esa duda, ¿no? O sea, yo tengo duda que tú, juez familiar, no me resolviste como es. Voy a ir con la sala. Tenemos una mala praxis, esa es una realidad. Decimos, la sala va a confirmar, ¿no? Pero como sé que tengo que agotar la apelación para irme al amparo, pues ni modo, me voy a tener que echar hasta 6 meses en el amparo para que una vez que cumpla ese requisito de la ley pueda irme al amparo, ¿no?
1: Entonces, todo esto que me cuentas pareciera que necesita o son muchas áreas de oportunidad para el sistema jurídico en México en materia de violencia vicaria, ¿verdad?
2: Porque finalmente son procesos muy largos. Yo lo voy a decir muy a colación. Estábamos en una audiencia de incumplimiento de las obligaciones de asistencia alimentaria. Iba yo a asesor jurídico, iba con la víctima y no íbamos hasta juicio. O sea, era de incumplimiento basta pues que pague sus pensiones que debe y se nos acabó el pleito, ¿no? Pero cuando un papá o un deudor alimentista quiere llegar hasta juicio es porque está alargando finalmente su obligación, ¿no? Uh-huh. El chiste que dijo la juez, pues qué bueno que ya quiere que desahogue juicio, ya suficiente con que no le dé a sus hijos, ¿eh? Ese comentario dije, una mujer bien objetiva y que en pocas palabras le dijo, te voy a obligar ya para que postergas lo que tú tienes que hacer, ¿no? Hay muchas áreas de oportunidad en el sistema jurídico, pero yo siempre lo he compartido en otros espacios. Empatía, ya suficiente con lo que viene viviendo, con lo que está pasando, pero siempre, pues con esa empatía, con ese arropo, él me está confiando a sus hijos, ¿no? O me está confiando su libertad.
1: Sí, muchas gracias, Ali.
2: ¿No, de qué?
1: Oye, Alma, ¿y en estos 4 años pudiste ver a tus hijos?
0: Sí, en realidad sí. Digo, desde ese fin de semana que les comento que me los mandó y que quería que ellos me dijeran que yo podía ir a la casa a convivir. Me los daba fines de semana. Sí, en un cierto periodo constante, o sea, cada 15 días o cierta parte. Digo, ahí seguía haciendo la manipulación porque decía, ah, no, pues se va, ¿no? Pero a la mera hora decía, ¿sabes qué? Me hablaban mis hijos y me decían, no, es que papá va a hacer esto, ¿no? Entonces ya no vamos a poder ir contigo. Entonces sí fueron de ahí, digo, ya acepté que mis hijos estuvieran con su papá, en cuestión de aceptarlo yo, de soltar esa parte, ¿no? Digo, sí me dolía, pero pues entendí que los hijos no son de nosotros. Digo, no, creo que no fue la forma correcta de soltar a unos hijos, pero pues también comprendo que tampoco son míos, ¿no? O sea, de que ellos tienen su poder de decisión. Y si con engaños o con lo que fuera decidieron estar con su papá, pues estaba bien, ¿no? De mi parte.
1: Qué difícil esto que nos cuentas, porque pareciera que tuviste que cambiar la concepción de madre que tenías antes y después de esa separación, ¿verdad?
0: Sí.
1: Antes de que me respondas, nos vamos a ir a una pequeña pausa y dejamos esa pregunta para que la pienses. Okay. Y estamos de vuelta en unos momentos más.
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5: Son las 6:44.
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1: Ya estamos de vuelta. Nos quedamos con una pregunta, Alma, que cómo había cambiado tu concepción de ser madre antes y después de todo esto tan complejo que has tenido que vivir.
0: Sí, claro. Digo, comprendí o he comprendido que aparte de ser mamá, también soy mujer, soy profesionista. Y digo, en este lapso, después de todo lo doloroso que fue, también me reencontré hasta con mis amigos de la carrera, ¿no? Ellos me brindaron el apoyo, me invitaron a trabajar con ellos y fue un boom detonante para mí de haber tenido una persona que a lo mejor me detenía, ¿no? Al decir, tú puedes. Y la verdad es que salí a trabajar en obra, salí a conocer toda la capacidad que yo tenía, ¿no? Y así ha sido mi vida después de esa parte en la que sí me dolía que no estuvieran mis hijos conmigo, pero también ellos me decían, bueno, ellos decidieron, que es algo que es cierto, ¿no? Con engaños o lo que sea, pero decidieron irse con su papá. Entonces yo tenía que buscar qué ocuparme y qué hacer conmigo. Y me redescubrí. Descubrí que era capaz de estar al frente de una obra, de poder dar soluciones en el momento, de enfocarme. Y no saben cuánto he crecido. He crecido, ¿por qué? Porque me fui a Oaxaca a trabajar un tiempo, regresé por otras situaciones de mi familia, tuve a cargo una obra aquí. Y el que personas obviamente saben que hay hombres y que dicen, ¿cómo me vas a mandar tú, no? Y que después te digan, gracias, ingeniero. Nunca había tenido alguien de jefa y es usted muy buena. Es una gran satisfacción. Y creo que esa parte no la hubiera conocido de mí si yo hubiera ese fin de semana ido a buscar al papá de mis hijos para decirle que regresara conmigo, ¿no? Como era algo que él quería, porque él no quería divorciarse de mí. Creo que yo era como un trofeo para él, pero en realidad no. Yo era una persona independiente, ¿no?
1: Oye, pero esto que nos cuentas Yo creo que va a llegar muy profundo a quien nos esté escuchando de que incluso en los momentos más oscuros puede haber algo bueno, ¿no? Esa resiliencia, esa reconstrucción de no solo como madre, sino como mujer. Y actualmente, ¿cómo es tu relación con tus hijos?
0: Mi relación con ellos es muy buena. Digo, se va reconstruyendo. Ahorita ya en la actualidad ni siquiera mis hijos viven con él. Ellos decidieron irse a estudiar a Puebla. Entonces, creo que nos dan nuestro espacio a los dos, o es algo que yo les he fomentado, porque en su momento sí condicionaba la convivencia conmigo, de decir, ah, pues los vas a ver tal día, ¿no? Y a la mera hora decía que no, que él tenía otra actividad y que mejor después, ¿no? Pero fue algo que yo fui trabajando con mis hijos y les dije, tan valioso es el tiempo de su papá como valioso es el mío. Entonces, sí les pido que respeten, si me dicen que van a estar conmigo, respeten ese tiempo. ¿Por qué? Porque yo voy a dejar de hacer todo para estar con ustedes. Y espero eso mismo de ustedes para conmigo, ¿no? Entonces, creo que lo he trabajado bien, o ha funcionado que ciertamente, o sea, yo voy a verlos o luego va su papá a verlos. No coincidimos, y cuando vienen ellos están un tiempo con él y un tiempo conmigo. Y creo que de cierta manera, luego si quiere todavía jugar eso de condicionar, ¿no? Pero simplemente a mí ya me dejó de importar esa situación. Y les digo, ah, perfecto, si no van a estar conmigo, adelante, yo tengo otras actividades. Y así ha pasado, y me ha dejado de importar y de causar ese efecto con él, ¿no? O de que él siga molestando en ciertas situaciones. Ya no me importa.
1: Esa reconstrucción que tú viviste ahora te juega a favor.
0: Así es. Sí. Y obviamente digo, veo la admiración de mis hijos. Alguna vez los llevé a la obra que estaba y me dijeron, mamá, ¿mandas a todas esas personas? Y
1: qué bonito.
0: Sí, sí, sí las mando. Porque pues obviamente eran puros hombres, ¿no? Y entonces esa parte creo que sí me gusta. Me gusta mucho que vean cómo su mamá puede desenvolverse profesionalmente, ¿no? Entonces es muy buena. Ahorita puedo decir que es buena mi relación con ellos. Obviamente la pelea de la pensión ya no procedió de tan larga, que ellos cumplieron la mayoría de edad y pues ya me dijeron, o sea, ya no procede nada, salvo que ellos te demanden, ¿no?
2: Así es.
0: Pero pues eso no ha pasado. Digo, yo quedé con ellos, que les dije, les voy a dar su dinero, lo que necesiten. Obviamente una recomendación sí de mis abogados es de que sí hubiera como que el soporte, ¿no? De que se les das
2: el comprobante.
0: El comprobante. Entonces sí les creé una cuenta y ahí es a donde yo les transfiero. Pero digo, ya no ha pasado, ha pasado esa situación.
1: Tengo una pregunta para ti, Aline.
2: Claro.
1: Retomando esto que nos dice Alma, de cómo está actualmente la situación legal, la cuenta, toda la parte económica, ¿qué aspectos rescatarías para las mujeres que están viviendo ahora esta etapa en donde ya hubo una resolución de la custodia, que los hijos ya son mayores pero que aún dependen económicamente de los padres? ¿Qué nos podrías decir al respecto?
2: Que como Alma hay mujeres que prefieren la paz que la guerra, es decir, ya para qué más combate. Finalmente, el fin llegó cuando ellos cumplieron la mayoría de edad. Ya sí pudiera haber más combates, y naturalmente, ¿no? Pero hay mujeres que prefieren la paz que la guerra, y eso es de admirarse, porque fueron años de mucho desgaste. Y sobre todo el autodescubrimiento. Un proceso legal te enseñó el autodescubrimiento. Y yo creo que eso también es algo que no vemos en el ámbito legal. Nosotros creemos que solo es alguien gana y alguien pierde. Pero ¿qué le enseñó al cliente? Yo siempre le decimos a mis clientes, ¿qué te va a enseñar? ¿Qué estamos aprendiendo? Porque también como abogado tienes crecimiento, y las que estamos aquí somos mujeres. Tenemos autodescubrimiento y sobre todo aprendimos a poner límites. Y si algo mantuviste fue la dignidad intacta aquí el fin de semana. Muchas felicidades por eso.
0: Gracias.
1: Muchas gracias. Y me gustaría aprovechar hacerles la misma pregunta a ambas. Y me gustaría empezar contigo, Aline. Y sería, ¿qué mensaje les gustaría dejar a las mujeres que hoy pueden sentirse solas o atrapadas en una situación similar de violencia vicaria? O incluso que no ha llegado a violencia vicaria, pero puede ser violencia de género desde el noviazgo, durante la relación ya de matrimonio. ¿Qué les dirías?
2: Que la violencia no tiene la última palabra, que la tienen ellas todos los días que se levantan a hacerle frente y sobre todo a reconocer que hay un problema y buscar la solución. No basta reconocer, sino actuar. y buscar la respuesta. Yo eso les compartiría.
1: ¿Qué instituciones podrías recomendarnos? ¿A dónde acudir cuando estamos viviendo una situación de violencia?
2: En Hidalgo tenemos el Centro de Justicia para Mujeres, que está aquí atrás de Zona Plateada en el G. Bonfil. Yo ahí sí últimamente he de reconocer que vi asesoras jurídicas en su área, que la verdad, sí, un en específico mis respetos. Creo que ahí sí puedo notar una línea de cambio. Tienen talleres de empoderamiento muy interesantes, muy interesantes, que les ayuda a ese empoderamiento. Fíjate lo padre que decía Alma, el empoderamiento económico, claro. Cuando uno conoce la independencia financiera y que uno se puede valer por sí mismo y dejamos el molde tradicional de buscar al hombre proveedor y buscar al equipo proveedor, que es diferente, yo creo que esa es la tesitura y Centro de Justicia trae mucho ese tema. Pueden acudir, no les diré que son todos, pero bueno, hay gente muy rescatable, servidores públicos con vocación de servir, que ahí pueden acudir, es un lugar exclusivamente para mujeres. También está el Instituto Municipal de las Mujeres, también el Instituto Hidalguense, pero yo en el ámbito que manejo, Centro de Justicia, yo sí he visto un cambio y he conocido personas que la verdad, servidores públicos que merecen mi admiración también.
1: Muchas gracias, Aline.
2: No, ¿de qué?
1: Igual también que en nuestro país cada vez haya más inversión en temas de prevención, desde la familia, ¿no? Que estemos sanos para que generemos niños sanos, mujeres sanas, que hagan buenas elecciones en el camino y también hombres que traten adecuadamente a sus parejas. Y para terminar, Alma, ¿qué le dirías entonces a las mujeres que están viviendo algo similar a lo que tú viviste y que se puedan sentir solas o atrapadas en la situación?
0: Pues primero que nada, creo que sí debemos de creer en nosotras en cuestión de que sí hay señales. Sí, señales de ese tipo de personas, nada más que no las vemos o nos engañamos, pero hay algo que nosotros mismas dice, esto no está bien. Y si eso no está bien, hay que creerlo de nosotras. Aunque todo el entorno te diga, no, pues es que sí, sí es bueno esto, ¿no? Si uno no está a gusto, si uno no siente que no está ahí, no es el lugar. Hay que creer en eso. Y aunque todo esté en contra o sienta uno que no se puede, sí se puede. Claro que se puede. Claro que se puede salir adelante. Hay opciones. Y siempre va a haber personas en tu camino que te ayuden a salir adelante. Y que te den ese empujoncito que tú necesitas. Porque es lo único que se necesita, digo. Yo estuve con una persona que a lo mejor la autoestima me la fue bajando. Y creo que es algo que yo permití, que fui cediendo. Pero hubo otras personas que al contrario me dijeron, tú puedes, cree en ti. Y así fue como yo logré salir de esa situación.
1: Qué importante es de quién nos rodeamos, ¿verdad, Alma?
0: Así es.
1: Muchas gracias. Les agradezco a ambas. Ha sido un programa muy emotivo. Y gracias, Alma, por compartirnos tan profundamente esta experiencia desde tu corazón. No cualquiera tiene la valentía que tú tuviste para venir, sentarte aquí y platicarnos todo lo que viviste. Me alegra mucho verte como estás hoy, una mujer reconstruida que aunque todavía le duele esta parte, lo vive desde otro sitio, ¿no? Y que puede ser guía, ejemplo para quien te escucha. Y gracias, Aline, porque seguramente quien te escuchó hoy sabe que hay otros recursos legales, que aunque hay mucho que hacer en México, pues seguramente también hay mujeres que tienen esa preparación legal que las pueden guiar en el camino, ¿verdad? Pues gracias a las dos, gracias a nuestros estimados radioescuchas, en la producción Beatriz Barrón, en la voz Orquídea Arellano. Agradecemos a todos los que nos escuchan en Actopan, Huejutla, San Bartolo Tototepec y Pachuca. Los esperamos en una siguiente emisión. Un caluroso abrazo a todos.
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9: Temperatura 22 grados centígrados.
10: Son las 7 con un minuto.
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12: Hola, bienvenidos a una emisión más de On The Road. Hoy escucharemos indie de la vieja escuela. Y estamos comenzando con los Strokes, los padrinos del revival indie. Un sonido crudo, riffs pegajosos y la voz despreocupada de Julián Casablancas.

Seguimos ahora con los Arctic Monkeys. Arrancaron con una energía juvenil y letras observadoras sobre la vida nocturna, pero evolucionaron de guitarras rápidas a un sonido más sofisticado con el tiempo.

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9: Son las 7 con 14 minutos.
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0: Comenzamos nuestro segundo bloque con Franz Ferdinand, indie rock bailable con estética arty. Ritmos secos, guitarras angulares y coros memorables. Perfectos para brincar con camisa negra y delineador imaginario.

Estamos escuchando a una banda con actitud punk con sensibilidad indie. Los Yeah Yeahs, con Karen O al frente, tienen una presencia magnética, mezcla de crudeza y momentos electrónicos que envejecieron muy bien.

0: Ya tenemos nuestro viaje musical para hacer una pausa. Quédate con nosotros.
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4: Son las 7 con 29 minutos.
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0: Iniciamos nuestro tercer bloque con Interpol. Oscuros, elegantes y melancólicos. El bajo siempre es protagonista. Guitarras atmosféricas y voz grave. El soundtrack de Caminar de Noche, pensando en todo.

Escuchamos ahora a Los Killers, indie con ambición de estadio, cintas brillantes, hooks enormes y dramatismo pop. Una banda con himnos que siguen sonando en todos lados.

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0: Son las 7:42.
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0: Iniciamos nuestro último bloque con Block Party. Ritmos nerviosos y guitarras entrecortadas con tintes electrónicos. Letras introspectivas y urgentes.

Finalizamos con mi banda favorita de este conteo, Vampire Weekend. Indie más luminoso y sofisticado, influencias globales, arreglos limpios y letras ingeniosas. Frescos y distintos dentro de la ola 2000era.

0: tenemos que despedirnos por esta emisión. Al micrófono Elean, hasta pronto.
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13: Temperatura 20 grados centígrados.
14: Son las 8 en punto.
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0: ¿Qué tal? ¿Cómo están? Bienvenidas y bienvenidos a este, su programa Desearte. Donde quiera que te encuentres, gracias por sintonizar las diferentes estaciones del Sistema Universitario de Medios Autónomos. Saludos a la Huasteca Hidalguense a través de Radio UH Huejutla y a todo el equipo de esa gran estación, sin menospreciar a Radio San Bartolo Tutotepec y a todo ese equipazo que les abrazamos desde aquí. Y también, ¿cómo están las lluvias por allá? Uy, deben de estar un poquito pesadas. Y también un saludo al Valle de Tulancingo. Le doy las gracias a mi compañero Sergio Martínez por la producción de este programa, a Rodolfo Ortiz ahí en los controles y en las antenas de Cubitos. Saludo desde aquí a Juan Carlos Muedano. Recuerden que es todo un equipo para que ustedes puedan recibir tu programa Desearte, una producción de Radio UAH Pachuca. Y gracias por recibirnos ahí a través de tu aparato receptor. Gracias por permitirnos acompañarte. El día de hoy estamos muy contentos y muy felices porque, ¿qué creen? Estuvo YouTube grabando disco en el Zócalo capitalino. Y bueno, pues por ahí gritamos y fuimos muy felices. Muchos seguidores de este gran grupo. No, bueno, pero ese fue un acontecimiento que ya está en todos lados presumiéndose o criticándose en algunos casos. El día de hoy tenemos aquí la oportunidad de poder platicar con el profesor Adolfo Ángeles, quien es autor de un libro que habla sobre San Juan Solís. Así es que esto promete. Quédense con nosotros.
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0: Pues sí, ese es el corrido de a San Juan Solís. Es un corrido que se escribió en 1974, ¿verdad? Y que lo que está grabado en un acetato 45 revoluciones, y por eso es por lo que ustedes escuchaban ahí algo diferente a la música que normalmente se escucha a través de esta estación. Pero pues esta es también música, y es y lo valioso de el poder contar con este material y poder compartirlo para su difusión. Pues como les decía yo al principio del programa, y por eso enmarcamos la presentación del profesor a través de este corrido extraordinario, tenemos aquí en la cabina al profesor Adolfo Ángeles, a quien de verdad le damos las gracias por aceptar la invitación para venir a este su programa Desearte, profesor.
1: Pues muchas gracias a ustedes que me hicieron esta invitación y que me dan la oportunidad pues de comunicar un poquito del trabajo literario que estamos realizando por allá por San Juan Solís.
0: Yo antes de empezar con la plática directamente con usted y sobre el libro que se va a presentar en unos días y del cual vamos a platicar, quisiera ubicar al auditorio, a quienes nos están escuchando, que espero que sí nos estén escuchando muchísimas personas, porque bueno, está la semifinal del Pachuca Pumas y los boletos se agotaron desde hace creo que 15 días. No, no es cierto. Hace 15 días no sabíamos que íbamos a estar en esta posición, pero lo mejor para los tuzos. Profesor, ubiquemos a nuestro auditorio. ¿Dónde está ubicado, válgase la redundancia, dónde se encuentra San Juan Solís? Yo he pasado muchas veces por ahí, lo podría decir, pero usted ubique a nuestro auditorio, por favor, profesor.
1: San Juan Solís está ubicado en lo que ahora se llama el Valle del Mezquital. Uh-huh. A raíz de las investigaciones vi que estaba en una región que en ese momento le llamaban Teotlalpan. Casi coincide con el Valle del Mezquital, pero no exactamente. Y nuestro pueblo, San Juan Solís, es como si fuera la entrada al Valle del Mezquital. Uh-huh. Por lo mismo, pues yo siento que tiene una gran relevancia porque es el punto de entrada. Tiene ventajas y tiene desventajas, porque también por la cercanía relativa con las capitales, pues parte de nuestra raíz cultural, que es otomí, se ha ido perdiendo. Precisamente por eso la razón de escribir algo de la historia, para recuperar esas raíces que en algunos aspectos están perdidas. Ahí está ubicado San Juan Solís, en el actual Valle del Mezquital, uh-huh, la puerta al Valle del Mezquital.
0: Uh-huh. Y podemos acceder a San Juan Solís por la carretera Pachuca-Actopan, podemos encontrar una desviación a la izquierda.
1: Yendo de Pachuca hacia Actopan, más o menos a 20 kilómetros a la izquierda, efectivamente hay un retorno y ya toma unos 3 kilómetros para llegar al centro de la comunidad.
0: Ajá. Pues está muy cerca, relativamente de la capital, sí, es cierto. Y bueno, con estas vías ahora más rápidas, con estas vías que nos han dado la oportunidad de tener más comunicación, desde luego, y bueno, creo que beneficios de alguna manera, ¿no? A ver, platíquenos, profesor, ¿usted nació ahí en San Juan Solís?
1: Sí, yo soy originario. En la época que me tocó nacer, nacíamos con la partera de la localidad, la señora Paqui. Uh-huh. La mayoría de solicienses de esa época pues nacimos en su casa particular. Últimamente pues ya la mayoría nacen en los hospitales de las ciudades principalmente, pero yo sí puedo decir que soy hecho y nacido en San Juan Solís.
0: Uh-huh. Sus padres también, entonces, son de San Juan Solís o llegaron a San Juan Solís.
1: No, los dos son originarios
0: Wow.
1: y de lo que he investigado, mis abuelos también, los cuatro eran originarios de San Juan Solís, todos netamente originarios de San Juan Solís.
0: Oiga, profesor, una pregunta acerca del nombre de San Juan Solís. ¿Siempre ha tenido este nombre?
1: No. Por ejemplo, en la época prehispánica, los aztecas le llamaban Atleucia. Cuando se funda la iglesia, los originarios que hablaban otomí le llamaban Dangu. La gente que ya empezaba a hablar en español le llamaban Solito, San Juan Solito. Y el Solís, pues hay tres teorías, pero no tenemos todavía una seguridad plena de por qué le pusieron Solís. Lo que sí es un hecho es que nuestro pueblo es de los más jóvenes, porque ya no conservó su nombre indígena, sino que le tocó un apellido españolizado. Entonces, ese Solís estuvo conviviendo con los otros alias durante mucho tiempo. Se logró consolidar a mediados del siglo XIX, que ya es como lo empiezan a utilizar como San Juan Solís, y ya quedan en desuso los otros nombres.
0: San Juan Solís, y yo deduzco que el patrono es San Juan y que el 24 de junio, tremenda fiesta que debe de haber en San Juan Solís, ¿estoy en lo correcto?
1: Sí, está en lo correcto. Yo logré localizar un acta de nacimiento de 1700 y está anotada en el apartado del mes de junio. Mi suposición, mi teoría es de que el cura fue a hacer la ceremonia religiosa para iniciar los trabajos de la iglesia, aprovechó para bautizar y yo creo que fue el 24 de junio, aunque eso no lo tengo comprobado, pero yo lo creo, porque puso bajo la advocación de San Juan Bautista al nuevo pueblo que iba a surgir y desde ahí le empezaron a llamar San Juan y efectivamente para nosotros es la feria de San Juan Solís, pues es un acontecimiento muy importante, es el momento de intercambio cultural que nos viene desde de épocas pasadas. Y de alguna manera sirve pues para esa convivencia y la alegría que nos genera el reunirnos como población.
0: Muy bien, vamos a ir a un corte de la estación y regresamos para seguir platicando sobre San Juan Solís con el profesor Ángeles que nos está aquí acompañando. Muchísimas gracias. Regresamos. Quédese con nosotros, esto promete.
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4: Son las 8 con 15 minutos.
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0: ¿Qué acabamos de escuchar, profesor? Por favor, estamos aquí con el profesor Adolfo Ángeles y estamos hablando con él de este extraordinario lugar que se llama San Juan Solís, y acabamos de escuchar una canción que él nos compartió además. ¿Qué escuchamos, profesor Ángeles?
1: Sí, esta es la cuarta canción que le compusieron a nuestro pueblo. Fue hecha en 1979 por el autor Andrés Silva. Esa canción salió también en disco de acetato de 45 revoluciones por minuto y todavía quedan algunos ejemplares en la comunidad. Sin embargo, la grabación ya es más reciente, se hizo por ahí de 2015, 2016 más o menos, por un grupo de la localidad llamado Silente. Es bonito San Juan Solís.
0: Es bonito San Juan Solís, es lo que escuchamos, por el grupo Silente. Y autoría del
1: Andrés Silva.
0: Andrés Silva. Muy bien, profesor. Estamos hablando con el profesor porque, ¿qué creen, queridas y queridos radioescuchas? En unos días, ahorita nos va a platicar qué día y a qué hora, se va a presentar un libro que se titula San Juan Solís, entre el estoicismo, la resistencia y la obstinación. Cuando mandé a hacer el promocional de este tu programa Desearte, de este su programa Desearte, profesor, el diseñador me lo mandó y me habló. Rara vez me habla, todo es ya vía así, correo electrónico, y me habla por teléfono, yo creo que es para otra cosa, pero me dice: qué interesante está el título del libro del que vas a hablar en Desearte. Y le dije, ¿verdad que sí? Sí, me dice, está muy interesante el título. Entonces, ya tiene usted ahí asegurado un fan, profesor, antes del nacimiento. No, ya sería el bautizo, ¿verdad?
1: Todavía no nace, está en...
0: ¿En imprenta?
1: En imprenta.
0: ¡Ay,
1: todavía!
0: ¡Qué nervios, profesor! Sí. ¿Qué la edición es independiente, profesor?
1: Sí, tenemos el apoyo de la editorial Mayagüel, pero prácticamente es autofinanciado.
0: Y díganos, ¿cuándo fue que le nace la idea de escribir este libro?
1: Pues, más o menos por 1999 yo empecé a recopilar algunos datos de mi comunidad. Mi intención original era hacer un libro a donde hablara de la música. Es mi pasión, es mi entretenimiento y hay mucha tradición musical ahí en San Juan Solís.
0: Ah, sí.
1: Pero como recababa datos y a veces me invitaban a conducir algún programa, pues ahí aprovechaba para compartir esos datos. Pero yo siempre pensaba que un libro con la historia de San Juan lo debía escribir una persona con más conocimiento y más especialización. Pero resulta que a veces llegaban jóvenes señoritas de las escuelas que les dejaban tareas relacionadas con la historia del pueblo. Y pues yo les compartía con gusto lo que sabía, pero me quedaba esa espinita de que no era algo formal, más bien como que era algo de lo que yo recordaba, de la tradición oral. Y pues dije, no puedo estar improvisando tanto. Y es como empecé a darle formalidad a partir de 2023, ya de manera más formal. Empecé la indagación y es cuando, pues por esa necesidad de conocer con datos fehacientes nuestra historia, es como surgió la idea de escribir esta historia.
0: Y en la primera parte del programa nos acaba de comentar que encontró en esta investigación, seguramente encontró usted un acta de nacimiento de 1800, o sea, es algo extraordinario el que usted en esta investigación pudiera descubrir esto y poderlo asentar seguramente en el libro.
1: Sí, es el acta que encontré es de 1700.
0: Ah, 1700.
1: De 1700. Prácticamente podíamos manejar esa fecha como la fundación de nuestro pueblo.
0: Como San Juan.
1: Sí, no hay un acta en sí que diga en esta fecha se funda fundó. O algo así. Mi inferencia es que el cura Agustino fue a hacer una ceremonia religiosa para iniciar los trabajos de construcción de la iglesia y aprovechó para bautizar a esta niña, Catalina, Catalina del Rosal. Y como está en el mes de junio, yo creo que fue precisamente el 24 de junio de 1700 a oficiar esa ceremonia porque puso a la nueva iglesia o la futura iglesia bajo la advocación de San Juan Bautista. Y a partir de ahí pues ya le empiezan a llamar San Juan al pueblo. Por eso yo creo que esa es la fecha en que formalmente empieza la comunidad de San Juan.
0: Es muy interesante y yo creo que su investigación es el que esté plasmada ya en un libro es de felicitarlo porque se van perdiendo las historias, las leyendas se van convirtiendo parte de la historia. Y no está mal, porque bueno, las leyendas por algo nacen, o lo que, pero no hay la veracidad, ¿no? Entonces, por eso es por lo que yo creo que sí, el que esté plasmado sus investigaciones en un libro, valen muchísimo la pena.
1: Sí, ahorita en la investigación, pues me daba yo de topes, porque yo recuerdo las cosas que nos contaban los mayores cuando era niño, mis abuelos principalmente, pero nunca tuve el cuidado de anotarlo y solamente me quedaba un vago recuerdo y como dice, muchas de esas narraciones se fueron transformando en leyendas, pero a la luz de la investigación y al encontrar documentos, muchas de esas leyendas o de esas historias de la tradición oral sí tenían sustento real en hechos verídicos. Por decir un ejemplo, yo recuerdo que de niño nos decían que el pueblo antiguo de San Juan estaba en unos cerros cercanos que se llaman el Tequía y el Sinijá, que ahí estaba enterrado el pueblo antiguo y que el 24 de junio se volvía a aparecer. Y cuando encuentro la información que verdaderamente allí estuvo un asentamiento, aunque no era un pueblo todavía como de la época colonial, más bien era un pueblo indígena de raíz otomí, sí. Pero resulta que sí verdaderamente estuvo ahí el primer asentamiento. Ya cuando llegan los españoles y que mueren muchos, es cuando se recorren a donde actualmente está.
0: Ay, mire, qué bonita historia. Y está en su libro.
1: Eso está referido en el libro, sí.
0: Ajá. Y bueno, en 2023 empieza a escribir San Juan Solís entre el estoicismo, la resistencia y la obstinación. Para nosotros estamos hablando sobre de este libro, pero se va a presentar, tenemos un minuto para decir dónde y después se los vamos a volver a repetir.
1: Este 23 de mayo a las 6 de la tarde, aunque desde las 5:30 vamos a tener un trío haciendo un poquito de música para ambientar, 23 de mayo, sábado, ahí en el centro de la comunidad de San Juan Solís se hace la presentación oficial del libro, El Bautizo.
0: Muy bien, pues vamos a ir a un corte de la estación y regresamos para seguir platicando sobre este extraordinario lugar que se llama San Juan Solís. 24 de junio, el mero día de San Juan.
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7: Son las 8 con 31 minutos.
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0: Estamos platicando con el profesor Adolfo Ángeles, quien es originario de San Juan Solís. San Juan Solís pertenece al municipio de San Agustín Tlaxiaca. Y está muy cerca de la ciudad capital, bueno, relativamente cerca, pues sí, a 20 minutos yo creo, es cerca. Estará como la misma distancia de Real del Monte, más o menos, ¿verdad?
1: Más o menos,
0: sí. Sí, más o menos. Y bueno, no solamente el profesor nació en San Juan Solís, sino que son de la familia Ángeles, vamos a hablar, son tres generaciones previas a usted y sus hijos.
1: También.
0: O sea, ya son cinco generaciones de Ángeles en esta población que se llama San Juan Solís. Y esto es muy interesante porque cuatro generaciones, pues ¿cuántos años hay entre las cuatro generaciones? ¿Su abuelo, usted sabe en qué año nació?
1: Ni él sabía. Nos manejaban 1900, 1901, 1902.

0: que la está contando, profesor, de verdad, porque así como esta familia Ángeles, debe haber otras familias con ese arraigo en San Juan Solís, ¿verdad?
1: Sí. Encontré, por ejemplo, un censo que hizo el párroco del lugar, más o menos entre 1800 y 1810, porque todavía tributaban a la corona. Uh-huh. Y la familia que más abundaba era, bueno, de las familias que más abundaban era Ventura o Maña, y la que más abundaba era de la Cruz. Uh-huh. Ángeles nada más encontré una sola persona en esa época. No sé si desde ahí venga nuestra raíz o llegaron posteriormente. Y esos son los principales apellidos que en ese momento estaban pues más profusos.
0: Uh-huh, uh-huh. ¿Y la población de San Juan Solís es longeva?
1: ¿Que si vive muchos años? Pues yo creo que estamos dentro de las estadísticas a nivel nacional, ¿no?
0: Ah, ¿sí?
1: No hay excepción, ¿no? Mm. Ajá.
0: Porque hay algunas poblaciones en donde sí encuentra uno a muchas personas de 100 años, ¿no? Sí, yo he encontrado poblaciones con 6, 7 personas de entre los 98 y 102, 103 años, ¿no?
1: De mis entrevistados, porque también entrevisté a 27 personas mayores de la comunidad. Ajá. Solamente hay uno que tenía 100 años. Los demás tenían entre 80, 90, incluso algunos de 70 entrevisté. Entonces no somos tan longevos. Pocos son los que rebasan los 100 años.
0: Ya. Oiga, entonces entrevistó usted a 27 personas. Y además de estas, o sea, estas entrevistas deben haber durado ¿cuánto tiempo? No deben ser de una hora como en este programa de Searte, porque las ondas hercianas no permiten más tiempo, ¿no? Pero no deben haber sido como de una hora. Debe usted haber invertido muchas horas para esas 27 entrevistas.
1: Sí, las entrevistas no fueron estructuradas, o sea, no llevaban una estructura definida o una serie de preguntas, sino más bien les llevaba yo algunos temas que ellos podían conocer. Y ya después ellos como que escogían el que les gustaba o porque yo sentía dónde me querían contar más, se desarrollaban más, y sobre ese tema nos enfocábamos. Algunos, por ejemplo, se iban hacia el ámbito de la charrería, otros al aspecto musical, otros al aspecto religioso, otros al aspecto político, etcétera. Y yo los dejaba que ellos fueran sacando de su ronco pecho lo que ellos me querían comunicar. Uh-huh. Y eso, todo eso lo iba yo registrando. Uh-huh. Así fueron mis entrevistas.
0: Uh-huh. Pero sí duraban más de una hora.
1: Sí, sí, la mayoría más de una hora, efectivamente.
0: Ajá. Yo creo que para platicar de mi familia, por ejemplo, ¿no? Pues yo necesitaría como que me regalara 15 días, oiga.
1: Sí, es lo que a veces platico con mi familia, que yo no soy muy paciente y, por ejemplo, con mi abuelo, mi papá, no les daba yo mucho espacio para que me platicaran, y las personas mayores siempre tienen la necesidad de contar mucho lo que vivieron.
0: Claro.
1: Pero ahorita pues me tuve que armar de paciencia para dejarlos que se explayaran.
0: Claro, claro, claro. Me quisiera yo, ya en la segunda parte del programa ya hablé del título y que al diseñador le pareció interesantísimo el título. ¿Podemos hablar por qué estoicismo? Es el primero, ¿no? San Juan Solís entre el estoicismo, la resistencia y la obstinación. Yo creo saberlo, pero o entenderlo más o menos, ¿no? Que saberlo, pues si no he leído el libro, ¿verdad? ¿Nos podría platicar por qué estoicismo?
1: Sí, como lo decía yo al principio, nuestro pueblo tiene sus raíces en la cultura.

0: otomí. Y pues los otomíes han sido un grupo sojuzgado por otras culturas, en algún momento por los teotihuacanos, en algún momento por los toltecas, por los mexicas. Y entonces nosotros, el pueblo de San Juan Solís, como que también fuimos parte de esas vivencias. Y bueno, ya en época contemporánea, pues también hemos resistido la presión de los imperios como el francés, el norteamericano actualmente, y no se diga el español cuando llegaron a invadir nuestras tierras. Uh-huh. Y a pesar de todo eso, como que seguíamos manteniendo, o seguimos, a pesar de los problemas y los sufrimientos, seguimos encontrándole sentido a la vida. No perdemos la alegría de vivir, de seguir adelante, y por eso digo, somos estoicos, somos resistentes, hemos resistido muchos imperios. Cuando llegaron los españoles, por ejemplo, había alrededor de 500 habitantes y fallecen pues el 90%, quedan más o menos como 50, y logramos levantarnos de eso. Logramos levantarnos de lo que le llamaron la gripa española o gripe española. Ahí también hubo muchos fallecidos. Logramos levantarnos de otra epidemia a finales del siglo XIX y principios del siglo XX. También hubo otra epidemia que mermó la población. Y lo más reciente, pues con el COVID-19, también perdimos, aunque ya pocos, pero sí perdimos algunos habitantes. Y a pesar de todo eso, aquí seguimos. Y somos obstinados, también resistimos. Y no nos lamentamos de nuestra existencia, seguimos adelante. Por eso digo que somos estoicos.
1: ¿Qué tal, queridas y queridos radioescuchas? Claro que sí, claro que sí. Es importante que un poblador, un originario de San Juan Solís pueda mencionar esto. Ojalá y que todas las poblaciones de todo nuestro país tuvieran de este tipo de referencias, profesor. Es importantísimo el que usted pueda hablar así de sus coterráneos. Esto quiere decir que la comunidad está integrada, está unida en una misma situación. O sea, está unida y por lo tanto tiene identidad.
0: Efectivamente, ese fue también uno de los aspectos que me movieron a escribir la historia de San Juan Solís. Desde luego que padecemos los mismos problemas que todas las comunidades del país. Nuestra población es muy, muy pequeña. Somos alrededor, en este momento, de 3,000 habitantes. Y yo veo que otras comunidades de mayor cantidad de habitantes no tienen el mismo empuje. Vaya, no tienen, por ejemplo, la historia de su comunidad. Y acá en San Juan Solís intentamos eso, recuperar nuestras raíces, porque en la experiencia que tuve como docente durante 36 años y en 2022 tuve la oportunidad de servir a mi pueblo como delegado municipal, y en ese quehacer me di cuenta de que los jóvenes que cometían más errores, que agredían a sus semejantes, que causaban daño a la sociedad, se avergonzaban de su familia, se avergonzaban de su comunidad, incluso adoptaban poses como si hablaran inglés o como si hablaran una lengua extranjera, etcétera. Entonces yo detecté que si se pierden las raíces, se pierde esa esencia humana para ser útil a la sociedad. Y también esa es mi intención, recuperar y recordar nuestras raíces para que nuestros jóvenes, nuevas generaciones se sientan orgullosos de lo que son y eso les ayude a enfrentar los retos de esta vida actual.
1: Estamos a un minuto de salir a otro a otra pausa de promoción, a otro promocional. Profesor, dígame, ya me puse nerviosa, fíjese nada más. No me vengan a poner nerviosa, por favor. Ya tengo aquí a un entrevistador enfrente de mí de primera y me viene a ver cómo entrevisto yo aquí al profesor, ¿verdad? Que es cierto que me puse nerviosa, queridos radioescuchas. Vamos a ir a un corte de la estación y regresamos.
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4: Son las 8:45.
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0: ¿Qué es lo que estábamos escuchando, por favor, profesor Adolfo Ángeles?
1: Esta es la segunda canción que le compusieron a nuestra comunidad. Un cantautor de Guanajuato, se llama Guadalupe Alvarado, se casó con una persona de ahí de San Juan Solís, y entonces pues llegaba en la feria y convivía con las personas y su amistad, y compuso esa canción, que es la segunda que nosotros tenemos referencia. Hizo una grabación única, un solo disco de acetato, y esa grabación la donó a la comunidad. Había una sala de lectura y ahí la tocaban en las tardes. Desafortunadamente ese único disco se extravió, no se sabe dónde quedó. Pero en una ocasión, en una feria precisamente, que uno de mis niños hizo una ceremonia, participó en una ceremonia religiosa y le hicimos su fiestecita, iba pasando de casualidad don Guadalupe Alvarado, y que lo llamo, véngase a desayunar, no sea malito, grábeme la canción que le hizo a mi pueblo. ¿Y qué creen? Esto es una primicia, porque a nadie se la he querido soltar esta canción. A veces hay personas que me dicen, profe, ¿y no tienes alguna canción de San Juan? Y les compartía yo las otras, pero esta no, es la primera vez que la estoy compartiendo.
0: No, pues nosotros le agradecemos muchísimo esta primicia, este estreno internacional, porque yo sé que nos están escuchando en Canadá, en Nueva York, de eso estoy segura.
1: Sí, es una grabación artesanal, le digo, en una comidita familiar y todavía grabada en una grabadora de cassette. De cassette. En ese formato, y pues por eso se escuchan las deficiencias técnicas, pero tiene un valor estimativo muy grande para mí.
0: Claro, claro que sí, para todos los habitantes de San Juan Solís, desde luego que lo tiene. Vamos a comentar nuevamente que el libro San Juan Solís, entre el estoicismo, la resistencia y la obstinación, se va a presentar el próximo sábado 23
1: de mayo a las 6 de la tarde, pero les pedimos a la gente que guste desde las 5:30 de la tarde, uh-huh, a un ladito del kiosco. Si nos agarra la lluvia, pues le corremos a la comisaría ejidal. El chiste es hacer un gran acontecimiento, porque pues ahorita está en proceso de parto, y para ese día esperemos que todo salga bien y lo presentamos a la comunidad.
0: Muy bien, pues es un honor el que se esté hablando de este libro aquí en este programa, y yo le quiero hacer una pregunta. En el municipio que es San Agustín Tlaxiaca, ¿tiene cronista?
1: Sí, en una de las gestiones municipales anteriores tenían de manera formal, porque es un requisito de ley de que cada municipio debe de tener su cronista.
0: Claro. Sí.
1: En este momento, quien estaba funcionando como cronista era Jonathan Cerón. Uh-huh. Les cuento algo que me sucedió con él. Yo ya sabía que él era un investigador, pero cuando empecé a escribir el libro no quise platicar con él para no influirme, sino hacer mi investigación de manera independiente.
0: Ah, muy bien.
1: Ya hasta hace aproximadamente, que será unos 6 meses, ya que tenía yo la mayor parte de la investigación, ya lo contacté, y la gran mayoría de cosas coincidimos, uno o dos detallitos a donde sí hay cierta diferencia, él tiene una teoría, yo tengo otra, pero hicimos una bonita amistad, y él fue el que prologó mi libro, y va a estar en la presentación el investigador Jonathan Cerón, uh-huh, que hasta el último dato que tuvimos, él era el cronista del municipio de San Agustín Tlaxiaca. Desconozco si en este momento la administración actual lo esté considerando como el cronista, pero hasta el momento para mí sigue siendo el cronista de Tlaxiaca.
0: Fíjese que casi en todos los municipios el nombramiento de cronista es vitalicio, casi en todos, ¿eh? Desconozco si en San Juan Solís, digo, si en San Agustín de Clasiaga fuera diferente, pero casi en todos. Y otra cosa que desgraciadamente existe con el cronista, porque yo creo que usted podría ser cronista de San Juan Solís, pero déjeme decirle algo, es honorario, o sea, no recibe sueldo. Y bueno, aunque hubo una diputada por ahí en algún momento que les pidió a los municipios en tribuna que les pagaran un sueldo, que les dieran dinero para sus investigaciones, porque a veces tienen que, o para ir a representar al estado porque van a un lugar o a otro, ¿no? Pero no progresó esa iniciativa, pero sí es un hecho que por ley tienen que tener cronista y tiene que ser honorario.
1: Sí, sí, eso, de eso tengo conocimiento. A raíz de esta investigación y de que la gente se fue enterando de que estábamos pues escribiendo la historia, yo siento que mucha gente de mi comunidad se motivó de tal manera que surgieron muchas páginas en las redes sociales, principalmente en Facebook, a donde empezaron a hablar de la historia de nuestra comunidad y por ahí empezaron a publicar algunas fotos antiguas, algunos datos, etcétera. Y en este momento hay un joven que no es originario de la comunidad, pero que está difundiendo mucho las tradiciones de nuestro pueblo, y pues él lo menciona que es cronista de la comunidad. Yo no tengo esa aspiración. Esta es una humilde aportación que espero que sirva para reconocer la historia de San Juan Solís, pero nada más, hasta ahí me quiero quedar.
0: Ay, profesor, pues yo le echo porras para que pueda usted, porque esto trascienda más allá. Estamos ya en la recta final del programa, en las ondas gercianas, el tiempo es un abrir y cerrar de ojos. Le agradecemos muchísimo, profesor Adolfo Ángeles, y a su esposa tan gentil que nos está acompañando, el que hayan aceptado la invitación, haya usted aceptado la invitación para venir a este su programa Desearte.
1: Muchas gracias a Radio Universidad. Muchas gracias a usted que me hizo la invitación directa y muchas gracias a las personas que nos están escuchando, y pues queda abierta esa invitación. Ojalá que nos puedan acompañar el 23 de mayo a las 5:30 de la tarde para presentar este sencillo trabajo, pero que esperamos que de alguna manera contribuya al fortalecimiento de nuestras raíces culturales.
0: Muchísimas gracias. Nos escuchamos la próxima. Se despide de ustedes Corina Martínez. Cuidemos el agua.
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10: Temperatura 20 grados centígrados.
11: Son las 8:59. 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

0: Son las 9 de la noche, soy Alberto Ángeles. Gracias por acompañarnos en Suma Noticias, emisión nocturna a través de las 6 frecuencias de Suma Radio y del 13.1 canal de la Universidad Autónoma del Estado de Hidalgo. Bienvenidas y bienvenidos. Norma Natalia Fortunato, directora general de Gestión de Ciencia y Tecnología y Técnica también de la Universidad Nacional del Nordeste en Argentina, realiza una estancia en la Universidad Autónoma del Estado de Hidalgo como parte del Programa de Intercambio Académico Latinoamericano y del Programa de Movilidad Institucional entrante de nuestra universidad. Por lo que en la mañana de este día visitó diversos espacios representativos de la máxima casa de estudios, como la Unidad Central de Laboratorios, donde fue recibida por Berenice Alemán, quien es subdirectora de laboratorios.
1: Fue una experiencia en donde se mostró la infraestructura de la institución enfocada en la función que realizan los laboratorios en el día a día dentro de la Unidad Central de Laboratorios, en donde nos permitió mostrarle el mobiliario especializado, los equipos, las áreas que utilizan estos espacios y los estudiantes que hacen el uso diario también de estos laboratorios. Se va muy contenta. Hay muchas cosas que nos comentó también con respecto a su institución y le pareció muy interesante el hecho de tener laboratorios multidisciplinares en un solo espacio. Lo que a ella le parece es que esto favorece la diversificación de las actividades experimentales que puedan desarrollar. Y en los espacios de los talleres, tanto el de soplado de vidrio como el de reparaciones electrónicas, también le parecieron una muy buena solución para la parte del mantenimiento de la infraestructura universitaria, y pues estaba muy contenta de incluso llevar ideas que se pudieran replicar en su institución también.
0: Norma Natalia Fortunato explicó que este tipo de estancias del Programa de Intercambio Académico Latinoamericano y del Programa de Movilidad Institucional tienen como objetivo fortalecer la cooperación académica y administrativa entre las instituciones de educación superior participantes mediante el intercambio de experiencias, buenas prácticas y conocimientos en materia de gestión universitaria.
2: Estuve teniendo reuniones en el Instituto de Ciencias Económicas y Administrativas con distintas áreas del conocimiento y grupos de docentes, investigadores, porque yo estoy en mi universidad dentro de la Secretaría General de Ciencia y Tecnología. Entonces, mi interés es poder tener estas conexiones y estos vínculos con investigadores de esa área del conocimiento, de economía, contabilidad, administración. Mercadotecnia no tenemos esa licenciatura en mi universidad, así que me pareció muy interesante todo lo que me contaron. En este caso, yo soy directora general dentro de esa secretaría, así que hago actividades puramente de gestión. Pero justamente soy el nexo de los investigadores, en este caso, de toda la universidad. Entonces puedo ser el canal que habilite a esa agenda en común que se pueda armar. Bueno, por lo que vi, tiene una matrícula bastante similar, 55.000 alumnos más o menos, y tenemos también una trayectoria. Este año estamos cumpliendo 70 años en la Universidad Nacional del Nordeste, así que tenemos similitud en trayectoria. Pero justamente lo que veo es que la Universidad de Hidalgo es mucho más grande. No tenemos nosotros una ciudad del conocimiento, ni todo este edificio de posgrado y de laboratorios que estuve visitando en el día de hoy. La verdad que fue muy enriquecedora y bueno, traté de captar y registrar todo lo que pude para comentarles a mis compañeros, y que seguramente van a estar muy interesados también en poder hacer esas visitas, tanto virtuales o como presenciales, que ahora con la digitalización y la robótica, digamos, facilita, ¿no?, a esa conexión y a ese acercamiento. Pero de hecho que obviamente no es nada comparado con estar en el lugar. Así que, bueno, no solo está siendo una experiencia académica, sino a nivel personal, también estoy muy contenta de estar aquí. Justamente, comentarles todas estas reuniones que estuve teniendo, con todos los enlaces, con todo el material que también me supieron generosamente mostrar y acercar, y sobre todo hacer de nexo con estos docentes que puedan llegar a interesarse de trabajo colaborativo para investigación o para docencia. Como decían, también se pueden hacer hasta talleres o cursos que se dicten en forma espejo y, bueno, y de hecho que eso se está haciendo, la Universidad Nacional del Nordeste lo está haciendo con, por ejemplo, Perú o Brasil, y que se lo pueda hacer también como en replicar en Hidalgo.
0: Luego de que el convenio de revisión contractual 2026-2028 fuera aprobado por el 64% de los votos emitidos, el Sindicato Único de Trabajadores y Empleados de la Universidad Autónoma del Estado de Hidalgo destacó la participación de su gremio en este proceso de consulta. Y al respecto, esta noche nos acompaña la secretaria general del SUTE-UAEH, Norma Baños Hernández, para conocer qué representa este resultado para las y los trabajadores universitarios. Bienvenida, Norma, y por favor compártenos precisamente qué representa para el sindicato esta aprobación del convenio por parte de las y los trabajadores.
3: Bueno, buenas noches a todos, a toda la comunidad universitaria, en especial a mis compañeros administrativos. Gracias, Beto, por este espacio que nos das. Yo creo que representa el respaldo, la unidad y la confianza que los trabajadores administrativos han depositado en nosotros como sindicato. Visto está que, pues, gracias a estas votaciones, a la mayoría, pues creo que estamos conformes con lo que se estipuló hoy en nuestro contrato. Yo creo que es eso.
0: Es fundamental también hablar de esta parte de la conformidad, de esta parte de la participación. Y en este contexto me gustaría también que nos platicaras, Norma, ¿cuáles son los principales beneficios o avances que se contemplan en esta revisión contractual para el gremio sindical?
3: Yo creo que es el fortalecimiento económico de los trabajadores. Esto se va a ver reflejado en la economía y en la calidad de vida que van a llevar a sus familias. También es importante destacar que esto es derivado de la aprobación de nuestros nuevos tabuladores progresivos y del incremento en los vales de despensa.
0: Y además, este tema de los tabuladores es un tema que se trabajó en coordinación con el gremio, hubo participación, ellos son también pues quienes estuvieron dando las ideas, quienes incluso pues indicaban cómo era su trabajo para que pudiera tenerse, entiendo, esta nueva tabulación, Norma.
3: Es correcto, de acuerdo a las cargas de trabajo y de acuerdo también a los estudios que cada uno de mis compañeros el día de hoy tiene.
0: Parte fundamental de ello, y me gustaría también que nos compartieras qué mensaje deja este ejercicio democrático dentro del sindicato.
3: Yo creo que la participación que tuvimos de todos los trabajadores, esa gran participación que hoy llegaron mis compañeros a las urnas a ejercer su voto libre, secreto y democrático, nos da mucho que decir. Nuestra universidad sigue trabajando en conjunto con nuestro sindicato a la par en democracia. Hoy nuestros compañeros eligieron decir un sí o decidieron decir un no. Esto nos representa que la democracia no divide, fortalece a los sindicatos y genera confianza también.
0: Que se vuelve además una parte sustancial para que haya también esta credibilidad en el sindicato. Me gustaría también que nos compartieras, Norma, cuáles serán los siguientes pasos tras la aprobación de este convenio. Y pues bueno, hablábamos de una parte de beneficio. ¿A partir de cuándo empiezan a reflejarse estos acuerdos alcanzados?
3: Pues a partir de que ya fue aprobado nuestro contrato colectivo de trabajo 2026-2028, pues a partir de ese momento se tiene que ya ver reflejado. La verdad es de que una vez que ya está reflejado, pues ahora lo que sigue es tarea por parte del sindicato, porque tenemos que dar un seguimiento a que todo lo que se dijo en las mesas de trabajo, a lo que se plasmó en el contrato colectivo, ahora que es aprobado, pues ahora se lleve a cabo y que se cumplan los acuerdos que se llevaron con la universidad, con las autoridades universitarias, en beneficio de todos los trabajadores universitarios. Finalmente, de todo nuestro gremio, perdón.
0: Sí, claro, sí. Claro. Finalmente, Norma, ¿cuál es hoy el principal reto que enfrenta el sindicato y cómo buscan fortalecer la unidad entre las y los trabajadores?
3: Yo creo que nuestro principal reto va a ser el seguir generando la confianza de los trabajadores a través del diálogo, a través del acercamiento que tenemos con los trabajadores. Eso es fundamental, porque yo creo que cuando los trabajadores se sienten escuchados y representados, eso genera confianza en nuestro sindicato.
0: y además fortalece la identidad no solo del sindicato, sino también de quienes formamos parte de la Universidad Autónoma del Estado de Hidalgo, y esto se ve reflejado en acciones que, pues, por supuesto, fortalecen nuestro trabajo, que hacen que sigamos representando esa institución a nivel, pues, obviamente regional, estatal, nacional e internacional. Pues, Norma, son muy buenas noticias las que nos compartes. Enhorabuena por estos resultados que deja ya esta revisión contractual. Y pues estaremos, como siempre, con la puerta, con el micrófono, con la cámara abierta para que puedan compartirnos lo que sucede en torno al sindicato. Muchas gracias.
3: Muchas gracias a ustedes que nos dieron este espacio. Gracias a mis compañeros
0: administradores. Enhorabuena para quienes pertenecen al Sindicato Único de Trabajadores y Empleados de la Universidad Autónoma del Estado de Hidalgo. Ahora vamos a cambiar el orden de nuestras ideas. Le comparto que la Escuela Superior de Tlahualilpan realizó la cuarta edición de la carrera atlética Garzas Cambiando la Historia como parte de la promoción de actividades culturales y deportivas entre la comunidad universitaria y la población. Este es un reporte Suma de Frida Morales.
4: Este 12 de mayo se llevó a cabo la cuarta edición de la carrera atlética Garzas Cambiando la Historia en la Escuela Superior de Tlahualilpan, que además de la participación estudiantil y del público en general, contó con un invitado especial, el rector Octavio Castillo Acosta.
5: La verdad es que siempre muy contento de poder convivir con la comunidad universitaria, particularmente con los estudiantes. Y bueno, pues en efecto es la cuarta ocasión que estamos aquí acompañando en algo que ya se está volviendo tradición en nuestra Escuela Superior de Tlahualilpan, pero además también en el municipio, lo cual me da mucho gusto.
4: Aproximadamente 550 participantes se inscribieron a esta carrera, que formó parte de la jornada de actividades culturales, deportivas y de formación en la Superior de Tlahualilpan, que de acuerdo con el rector, es una aliciente para el alumnado.
5: De conciencia que venimos a la universidad no solo a estudiar, aprender, adquirir conocimiento, sino también buenos hábitos, a ejercitarnos. Así que eso se proyecta desde la universidad hacia su entorno.
4: La participación femenina ocurrió en las tres categorías disponibles: estudiantil, docente y público en general. Jenny obtuvo el segundo lugar entre las estudiantes.
6: Estuvo bastante bien, la verdad. Es la segunda vez que corro esta carrera de la uni. Y pues, bastante bien. Es que nos den oportunidades de, quizá los que tenemos este tipo de entrenamientos o demás, pues llevar a cabo estas actividades recreativas.
4: Por otra parte, esta carrera reunió a equipos que practican el running, que acudieron desde Pachuca a vivir esta experiencia deportiva. Dulce fue la primera corredora en llegar a la meta.
7: Estuvo un poco demandante porque había un poco de subidas, pero también un poco de bajadas, como que hubo de todo. Estuvo muy bueno. Me siento muy feliz y también orgullosa de mí.
4: Y desde el Sistema Universitario de Medios Autónomos también hubo digna representación.
8: La verdad es que es una carrera que ya se va consolidando aquí en la región y tener la participación de los estudiantes también como que te motiva muchísimo. O sea, ver que la comunidad estudiantil participa es igual como que te va dando el impulso y además de repente agarras también cierto ritmo con ellos que te van orillando a que corras un poquito más rápido y eso se disfruta mucho.
4: Con imágenes de Rodrigo Estrada, reportó para Suma Noticias, Frida Morales.
0: El programa Grandeza Garza impulsa una cultura de envejecimiento saludable y vejez digna para personas mayores. A través de talleres, activación física, apoyo emocional y atención gerontológica, también busca sensibilizar a jóvenes sobre la discriminación por edad y fortalecer la participación social de este sector de la población. Es Yaire Sánchez Espinosa, responsable del programa.
9: Grandeza Garza es un programa que tiene como objetivo promover una cultura de envejecimiento saludable encaminada a precisamente el empoderamiento y la participación de las personas en una vejez digna. Cada día se suman más personas a este programa, que es lo más bonito. También los chicos están súper motivados en las actividades que realizan y creo que hacer las cosas de corazón y con una sonrisa siempre es una de las cosas que más se motiva con los chicos del servicio social y las prácticas profesionales. La importancia es acercarnos como comunidad a este grupo poblacional, también identificar las problemáticas y las áreas de oportunidad que se tiene precisamente al trabajar con esta población, ver qué podemos hacer por ellos, qué pueden hacer ellos también por nosotros, porque igual nos aportan muchos conocimientos, experiencias y habilidades. Atrévanse. intégrense, rompan con estos estereotipos que se tienen. Los días lunes, en Ramírez Ulloa está el curso de Ritmo y Salud, también de las 9 de la mañana a las 11, para que pues nos acompañen, participen, se integren, y también dentro del Facebook de la Dirección de Servicio Social, Prácticas Profesionales y Vinculación Laboral, encuentran información de los talleres que nosotros estamos realizando.
0: Esta noche me da mucho gusto saludar a Carlos Armando Tobar, quien pertenece a la Dirección de Promoción Cultural, y nos habla del quinto encuentro infantil de la niñez con el arte y la cultura. Armando, qué gusto saludarte, muy buenas noches. En primer lugar, pues muy buenas noticias al tener ya esta quinta edición. ¿Qué representa para ustedes?
10: Hola, muy buenas noches. Pues es la verdad muy emocionante ver este quinto encuentro, cómo ha evolucionado desde la primera vez que fue completamente virtual. Ahora que recibimos a público en general y agrupaciones muy buenas de Zempoala, Tenango, San Bartolo Tutepec, de aquí nosotros CEDE, Formarte, y bueno, muy contentos de estar aquí pues para invitarlos a esta quinta edición.
0: Hablando de esta quinta edición, Armando, por supuesto que destaca la realización de talleres. ¿Cuáles son los que se estarán llevando a cabo? Y por supuesto, ¿en dónde serán? ¿Para qué? Pues obviamente sabemos que después de cada taller hay un resultado y entiendo también será mostrado al público.
10: Sí, bueno, los talleres serán impartidos aquí en nuestro Centro Cultural Universitario La Garza, en distintos salones que pues cuenta nuestra universidad. Habrá un taller de cuerpo libre que será de expresión corporal. También hay uno de canto, se llama Respira, Juega y Canta. Tenemos también uno de técnica raza, de meramente dancístico, que se impartirá igual en el Centro Cultural. También tenemos uno de taller de milagritos, que es a base de cartonería. Otro de bordados de Tenango. También de maquillaje escénico para pues todos los bailarines que van a participar en este encuentro. También acromoving, que es técnica multidisciplinaria que funciona para danza contemporánea, acrobacia y equilibrio. Y bueno, estos serán impartidos, como les dije, en el Centro Cultural de la Universidad de La Garza el día domingo a partir de las 12 de la tarde. Y bueno, obviamente al cierre se les va a entregar una constancia y se va a hacer un cierre del taller para descubrir qué hemos aprendido en esta serie de talleres que tenemos este domingo.
0: Armando, hablamos de este quinto encuentro, pero por supuesto hay un camino recorrido detrás de ello. Nos hablabas, en su momento fue virtual. ¿Cuál es la novedad que presentan en esta ocasión? Y también, ¿qué enseñanzas y qué buenos recuerdos les dejan ya las ediciones anteriores?
10: Sí, bueno, iniciamos, como te dije, de manera virtual y pues no imaginábamos que llegáramos a tener un encuentro como este. La universidad buscaba que se viera la infancia reflejada en el arte, que se pudiera inmiscuir y que pudiéramos participar, no nada más siendo espectadores, ¿no? Que la niñez igual demostrara que puede hacer arte. Entonces ese fue el principal reto en los primeros encuentros, ¿no? El día de hoy combinamos este encuentro con el Día Internacional de la Danza. Entonces esta vez ya no es la infancia queriendo transmitir el arte, las emociones, nuestro folclore, ¿no? Ya es esta parte de cómo yo, infancia, puedo reflejar todo ello y convivir con otras generaciones, ¿no? Con jóvenes, con adultos, para poder transmitir la bella riqueza que hay en nuestro folclore, en nuestra cultura y en nuestro bello estado.
0: Y respecto a la participación, Armando, ¿cuál es la expectativa para este año? ¿Cuál ha sido la demanda? Y si ello también, cuando se hacen bien las cosas, como es este caso, pues deja una expectativa muy alta para el siguiente año. Es decir, ustedes ya también están pensando pues en la sexta edición, poder ampliar más este catálogo de posibilidades.
10: Sí, realmente al inicio empezamos invitando a dos grupos, uno de San Bartolo Tututepec, que afortunadamente encuentro tras encuentro ellos vienen y participan muy felices de representar a su municipio aquí en Pachuca. Y bueno, ahora tenemos de invitados a grupos de Ixmiquilpan y de Zempoala. Somos cerca de 50 bailarines en el escenario. Entonces es muy feliz ver todo esto que se está logrando y que poco a poco vamos incrementando, ¿no? Vamos haciendo más, obviamente inmiscuyendo a nuestra universidad, a nuestros talentos universitarios, en este caso, pues los talleres formativos de la universidad. Hablábamos en anteriores entrevistas que habría el concierto de música con niños, y entonces ahora tenemos música, danza, teatro, todo esto dando un nuevo reto, ¿no? Incrementar este proyecto, porque esta es la quinta edición, ¿no? Y en el próximo año tenemos que hacer algo mucho más grande.
0: Pues sin duda alguna será un evento mucho más grande, Armando, y agradecerte enormemente que nos has acompañado en este proceso de difundir lo que se realiza y sobre todo de dar a conocer también que el arte debe ser para niñas y para niños. Muchísimas gracias por estar con nosotros en esta ocasión, Armando, y mucho éxito para este domingo.
10: No, gracias a ustedes por la invitación y pues los vemos, los esperamos este domingo en punto de las 4 de la tarde para el evento Herederos del Son y la Tierra.
0: Muchas gracias a Armando Tobar de la Dirección de Promoción Cultural de nuestra universidad. Hablando precisamente de cultura, el coro infantil Aztlatl ofrecerá una presentación este 15 de mayo a las 4 de la tarde en la explanada del pabellón universitario en Ciudad del Conocimiento. El evento será gratuito y con cupo limitado como parte de las actividades culturales impulsadas por la máxima casa de estudios. Es momento de una dosis de ciencia. Esta noche en Sinapsis, la doctora Rosalía Guerrero Escudero nos hace reflexionar en torno a Facebook, la nueva galería del arte.

dado cuenta de que cada vez más obras de arte nacen y se comparten directamente en redes sociales? Fotos de comida, memes y autorretratos digitales conviven hoy con referencias a clásicos como La Última Cena. ¿Estamos frente a un nuevo museo sin paredes? Hoy te contaré cómo Facebook transformó la manera en que producimos y consumimos arte. A partir del concepto de consumo neobarroco, propuesto por el semiólogo italiano Omar Calabrese, podemos explicar cómo las imágenes digitales ya no buscan originalidad absoluta. Toman fragmentos del pasado, los combinan y los reinventan. En Facebook, esto se ve en dos formas. Consumo consolatorio, cuando repetimos un estilo o formato ya conocido, como las típicas fotos de comida. Y consumo productivo, cuando rompemos ese estándar y creamos algo nuevo, como los memes, que convierten imágenes clásicas en críticas sociales. Este fenómeno se vincula al ARNet, arte que nace en la red y para la red. En él, la comunidad usuaria deja de ser solo espectadora, se vuelve creadora, interactúa, reinterpreta y viraliza de tal forma que toma inspiración no solo de la vida fuera de pantalla, sino de los referentes que están dentro de estas plataformas digitales. El arte ya no solo se cuelga en museos, vive en nuestros muros digitales. ¿Será esta la nueva forma de entender la creatividad en la era de la hiperconexión? Gracias por tu atención. Hasta la próxima.

0: Recordemos los golpes al robo de combustible que se han registrado aquí en la capital hidalguense, donde autoridades desmantelaron dos túneles clandestinos dirigidos hacia ductos de Pemex. El primero fue inhabilitado por la Fiscalía General de la República en el ejido de Santa Julia tras una alerta del C5I. Poco después, el pasado 12 de mayo, en la colonia Loma Bonita, una denuncia ciudadana permitió a la policía estatal detener en flagrancia a seis hombres que excavaban un túnel de 8 metros de largo. Nuestro compañero Gonzalo González se trasladó al lugar y esto fue lo que encontró.
1: Nos encontramos en el Boulevard Santa Catarina, específicamente en la colonia Loma Bonita, donde el pasado 12 para amanecer 13 de mayo, este inmueble que se encuentra aquí a mis espaldas fue asegurado debido a la sustracción de hidrocarburo de manera ilegal. Y es que no cualquier tipo de sustracción, ello debido a que se encontró un túnel donde se realizaba este ilícito, debido a que aquí en las espaldas de este inmueble se encuentran ductos de Pemex. Y con ello este túnel, cercanos a los 2 metros de profundidad y 8 metros lineales de largo, donde se realizaban estas labores, fueron detenidas 6 personas implicadas en este delito, gracias a una denuncia anónima de un poblador cercano a esta zona. Y es que platicamos con una locataria de este inmueble, quien nos comenta el día siguiente, después del cateo, pues se vio la necesidad de cerrar la cortina de su inmueble debido a que continuaban con las operaciones y las investigaciones, donde ella misma relata que pues sí, le tomó bastante de sorpresa, no pensaba en que este inmueble fuera usado para la sustracción del ilícito, y ya con esto, en la ciudad de Pachuca suman 2 túneles de sustracción de hidrocarburo.
0: Una yegua infectada con gusano barrenador fue localizada abandonada en el municipio de La Misión, uno de los más afectados por este parásito en la entidad. Autoridades veterinarias brindaron atención al animal y buscan a sus dueños, mientras Senasica reporta ya 34 casos detectados en esa demarcación durante mayo. Hidalgo ocupa el sexto lugar a nivel nacional con 115 casos activos. La presidenta de México, Claudia Sheinbaum, encabezó una reunión con gobernadoras y gobernadores de 23 estados incorporados al IMSS Bienestar para revisar el avance del programa de salud. Entre los asistentes estuvo Julio Menchaca Salazar, quien participó de los trabajos realizados en Palacio Nacional, y por supuesto se espera que haya un buen resultado en torno a esto, y con ello pues a ver el tema del abasto de medicina, el tema también de la presencia de médicos.
2: Rehabilitan Boulevard en Pachuca, pero hay una calle, una avenida, que vaya que merece también la intervención.
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9: Son las 9:29.
10: Preocupan los casos de intoxicación por alcohol en el estado de Hidalgo. Tenemos la información para ti.
11: A partir de este viernes 15 de mayo, pon mucha atención porque iniciarán las obras de rehabilitación en el Boulevard Las Torres, esto al sur de Pachuca, por lo que habrá cierres y desvíos vehiculares. Los trabajos afectarán un tramo de 3 kilómetros donde los carriles contrarios operarán temporalmente en doble sentido. Todos los detalles nos los comparte Gonzalo González.
1: Desde el 15 de mayo y los tres meses subsecuentes continuarán los trabajos de rehabilitación, al menos la segunda etapa del Boulevard Las Torres, y ello al menos en el carril que va desde la México-Pachuca hasta la carretera Ciudad-Sagún. Y es que estos trabajos empezarán desde los semáforos de Real Toledo, 200 metros más enfrente, y concluirán aquí en la zona de las vías, donde hay que comentar, continúan los trabajos de construcción del tren México-Pachuca. Con ello, la empresa licitante de la primera etapa, AUFE Materiales para la Construcción, será la encargada de realizar esta segunda etapa con una inversión de 289 millones 500 mil pesos, al menos cercanos a 500 mil pesos más que la primera etapa. Y es que también hay que mencionar, será habilitado el carril que va con dirección hacia la México-Pachuca en doble sentido en el tramo ya mencionado para quienes transiten por aquí, pero la verdad es que desde Suma Noticias les recomendamos que si tiene otras vialidades, otras rutas alternas, considérelo bastante, ya que es en esta zona donde se aglomerarán bastante los camiones, los volteos, la maquinaria de construcción, así que si usted tiene la posibilidad de evitar el Boulevard Las Torres, hágalo desde el día de mañana 15 de mayo y hasta tres meses después.
11: En la avenida 8 de la colonia Plutarco Elías Calles, en su conexión con el Boulevard Ramón G. Bonfil, se encuentra un tramo repleto de baches. Esta situación se ha convertido en un verdadero dolor de cabeza con el que habitantes tienen que lidiar día a día. Además del complicado tránsito en la zona, el pésimo estado de la vía representa un riesgo constante y un grave daño para la suspensión de sus vehículos. Nuestro compañero Gonzalo González nos tiene el reporte.
1: Nos encontramos en la avenida 8 de la colonia Plutarco Elías Calles, donde los automovilistas ya no saben si están en la luna, si están en una pista de carreras, ya que tienen que andar sorteando todas estas trampas mortales que se encuentran detrás mío. Y es que son cerca de 130 metros plagado de puros baches, desde algunos hondos, unos chiquitos, otros que pareciera que ya se está hasta hundiendo la carpeta asfáltica, pero vamos a escuchar algunas opiniones de quienes transitan diariamente por aquí. ¿Qué opinas de las condiciones de esta calle?
12: Sí, la verdad es que siempre que paso por aquí hay mucho bache.
1: Ok, más o menos, pues ¿cómo tienen que ustedes arreglarse los vecinos de aquí para poder evitar caer uno?
12: Bueno, yo no soy vecina, pero trabajo aquí, CFE, entonces siempre que paso pues hay mucho, o sea, sí tengo que ir como esquivando para no caer en uno.
1: ¿En condiciones de lluvia qué tal se pone?
12: Sí, también, aparte de que luego se inunda.
13: Ay, están súper feos y tienen muchos años así.
1: ¿Cuánto tiene?
13: Ay, no sé, pero toda mi vida he vivido aquí, siempre las carreteras se hacen así.
11: San Cristóbal La Providencia es uno de los tantos fraccionamientos que se encuentran en el desamparo debido a la falta de municipalización, por lo que se enfrentan a necesidades indispensables para residir en esta zona de Mineral de la Reforma.
14: Las necesidades principales, pues como ya ustedes ven, es el pavimento. Desafortunadamente creo que somos de los más alejados y el pretexto que siempre nos ponen es que dicen que nuestro fraccionamiento no está dado de alta todavía ante el municipio y por eso las deficiencias.
15: Principalmente las calles, porque por donde camine uno, tiene uno que ir de puntitas, porque tanta arenilla suelta, fácilmente se resbala uno. Sí. Alumbrado, sobre todo en el bulevar. Vienen, parchan el bulevar, que es un desastre. Nada más cuando va a haber campañas, parchan un pedacito, unos pedacitos, y ya con eso nos tapan la boca de que ya están trabajando.

0: iniciaron hasta ahorita. Debido al mal manejo de presupuesto, no se termina la calle y nosotros y los vecinos seguimos esperando que la abran, promesas del ayuntamiento. Esperemos que, según lo que se nos informó, a finales de mes, pero ya estaríamos hablando de otro mes más.
1: Principalmente a los locales, por ejemplo, hay varios cafés sobre esta calle y en varias reuniones de vecinos han mencionado que no tienen pues mucha gente que venga a pues clientes, porque como estaba todo lleno de polvo y la banqueta estaba súper mal, nadie pasaba por aquí.
0: Se siguió con normalidad, pero de nuestra parte, porque pues desde el inicio de las obras no se pudo acceder a la calle hasta apenas hace un mes aproximadamente.
1: Como vecinos no tenemos alternativa, porque es solo esta calle. O sea, para poder entrar no tenemos otra entrada, no podemos circular por otra, pues por ningún otro lugar.
2: Una camioneta terminó impactada contra una vivienda sobre el libramiento Tlalminulpa en Atitalaquia luego de que su conductor presuntamente perdiera el control por exceso de velocidad. Un hombre que viajaba como acompañante resultó con lesiones graves y fue atendido por cuerpos de emergencia. En Hidalgo fue reinstalado el Consejo Estatal para la Prevención del VIH-Sida con el objetivo de fortalecer la respuesta ante esta enfermedad mediante la coordinación entre gobierno, instituciones y sociedad civil. La estrategia busca avanzar hacia la meta 95-95-95 de ONU-Sida y la OMS, diagnóstico oportuno, acceso a tratamiento y carga viral indetectable. Habla Arlan Cruz Olvera, quien es fundador del colectivo Quórum LGBTI.
3: Mira, todos estos esfuerzos que son tanto de los diferentes sectores, porque no solamente es un tema institucional que puedan tener las situaciones, sino también de organizaciones de la sociedad civil, también instituciones educativas. Yo creo que lo que tenemos que ir cambiando es esta percepción. El tema de la diversidad sexogenérica, temas como el VIH, siempre yo he dicho que la discriminación se combate con información. Ayer planteábamos difundir más mensajes, acercar los mensajes a las juventudes. Hoy desafortunadamente los rangos que podemos ver es que las juventudes cuentan con más acceso a la información, pero también se saturan de información y a veces se alejan de ella. Entonces queremos información certera que salga de las instituciones de salud y que podamos tener esa mayor articulación.
2: La intoxicación aguda por alcohol va en aumento en el estado de Hidalgo, cifras alarmantes. A continuación, el siguiente reporte suma de nuestra compañera Diana.
4: Según el boletín epidemiológico, al corte de la semana 16, los casos de intoxicación aguda por alcohol en Hidalgo incrementaron en comparación con 2025, al contabilizar 188.
5: La intoxicación aguda es cuando, al consumir alguna sustancia psicoactiva, empezamos a ver un efecto característico. Ese sería como el emborrachamiento, cuando alguien está borracho, como le llamamos, cuando empezamos a hablar mal, cuando empezamos a perder un poquito el equilibrio, podríamos decir que hay una intoxicación aguda por consumo de alcohol.
6: La intoxicación aguda se manifiesta a través de una afectación en el lenguaje, la coordinación motriz y sobre todo estas facultades a nivel psicológico para la concentración, la memoria y obviamente toda la cuestión del movimiento.
5: La Organización Mundial de la Salud tiene hasta estándares de medida. Sugiere que 4 copas estándar para hombres y 3 copas estándar para mujeres no generan una intoxicación. Por eso es que el alcohol hasta cierto punto es una droga legal.
4: Existe la creencia de que al tratarse de drogas legales, su efecto no es peligroso. Preguntamos al especialista, ¿qué tanto hay de cierto en esto?
5: Todas las drogas psicoactivas, tanto legales o ilegales, tienen un efecto muy característico que van todas directa al cerebro. Una persona cuando ya empieza a tartamudear, a hablar lento, a repetir una idea constantemente, es su cerebro que está lastimado en ese momento.
6: Hay muchos factores de riesgo que se involucran en el consumo del alcohol. En este caso, una persona requiere atención especializada cuando ya la funcionalidad en las diferentes áreas de su vida se ve afectada. Es decir, puede ser en el tema de pareja, en el tema del empleo, en el tema escolar, por ejemplo, ahí, dependiendo la etapa de la vida, se va a ver afectada ciertas esferas.
4: A lo largo del tiempo, se ha cuestionado la edad de inicio en el consumo de bebidas alcohólicas, ya que esto influye en el nivel de ingesta que una persona puede tener a lo largo de su vida.

0: Año 2015, nosotros identificábamos que las edades de inicio estaban entre los 13 y 14 años de edad. Lamentablemente, hoy observamos que esa edad de inicio, en lugar de retrasarse, se adelanta. Es decir, hay niños y niñas de 11 años y adolescentes de 12 que están consumiendo.
1: Sí, es alarmante. Porque principalmente estos consumos inician en casa, ¿no? A diferencia de las drogas ilegales que a veces inician en consumos de amistades.
0: Quiero mencionarles que el consumo responsable del alcohol es importante que se genere hacia personas mayores de edad, que son las que pueden decidir, en este caso, consumir alcohol. Si un menor de edad desea consumir, el mensaje es no les vendan alcohol y no les den alcohol a personas menores de edad por esa vulnerabilidad a enfermar de adicción, porque son cerebros que aún están inmaduros.
1: Pues he visto niños muy jóvenes tomar decisiones que después pueden revertir, ¿no? Y esa es lo bonito de la rehabilitación. Y también adultos perder familia, perder trabajos, a veces por el mismo y mero consumo de una sustancia. Y yo remarcaría que eso es como lo peor, porque a veces en las películas nos muestran pues una persona hospitalizada a punto de morir, pensamos que es lo peor que nos deja el alcoholismo, pero no es así.
2: Para Suma Noticias, Diana Barrera.
3: En Hidalgo han sido rescatadas 76 ejemplares de fauna silvestre, muchos de ellos vinculados al tráfico ilegal de especies, sobre todo en la Huasteca. Además, la Unidad de Rescate y Rehabilitación de Vida Silvestre, ubicada en Pachuca, atiende en promedio 24 animales al año y cerca del 65% logra ser reintegrado a su hábitat natural, principalmente en zonas como la Sierra Baja y la Barranca de Mezitlán. Recordemos que en Hidalgo se tienen registradas alrededor de 180 especies en alguna categoría de riesgo. La presidenta Claudia Sheinbaum anunció la salida de Víctor Rodríguez Padilla como director general de Petróleos Mexicanos y el nombramiento de Juan Carlos Carpio al frente de Pemex. El cambio, según explicó, ocurre tras concluir el periodo de Rodríguez, que había acordado para permanecer en el cargo. Con esto llegamos al final de Suma Noticias. Gracias por habernos acompañado en las 6 frecuencias de Suma Radio, ubicadas en Actopan, Huejutla, Pachuca, San Bartolo, Tulancingo, Zimapán. Saludo y mención especial para Huichapan y, por supuesto, a ti que nos acompañaste en el 13.1, canal de la Universidad Autónoma del Estado de Hidalgo. Recuerda, mañana tenemos una cita a las 3 de la tarde.

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3: Son las 9:44.

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7: Son las 10 con 3 minutos. 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

50.000 personas. Esa es la cifra oficial de asistentes que se reunieron en la plancha del Zócalo de la Ciudad de México con un solo objetivo: saludar a BTS en el balcón de Palacio Nacional. Y quiero que nos detengamos aquí un segundo, porque esto no es solo una anécdota pop, es un hito cultural y uno demográfico además bastante monumental. Que una agrupación musical, en este momento una de las más grandes del planeta, salude desde el epicentro histórico de nuestro país, tiene un simbolismo gigante. El Zócalo, como bien sabemos, es el corazón de México, el lugar donde históricamente se validan los movimientos sociales y culturales más importantes. Y por eso, ver este espacio abarrotado por el ARMY, como se hacen llamar sus fans, demuestra que el K-pop dejó de ser un nicho de internet hace bastante tiempo. Hoy es una fuerza social capaz de movilizar masas a la par de cualquier gran evento nacional, uniendo la historia de nuestro país con un fenómeno global, el más grande de la actualidad. Bienvenidos a un espacio en Suma Radio donde vamos a diseccionar qué hay detrás de este huracán surcoreano. Lo haremos además de una manera muy particular, ya que nos lanzamos a platicar con las fans y vaya que tenemos de su viva voz muchísimas historias que compartir. Gracias a Daniel García en la producción de este programa. Yo soy Carlos Anorti. Aquí comienza La Domarte.

Para entender lo que pasó en el Zócalo, hay que saber cómo empezó todo. En la industria musical, a veces hay que romper las reglas para hacer historia. Corría el año 2010 y el K-pop estaba dominado por tres agencias gigantes que fabricaban ídolos perfectos y, sobre todo, comerciales. Pero Bang Seo, un productor visionario, decidió ir contracorriente. Fundó Big Hit Entertainment con una idea radical que era no buscar robots, sino artistas con verdadera pasión por el hip hop y por el baile. Tras un intenso proceso de reclutamiento que lo llevó hasta las calles, reunió finalmente a 7 chicos. El menor tenía apenas 15 años y así nació BTS, un grupo creado no solo para cantar, sino para ser el escudo que protegiera a los jóvenes de las balas de los prejuicios sociales. El camino de BTS no ha sido color de rosa, de hecho, su agencia estaba al borde de la quiebra antes de su debut en 2013 y sin presupuesto para grandes productores, los 7 integrantes vivían hacinados en un departamento de una sola habitación y se involucraron directamente en componer y producir su música. Sus primeras canciones criticaban la brutal presión del sistema educativo coreano, un mensaje que al principio no vendía, pero en lugar de rendirse, viajaron a Los Ángeles para estudiar la cultura hip hop desde sus raíces, repartiendo volantes en la calle para que la gente pues los fuera a ver, y esa humildad combinada con su talento fue la chispa. Para 2016 ya estaban ganando el premio al artista del año en Asia, y entonces llegó el momento decisivo. Imaginen esto: llevas años dominando una categoría en los premios Billboard, eres Justin Bieber, llevas 6 años consecutivos llevándote el premio a Top Social Artist, hasta que llega 2017 y un grupo coreano con un fandom global que se formó primero fuera de su propio país te arrebata la corona. Ese fue el momento exacto en el que el mundo occidental tuvo que preguntar quiénes son ellos. BTS no solo ganó un premio esa noche, sino que rompió un techo de cristal. Hoy, agotar estadios para decenas de miles de personas en Estados Unidos o México es la norma para ellos, pero todo empezó con ese golpe de autoridad en la mesa de la industria musical global.

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0: Son las 10 con 19 minutos. 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

Ahora hablemos del ejército que los respalda. ¿Alguna vez te has preguntado por qué nos volvemos tan fanáticos de un artista o una banda? ¿Por qué sentimos esa urgencia de comprar boletos para su festival, conseguir su mercancía y seguir pues cada uno de sus pasos? No es una locura ni simple obsesión. De hecho, hay pura ciencia detrás de esto. Para empezar, la química de nuestro cerebro. Cuando escuchamos a nuestro artista favorito, el cerebro recibe una fuerte dosis de dopamina, esta hormona que provoca placer. Pero la verdadera magia ocurre cuando estamos rodeados de más fans en un evento en vivo. Al cantar todos al mismo tiempo, liberamos oxitocina, la hormona del vínculo social. Básicamente, nuestro cerebro se vuelve adicto a esa sensación de euforia compartida. Y el segundo factor clave es lo que la psicología llama relaciones parasociales. Vemos tanto al artista en redes sociales que nuestro cerebro lo procesa de manera muy similar a como procesa a un amigo muy cercano. Y finalmente está el sentido de la tribu, la identidad social. Ser fan no se trata solo de la música, se trata de la comunidad que valida nuestras emociones. Y el Army mexicano acaba de dar una clase maestra de esto. Seguramente vieron el video viral de Ceci y su hija llorando a mares de emoción afuera de Palacio Nacional por ver a BTS de lejos. Lo que pasó después es pura magia de la comunidad. La creadora de contenido Pau Valencia movilizó a todo el fandom en redes, lograron localizarlas en tiempo récord y gracias a una colecta le regalaron boletos para el concierto. Cuando decimos que la música genera empatía y vínculos reales, nos referimos exactamente a esto. Es una red de apoyo que cuida a los suyos.

0: Comprender los fenómenos generados a partir de la música podría parecer habitual. Hemos escuchado sobre ellos desde que surgieron artistas como Madonna, Michael Jackson, los Beatles o los Rolling Stones. Sin embargo, los generados en la era digital no se quedan atrás, y mucho menos las historias detrás del ARMY de BTS. Entre las historias que hoy escucharemos está la de María de Los Ángeles Hernández, de 66 años, quien, gracias a su sobrina, es fiel seguidora de la agrupación desde el 2018.
1: Por culpa de ella, mi sobrina estuvo dándole y dándole, que mira qué lindos chicos y mira qué lindos. Ay, mira, tía, y mira, tanto insistió hasta que me quedé por costumbre, y ahí estoy desde el 18, dale, dale, dale al teléfono. Son unos chicos muy amables, son muy positivos, tan hermosos, pues cantan bien, bailan bien, todo. No hay un detalle más.
0: María de Los Ángeles, ¿qué emoción tiene por verlos?
1: ¿Qué emoción? Híjole, ¿la medimos en kilómetros o sí? Pues de aquí, de donde vengo, de Patzingán, Michoacán, así de larga está la emoción. No la pido a la luna, nomás hasta ahí.
0: La sobrina de María de Los Ángeles, Jacqueline, de 21 años, nos cuenta qué es lo que ha encontrado en la música de BTS que no hay en otros géneros.
2: Los ritmos, las coreografías, todo está muy bello en el K-pop en general, no solo BTS, pero BTS hizo algo en mi corazón que cambió, pues, y me siento más apegada a ellos.
0: Y aunque suele pensarse que estos fenómenos musicales son únicamente para las nuevas generaciones, debemos decirles que no es así. Así como la historia de María de Los Ángeles, escuchamos muchas otras, como las de Santina Samarripa, de 47 años, quien asistió con su mamá Lupita Rendón, de 69 años, y quienes nos platicaron.
3: Bueno, en mi caso, la música de ellos llegó cuando yo estaba deprimida. Entonces escuché una canción en específico que se llama Epifania, y esa canción me dijo todo. Entonces, a partir de ahí, me metí más, empecé a buscar más canciones de ellos, su música, y ya después vi que bailaban bonito, que cantaban bonito, y dije, bueno, aquí me quedo. Por ejemplo, tienen muchos tipos realities, donde los puedes ver a ellos desde, por ejemplo, cómo se levantan en la mañana, sin estar arreglados, cómo conviven entre ellos, cocinan, se meten a la cocina, se meten a lavar los baños, tienden las camas. Entonces, ahí es cuando nos identificamos con ellos. Cosas que yo no he visto con otros, pero bueno.
0: ¿Qué es lo que conquistó a Lupita Rendón? ¿Qué solía escuchar y por qué la conquistó BTS?
4: Pues escuchaba a Chayanne, Alejandro Sanz, Alejandro Fernández, Rafael, nada más. Y después me enganché yo porque mi hija me invitó y me dice, oye, tienes que escucharlos. Los escuché y también ahí me quedé atrapada.
0: Santina y Lupita traen un outfit especial para esta noche. ¿En qué se inspiraron?
3: Precisamente en la canción de Body to Body, que es la que trae el corito de Arirang. Es una forma de respetar y honrar la cultura coreana. Y la verdad es que nos sentimos muy cómodas.
4: Me siento muy bien y además me estoy dando el gusto de sentir que traigo, o sea, como que me siento un pedacito de ellos.

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9: Son las 10:39. 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
10: Gracias por continuar en compañía de este especial de Lado Marte por Suma Radio, en el que estamos dando un recorrido por el efecto BTS. Si creen que el K-pop solo es música pegajosa, hay que mirar más de cerca a través de sus videos musicales.

0: musicales, BTA se esconde pistas y teorías basadas en el efecto mariposa y en novelas clásicas como Damian de Herman Hesse, y fueron el primer grupo coreano en hablar ante las Naciones Unidas promoviendo el amor propio en la juventud y sobre todo de valores. Sergio Ochoa de Sonora, y quien tuvo la oportunidad de vivir el fenómeno en Corea, nos cuenta.
1: Me gusta BTS, creo que es 2019, los conocí por la canción de Boy We Love, y primero que nada creo que me impactó como los visuales, y aparte que estuve viviendo en Corea, entonces creo que la cultura coreana me ha llamado mucho la atención.
2: ¿De qué manera crees que se vive diferente la experiencia en Corea ahora en México?
1: La energía, simplemente. Mexicanos somos, tenemos más energía, es más como, tenemos esa energía para cantar, gritar, estar parados. En cambio, en Corea es como muy tranquilo, la verdad.
0: A nivel logístico y de operación de eventos, lo que vimos en la Ciudad de México con la gira Ariang rompe cualquier manual de estrategia. BTS apareció de sorpresa en la Arena México disfrutando de la lucha libre, pero lo verdaderamente insólito ocurrió en el estadio GNP. Mientras 65 mil afortunados disfrutaron el show adentro, el fenómeno se desbordó hacia la calle, y esto porque más de 40 mil fans cerraron parte de la avenida Río Churubusco, transformando el asfalto en lo que ya bautizaron como la sección A, improvisada sección afuera. Movilizar y contener esta cantidad de personas afuera de un recinto con localidades agotadas redefine por completo cómo debemos entender y planear los perímetros de seguridad, sobre todo cuando se trata de espectáculos en vivo en nuestro país. Y para quienes disfrutan de estos espectáculos, lo que ven sobre el escenario pues es magia y perfección, pero detrás del telón la realidad es otra. La producción de estas giras es tan masiva que compite con presupuestos de Hollywood. Durante pasadas giras mundiales, BTS tomó una decisión arriesgada en sus documentales: dejar que las cámaras grabaran la frustración, los olvidos en las escaletas y, por supuesto, hasta las piernas temblando por el agotamiento, por las coreografías brutales. Mostrar estas grietas del backstage humanizó a estos ídolos y demostró que detrás de la maquinaria hay chicos sacrificando su salud para que cada fan viva la mejor noche de su vida. Ser fan de BTS va más allá de la individualidad. Impacta a la familia, los amigos y hasta los conocidos. Esto nos cuenta Lalo, de 51 años, quien llevó junto con su esposa a su hija a este concierto.
3: Digo, es padre, de hecho venía pensando en el camino, no vivimos muy lejos, vivimos aquí del Estado de México, pero venía pensando precisamente la emoción que nos da compartir su emoción y la experiencia también, porque uno está viviendo la experiencia, ¿no? Para, por ejemplo, para mí, que soy yo un poco más grande, digo, sin saber bien de su música y todo eso, se me hace una experiencia padre, muy enriquecedora, muy motivador.
2: Algo muy particular que quiero preguntarles también es el tema de la inversión, porque es transporte, es el boleto, comida, alimentos y demás. Al final se traduce en una experiencia que va a recordar por siempre y que creo que eso es lo que hace que valga la pena. Pero, ¿qué tanto, digamos, tuvieron que pelearse por un boleto? ¿Cómo les fue en ese sentido?
3: No, pues de entrada, pues la que va a entrar nada más es ella, ¿no? Porque obviamente es parte de la inversión, obviamente, pero lo importante en ella, pues, luchó por conectarse, conseguir los boletos. No recuerdo si fue a la primera, pero sí a la segunda, así quedó. La emoción que sintió y la emoción que sentimos que haya conseguido, pues ese. No sé si sea algo muy relevante, pero sí al final se va a llevar el resto de su vida. Que le costó trabajo, le invirtió, porque parte de la inversión del boleto fue de ella, de su trabajo, y que al final pues lo logró, ¿no? Y ya en el tema de la inversión, pues sí, obviamente el pasaje, la comida. Afortunadamente vivimos cerca, pues ya nos venimos comidos, por ejemplo. Ya nomás sería que tomar líquidos y ya, digo, al final tratamos de disfrutar, ¿no? Lo que más se puede.

0: Hablemos de números fríos. La industria de los espectáculos en vivo es un motor económico brutal. Según la Cámara Nacional del Comercio de la Ciudad de México, los conciertos en la capital dejaron una derrama económica estimada en más de 1.860 millones de pesos. Hablamos de 1.500 millones en taquilla, casi 300 millones inyectados al sector hotelero y 38 millones en restaurantes y servicios, superando así a Shakira, quien generó 1.350 millones de pesos, Taylor Swift con 1.002 millones de pesos y Bad Bunny con 1.000 millones. Hoy BTS pasó de repartir volantes a ser un motor económico que llevó al gobierno surcoreano a crear la ley BTS y aquí reafirma a la Ciudad de México como la capital del entretenimiento en América Latina. Sin embargo, ¿sabían que México también es de los lugares más caros para ver a BTS? Mientras en México un boleto VIP cuesta 17.782 pesos, en Estados Unidos va de 11.500 a 13.543 pesos. En España, el paquete VIP está en 11.500 pesos, en Londres cerca de los 11.379, mientras que en Japón y Corea del Sur el contraste es aún mayor. Un VIP cuesta 5.059 y 3.195 pesos respectivamente. En México, los impuestos, cargos adicionales y las altas comisiones nos ponen desventaja respecto al resto del mundo. Sin embargo, esto no ha sido impedimento para que el evento sea de escala mundial. Nos encontramos a la entrada del estadio con Choco y su hija Seina, de 14 años, quienes visitan México desde Japón para vacacionar y para ver a BTS.
1: BTS はリアルで見るとすっごくもうかっこよくて綺麗で、本当は間近でパフォーマンスを見たいし、なんかもう空気を感じれるだけで本当に最高だなって思う。
2: Ver a BTS en persona es increíble. Son tan guapos y tienen una presencia tan radiante. De verdad, mi sueño sería ver su show de cerca. Pero siento que con solo respirar el mismo aire que ellos ya es una experiencia de otro mundo.
0: Y respecto a México, tampoco hay límites, ni la edad, ni la distancia, o lo difícil que fue adquirir boletos, tener vuelo y hospedaje, detuvo a los ARMYs. ¿Qué los trajo a la Ciudad de México? Escuchemos algunas de las impresiones. Cristi, Ceiba, Erika y Nelda desde Monterrey, Misael de Torreón, Coahuila, Lucy, Sofi y Andy de San Francisco del Rincón, Guanajuato, David de Mazatlán, Paulina de Chihuahua y Silvana y Karina desde Monterrey.
3: Pues ellos, su música, sus letras, todo lo que causan en nosotros.
4: El amor con lo que hacen todo. Ellos le ponen corazón a todas y cada una de las cosas que hacen. Y ni ellos mismos saben, yo creo, que el fenómeno que son.
5: ¿Qué es lo que te hizo conectar con la propuesta musical de BTS?
6: Pues fíjate que yo empecé a escucharlo por mi novia, porque me llevó a verlos al cine varias veces. Y pues me gustó mucho pues la propuesta que traían musicalmente y aparte la comunidad que formaron, que son súper leales a ellos, las ARMYs. Entonces, pues los empecé a escuchar poco a poco y ya pude ir al concierto de J-Hope y ahora estoy aquí en el de BTS.
7: Sí, bueno, también aparte BTS es un grupo que es muy variado. O sea, no solo es pop y K-pop, que es lo que normalmente conocemos, sino que tiene mucho hip-hop, tiene baladas, tiene rock, tiene... O sea, es una variedad muy, muy grande. Y pues también es por eso que se junta fandoms de otro tipo de género musical, que si ya a un rockero le gusta una canción de BTS es porque tienen una canción de rock o de hip hop, o etcétera, etcétera. Entonces también la variedad entre su música es lo que atrae a muchas personas.
8: La letra de sus canciones, porque muchas veces, o sea, no las escuchas por el ritmo y pues te gustan, pero... También la profundidad de sus letras y cómo afectan los ARMYs, pues.
9: Ayer me puse a llorar porque pues es algo que llevo esperando casi 10 años y realmente no fue algo que yo pensé que lo iba a lograr. Incluso yo no conseguí boletos en la preventa a pesar de tener la membresía. Lo conseguí de último minuto y ya fue de los últimos boletos que había.
6: Lo que esperamos es que nosotros como públicos los impresionemos a ellos y que... Pues no sé, se les cumple el sueño a todos los que pudieron asistir y a los que no, pues esperemos que en una próxima ocasión tengan la oportunidad.
10: La verdad es que los vi y escuché su música, me gustó. Y se los empecé a enseñar a mis hijas, a mis sobrinas, más que nada porque me gusta mucho la letra de sus canciones, la manera en que bailan y cómo se comportan. Son niños, se ven muy sanos, muy lo que ellos transmiten. Y me gustó para mis hijas, para que los vieran, los siguieran. Y una vez que los conocieron, la verdad es que también les gustó.

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0: Son las 10:54. 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
7: Más allá de la música, los conciertos en México también se viven en las calles. La venta de mercancía no oficial se ha convertido en parte de la experiencia para miles de fans, con diseños creativos que incluso han llamado la atención de artistas y equipos internacionales, aunque esto debemos decir es ilícito. Sin embargo, con la llegada de BTS a la Ciudad de México, esa tradición tuvo nuevas restricciones. Hive, la agencia que representa al grupo surcoreano, llevó a cabo medidas especiales para combatir la venta de productos pirata a los alrededores del estadio GNP. Entre estas acciones, pues, se contempló vigilancia para impedir la comercialización de mercancía no autorizada. Y pues esta decisión causa revuelo entre las fans y los vendedores, ya que este tipo de souvenirs suelen formar parte del ambiente que rodea a los eventos masivos del país. Ahora, la visita de BTS también marcó un cambio en la manera en que se vive el fenómeno K-pop fuera del recinto. Es la agencia internacional interviniendo en la logística pública de una ciudad para proteger su propiedad intelectual.
8: La verdad sí es un poco diferente por el hecho de que los puestos de merch no están como acostumbra uno. Y sí es algo raro porque yo venía con la mentalidad de encontrarme los de siempre y viendo esto es como, ¿dónde están los puestos, no? Porque ahorita fácil pueden agarrar todo y echarse a correr de que no los dejan estar aquí, ¿no? Pero pues sabemos que los mexicanos son de llevar la contraria siempre, ¿no? Entonces sí es un tanto diferente, pero es uno muy esperado, un concierto muy esperado para ARMY y en especial para mí, que los conozco desde hace 8 años, y yo siempre era como de algún día voy a estar dentro de, y gracias a quien quieras darle las gracias.
7: Es difícil transmitir lo emocionante que ha sido realizar esta cobertura, no solo por el revuelo y la alegría de estar entre la gente, sino por haber sido testigo del compañerismo de las y los fans, gente llegando al recinto con freebies, estos obsequios generalmente hechos a mano que los fans intercambian gratuitamente, especialmente en conciertos de K-pop como el de BTS, para crear comunidad. Estos freebies incluyen pulseras, llaveros, postales, photocards, stickers, y son una tradición para compartir y demostrar cariño entre los seguidores sin esperar nada a cambio.
9: Originalmente empezó con varios grupos en Corea del Sur, porque las bandas te daban regalos al iniciar sus conciertos. Incluso ellos una vez fueron a Los Ángeles y te regalaban cosas para que tú asistieras a su concierto. Como salen tantas bandas de K-pop al año, pues necesitan jalar gente. Y muchas veces es lo que hacen. Entonces las fans empezaron a adaptar eso entre ellas como un gesto de buena fe o de sigue apoyando el grupo. Entonces eso ya pasó de Corea pues a México o con muchos grupos.
10: Es muy bonito, ¿no? Hace rato decíamos que queríamos ya casi llorar de que se nos acercan y quieres y quieres y quieres y no sé, esto es muy padre.
11: Aparte es como una manera de compartir el gusto que tú tienes por, ya sea por alguno de los miembros o por todos los grupos, porque hay unos, por ejemplo, que nada más traen de uno de ellos, de Jimin, de Jungkook, pero hay unos que tienen a todo el grupo. Entonces como que es también una manera de reflejar el gusto que tienen, tanto particular como grupal. Entonces, pues ya es una manera también de compartir ese sentimiento.

0: ¿Qué le dirías a tu yo del futuro si supieras que estás a punto de conquistar el mundo? En medio de la locura de los aviones, los 7 integrantes de BTS alguna vez se sentaron frente a una cámara para dejarse un mensaje. Sus palabras no fueron sobre fama ni sobre dinero. Uno de ellos se pidió a sí mismo no estancarse, otro deseó superar sus límites conociendo su valor y otro simplemente esperaba haberse convertido en una persona genial. Mientras el mundo los veía como estrellas inalcanzables, ellos solamente tratan de descubrir quiénes son realmente. Y al final, su mayor victoria no es dominar las listas de popularidad ni las derramas económicas, sino lograr sobrevivir a todo esto sin perder su humildad. Ese mismo sentimiento es el que se refleja alrededor de este fenómeno musical, tanto para quienes tienen como para quienes no alcanzaron boleto.
1: Nosotros no alcanzamos boleto, pero creo que venía a intercambiar pues cositas de ellos. Es muy padre porque el ARMY siempre es unido y a pesar de no tener boletos, muchos vamos a estar afuera y gritarles y que se sienta el apoyo desde aquí afuera.
2: Y la verdad es que BTS, sus canciones hablan de mucho amor propio, de salir adelante, de no rendirnos, de que podemos hoy caernos, pero hoy se acaba un día y mañana comienza otro y es una nueva oportunidad para volver a salir adelante y seguir echándole ganas. ARMY es unión, ARMY es amistad, ARMY es promesa, unidad, sinceramente.
1: Sí, creo que el estar aquí, que todas juntas, se demuestra mucho el amor que les tenemos a ellos y que nos han transmitido.
3: Para mí es expresarme por lo que soy y ser una persona más diferente.
0: Carla, Mari y Monse, ARMYs que se lanzaron sin boleto al estadio, pero con atuendos, maquillaje y toda la emoción por compartir. Hemos llegado al final de este espacio, esperando que lo hayan disfrutado y sobre todo, si no conocían el porqué de este fenómeno, esperamos haberles llevado algunos detalles para que pudieran conocer más sobre esta banda llamada BTS. Gracias a Daniel García en la producción de este programa, a los operadores de cabina en las distintas estaciones y a ustedes por la sintonía. Soy Carlos Anorti. Hasta la próxima. Nos despedimos con algunas de las impresiones y la emoción antes y después del concierto.
4: Todo. A mí me va a dar algo. Me va a dar algo cuando empiece todo. Es algo que esperábamos, así que desde hace 4 años, 3 años, que se fueron a ese trágico servicio militar, y es algo que estamos esperando desde hace tanto y que lo teníamos aquí y que esta noche va a explotar. El GNP va a explotar hoy.
5: Divertirme mucho, cantar todas sus canciones, sí, quedarnos sin voz y disfrutar el momento, nada más.
6: Lo que más me gustó fueron las fans, cómo recibimos al grupo, a BTS, que se sintieran bienvenidos en el país, más que nada para que nos sigan incluyendo en sus giras. Y no, pues la producción fue otra cosa, ver cómo hay una cosa que se llama Army Bomb, ver cómo sincronizan todo para que al mismo tiempo se prendan del mismo color y todo fue increíble.
7: Desde la organización, sus vestuarios, todo lo que preparan para su gente, ellos cómo se preparan, porque hicieron un esfuerzo muy grande para hablar en español algo y dejar un mensaje para nosotras. Se preparan mucho, es un concierto, la verdad está muy bien hecho.

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9: Son las 11:10.

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3: Son las 11:24.

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2: Son las 11:43.

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6: Son las 12:07.
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8: Hola, ¿qué tal? Bienvenidas y bienvenidos a este espacio de interlocución. Les saluda con gusto desde las cabinas de Suma Radio Huejutla, Natalia Martínez, en esta tarde. Y como siempre agradeciendo a quienes hacen posible que este programa se escuche en las emisoras del Sistema Universitario de Medios Autónomos, desde la Huasteca hasta cada rincón del estado de Hidalgo. Y pues gracias también a las plataformas de internet, pues más allá, donde sea que llegue esta señal. Muchas, muchas gracias por recibirnos y a quienes hacen posible este trabajo. Pues hoy, ya lo saben, en este espacio platicar de los eventos, también algunas actividades que se generan desde nuestra máxima casa de estudios, y pues aquí en Huejutla tenemos la Escuela Superior, donde en la licenciatura de enfermería, pues hace unos días, a inicios de este mes de mayo, se llevó a cabo el 5º Congreso Estudiantil Aprendiendo el Lenguaje Científico, un evento en la Escuela Superior de Huejutla, pasado viernes 8 de mayo, y pues hoy tenemos un poquito de lo que se llevó a cabo. Nos van a platicar de qué se trató este 5º Congreso Estudiantil, y para ello quiero platicar quién me acompaña en cabina. Tenemos cabina llena. Nos acompaña la doctora Erika González, de esta Escuela Superior de Huejutla, quien también escuchamos semana con semana en este espacio de Suma Radio Huejutla. Bienvenida, Erika.
9: Muchas gracias.
8: Gracias. También nos acompaña el doctor Óscar de Jesús Calva, también parte de este cuerpo académico de biomedicina molecular aquí en la Escuela Superior de Huejutla. Bienvenido nuevamente.
10: Gracias por la invitación, Natalia.
8: Gracias a ustedes, y pues hoy también estudiantes, que sin duda son el elemento fundamental para que esto se lleve a cabo. Y hoy, como parte de un equipo, nos acompaña Yesenia Ramírez Hernández y también Jessica de la Garza Pérez, ambas del 6º semestre Grupo 2. Así es, y bienvenida, Jessica.
11: Muchas gracias por la invitación.
12: Gracias.
8: También nos acompaña para compartirnos de su proyecto Rosa Edith García Francisco, del 6º semestre Grupo 1. Bienvenida.
13: Le agradezco mucho por la invitación.
8: Gracias a ustedes por hacer posible que este programa llegue a oídos de, pues, del resto de la comunidad universitaria, el resto de también la población hidalguense, para dar a cuenta de lo que se realiza en esta Escuela Superior de Huejutla. Y pues ahora sí, hablamos de un quinto congreso, eso quiere decir que ha habido otras ediciones ya desde hace varios años, y doctora Erika, ha tenido sus evoluciones, sus cambios, sus mejoras. Háblanos un poco de qué se trata y por qué la necesidad de tener un congreso estudiantil sobre el lenguaje científico.
9: Con mucho gusto, Natalia, y para todos sus radioescuchas. Pues, como su nombre lo dice, es para fomentar la investigación en los estudiantes, ¿sí? Y el que se empapen en cómo se hace la investigación y presentar sus resultados, ¿sí? Teniendo en cuenta que la licenciatura de enfermería en esta máxima casa de estudios es bastante particular en el área de investigación. ¿En qué sentido? Tienen prácticamente 4 semestres para esa, dedicados a esa disciplina. Sí, entonces, el quinto semestre, digamos que se desarrolla el diseño de la investigación. En sexto semestre, ya con algunos datos, empiezan a analizarlos. Y en séptimo, ya le dan la forma de cómo sería una presentación de esta investigación. ¿Para qué se hace esto también? Que ellos se vayan fogueando y que utilicen como el título del congreso, el lenguaje científico. ¿Sí? Como tú mencionaste, aquí participamos en cabina, pero justamente es, digamos que lo inverso, es de hacerlo comprensible a la población, y eso es divulgación. En este caso, pues es que ellos aprendan el lenguaje científico y se puedan comunicar con sus pares a través de ello. ¿Y qué es investigación? Pues generar conocimiento nuevo. De hecho, ese es el origen o la raíz para hacer estos congresos. Como tú bien lo mencionas, ya es la quinta edición. Estuvieron pausados por un par de años y no estuve desde el inicio, ¿sí? Esos son mis otros compañeros del cuerpo académico de biomedicina celular y molecular de aquí de la escuela, y ahorita ya vamos en la quinta edición. Se han ido modificando, sí, de acuerdo a lo que hemos tenido, con lo que se ha contado. Se inició incluso con invitar a investigadores de otras partes de la República. Después, pues bueno, estuvo pandemia. Se hizo de forma virtual y también con invitados, incluso eso nos permitió ampliar las fronteras internacionales. Hubo investigadores de España, por ejemplo, en la tercera o cuarta edición. Y bueno, ahorita pues lo retomamos y vamos de nuevo con todo eso, esperando que sea cada vez ampliarlo otra vez y que llegue a ser mucho mejor.
8: Así es, este congreso, estudiantes, ¿de qué semestre participan o desde cuándo empiezan con estos proyectos?
9: Los proyectos ya como tal son a partir de quinto semestre, pero en cuarto llevan una materia que es la institucional, que todas las carreras de la universidad la tienen, sí, que son fundamentos de metodología de la investigación. Entonces es una primera forma de problematizar las necesidades y después convertirla justamente en una investigación.
8: Así es, entonces en este congreso pueden empezar a participar desde cuarto semestre.
9: Sí, de hecho se les invitó a los de cuarto, digamos, para que se vayan fogueando, pero en realidad quienes se expusieron fueron los de quinto hasta séptimo semestre.
8: Ok, muy bien, pues hoy tenemos aquí en cabina estudiantes de sexto semestre. En unos minutos más nos van a platicar de qué van sus proyectos, pero también muchas gracias, doctora Erika. Este año pues ya se suma a esta organización de este quinto congreso, doctor Oscar, en esta ocasión, en esta parte de la organización, los evaluadores, convocar a los estudiantes, seleccionar proyectos, todo ello también estuvo ahí en esta parte.
10: Sí, de hecho, bueno, como ya lo mencionaba la doctora Erika, tuvimos un papel aquí de acompañar al estudiante. De hecho, pues parte fundamental de esta versión del congreso es que los estudiantes empiecen a presentar sus proyectos. Y bueno, en algunos casos, los investigadores que estuvimos a cargo de la organización también somos sus docentes. Así que es cumplir con esta parte del acompañamiento que tenemos desde las aulas y que lo lleguen a la proyección como tal en el congreso. Obviamente tenemos diferentes tipos de proyectos, dado que quinto, sexto, séptimo semestre pues exponen de acuerdo a su formación. Entonces esto permite que tengamos una buena dinámica para que los estudiantes incluso puedan conocer hacia dónde van, o incluso puedan ver y ya fungir como evaluadores de otros de sus compañeros, cumpliendo con esta parte muy importante de no solamente ya presentar, sino también ser parte de un proceso de evaluación que al final del día pues es la formación integral del estudiante.
8: Así es. Y pues si me lo permiten, pues de una vez vamos a platicar primeramente con Rosa Edith García Francisco, que pues estuviste en este congreso participando con uno de tus proyectos. Hoy pues te tocó estar en estos micrófonos, pero saludamos al resto de los estudiantes de la licenciatura en enfermería quienes también presentaron proyectos. Pero hoy en específico, Rosa Edith, platícanos tú qué presentaste y por qué pues eliges el tema y pues todo ello. Háblanos De tu proyecto.
13: Claro, vamos a comenzar que dentro de la carrera de enfermería, pues una de las funciones que tenemos también es la investigación. Entonces, nuestro proyecto de investigación lleva el título de Estudio Correlacional, Parámetros de Salud en Estudiantes Universitarios de la Escuela Superior de Huejutla, en donde se pretende analizar, primero que nada, tomar datos somatométricos de todos los estudiantes para ver si hay algún parámetro alterado y ver si podría estar afectando su salud principalmente, y también pues checar cómo están en los estilos de vida. Utilizamos diversos instrumentos. Esos instrumentos pues son valorados por nuestros docentes para ver qué fiabilidad tiene cada uno de ellos y cómo los vamos a estar utilizando. En esta investigación que nosotros realizamos también pues pretende analizar el contenido lagrimal de lo que son los estudiantes utilizando pues unas tiras de papel Stürmer para la extracción de este fluido lagrimal y su análisis correspondiente en el laboratorio de la institución. De igual manera, para ver si hay algunas proteínas específicas que contiene nuestro cuerpo y que nos puede dar un indicador que hay algún estado o un mal estado de nuestro cuerpo, si estamos pues dentro de un proceso infeccioso o de inflamación.
8: Y en este transcurso del proyecto, bueno, ahorita tú estás en sexto semestre, ¿en qué etapa vas? Y también, pues, si nos puedas platicar un poco de la experiencia de hacer este tipo de investigación en las instalaciones de la escuela, ¿no? O sea, compartir que tenemos, o ustedes tienen más bien, la infraestructura que abona, ¿no? Y que apoya este tipo de investigación.
13: Bueno, actualmente estoy cursando la materia de seminario de investigación por el doctor Marco Antonio Hernández Bedoya. Actualmente nos está enseñando principalmente la utilización de paquetes estadísticos para ver ciertos resultados de nuestros datos. Dentro del laboratorio, principalmente vamos a encontrar el uso de lo que es la centrífuga para pues realizar la centrifugación de diferentes componentes. En nuestro caso, pues lo que son las lágrimas. Y de ahí también utilizamos lo que es un espectrofotómetro, en donde hacemos la correspondiente tinción y también donde realizamos geles para el procesamiento de estas mismas.
8: Perfecto. Ahorita nos vas a platicar un poco más de tu interés ya más personal por la investigación para el momento del cierre, pero pues hasta ahora te felicito mucho por el entusiasmo y la motivación que hasta ahora pues se nota, se expresa del gusto que tienes por tu proyecto, y esperemos que pues se concluya de manera exitosa. Edith, muchas gracias. En este caso, antes de pasar con las estudiantes, me gustaría saber, no sé, doctora Erika, doctor Oscar, en torno a qué temas o qué tipo de proyectos, si ya hay como una línea específica o sigue siendo muy abierto el tema que los jóvenes presentaron en este caso. Hablamos de 40 proyectos, ¿no? Tengo entendido que se presentaron.
9: Sí, exactamente. Fueron 40 proyectos entre los 6 grupos de los 3 semestres. Entonces, pues la verdad es que fueron muy diversos, desde algunas de medicina tradicional, otros del estrés, y también por ahí vi, y los otros fueron también sobre salud ocupacional. Fueron, la verdad es que sí, fueron suficientes, y cada vez me da gusto que sean cada vez más los proyectos que se realizan.
10: Sí, bueno, en realidad los proyectos tienen algo que me parece que es muy interesante en la dinámica del congreso. Cuando precisamente estamos con los alumnos en quinto semestre, que es cuando ya empieza la parte fuerte de justificar sus proyectos, La idea o una parte crucial de la investigación es precisamente el desarrollar el pensamiento crítico, el detectar un problema. Entonces no hay una vertiente así muy clara, como ya lo mencionó la doctora. Efectivamente tenemos estos temas de salud ocupacional, estos temas de medicina tradicional, la implementación. Aquí usos y costumbres es algo bastante fuerte. Entonces gira en torno a eso y obviamente porque es lo que nos rodea, ¿no? Lo que los estudiantes observan. Entonces van sobre estas líneas de trabajo, pero en realidad también es algo que creo que vale mucho hacer énfasis. No es como que nosotros como maestros o como guías les estemos diciendo tienes que hacer esto, sino que precisamente como parte de esta formación integral ellos aportan sus ideas y nosotros servimos como guías para orientarlos acerca de dónde llevarlos. Así que en realidad va por ahí, que hay una diversidad muy grande por la misma inquietud y la iniciativa de los estudiantes.
8: Así es, además para atender las problemáticas, ¿no? Como bien lo mencionan, que se notan y son muy, muy, pues ya comunes, digamos, en esta región de la Huasteca y que sin duda en otras escuelas o en el propio Instituto de Ciencias de la Salud en nuestra capital, pues no se tratarían de la misma manera, ¿no? Vamos a hacer una breve pausa en este programa de interlocución. Les recuerdo, estamos platicando sobre el 5º Congreso Estudiantil Aprendiendo el Lenguaje Científico que se realizó hace unos días en la Escuela Superior de Huejutla. Regresamos después de un breve corte.
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6: Son las 12 con 22 minutos.
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8: Bien, estamos de vuelta en este espacio de interlocución y les recuerdo que antes del corte pues ya estuvimos escuchando a la doctora Erika, al doctor Oscar, ellos parte del cuerpo académico de biomedicina molecular de esta Escuela Superior de Huejutla. Al micrófono les saluda Natalia Martínez y también estamos platicando con estudiantes que presentaron su proyecto de investigación de la licenciatura de enfermería en el 5º Congreso Estudiantil Aprendiendo el Lenguaje Científico. También ya escuchamos a Rosa Edith García, una estudiante del sexto semestre de Grupo 1 con su proyecto, y ahora toca a turno de continuar conociendo de estos proyectos de investigación y que todavía están en desarrollo, pero sin duda fortaleciéndose gracias también al acompañamiento de sus maestras, de sus maestros, investigadores de esta Escuela Superior de Huejutla. Y pues vamos a platicar con las estudiantes del sexto semestre grupo 2, Jessica de la Garza Pérez y también Yesenia Ramírez Hernández. Pues ahora sí, pónganse de acuerdo quién inicia, quién presenta y cómo fue esta iniciativa y cómo es que pues hay proyectos que surgen en equipo y otros, no sé, de manera personal. Platíquenos ampliamente a la audiencia.
15: Sí, nuestro proyecto está encaminado, bueno, lo buscamos que fuera en relación con enfermería. En este caso, nuestro proyecto es sobre una planta. ¿Qué función hacía? Tratamos de saber los efectos que tiene frente al COVID-19. Nos pareció muy interesante ese tema y abordamos investigación de manera pues para aplicarla precisamente a personas del cual nosotros recabemos información para saber sobre la planta, en este caso es la Phytolacca americana, y pues lo que tratamos es buscar otras formas de que las personas la conocen, y pues por medio de esa encuesta nosotros queremos llegar a recabar esa información que nos sea de gran ayuda a nuestro proyecto.
16: De igual manera, en este semestre dimos más continuidad a este proyecto que ya teníamos de el semestre pasado sobre la planta Phytolacca americana, también conocida como hierba carmín, en el cual en este semestre pues vimos más como los resultados que podrían llegar a tener. Encontramos resultados de los componentes fitoquímicos de la planta gracias a un estudio del screen fitoquímico que se le realiza. en el cual nos dimos cuenta que la planta cuenta con propiedades antiinflamatorias, antifúngicas. Igual más adelante queremos seguir con este proyecto, ya que no hemos encontrado en sí un estudio que esté encaminado a esa planta, y más porque en la información que recabamos encontramos que se encuentra más en el estado de Veracruz. Igual planteamos esto y decidimos tomar el municipio de Tantoyuca, Veracruz, para poder investigar más sobre esta planta y cómo surgió esto y cómo las personas se ayudaron de esta planta y a reducir sus síntomas en el COVID-19.
15: Sí, y también nos pareció interesante porque hay poca evidencia científica y es ahí donde nosotros podemos aportar. Como Mir lo mencionó mi compañera Rosedit, pues tenemos esa función que es investigación, y pues eso nos sería de gran ayuda, pues aportar en sí a, pues como tal, a la investigación.
8: Es aquí donde también nos comentaba, ¿no?, que las líneas de estos proyectos pues van también sobre la medicina tradicional, y es muy importante el reconocer los conocimientos que se han estado heredando de generaciones, y que ahora pues la oportunidad que jóvenes como ustedes tengan el acceso a la educación superior y pues ahora la investigación, y que conjunten, ¿no?, estos conocimientos para llegar a ello, y el interés sobre todo de estos temas de trabajar con plantas. Ustedes tienen la experiencia, a lo mejor viven en, alguna de ustedes es de la Huasteca Veracruzana, tuvieron esta experiencia, ello, platíquenos pues ya un poco más de por qué este tema.
15: Pues ese tema nos pareció interesante. Yo soy del estado de Veracruz, en el Tantoyuca, y pues esa planta pues sí es conocida, y pues igual me gustaría aportar a la población y también que las personas pues conozcan, por medio de que pues esto es más como evidencia de que sí funciona, pues ayudar a la población en estos temas.
8: Así es una gran aportación, es el regresar, ¿no?, lo que te ha brindado también tu comunidad. Muchísimas gracias a ambas por esta participación, y seguramente habrá sido un proyecto de mucho interés. Y pues estos tan solo dos proyectos que se estuvieron presentando en este quinto congreso estudiantil, ya nos hablaban de otras líneas que también van siguiendo los jóvenes de acuerdo a las necesidades, problemáticas que se ven en esta región de la Huasteca. Y bueno, regresando al tema en general de los proyectos de investigación, doctora Erika, doctor Oscar, ¿qué continúan? Ellos están ahorita en sexto semestre, otros en séptimo, ¿concluyen con estos proyectos para poder egresar, o qué es lo que continúa ahorita?
17: Pues bueno, estos trabajos, algunos, somos sinceros, son viables para llegar a que sea una tesis, o sea, una forma de titulación, o para un artículo científico. Algunos no están tan interesados, digamos, en el área de investigación, entonces nada más es como para cumplirla con la materia. Pero aún así se les deja muy claro todo el proceso que se lleva, y sobre todo que es aportar conocimiento nuevo. Y en este caso, por ejemplo, en medicina tradicional generalmente es poner las bases sobre esas plantas, ¿sí? En el área de investigación, más hacia la básica, como en el caso de que nos comentó Rosa, es incluso para ellos es completamente diferente, es algo nuevo, porque enfermería no lleva, digamos, que nada para, relacionado tan directamente con un laboratorio, y menos de investigación. Entonces, la verdad es que en este caso, los dos trabajos que ahorita nos compartieron, la verdad es que tiene gran relevancia por todo lo que implica. Y pues yo creo que estos dos proyectos sí van a concluir en un muy buen trabajo de tesis y de artículo, pero yo creo que sí da para las dos cosas.
8: Excelente, pues nosotros vamos a estar aquí muy gustosos de saber cómo avanzan estos proyectos de investigación. Conocemos que de estos temas va a abarcar muchísimo más en un futuro, y pues ahorita están conociendo, ¿no?, el mundo de la investigación, y por la mirada, por el entusiasmo, la sonrisa que tienen, se ve que lo disfrutan demasiado. Y pues en ese tenor, pues ya para ir concluyendo, chicas, me gustaría que compartan a lo mejor este mensaje que les ha aportado, qué les ha dejado el realizar investigación, y pues quitarnos, ¿no?, de esos tabúes o esas negativas de que la investigación no nos aporta nada, o que es algo aburrido. Al contrario, ¿no?, en lanzar esos mensajes a jóvenes como ustedes, que se acerquen y que aprovechen pues todo lo que también nos da la universidad para generar conocimiento. No sé quién quiera empezar, Rosa, por ejemplo, para ir concluyendo, por favor.
13: Claro, como es bien mencionado, durante toda la vida pues también llevamos una parte de investigación, el por qué es esto, el cómo es esto, el qué es esto. Entonces, pues sí es algo muy importante la parte de investigar, ya que es casi siempre o siempre es para resolver algún problema que tengamos. Y también pues esto para también dar a la población algo en pro a solucionar. Agradezco mucho a todos los radioescuchas, a la invitación de la radio y a los doctores de la institución.
8: Bien, muchísimas gracias Rosa Edith García Francisco, ella es del sexto semestre grupo 1. Ahora vamos con Jessica de la Garza, por favor, tu mensaje ya para concluir, algo que quieras aportar de lo que te ha dejado en tu vida como estudiante en este campo de la investigación.
18: Pues agradezco mucho la información o que me dieron mis docentes, pues por cada materia desde cuarto semestre, pues empezamos con esta investigación. En este caso, pues ahí pues aprendí conceptos básicos sobre investigación como las bases para pues ir aumentándole a este proyecto. Pues agradezco la compañía de mis docentes, también pues en este caso que la licenciatura en enfermería pues nos da estas materias y pues son de gran ayuda a nuestra formación.
8: Muchas gracias, Jessica. Yesenia, de tu parte, ¿con qué nos quedamos?
16: Bueno, quisiera agradecer a todos mis docentes, a los doctores, que gracias a ellos podemos encaminar unos proyectos y gracias a ellos es que le perdí de mi parte el miedo a hacer investigación, porque yo decía de que no, pues es muy complicado, es muy complejo, y sí, sí es muy complejo, pero ya una vez empezando y con la ayuda de ellos que nunca nos dejan solos y siempre nos dicen de que si vamos bien o que podemos corregir, y gracias a ellos es que llevamos un buen proyecto. Y les invito a mis compañeros que no le teman a hacer investigación porque es algo muy bonito.
8: Excelente, muchísimas gracias por ese mensaje, Jessica, ambas del sexto semestre grupo 2. Y por último, pues ya para despedirnos a ustedes, doctor Oscar, pues también lo escuchamos semana con semana en este espacio de Suma Radio, pero pues hoy con este tema del quinto congreso estudiantil, algo que quiera aportar ya para concluir, por favor.
10: Pues nada más agradecer una vez más el espacio para los estudiantes en este caso, y que efectivamente algo que comentaron que quería hacer énfasis es que en un inicio parecen tener miedo, ¿no? Pero conforme van avanzando, conforme cambian de semestre, conforme el trabajo de los demás docentes, se va integrando un proyecto que suele ser útil y que les quita este miedo que inherentemente le tenemos a la investigación, y que se vuelve pues muy interesante cuando ya te das cuenta de lo sinuoso que puede ser, que cuando un camino se cierra, se abre otro todavía más interesante. Entonces, precisamente este congreso, este evento, pues cumple con esa función. Y pues exhortar a todos los estudiantes, a quienes nos escuchan, que puedan siempre tratar de fomentar estos procesos. Y pues muchas gracias.
8: Gracias, doctor Oscar. Doctora Erika, un mensaje ya para concluir, por favor.
17: Pues primero, que en realidad nosotros sí, todos le tenemos tal vez miedo al inicio a lo que es investigación, pero en realidad investigamos desde que somos niños, así que no le tengan miedo a algo que en realidad hacemos continuamente, nada más que no lo vemos o no somos conscientes de ello. Y bueno, siempre he dicho, y el lema del programa es que la investigación aplicada mejora la calidad de vida. Así en es. Este caso, somos del área de la salud.
8: En la salud, perfecto. Pues a todos ustedes que nos acompañaron en esta cabina el día de hoy, muchísimas gracias, de la Escuela Superior de Huejutla, de la Licenciatura en Enfermería. Y es momento de despedirnos en este espacio de interlocución. También agradecer a quienes nos recibieron en los distintos espacios de Suma Radio, en diferentes puntos del estado de Hidalgo y más allá, gracias a la señal también por internet. Nos despedimos, nos encontramos en otra emisión de Interlocución. Desde la Huasteca Hidalguense se despide Natalia Martínez e invitándole a que continúe en la frecuencia universitaria.
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6: Son las 12:35.

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1: Son las 12:48.

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3: Es la 1:02.
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6: Hola, bienvenidas y bienvenidos a este programa Diálogos en Comunidad. Este espacio pensado para platicar con los diferentes colectivos, asociaciones civiles, así como personas que trabajan activamente en favor de las personas con discapacidad y sobre todo la inclusión. Principalmente nos enfocamos a las asociaciones que nos encontramos aquí en la región de la Huasteca Hidalguense, aunque también buscamos abrir estos espacios y micrófonos a todas aquellas voces que construyen una sociedad más inclusiva, empática y sobre todo humana. Me presento, soy el licenciado Jesús Martínez, integrante del colectivo Mis Manos Hablan Huejutla, y será un gusto acompañarlos en la conducción de este subprograma. Nos emociona seguir construyendo este espacio de aprendizaje, diálogo y sobre todo, un espacio para ustedes. Y antes de presentar a nuestra querida invitada, hay que recordar que cada persona percibe, siente y entiende el mundo de manera distinta. Hay quienes procesamos de manera diversa los sonidos, los sabores y sobre todo, la manera en que vemos nuestra realidad. Y justamente estamos para hablar sobre este tema tan importante. Hoy tenemos una invitada muy especial. Nos acompaña Adriana Díaz Monterrubio, asistente de inclusión y mamá de un joven neurodivergente, y además creadora del espacio Peers Huejutla. Es un gusto.
7: Muchas gracias por la invitación. Estamos muy contentos de estar aquí para hablar sobre este tema tan importante. La inclusión nos compete a todos.
6: Es un gusto tenerla aquí. Es la primera vez que está aquí con nosotros en compartiendo micrófonos y espero que no sea la última. Con ella estaremos hablando sobre el tema del tema de neurodivergentes, asimismo la importancia de la inclusión y la importancia del estado de la familia y la educación para que toda persona pueda ser incluida. Y sobre todo hablaremos sobre algo muy importante, Peers Huejutla. Estén con nosotros y acompáñenos. Antes de iniciar, quisiera que nos contara un poco sobre usted. ¿Quién es Adriana?
7: Todo este camino inicia hace 14 años. Soy mamá de un adolescente neurodivergente diagnosticado en el espectro autista y además comorbilidad TDA. Ahí inicia nuestro peregrinar en consultorios, terapias y nuestro recorrido por buscando recursos para poder crear entornos más amigables en la sociedad para los chicos con alguna condición de neurodesarrollo.
6: Como mamá de un joven neurodivergente, ¿qué aprendizajes le ha dejado esta experiencia?
7: Lo primero es que como papás hay que educarnos. Recuerdo que cuando nos entregan el diagnóstico de mi hijo, además de las indicaciones que da la terapeuta y todo lo que hay que seguir, nos dijo, edúcate, es la herramienta principal. Mi lema es que los hijos son nuestros, entonces no debemos de delegar en las escuelas ni en los terapeutas la responsabilidad. Nosotros también tenemos que formarnos y aprender sobre el trastorno o la condición de vida de nuestros hijos.
6: La educación siendo la herramienta principal para que todos podamos ser un pilar importante, no solamente para las personas que nos rodean, sino sobre todo para nuestros hijos. Ese es un mensaje muy, muy bonito y muy, muy poderoso, porque al final del día todo inicia con la información. todo inicia desde el aprendizaje y sobre todo inicia desde el amor, porque esto nace no solo de una necesidad, sino nace desde el amor. Entonces, me gusta mucho este punto. Y aquí es donde yo le pregunto, hemos escuchado sobre Pierce Huejutla aquí en nuestro municipio. Entonces, ¿nace a partir de esa necesidad o ese querer de aprender? Cuéntenos, ¿qué es Pierce Huejutla?
7: Sí, Pierce Huejutla busca hacer comunidad, crear un espacio principalmente para las adolescencias. Pierce, la palabra Pierce significa compañero, colega. Cuando, incluso si googleamos nosotros autismo, siempre nos refiere a niños. Pero cuando crecen, ¿qué pasa con ellos? Los adolescentes son una población, me atrevo a decir, donde creemos que crecen y no hay trascendencia. Hay clubs para niños, hay muchos, pero para adolescentes no. Entonces, de ahí nace esta iniciativa y de crear comunidad, no solo con los chicos, sino de tejer una red de familias, pues, que demos soporte a nuestros jóvenes. Porque lo que pasa en los niños con trastorno es justificado, ¿no? A lo mejor cierto comportamiento. Y cuando crecen, tienden a enmascarar sus condiciones de vida por miedo al rechazo, miedo al bullying. Entonces queremos que cada vez sea más conocido todas las neurodivergencias para que no haya este enmascaramiento, que los chicos, que los jóvenes neurodivergentes puedan ser ellos mismos.
6: Este espacio de Pierce Huejutla nos... es algo nuevo en el municipio porque no se había escuchado, o desconozco, y corríjame usted si estoy mal, pero sí es un espacio que... ¿A quién va dirigido? Este espacio, ¿a quién va dirigido este espacio?
7: Inició pensando en los jóvenes, en los adolescentes, en el espectro autista. Pero si hablamos de inclusión, en el camino fuimos coincidiendo con chicos que no están diagnosticados o que tienen alguna otra condición, como déficit de atención, dislexia, dispraxia, y no los podíamos dejar fuera. Entonces ahora es un espacio abierto a cualquier adolescente, joven, neurodivergente que quiera compartir con otros chicos de su edad.
6: El municipio o la sociedad es un factor muy importante para que estos espacios, para que los colectivos o para que cualquier persona que se dedique a un tema de inclusión puedan prosperar. Nos pueda comentar la sociedad, el municipio, cómo ha reaccionado a este nuevo espacio. Porque volvemos a lo mismo. Hace años todavía no escuchábamos el tema de la neurodivergencia. ¿Existía, existe y existirá? Vamos a dejar claro eso. Pero no era un tema del que se hablara. Era un tema, pues, que al final del día se tenía mucho desconocimiento del tema, o lo tomaban hasta a veces como que no hay necesidad de aprender. Pero ahora, díganos, Huejutla de Reyes Hidalgo, ¿cómo ha aceptado este espacio de Pierce Huejutla?
7: En realidad estamos en pañales. El término en México apenas hace un año que se acuñó. En 2025 apenas México se integró a la sociedad que hay para a favor de las neurodivergencias. Y en el municipio pues estamos en pañales. Eso es lo que buscamos, ir abriendo camino para visibilizar estas maneras de, como lo dijiste al inicio, de pensar, de sentir, de ser diferentes, educarnos en la neurodiversidad, en que todos somos diferentes y aceptar todas las maneras de ser.
6: Eso es una frase muy correcta, todos somos diferentes, todos observamos, todos sentimos, todos gustamos. Y todos, pues, al final del día pensamos de una manera diferente, y eso crea la neurodiversidad, y eso es parte de nuestra vida y eso es parte de la sociedad. Solamente que profundicemos un poco en este tema, yo creo que abre un espacio a debate sobre por qué no se han tocado estos temas en varios contextos. ¿Por qué esta necesidad de crear espacios, que es muy buena? Pero díganos desde su postura, desde su experiencia, ¿qué necesidades vio usted aquí en la región que le dieron paso a querer crear o crear estos espacios?
7: Sí, pues primero en los ambientes escolares hay muy poca información. Entonces, como sociedad tendemos a caer a estigmatizar, etiquetar a los chicos, a los niños, que cuyo comportamiento resalta de lo que es lo neurotípico. Entonces, de ahí surge, no, de querer informar, de, no me gusta utilizar la palabra normalizar, ¿verdad? Porque todos somos diferentes, pero de querer crear conciencia de que ser diferente está bien,
6: Y sobre todo, eso es lo que crea, es lo que nutre nuestra sociedad. La diversidad es lo que realmente nutre, la diversidad es lo que lo hace interesante. Esta palabra me causa duda, pero sí quisiera que nos explicara qué es una persona típica. Y porque no, usted nos comenta, no vamos a decir persona normal, pero ¿qué es una persona típica en este contexto?
7: Ok, el término correcto es habemos neurotípicos y cerebros que funcionan de una manera promedio, ¿de acuerdo? Y hay cerebros neurodivergentes que procesan las sensaciones, como lo dijiste al inicio, los sabores, las texturas, las ideas de una manera diferente.
6: Wow, es un tema muy interesante y de hecho me encanta que nos abran estos espacios aquí, porque es lo que nos da la pauta a nosotros de aprender más, de nutrirnos de esa información. Y estoy seguro que todos nuestros queridos radioescuchas están aprendiendo también con nosotros. Volviendo un poquito a la preparación que tiene usted, ¿nos podría decir que es una asistente de inclusión?
7: Sí, el término inicial era maestra sombra. En México se acuña el término en Ensenada, Baja California, en el IPAM, en el Instituto de Psicología. Surge de la necesidad de educar a las personas que están encargadas de cuidar a personas con discapacidad. El programa inicial fue pensado para los cuidadores primarios. De ahí se fue transformando, ahora le llamamos asistente de inclusión, que es lo que comúnmente se conoce como una maestra sombra, que da acompañamiento dentro del aula a un niño con algún trastorno del neurodesarrollo en específico, para crear un puente entre la escuela y la casa, para que el niño alcance su máximo potencial de acuerdo a sus habilidades. No que el niño sea un genio, no, siempre buscar potenciar las habilidades de cada niño, de manera individual.
6: Buscar potenciar las habilidades de cada niño y de cada individuo. ¡Wow! Es una frase que sí nos explota en la mente, porque es lo que se tendría que buscar en todo momento, tanto para para las personas que, como usted lo comenta, que son personas neurodivergentes, también para las personas que son neurotípicas, es el término. Siempre lo que se debería buscar es potenciar las habilidades de la persona, porque al final del día son esas habilidades las que les van a permitir desarrollarse en sociedad de la mejor manera posible. Sí, me gusta mucho ese punto. Dentro de Pierce Huejutla, no sé si nos podría a comentar cuál ha sido una experiencia, ha sido un momento que le ha marcado, que le ha dejado un recuerdo que diga, tengo que seguir trabajando, tengo que seguir ayudando, tengo que seguir concientizando sobre la neurodivergencia.
7: Como lo dijiste al inicio, esto es un proyecto que nace desde el amor, totalmente. Una experiencia muy personal, cuando mi hijo pasa de la pubertad a la adolescencia, como todo chico empieza el quién soy, ¿no? A autodescubrirse. Y llega un punto en el que me dice, yo soy diferente. Por supuesto que todos somos diferentes, pero él hacía referencia a su condición. Él se percibe distinto a los demás jóvenes. Entonces me dice, siempre hemos educado en el crear. Entonces, bueno, el sentir que no encaja en ciertos entornos nos llevó a decir, bueno, pues si no hay un lugar, lo vamos a crear. Siempre apostamos por eso. Esa ha sido nuestra línea de educación y de ahí surge esto. Y cada actividad es pensada en crear ese espacio seguro.
6: Me emociona mucho saber esa parte, tanto de usted como persona, tanto de su espacio de Pierce Huejutla. Como usted lo menciona, si no existen los espacios, si no existe la ayuda que necesitamos, lo vamos a crear. Vamos a buscar eso, porque como siempre lo hemos remarcado, los colectivos, las asociaciones, los espacios siempre se inician desde el amor. Siempre se inician desde el querer ayudar y siempre de querer dar lo mejor de nosotros. Y que usted diga, no tenía los espacios, no tenía la ayuda, entonces yo lo voy a crear, porque sé en qué consiste, sé las necesidades, sé lo que se requiere, porque lo aprendí, como dice usted, y por eso sé cómo puedo ayudar. Crear los espacios cuando no los existen, creo que es una de las mejores formas en las que se demuestra el cariño, el amor, la empatía y sobre todo el querer ayudar. En realidad, me gusta mucho ese pensamiento, la verdad, me impacta.
7: Y sabes, no hay acción pequeña. Hace, ¿qué será? Un mes participábamos en la caminata, en la carrera por la inclusión, el día del, para conmemorar el Día del Autismo aquí. Tiempo atrás participamos en la marcha por el autismo en Ciudad de México. Y hay muchas personas que opinan que ese tipo de actividades no trae nada. Que dicen, no, pues caminas un día y de todos modos las autoridades no ponen atención, no hay avances en la inclusión. Pero déjame decirte que no es cierto, o sea, no hay acción pequeña. A lo mejor no se ven los cambios drásticos, pero a nivel personal sí los hay. Me preguntabas sobre mis recuerdos y mi situación personal. Con mi hijo, le digo, la primera vez que fuimos a la marcha, me dice, wow, para él fue lo máximo. Dice, yo pude gritar porque en la protesta hay una... No es una canción, es una...
6: Un lema,
7: sí.
6: Ajá.
7: Entonces, mientras habla sobre mucho sobre el bullying, el rechazo, la exclusión, entonces me dice, para mí fue liberador. Y eso ya, por ese sentir, para mí ya valió la pena. Entonces, como mamá, yo invito a que no minimice, no hay acción pequeña. Todo contribuye, si no en gran medida, en tu núcleo, en tu espacio, en tu familia, hay avances.
6: Todo aporta, todo, por muy pequeño, por muy grande que sea, todo aporta. Y cuando se trata de apoyar y de los hijos, es demasiado. Sigan con nosotros, es hora de ir a un pequeño corte. Sigan con nosotros aquí en su programa Diálogos en Comunidad. Seguiremos platicando con Adriana, que nos estará comentando más sobre la neurodivergencia, sobre Pierce Huejute y sobre todas las actividades que ha participado y sobre las que va a realizar en su momento. Sigan con nosotros.
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0: Es la 1:17.
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2: Hola y muchas gracias por continuar con nosotros aquí en su programa Diálogos en Comunidad. Seguimos aquí con Adriana, ayudante de inclusión, antes conocida como Maestra Sombra.
3: Asistente de inclusión,
2: antes conocida como Maestra Sombra. Muchas gracias. Nos estaba platicando antes de irnos a un corte sobre que había participado en algunas actividades que tengan que ver con el Día del Autismo. ¿Nos podría platicar un poco sobre eso?
3: Sí, nosotros nos anotamos a todo. Y te digo, no hay acción pequeña. Y sí quiero invitar a que si hablamos de inclusión, seamos abiertos a hacer colaboraciones. El que tú organices, ¿no? No quiere decir que yo no voy a participar. Creo que debemos ir rompiendo esos estigmas, esa exclusividad, lejos de un logo, de la publicidad. Hagamos equipo, porque el fin común es la inclusión y no se reduce a una sola condición o discapacidad. Entonces, como familia, nos apuntamos a todo que hable e incluya inclusión.
2: A mí me gusta mucho esa idea, romper con los estigmas, romper con el protagonismo, creo que, porque al final...
3: Exacto, esa es la palabra, romper con el protagonismo.
2: Porque al final lo que se busca es la verdadera inclusión, y para que exista una verdadera inclusión, todos deben sentirse parte de él.
3: Es correcto.
2: Me gusta mucho. No sé, hemos estado hablando sobre neurodivergencias, hemos estado hablando sobre neurodiversidad. No sé si nos pueda conceptualizar o decir qué es la neurodivergencia.
3: El concepto agrupa varios trastornos del neurodesarrollo. Autismo, déficit de atención, dislexia, dispraxia, discalculia y algunas otras condiciones ya a nivel emocional. Incluso la ansiedad es considerada como una neurodivergencia. La depresión, bueno, que les estamos hablando de casos severos, ¿no? Que requieren medicación.
2: Claro.
3: Entonces, el concepto de neurodivergencias engloba todas estas condiciones del neurodesarrollo.
2: Muchos pensarán, la neurodivergencia solo implica esto. Pero ya que nos diga usted que engloba diferentes conceptos, diferentes neurodiversidades, yo creo que se vuelve muy interesante. Desde su experiencia, ¿nos podría decir cómo es o qué es una persona con neurodivergencia? ¿Qué significa ser una persona con neurodivergencia?
3: Te decía que incluye estos trastornos. No podemos dar una definición como tal, porque cada trastorno, si te fijas en sí, es diferente. Es totalmente diferente. Incluso si hablamos del diagnóstico de autismo, si conoces a una persona con autismo, conoces a esa persona, porque no hay un patrón. Entonces, no podemos dar una definición como tal, pero sí coincidimos en que todos comparten barreras. Hay mucho ruido sobre si las neurodivergencias son o no una discapacidad. Y sí me gustaría tocar ese punto, porque creo que es importante. Muchas veces se minimizan a las neurodivergencias y son consideradas como discapacidades invisibles, porque a simple vista no las percibimos. Pero según la OMS, la Organización Mundial de la Salud, una discapacidad, para ser considerada una discapacidad, debe de haber barreras permanentes. Esas son las dos opciones. Y las neurodivergencias traen consigo muchas barreras permanentes, porque aunque una persona autista o con déficit de atención sea medicado, toda su vida va a ser neurodivergente. Podrá ayudarle la medicación a tener una mejor calidad y condiciones de vida, pero va a seguir siendo neurodivergente. Entonces, yo creo que lo que comparten, volviendo a tu pregunta, lo que comparten todas las neurodivergencias es eso. Tienen que luchar, ahora sí que, por romper esas barreras que son permanentes, invisibles, además, que no se perciben. Ahí volvemos a todos los retos que enfrentan estas personas dentro de la escuela, por ejemplo, y en la sociedad en general, ¿no? A veces tenemos la dislexia, que es un trastorno que impide la lectura, lectoescritura, ¿no? Y dicen, ay, pues es solo un problema de lectoescritura. Y no es así. En la adolescencia hay bullying por los chicos que, con un coeficiente intelectual promedio, destacados en otras áreas, son agredidos por el simple hecho de no poder manejar su condición de dislexia. Entonces, invito a no minimizar los trastornos que van dentro de las neurodivergencias, porque cada uno tiene sus retos.
2: No minimizar los trastornos que vienen con la neurodivergencia. Y esto es algo que todos deberíamos conocer y sobre todo llevar a cabo, porque como usted lo acaba de comentar, son barreras invisibles en ocasiones que, como no se pueden ver, como nos lo menciona, se minimiza, se hace de menos o no se le da esa importancia que se le debería de dar. Y aquí viene un punto, creo que súper importante, cuando hablamos sobre estas barreras invisibles que no se pueden, digamos que, ver a simple vista. Llegan los estigmas, llegan los malos comentarios, llegan, pues, como usted lo comenta, el bullying, las malas ideas y todo desde la desinformación. Creo que ahí llega todo, desde la desinformación llegan estos obstáculos que ya no necesariamente son los obstáculos, las barreras invisibles, sino que son los obstáculos sociales o los obstáculos que en ocasiones el mismo sistema muchas veces puede poner, y esto se vuelve una, como lo podemos decir, se vuelve como que una doble barrera para las personas que tienen una neurodivergencia. No sé qué nos pueda comentar con eso, si se ha enfrentado sobre estos malos comentarios o ha visto que las personas desde su desinformación dicen cosas que muchas veces pueden desanimar hasta el núcleo familiar y sobre todo a la persona que tiene esa neurodivergencia.
3: Sí, claro, es muy común que, incluso lo acabas de mencionar, en los entornos familiares haya exclusión. El comportamiento, por ejemplo, específico en el TEA y en el TDA, en los niños autistas o con déficit de atención con o sin hiperactividad, el comportamiento es muy activo y es chocante para muchas personas, ¿no? El ver que un niño corre, salta, brinca, que no se puede regular o que necesita estar girando, dando vueltas para poder regularse y poder permanecer en una celebración social o dentro de un salón de clases, ahí es cuando viene el estigma, ¿no? De no lo controlas, no lo estás educando bien, es un niño que hace mucho desorden. Y sí, lamentablemente es el día a día de las familias que conviven, que viven en primera persona la discapacidad.
2: Es muy cierto. Y aquí es donde nos enfocamos un poco a los adolescentes, como usted lo mencionó al principio, porque cuando se habla de neurodivergencia siempre se piensa en la etapa infantil. Siempre se piensa en la etapa infantil, que es súper importante, no voy a decir que no, es primordial también, pero también se deja a veces de lado la etapa de adolescentes cuando se trata de chicos adolescentes con neurodivergencia. No sé qué nos podría decir, ¿qué considera usted que falta? Falta para que estos chicos adolescentes con neurodivergencia se puedan sentir incluidos en realidad, porque a veces es un sector muy abandonado. Cuando hablamos de jóvenes con neurodivergencia o adultos con neurodivergencia, son sectores muy abandonados. ¿Qué nos recomendaría usted o qué le gustaría a usted qué cambios hubiera para que ellos se puedan sentir parte?
3: De manera general, mencionamos hace un ratito que estamos en pañales en cuanto a los términos, en cuanto a conocer sobre las neurodivergencias, sí, pero como una acción inmediata, yo invito a las familias a que volteen a verlos. Es muy necesario crear entornos seguros en casa para ellos. Lo que me llamó mucho la atención cuando empezamos a hacer reuniones con los jóvenes es que incluso te puedo decir que un 50% no conocen su diagnóstico. Hay mucho estigma todavía en hablarles a los a nuestros hijos cuándo es correcto o no decirles su diagnóstico. Y yo creo que es muy importante, sobre todo en la adolescencia, cuando buscan descubrir quién son, crear una identidad, es muy importante que ellos sepan cuál es su condición. No para etiquetar, sino para crear un mapa de ruta, un camino a seguir, cuáles son las cosas que podemos, no hablo de la sociedad, hablo de en casa, cambiar, los cambios que podemos hacer para que ellos se sientan seguros, porque es bien importante. ¿Cómo se van a defender? ¿Cómo van a actuar ante la crítica, me atrevo a decir, social, externa, si en casa no tienen un vínculo seguro? Entonces es muy importante ayudarles a encontrar su identidad.
2: Y como usted lo menciona, romper con las etiquetas que se le pueden llegar a poner, sino que conozcan su diagnóstico para que sepan de qué punto iniciar, para ayudar en ese proceso, no para etiquetar, sino para ayudar. Eso es muy cierto. Me gusta la idea porque al final del día es lo que se busca, ayudarlos en ese proceso, porque también es un proceso también para la familia y es un proceso también para ellos. Y necesitan tener ese lugar seguro para crear esa identidad que los va a representar allá afuera.
3: Claro, porque siempre debemos pensar a futuro. Vemos al niño y, pues tiene cierta condición, justificamos comportamientos. Llega a la adolescencia y pues ves que tiene un desempeño adecuado, que va a la escuela, pero el día de mañana que sea adulto es muy importante que tenga bases sólidas, y cuando ya no estemos las familias para abogar por ellos, que ellos tengan las herramientas para defenderse, defender su causa, y que también vayan abriendo camino para las generaciones que vienen atrás. Por eso es muy importante que ellos conozcan su diagnóstico, y es uno de los puntos que manejamos en nuestra capacitación de asistente de inclusión. Lo primero que les decimos: debes conocer el diagnóstico. La familia que te contacta para apoyar a su hijo, a su hija, debe hacerte saber cuál es su diagnóstico, porque si no, no hay modo de ayudar.
2: Me gusta mucho.
3: Sería como ir a ciegas.
2: Es muy cierto. Tenemos que conocer el punto de partida para que nos pueda apoyar y que todo al final salga de la mejor manera posible. Me gusta que hayamos tocado este tema de las neurodivergencias, neurodiversidad, desde el punto personal, que usted nos permitió conocer un poco de su vida. También desde el punto de la educación, la importancia de conocer los diagnósticos, porque creo que todos nuestros queridos radioescuchas también necesitan saber, y si las personas están también tienen un familiar o se encuentran en esta situación de neurodivergencia, que sepan que al final del día no están solos. No sé, ¿qué mensaje le dejaría a nuestros queridos radioescucha?
3: Dijiste una palabra muy importante: solos. Tienes toda la razón, este es un camino en el que muchas veces te encuentras solo, porque aunque cada vez es más común, ¿no?, encontrar estos diagnósticos, seguimos siendo la minoría. Entonces los invito a tejer. PIRS es un espacio que está abierto a hacer comunidad, a tejer esa red de familias, que podamos cobijarnos entre nosotros y compartir, porque aunque tengamos a veces el respaldo de nuestros familiares, de nuestros amigos, te digo, seguimos siendo minoría, y nuestras maternidades y nuestras historias son muy diferentes. Entonces, buscar eso, tejer una red
2: de apoyo, una red de inclusión, porque al final del día eso es muy importante, y este mensaje que nos deja es muy poderoso y sobre todo muy preciso. Ya estamos en nuestros últimos minutos. La verdad, Adriana, fue un gusto platicar con usted, que nos haya enseñado sobre la neurodivergencia y neurodiversidad. Es la primera vez que está aquí compartiendo el micrófono y espero que no sea la última.
3: Muchas gracias por la invitación. Es un gusto que existan espacios como este donde le puedan dar voz a todo este tema de inclusión y discapacidad, porque no es ajeno, nadie estamos exentos de vivir alguna condición, sino de nacimiento, en el transcurso de nuestra vida. Digo, yo no tenía ni idea del autismo ni las neurodivergencias hasta que me tocó, ¿no? Entonces, dejemos de verlo como algo ajeno, hagamos comunidad y romper las barreras sociales, que es lo principal.
2: Sobre todo, hacer comunidad, porque eso es la mejor forma. La verdad, muchas gracias por acompañarnos. Síganos, porque en próximas emisiones seguiremos compartiendo más historias de vida, más información, y sobre todo conoceremos a más personas que trabajan en favor de una sociedad más inclusiva. Recuerden que pueden escribirnos y contactarnos con nosotros a través de los números en cabina en las distintas emisoras de Suma Radio UAH. Recibiremos sus comentarios. Muchas gracias, Adriana, por estar el día de hoy con nosotros.
3: Gracias a ustedes.
2: Agradezco el apoyo de producción a la licenciada Carla Tobar de Suma Radio Huejutla. Asimismo, se despide el licenciado Jesús Martínez del colectivo Mis Manos Hablan Huejutla. Hasta la próxima.
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1: Es la 1:37.

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6: Son las 2:03.

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4: Son las 2:20.

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2: Son las 2:35.

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2: Son las 2:51.

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3: Son las 3 con 5 minutos.
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5: Hola, ¿qué tal? Muy buenos días, muy buenas tardes o muy buenas noches. En el horario en el cual ustedes nos estén sintonizando, muchísimas gracias por considerar al Sistema Universitario de Medios Autónomos Suma Radio como su estación favorita. Estamos iniciando Universo en Expansión, un programa radioespacial a través del cual invitamos a hacer un viaje, que seamos tripulantes todos de esta nave que nos llevará al espacio para conocer muchos temas que el día de hoy siguen siendo una incógnita, pero que, no me dejarás mentir, sigue atrayéndonos, sigue despertándonos la curiosidad y sigue causándonos muchísimo asombro por todo lo que se descubre todos los días acerca del vasto universo. El día de hoy tenemos una invitada especial, también perteneciente a la Sociedad Astronómica del Estado de Hidalgo, y vamos a platicar sobre las estrellas, esos puntos luminosos que imperceptibles en la noche, por supuesto, pero que nos hacen, nos invitan a la calma, nos invitan a reflexionar, a pensar muchas cosas, a ser incluso hasta románticos, ¿por qué no? Hay mucho que hablar sobre ellas, y el día de hoy este programa es dedicado a las estrellas. Así que vamos a iniciar con Universo en Expansión.
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5: Y bien, justo como les comentamos en los primeros minutos de este espacio, tenemos el privilegio de contar con la presencia a distancia, gracias por tomarnos la llamada, a Diana Trigueros Moreno. Ella es estudiante de la licenciatura en Física y Tecnología Avanzada del sexto semestre de nuestra casa de estudios e integrante de la Sociedad Astronómica de nuestra universidad. Diana, gracias por aceptarnos la llamada. ¿Cómo estás?
6: Hola, ¿qué tal? Es un gusto estar aquí, compartir el conocimiento, pasar un buen rato y platicar con ustedes. Muy feliz de estar aquí.
5: Lo has descrito, creo que de la mejor manera, pasar un buen rato y compartir el conocimiento. Y con estas palabras son con las que me gustaría iniciar pues la charla que tenemos el día de hoy sobre un tema bien interesante, que son pues las estrellas, ¿no? Me compartías precisamente que este tema ya es no solo de tu conocimiento, quisiera decir también de tu dominio. Y quisiéramos empezar por las estrellas. Entiendo que no solo son los puntos luminosos que podemos ver en la noche, hay mucho detrás, y quisiera que nos explicaras sobre la evolución de estos puntos luminosos que son estrellas. ¿Qué son, para empezar? ¿Y por qué es que se ven como se ven? Digo, esto para empezar a despertar la curiosidad de quienes no han tenido el contacto con la astronomía, como lo tienes tú, por ejemplo, Diana.
6: Ok, bueno, pues este tema es muy interesante. Primero, pues el primer acercamiento que tenemos todos es al mirar al cielo y observamos los puntos que están brillando, pero es mucho más complejo de lo que nosotros podemos pensar. Se mezclan diferentes procesos de ciencia, tanto físicos como químicos, que están interactuando en ese pequeño espacio que, bueno, a comparación de nosotros y lo que conocemos, pues es muy grande, ¿no? Aunque lo vemos a los lejos, pues es muy grande el tamaño que tienen las estrellas. Estas nacen a partir de nubes estelares con estrellas de protones. ¿Qué quiere decir esto? Que en el espacio hay múltiples nubes con gases, con elementos químicos que están todo el tiempo ahí como conviviendo, y gracias a diferentes factores dos principales de los que pues creo que son los más importantes que les voy a mencionar. Uno de ellos es la masa de todo lo que está ahí en ese punto, y también la gravedad, porque con estas dos características, tanto con la masa como con la gravedad, son gracias a las que se forman las estrellas. Pues la gravedad junta toda la materia que tenemos, todas esas nubes, todo eso, esos químicos que están ahí, pues esparcidos por todos lados. La gravedad es la que hace que se vayan uniendo cada vez con más fuerza, y hace que toda la masa se concentre en un punto hasta formar, pues después de muchísimos años estar ahí conviviendo, formar el nacimiento de una estrella.
5: Es muy interesante porque nos deja la curiosidad y nos deja la siguiente interrogante. Para que nosotros podamos, para entender un poco más sobre las estrellas, estos puntos luminosos que vemos en el cielo tuvieron que pasar por muchas etapas. A final de cuentas, todo se debe a la evolución, a los cambios constantes a través del tiempo, el cual, bueno, cumplirán un ciclo. Eso también me queda claro. ¿Cómo son las etapas de las estrellas? ¿Qué es lo que tiene que suceder y qué es lo que tiene que pasar para poder platicar de la etapa de las estrellas?
6: Ok, bueno, para platicar de cómo se van evolucionando durante el tiempo, es importante tomar en cuenta que las vamos a dividir en dos grandes categorías que podemos nosotros entender más fácil, y esto va a depender del tamaño que tienen. Por ejemplo, las estrellas que son más pequeñas tienen un ciclo de vida específico, a diferencia de las estrellas que son más grandes. Pues nosotros podemos empezar hablando con las estrellas pequeñas, de como ya mencioné hace un ratito, lo que los diferencia principalmente pues es la masa de todas las nubes adentro que tienen. Entonces, pues digamos que tenemos las estrellas pequeñas y las grandes. Pues empezamos con estas estrellitas pequeñas. Cuando ya están totalmente pues terminando su ciclo, de que se está quemando adentro de esta la superficie que tienen, que están reaccionando a su alrededor, cuando están haciendo este proceso, pues poco a poco van haciéndose en una nueva etapa, que pasan de ser de la estrella pequeña a lo que se le conoce como una gigante roja. Esta gigante roja, pues les voy a dar un ejemplo como lo podría ser pues algo que los caracteriza, digamos, es que tiene algunas capas superiores, digamos que empiezan justamente con ese color rojizo. De hecho, es muy curioso porque a mí tan solo me ha pasado, si alguna vez observan el cielo y alcanzan a ver un puntito rojo, no pueden asegurar siempre que es Marte, porque a veces pueden estar viendo una gigante roja. Lo comento porque también pues a mí me ha pasado, ¿no? Que estoy viendo un puntito rojo y ya cuando pongo atención busco qué estrella es o qué es lo que estoy viendo, y en realidad es una gigante roja. Bueno, pues estas gigantes rojas son muy luminosas. Como tienen unas capas, digamos, en la parte de afuera se está quemando algo y en la parte de adentro no tanto. ¿Qué quiere decir esto? Que pues está a una temperatura alta en la superficie, pero adentro pues está un poquito más baja la temperatura, y pues está quemando adentro muchos elementos, y en el núcleo pues está como que conservado, que es la parte central, que está pues que está a una temperatura más baja, es la que está ahí como hasta el fondo, digamos. De hecho, pues podríamos tomar de ejemplo al sol. El sol es una estrella de la categoría, digamos, pequeña. Sé que para nosotros pues no parece muy pequeña, pero en realidad sí pertenece a esa categoría de estrellas pequeñas. Entonces pues también está en esa parte de la evolución. Y bueno, pues ese es creo que un mejor ejemplo que tenemos de las estrellas pequeñas que pasan a ser gigantes rojas. Pero entonces, ¿qué va a pasar después? Porque pues tiene que seguir su ciclo, digamos. Hay más etapas. Después de que ya tenemos la gigante roja, ¿qué va a pasar? Que como les mencioné, la capa de afuera se está quemando, la capa de afuera está todo el tiempo así súper caliente. Entonces lo que pasa cuando van avanzando en el tiempo y se van pues pasando muchísimos años, pasa que el exterior de la estrella empieza a quemarse tanto que se va como esparciendo, digamos. Hay un momento en el que ya empieza a salir todo lo de las capas, empieza a esparcirse por todo alrededor, y entonces va a pasar a una etapa que se le conoce como nebulosa planetaria. ¿Qué quiere decir? Que se queda como todo este proceso de que lo de afuera se está esparciendo y lo de adentro está como todavía un poco junto, pero se va esparciendo todo lo de alrededor. Entonces, pues es como que, no sé cómo podría dar el ejemplo, pero espero que se vaya entendiendo que tenemos como primero una gigante roja que está juntita, digamos, solo que se está quemando y pasa el tiempo y entonces la parte de afuera se está quemando tanto y se esparce y queda, digamos, lo del centro. Entonces, pues todo lo que tenía está empezando a salir y salir y salir. Y pues de hecho ese puede ser el bueno, será alguna vez lo que le pase al sol.
5: Que muy importante, acabas de mencionar nuestra estrella, que es la que, bueno, pues nos da calor, nos da luz, nos da energía. ¿En qué? Y es lo que te quería preguntar, que ¿en qué fase se encuentra nuestro sol? Entiendo que se está en una etapa de su ciclo. Tardarán algunos, muchos, muchísimos años más para que complete su ciclo y muera como tal. ¿En qué etapa se encuentra nuestro sol?
6: Bueno, se llama, bueno, depende, porque digamos, si nosotros queremos saber como la etapa específica, se llama secuencia principal, que es donde está la estrella, bueno, nuestro sol. Si queremos como saber más o menos la etapa correcta, digamos, de carácter científico, se llama secuencia principal, pero que va justamente en la categoría de estrellas pequeñas que están quemándose, digamos, ahí.
5: Que, bueno, inevitablemente, pues esto ya no creará las condiciones necesarias para que exista vida en nuestro planeta, pero para que esto pase, bueno, reitero, muchísimos años, muchísimas cosas tendrán que suceder. ¿O estoy en lo correcto, Diana?
6: Sí, digo, desde su formación ha sido una parte muy, digamos, que tiene que haber muchos factores para que se vaya formando algo como el sol o una estrella parecida. Y pues afortunadamente pues nosotros estamos, pues somos testigos de ello y ahora pues también lo estamos estudiando, pero pues inevitablemente la naturaleza va a seguir con su ciclo y va a pasar a pues la siguiente evolución que tiene, que es como las estoy mencionando.
5: Perfecto. Y bueno, ya nos platicaste entonces pues cómo se origina, ¿no? La etapa de la gigante roja, la enana blanca, que es donde pues precisamente quisiera ahondar un poquito sobre este tema, pero ¿qué te parece? Permíteme hacer una pausa promocional. Regresando, quisiera seguir abordando este tema contigo, que nuestra audiencia se siga interesando por el maravilloso mundo de la astronomía y en este tema del día de hoy, que son las estrellas. Vamos a una pausa y ya volvemos.
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3: Son las 3:20.
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5: Continuamos después de la pausa promocional. Muchas gracias por seguir en sintonía. Estamos platicando con Diana Trigueros Moreno, estudiante de la licenciatura en Física y Tecnología Avanzada del sexto semestre en nuestra universidad, perteneciente a la Sociedad Astronómica de la UAEH. Diana, estamos hablando sobre las estrellas, platicando sobre sus etapas y las enanas blancas. ¿Qué son? Platícanos.
6: Ok, mira, pues esta es muy interesante, ya que es como el punto final de estas estrellas que les estaba mencionando, de las gigantes rojas, de las nebulosas planetarias. Pues después de que una estrella está, por ejemplo, una nebulosa planetaria está quemando la parte de afuera y se está esparciendo con el resto del universo, va a llegar un punto en que todo lo que tenía en la capa superficial se va, se va esparciendo tanto que al final solo nos va a quedar el núcleo de la estrella. Quiere decir que solo nos va a quedar el centro. Y el centro es una parte muy interesante porque tiene una temperatura mucho más alta. De hecho, pues esta es como, tienen temperatura mucho más alta que nuestro Sol, por ejemplo, porque son muy calientes. Eso no significa que brille. De hecho, brillan muy poco a comparación de las, por ejemplo, de las gigantes rojas. Pero esto se debe justamente a que estas ya no tienen una capa exterior que se esté quemando. Ya solo son el centro juntito, pero pues sigue estando a una temperatura muy grande. Y pues bueno, es interesante saber eso, ¿no? Que aunque sea mucho más alta la temperatura, pues no está brillando tanto como algunas otras etapas de la estrella. Y bueno, esa es la parte final de cómo termina el ciclo de vida de una estrella pequeña, como una enana blanca. Y pues yo creo que hay algunos ejemplos en el cielo, pero pues algún día nuestro Sol probablemente termine siendo pues una enana blanca en muchos años.
5: Así es el destino, ¿no? Que tendrán prácticamente todas las estrellas. Nuestro Sol lo será, pero para que eso pase, querido reescucha, bueno, seguramente ni usted, ni yo, ni sus futuras generaciones, pues van a poder verlo.
6: Así es. Pues muy interesante esta parte de las estrellas pequeñas. Y pues vamos a tomar por la otra categoría de estrellas, que son las grandes, las estrellas más grandes.
5: Muy bien, a ver, platícanos sobre ellas, que bueno, ya el nombre nos dice que estamos hablando de tamaño, que es muy, muy, muy superior, incluso difícil hasta de imaginar. Hay muchos videos en redes sociales, hay TikTok, Facebook sobre todo, que nos invitan a hacer un viaje digital a través del espacio y que hacen el comparativo con el Sol y resulta ser hasta un píxel comparado con estas supergigantes, ¿no es así?
6: Justamente tenemos, si nosotros nos imaginamos, tenemos una estrella muy muy grande, más de lo que nosotros podríamos pensar, que tiene una masa pues mucho mayor a la de nuestro Sol. ¿Y qué va a pasar con esta estrella grande? Pues conforme vaya pasando el tiempo y la estrella va evolucionando, llega a llamarse lo que es una supergigante roja. ¿Qué quiere decir esto? Que es, pues como ya lo habíamos mencionado, también está quemando la parte de su superficie. La parte de superficie es la que está todo el tiempo pues así quemándose, haciendo pues que esté brillando todo el tiempo. Y pues lo que la diferencia es que justamente pues al estar tan grande y ser tan masiva, su luminosidad es pues muy grande, es extrema totalmente. Y pues la temperatura que tiene no es tan alta, aunque nosotros pensaríamos que sí, ¿no? Porque está súper quemándose. No es tan grande su temperatura como la de una enana blanca, pero su luminosidad es lo que la caracteriza porque es pues extrema, es de los objetos que pues están todo el tiempo así irradiando la energía. Esa es la característica en esta etapa de las supergigantes, pero pues al final tienen que seguir su ciclo, ¿no? Aunque sean tan grandes, tienen que continuar su ciclo de vida. Y lo que hacen es que después de mucho tiempo que se está quemando la parte superficial, pasa algo que es como una explosión, digamos. ¿Por qué? Porque toda la capa superficial, también como estuve mencionando, se va esparciendo, pero esta vez es más masivo. O sea, todo explota de la estrella, digamos. Entonces, hasta el núcleo se ve afectado, porque el núcleo también empieza como a colapsar, así a estar como participa en esta explosión tan grande. Entonces pues se empiezan a distribuir todos los elementos que están ahí guardados, pues empiezan a ir para todos lados, o sea, toda la estrella digamos que se destruye y se empieza pues a mover todo lo que tenía por pues alrededor de todo el espacio. Entonces pues son procesos súper masivos que pues a lo mejor nosotros en la vida cotidiana pues nunca nos hemos puesto a pensar algo así, que puede haber unas explosiones de estrellas que sean tan grandes que pues nosotros ni siquiera lo imaginemos.
5: Eso es precisamente lo que nos lleva a despertar la curiosidad, creo yo. El hecho de imaginar, siempre de la imaginación parten muchas ideas, por supuesto. Es solamente esa imagen mental que nosotros producimos la que decimos qué tan grande o qué tan bueno, qué tan sorprendente, tan gigantesca tiene que ser una estrella y todos y cada uno de sus procesos para que estemos hablando de una destrucción o de una explosión supermasiva, de un ciclo de vida de una estrella y cuánto tiempo tiene que pasar. Creo que en realidad no estamos entendiendo ni lo inmenso que es, no lo alcanzamos a comprender como tal. No es que no lo entendamos, corrijo lo que acabo de decir, pero a veces la comprensión es una limitante para el hecho de decir, bueno, si es más de 100 veces, 1000 veces el tamaño del sol, tendríamos que entender primero el tamaño de nuestro sol para conocer qué es, de qué tamaño estamos hablando en estas estrellas, que pues de alguna manera no es que nos iluminen en la noche, porque como tal pues no irradian una luz hacia la Tierra, pero sí nos invitan a contemplarlas durante horas en el mismo sitio, en el mismo lugar, todas las noches en un cielo despejado, pero que no nos deja pues de maravillar. Y en este sentido, Diana, una vez que cumplen ya su ciclo, sucede algo maravilloso, sucede de algo que nos lo intentan explicar a través de películas, que es este cuerpo, es este lugar más bien. No es un cuerpo, es un lugar en el cual pues hay una fuerza de gravedad tan fuerte que ni siquiera la luz puede escapar, ¿no?
6: Sí, justamente, pues después de que son unas supernovas y pasó la explosión, hay dos caminos que pueden tomar las estrellas, y esto pues van a depender de las condiciones que tenga la masa de la estrella y algunos otros factores. Pero después de ser la explosión de la supernova gigante, lo que pasa es dos cosas: o puede ser una estrella de neutrones o puede ser un agujero negro. Ambos son pues demasiado caóticos, son demasiado interesantes de estudiar, que hasta darían pues para charlas y estudios completos. Pero pues si nosotros lo queremos reducir a algo, digamos, un poquito más sencillo, digamos que pues justamente empezando con los agujeros negros, por ejemplo, pues es un espacio en que se junta toda la masa y toda la materia, pero en un lugar muy, muy, muy, muy, muy pequeño, que pues justamente, como su nombre lo dice, un agujero negro no permite, o sea, la luz ya no pasa, digamos, adentro de, y pues toda la materia que quedó, todo eso va girando alrededor de esa parte del agujero negro, porque pues como tiene una fuerza tan inmensa al tener toda la masa junta y pues todos los procesos que tiene, entonces toda la masa y todo lo que está alrededor empieza a girar alrededor de él. Y pues qué curioso que con los años pues ya se ha comprobado y se ha visto que pues en galaxias podemos encontrar que el centro de las galaxias pues hay agujeros negros, que pues hacen que justamente al estar con tanta fuerza pues todo se va empezando a girar alrededor de estos objetos, de los agujeros negros. Y pues inclusive pues en nuestra galaxia pues hay uno ahí que pues se está estudiando, ¿no? Y que pues realmente son muy masivos, más de lo que también, de lo que nosotros podríamos imaginar. Y yo creo que es de los objetos que pues más se han han dado de qué hablar en los últimos años.
5: Y que entiendo, logra ser visible con un telescopio, si el dato no me falla.
6: Sí, digamos que con telescopios, pero telescopios ya especializados que toman la... que intentan obtener la radiación y toda la información que manda el agujero negro, pero solo se puede con telescopios ya especializados en el estudio.
5: Y digo, ojo, o sea, porque si bien nosotros como aficionados podemos adquirir o tenemos un telescopio en casa para ver la luna y las estrellas, quizá algunos planetas, bueno, este tipo, lo que nos platica Diana, es que pues son telescopios que se encuentran situados incluso geográficamente y de manera estratégica para que pues, se pueda ver, y lo pongo entre comillas, con una tecnología especial, pues más allá de lo que pues la vista, de lo que los telescopios rudimentarios convencionales pueden, lo que podemos ver con estas herramientas, ¿no? Entonces estamos hablando de otro boleto, estamos hablando de una cosa totalmente pues diferente. Son centros de investigación, son laboratorios, son observatorios que bueno, pues son, están a cargo de, pues a cargo de ellos están un grupo de científicos, científicas de todo el mundo que se dedican precisamente a estudiar el universo. Pues estamos llegando al final de una emisión más de Universo en Expansión. No nos gustaría despedirnos sin antes pues dirigieras un último mensaje para nuestro auditorio.
6: Bueno, pues muchas gracias por quedarse hasta el final de este programa. La verdad es que pues estamos aprendiendo mucho y qué bueno compartirlo con todos ustedes. Espero que les interese y cuando pues gusten saber más del tema, pues saben que se pueden acercar a la Sociedad de Astronomía de la Universidad Autónoma del Estado de Hidalgo.
5: Perfecto, ahí está la invitación. Lo que se trata también en este espacio es crear y hacer comunidad todavía muchísimo más grande, como la comunidad que ya existe, pero necesitamos más personas también. Queremos que más personas se unan a esta sociedad de astronomía desde el lugar donde usted se encuentre. Simple y sencillamente, cada que usted mire al cielo, que mire una estrella en este caso, que vea la luna, o simple y sencillamente levante la mirada al cielo, sepa que estamos juntos, que estamos en esta comunidad haciéndonos a lo mejor las mismas preguntas, preguntas que aquí exponemos y que tratamos de explicar con la opinión de expertas y expertos, como lo fue el día de hoy Diana Trigueros Moreno, estudiante de la licenciatura en Física y Tecnología Avanzada del sexto semestre de nuestra universidad. Diana, muchísimas gracias.
6: Muchas gracias y que tengan una buena tarde.
5: Gracias, Diana, que estuvo con nosotros el día de hoy. Y de esta forma llegamos al final de una emisión más de Universo en Expansión. Gracias por sintonizarnos, a las y los operadores, por recibirnos y replicarnos en distintas emisoras del Sistema Universitario de Medios Autónomos. A Israel Gómez en controles, Gelacio Ramírez también, por supuesto, de este lado, en cabina desde el Valle de Tulancingo. Al micrófono se despide su seguro servidor Daniel García. Pase un excelente día, tarde, noche, fin de semana, en el momento en el que usted nos esté sintonizando. Los mejores deseos siempre. Hasta la próxima.
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7: Son las 3:40.

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2: Son las 4:05.

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6: Son las 4:21.

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3: Son las 4:38.

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1: Son las 4:53.

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7: Son las 5 con 2 minutos.
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10: Y comenzamos, estás en la mejor lista de lo más top de la música huasteca, temas que tienen historia, temas que son recientes, temas que al público les gusta y que apoyan en eventos de sus artistas preferidos y en sus plataformas digitales. Y bueno, nosotros aquí te las presentamos para que disfrutes desde donde nos estás sintonizando. Soy su servidor y amigo Jesús El Chuy Santos y es un placer que nos permitan estarles acompañando y nosotros felices porque la siguiente semana estaremos cumpliendo ni más ni menos que 9 años al aire. Tenemos alrededor de 400 programas realizados en los cuales hemos tratado de dar lo mejor, deseando disfruten de la música que nos brinda identidad. Vamos a conocer a los artistas de antaño como el que hoy presentaremos, deseando les traiga gratos recuerdos de nuestras raíces.
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10: Hoy en esta su sección vamos a presentar un trío que ha difundido la música huasteca en gran parte de México, que lo catapulta como uno de los más grandes de la Huasteca. Por ello les presentamos al trío Tlayoltillane con el huapango El Sembrador.

El trío Tlayoltillane, cuyo nombre significa creadores, nació el 26 de abril de 1986 y sus composiciones son en castellano y en lengua náhuatl. Son varias sus grabaciones en audiocassettes y discos compactos interpretadas en español y náhuatl septentrional huasteco. Esto último constituye una de las contribuciones más importantes de la literatura étnica de México y, por ende, al propio huapango huasteco. Portadores de una

En tradición son dignos representantes de nuestro acervo musical y lírico. El trío Tlayoltillani en la actualidad está integrado y dirigido por el compositor y laudero Antonio Hernández Mesa, violinista y jaranero del grupo. Le acompañan sus hijos Jorge Alberto Hernández Hernández en la jarana y el violín y Marco Antonio Hernández Hernández en la huapanguera. Lo que debemos destacar es que en la Huasteca florecieron el huapango y el son huasteco. Este último se considera como género musical, coreográfico, vocal y lírico, mismo que en su proceso histórico ha sufrido cambios que muchas personas afirman que lejos de afectarlo, lo han fortalecido y que hasta nuestros días es parte de la tradición, cultura e historia, además de un orgullo para los huastecos.

0: quinto lugar.
1: Y comenzamos el conteo con este guapanguito que esperamos sea de su agrado. Es una historia interpretada por una agrupación comandada por Don Alejo Romero, que describe varias circunstancias y hace alusión a un cuadrúpedo de la Huasteca que es muy conocido, además de algunas otras partes, no solo de México, sino también del mundo. El tema se titula El Caballo Arribeño, y ellos son el trío Alborado Hidalguense, quienes ingresan y se colocan en el lugar número 5 de nuestro conteo.
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0: cuarta posición.
1: Otra canción que está ingresando a las filas de nuestro programa es esta historia que viene a continuación, que describe en nuestra mente cómo podríamos vernos si la persona que amamos, si por azares del destino no le hubiéramos conocido. Algo que agradecemos no sucedió, pues el amor está a nuestro costado, a nuestro ladito, cerquita de nosotros. Y ellos son el trío Guapangueros 911, quienes nos presentan el tema ¿Qué hubiera sido de mi vida?, que se coloca en la cuarta posición de nuestro conteo.

0: tercer lugar.
1: A continuación les vamos a presentar un tema que viene ya sonando de fondo y que nos describe a una persona con la cual interactuamos, y no es que sea difícil amarle, sino que ella resulta ser complicada para poder lograr entenderle. Una historia, una narrativa que no cualquiera puede comprender. Ellos son el trío Los Ángeles con el tema que lleva por título La Chica de Humo, ocupando nuestro tercer lugar de esta semana.
0: Tercer lugar.

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2: Son las 5 con 21 minutos.
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7: Otra canción que logra avanzar un peldaño dentro de nuestro contenido, la que escucharemos a continuación, en la que una relación llega al final de su historia y que al marcharse ese ser que tanto amas, quisieras desaparecer todo ese dolor que sientes, pero que resulta ser tan complicado que solo nos queda vivir el sufrimiento. Él es Adrián Romero y La Tormenta, con esta canción que lleva por título Si me ves llorar por ti, historia con la que ocupan la segunda posición de esta semana.
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0: continuación nos vamos con aquellas historias que esperan el voto de todos y cada uno de ustedes, nuestros radioescuchas, para poder encontrar un espacio dentro de los 5 primeros lugares la próxima semana.
1: ¿Quiénes desean ser parte de la competencia por un lugar en el Top 5 Huasteco? Hoy presentamos a 3 talentosos artistas que buscan unirse a los 5 mejores de la música huasteca. Nuestros 3 contendientes de hoy son...
2: Para que me engaño, trío Encanto Juvenil.
3: Para

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2: Y ahora una vez más colocándose como lo mejor de lo mejor en esta emisión, vamos a escuchar esta historia en la que el estar enamorados refleja que podríamos guardar todo el cielo en nuestro corazón, o por lo menos sentir esa enorme belleza en él al saber que somos correspondidos por la persona que ante nuestros ojos es mucho más que perfecta. Ellos son el trío innegable guapanguero con el tema que lleva por título Ojos de Madera, que hoy ocupa el tan peleado primer lugar de nuestro conteo, siendo así, una vez más, los indiscutibles. Número 1.
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0: Lo más sonado. 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
1: Primer lugar.

0: Así es como culminamos la emisión del día de hoy, agradeciendo a todos y cada uno de ustedes el tiempo que nos regalaron escuchando la transmisión del Top 5 Huasteco, en la cual cerramos con broche de oro con el trío innegable Huapanguero y su tema Ojos de Madera. Recuerden que la próxima semana estaremos de manteles largos cumpliendo 9 años al aire. Y también no olviden que ustedes pueden emitir su voto a través de WhatsApp, mensajes de texto o llamadas telefónicas a los números de esta estación, o bien buscar la página de Radio UAH San Bartolo y la publicación del Top 5 Huasteco que realizamos todos los días martes para contabilizar los votos para los artistas huastecos que ustedes eligen como lo mejor. Me despido de ustedes agradeciendo como siempre la producción de este espacio a René Martínez y Jesús El Chuy Santos. Asimismo, los agradecimientos para quienes hacen posible esta transmisión en las diferentes estaciones pertenecientes al Sistema Universitario de Medios Autónomos que transmiten este programa, el Top 5 Huasteco. Cuídense mucho, pórtense muy bien y que les vaya aún mejor.
1: Eso es todo por hoy en los 5 mejores de la Huasteca. Tenemos una cita la próxima semana para disfrutar de los artistas y conocer nuevos talentos de la música huasteca. ¡Hasta la próxima!
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9: Son las 5:35.

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2: Son las 5:51.

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5: Hola, hola, bienvenidos. ¿Cómo están? Estamos hoy en un nuevo episodio de Ya Oíste. Hoy les traigo un tema muy interesante, poco conocido, que incluso yo al momento de investigar, la verdad me quedé con muchísimas dudas. Y tener el privilegio el día de hoy de poder contar también con un especialista en el área es algo que, wow. O sea, definitivamente vamos a aprovechar y vamos a sacar todas esas duditas. Es un tema que, pues no creo que muchos hemos escuchado, yo me incluyo en esa parte, es la lucidez.

0: acidez terminal. Pero para yo no quitarle la palabra a nuestra querida invitada, a nuestra querida doctora Adriana Baltasar Bastidas, una especialista en geriatría y cuidados paliativos. Bienvenida, doctora, ¿cómo se encuentra?
1: Muchas gracias, muy contenta, muy feliz de poder estar aquí el día de hoy para compartir este tema que me gusta mucho, me apasiona y creo que es importante que lo conozcamos.
0: Pero antes que nada, me gustaría que nos explicara un poquito a qué se relaciona o qué es la lucidez terminal, porque yo me imaginaba una cosa y ya cuando leí, pues era completamente otra.
1: Claro, mira, la realidad es que la lucidez terminal es un episodio súbito, inesperado de claridad mental y como de un aumento súbito de energía en un paciente que ya está en el contexto de una enfermedad terminal, ya en una situación pues al final de la vida o previo a la muerte. Este episodio pues es súbito, dura generalmente un periodo muy corto de tiempo y lo importante es que se presenta una conexión como muy inesperada, muy súbita, pero a la vez relevante tanto para el paciente como para quienes lo rodean, ¿no?
0: Claro.
1: Imaginémonos, la situación de lucidez terminal es cuando yo tengo a un ser querido, a un, pues sí, vaya, un enfermo, un ser querido, que ya tiene una enfermedad pues muy avanzada, en un estadio terminal prácticamente, que ya sabemos que quizá el final se acerca,
0: okay,
1: que ya tiene cierto grado de desconexión con su entorno, que quizá ya no logramos entablar una conversación con él, ya no nos contesta quizá nuestras preguntas, ya no nos pide alimento, líquido, etcétera, y de repente de manera súbita tiene un rush de energía, tiene otra vez entabla una conversación, otra vez logra comunicarse con nosotros, nos pide alimentos, nos pide un refresco, nos pide algo que antes ya no hacía.
0: Ya no.
1: Eso es la lucidez terminal.
0: Estaba viendo que en este tipo de situaciones, pues lo impactante es para la persona también que lo está acompañando, ¿no? Porque creo que piensa que todo volvió a la normalidad, ¿no? Entonces yo creo que ahí es un tema pues delicado en el aspecto en el que, pues, claro, ¿quién no quisiera ver a su familiar volver otra vez a hacer sus actividades, que salga de esa enfermedad? Pero lo que estábamos leyendo y lo que estábamos platicando, doctora, es que a veces pues es cuestión solamente de horas o de días, ¿no?
1: Exacto. Generalmente cuando nos enfrentamos a un episodio de lucidez terminal, nos está indicando que seguramente el final ya se acerca. Una realidad es que es imposible predecir cuánto tiempo nos queda de vida.
0: Claro.
1: No hay forma, no hay alguna forma que con certeza nos ayude a esto, ¿no? Si bien hay algunos factores pronósticos y algunas puntos, a lo mejor parámetros de laboratorio, parámetros clínicos, etcétera, que nos orientan a que el final ya se acerca. La realidad es que muchas veces los pacientes no se comportan como en los libros y pues desafían, ¿no?, a estos pronósticos. A veces el fallecimiento puede ocurrir pues en las siguientes horas, en los siguientes días, 7 días, o a veces no. A veces los pacientes pues desafían esas posibilidades. Y lo que pareciera ser un episodio ya de lucidez terminal, pues no, resulta que fue simplemente una lucidez paradójica, se llama, cuando,
0: Okay.
1: cuando ya no es, no ocurre la muerte de manera inmediata, ¿no? Sino que a lo mejor presenta esta lucidez y el fallecimiento puede ocurrir en meses incluso.
0: Pero ahora, por ejemplo, doctora, estábamos hablando de enfermedades terminales, ¿no? Y hay, por ejemplo, una estadística, perdón, de la edad en la cual se presenta más este tipo de lucidez terminal.
1: Sí, generalmente se ha observado que predomina en pacientes ya adultos mayores, en pacientes geriátricos, y específicamente se empezó a observar este fenómeno en pacientes con enfermedades neurodegenerativas,
0: Okay.
1: como que, como las demencias, la enfermedad de Alzheimer, la demencia vascular, las demencias mixtas, otro tipo de condiciones ya de deterioro cognitivo. En estos pacientes como tal se empezó a observar los cuadros de lucidez terminal. Por lo tanto, pues es más frecuente que un paciente presente lucidez terminal ya en edades avanzadas, ¿no? Estamos hablando 80 años o más. En realidad, cualquier paciente que presente una enfermedad terminal propiamente, llámese un cáncer en un estadio avanzado, una insuficiencia orgánica, por ejemplo, una falla cardíaca, una enfermedad renal crónica, una enfermedad hepática avanzada, etcétera, cualquier paciente que se encuentre en esa situación de terminalidad o al final de la vida puede presentar un episodio de lucidez terminal, aunque pues se ha observado o se ha descrito con mayor frecuencia en pacientes mayores con demencia.
0: En la parte psicológica o emocional, ¿cómo es que lo estudian o lo abarcan? Porque creo que es un poquito más, lo vemos en físico, ¿no?
1: Claro.
0: Que me duele algo, tengo malestar, pero ¿cómo? O sea, esa es una parte muy interesante, doctora.
1: Fíjate que en el ámbito de los cuidados paliativos, que es como mi área de especialidad, además de la geriatría, realizamos una evaluación de varias esferas del individuo, ¿no? De la persona. Una esfera biológica, que estamos hablando justo de los síntomas físicos, el dolor, náusea, vómito, sueño, etcétera. Los síntomas emocionales o psicoemocionales, que estamos hablando ahí de cómo afronta su diagnóstico, cómo afronta una pérdida, posibilidad de trastornos de ansiedad, de depresión, incluso el duelo anticipado, ¿no? De,
0: Claro.
1: De saberse perdiendo su estado de salud. Y también abordamos la esfera espiritual, que muchas veces en la medicina pues difícilmente la abordamos, ¿no? Y en cuidados paliativos sí es súper importante realizar el abordaje de esas creencias que tiene el paciente, ¿no? Si es una persona que se considera espiritual, si tiene alguna creencia, alguna religión.
0: Okay.
1: Espiritualidad va mucho más allá de la religión,
0: Claro.
1: pero bueno, es como una esfera muy importante también que evaluamos. Y ahí pues vaya en el aspecto psicológico o emocional, es donde pues vamos indagando este tipo de síntomas, ¿no? Si el paciente presenta algún cuadro de depresión, compatible con depresión, con ansiedad, con este duelo anticipado, ahí es donde nos vamos dando cuenta y pues por supuesto, al darnos cuenta, logramos integrar un diagnóstico y dar un tratamiento en esa situación.
0: Antes de terminar, doctora, a mí me gustaría que, pues, no sé qué mensaje para todos aquellos que están en el sector de salud, porque es un tema, como bien dijimos, que no muchos tienen el privilegio de poderlo ver personalmente o de saber qué les puede dejar a esas personas que están en el sector médico y a las personas que están fuera de.
1: Yo creo que muy importante, no olvidemos que los cuidados paliativos se deben de brindar de una manera oportuna por un equipo. Paliativos no es nada más una persona, el paliativista es un equipo del médico, enfermería, psicología, nutrición, vaya, somos un equipo de varios integrantes que nuestro objetivo es siempre acompañar y aliviar síntomas, ¿no? Aliviar síntomas físicos, emocionales, espirituales, este sufrimiento, para dar confort, para dar calidad de vida, calidad de muerte también. Y creo que un punto bien importante es que como profesionales de la salud, nadie nos enseña a afrontar la muerte. Esa es la realidad. Tal vez los que estamos en el área de paliativos lo sabemos hacer.
0: Claro.
1: Pero en medicina nos enseñan a curar, siempre a curar. Y pues no siempre podemos curar,
0: curar
1: alguna enfermedad. Y es importante que cuando ya no podemos curar, entonces siempre acompañemos, siempre busquemos dar confort, calidad de vida, aliviar síntomas, acompañar. Eso es la clave. Es un tema delicado, pero muy bonito y creo que se presta reflexión.
0: Así es. Y pues muchísimas gracias. Esperemos verla aquí de nuevo, doctora. Y gracias a todos los que se quedaron hasta esta parte del podcast. Nos vemos en el siguiente episodio. Gracias, doctora. Y hasta pronto. Yo soy Génesis Sainz. Esto fue un episodio más de Ya Oíste. Adiós.
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4: Temperatura 15 grados centígrados.
5: Son las 6:16.
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5: Son las 6:17.

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12: Son las 6:39.

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5: Temperatura 20 grados centígrados.
6: Son las 7 con 3 minutos.
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0: Takis, ¿cómo están? Ya son las 7:09 y estamos muy contentos de estar contigo a través de esta frecuencia universitaria, el 99.7, el 99.5, el 102.1 y el 91.1 de tu FM. Una disculpita, yo dije, pero si ya pasamos los 99, ¿dónde andamos? No, en el 91.1. Gracias por sintonizarnos en diferentes regiones de nuestro estado de Hidalgo, en Pachuca, en Huejutla, en San Bartolo, Tototepec, en Zimapán, en Actopan y en Tulancingo. También gracias a quienes nos sintonizan en toda América Latina a través de Radio Ilse. En controles de transmisión, el día de hoy se encuentra el más rápido del oeste, y ustedes lo saben, él es Gary. Gary será ahora el encargado en esta mañana de buscar sus canciones lo más rápido posible, así que disparen de una vez. Recuerden que tienen una manera de comunicarse con nosotros, y eso es a través de nuestro mensajero de texto vía WhatsApp, que es el 771-142-6712. Mientras tú te comunicas con nosotros, yo te voy a invitar a escuchar esta siguiente canción, no sin antes saludar también a quienes ya están en comunicación con nosotros. Vamos a ver quién ya nos escribió, porque la verdad es que Paquis, muy, pero muy comprometidos, eso me encanta, que desde temprano nos estemos acompañando. Y esta mañana, a ver, vamos a darle play. Hola.
1: Hola. ¿Me pueden poner pito ya, chica?
2: Hola, Betty, buenos días.
1: Hola, Betty. Buenos
0: días. Hola, Iván.
2: Soy Evan.
1: Soy Evan.
0: Hola, Evan, ¿cómo te va? ¿Cómo estás? Sí, te podemos poner perrito salchicha. Ahorita te la buscamos y te mandamos un abrazo bien grande. Que tengas hoy un día bien hermoso. Chao.

7:13. Hola, abuelita Lola, nos dice, hola, buenos días, señorita Betty. Hoy es el día en que usted me puede poner mi canción completa, porque hoy no habrá niños. Que tenga excelente fin de semana, bendiciones. Abuelita Lola, es usted muy abusada, porque tiene toda la razón. El día de hoy muchos paquilislis están en casa, están disfrutando el despertarse tardecito, desayunar sin prisas. Entonces sí creo que podemos poner I Love You para saludarla, pero eso lo vamos a hacer regresando del cortecito. ¿Le parece? Para que así la podamos escuchar toda completita. Antes quiero saludar a... Nos dicen, hola Betty Paquilistli, ¿cómo estás? Ando muy bien, ¿y tú cómo estás? Nos dice, saludos a todos los paquilislis, espero que puedas mandarles saludos a mis niños, Caleb y Kaori, y a mi esposo. Ojalá también nos puedas poner la canción de Laureano, el perro vegetariano. Saludos. Claro que sí, las mandamos abrazos y saludos. Esperamos que sea un viernes maravilloso, que disfruten mucho. Y ahorita les buscamos el perro vegetariano para que inicien su mañana súper contentos. Paquis, ¿entonces están o no están? Díganos, porque abuelita Lula ya dijo que nos podemos robar el paqui, que no sé qué, que podemos poner ahí la bayu dos veces. A ver, ustedes díganme si los estamos acompañando en casa, desayunando, en el trayecto para que los encarguen con sus abuelitos o con sus tíos. Cuéntenos. Mientras tanto, buenos días, Paqui Lisli. Somos Franco y Leonel y estamos contentos porque hoy no fuimos a la escuela y vamos con mi Abu Lucy. ¡Exacto! Disfruten muchísimo el estar con Abu. Diviértanse, ven una película, abrácenla, disfruten de su sabrosa comida. Son momentos maravillosos que pueden pasar con sus abuelitas, con sus abuelitos, y que ellos son los mejores para consentir. Son ya las 7:15. Vámonos con música y corte y vuelvo contigo en unos instantes.

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3: Son las 7:15.
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0: Abuelita Lola, si no es hoy, ¿cuándo? Quisimos ponérsela completita porque si no luego los paquis están despiertos, están al momento y nunca le podemos poner su canción completa. Así que si no era hoy y aprovechábamos, entonces, ¿cuándo nos lo robábamos? Así que esperamos que tenga una mañana bien bonita y que eso haga que esta canción la acompañe durante todo el fin de semana. Abrazos, abuelita Lola. También nos dicen, hola, hola, hi, hi, hello. Buenos días, Paquis, Betty, feliz viernes. Oye, me debes mi canción. Abrazo a todos los Paquis. Nos pedían Gatito Jazz. Ahorita la busca Gary y veremos si es el más rápido del oeste, Search. Ahorita te la buscamos. También nos dicen, hola Betty, ¿cómo estás? Buenos días, saludos a Gary y a todos los paquilistlis. Saludos a la abuelita Lola, que está pidiendo su canción, y sí, póngansela. Claro que sí, la queríamos consentir en este día. Saludos también a la ardillita, que tenga un bonito día, y sí, le puedes poner la canción de un negrito bailarín. Y también podrían, por favor, saludar a Erizo. Claro, le mandamos abrazos a Erizo, a Ardillita y a toda la familia Ardillita. También les mandamos muchos abracitos. Esto es Gato Jazz. Saltamos la deuda.
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3: Con 25, también esta mañana quiero saludar, nos dicen, buen día, Paquilis Liz, mando besos para Araceli, Horacio y para Noah, y ya que es viernes de robadera, podrías poner la canción de la Pantera Rosa, por favor, y gracias, viernes de robadera, hoy nos regalaron a mitad de mes un viernes de robadera. Claro que sí, te buscamos ahorita, la Pantera Rosa. También nos dicen, buen día, hoy es viernes de robadera, reto papilislis, es viernes de Betty Robot. No, andamos en vivo, mira, no soy la Betty Robot. Andaré medio enferma todavía, pero no, esta vez no andamos en Betty Robot. Andamos en vivo, solo con la garganta un poquito ronca, pero poquitito ya nada más. Así que Abraham, dime, ¿cuál será tu canción de robadera? Mientras tanto, la Pantera Rosa es la que nos pedía la mami de Horacio y de Noah. Les mandamos abrazos y que tengas un muy bonito día.

0: 7:27. La verdad es que se tirin, tirin, tiri, tiri, tiri, tiri, tiri. Perdón si nos trajo como un poquito de recuerdos de la infancia. Ya vi pasar a Guille que dice que también. Sí, creo que nos trajo como esos recuerdos de la infancia de la Pantera Rosa. Gracias por traer estas memorias. Y, oigan, quiero decirles, como estamos en viernes, también recuerden que tenemos algunas recomendaciones. Rox nos dejó la manera en la que... Rox nos dejó la manera en la que nosotros podríamos tener una opción para ver películas este fin de semana. Así que, ¿les parece si nos vamos con esta colaboración de Rox para que nos cuente la recomendación? No sin antes saludar a Alejandro Ángeles en Actopan, que nos dice, en cumbia suena mejor la Pantera Rosa 1000. Ahorita te la buscamos, Ale. Un abrazo. Vámonos con Rox. Vuelvo contigo en unos instantes.
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4: Todos los días a las 8 de la mañana te despides de ellos. Cierras la puerta y te vas a la escuela. Tú crees que se quedan ahí, sentados en la alfombra, mirándote por la ventana, tristes y aburridos esperando a que regreses. Pero la verdad es que has sido engañado, porque en el instante en que el ascensor baja, las reglas desaparecen.

0: ¡Hola, Paquis! Les presento a Max, un perrito súper leal que vive la vida perfecta en un apartamento de Nueva York. Max adora a su dueña Katie, con la que tiene una rutina, paseos y todo es felicidad absoluta. Hasta que una tarde, la puerta se abre y Katie entra con una sorpresa. ¡Un perro gigante peludo, torpe y súper tragón llamado Duke! Él es un perro rescatado que decide que la cama, la comida y la casa de Max ahora son suyas. Y lo que sucede es que Max y Duke no se soportan. Se pelean tanto por ser el perro número uno que durante un paseo por la ciudad terminan perdiéndose. Pero perderse en las calles no es lo peor. Lo peor es que tienen que huir de la perrera, pero por suerte cayeron por una alcantarilla hacia los oscuros y fríos túneles subterráneos de la ciudad. Y ahí abajo no están solos. Han entrado en territorio desconocido, un ejército de animales callejeros, y su líder es la criatura más aterradora y despiadada de todas. Esta criatura da la orden y cientos de animales salvajes, incluyendo lagartos gigantes, rodean a Max y a Duke. Están acorralados en el borde de un túnel oscuro, y a sus espaldas solo hay una caída gigante. Todo comenzó a pasar mucho más rápido. Max y Duke ya no saben qué hacer. Y si quieres saber qué pasa, tendrás que ver la peli de... ¡La vida secreta de tus mascotas! Una película que te hará reír muchas veces por las ocurrencias de nuestros amigos de cuatro patas. Así que corre a preparar tu snack favorito y disfruta de esta peli con tu familia. ¿Y tú, Paqui, tienes alguna recomendación de película? No te olvides de enviárnosla. ¡Ten un lindo fin de semana! ¡Nos escuchamos pronto!
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13: Son las 7:33.
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0: esta canción de La Pantera Rosa en una versión entre cumbia norteño duranguense. Leve, Alex, leve, leve, leve. Se escucha bien, pero no sé qué es. Ya no sé, es más, no sabría cómo bailarla. No sé qué versión sea. Pero pero bueno, esperamos que les guste. También, oigan, quiero decirles que hay paquis que se están comunicando con nosotros. Y sí se quieren robar el paqui, eso me gusta su actitud valiente y desenfadada en esta mañana. Nos dicen, hola, buenos días, Paqui Lislich, yo soy Denise. Ayer mandé mensaje, pero no sé si me puedan poner la canción de Golden, de las guerreras K-pop, por favor. Los escucho desde los planes Huehuetla, Hidalgo. ¡Sí! Ayer te saludábamos, que nos daba mucha alegría que nos escuchen en Huehuetla. Hola. Sí,
1: buenos días, Hola. ¿Puedes poner la canción de la Golden de las guerreras K-pop? Las escucho desde los planes Hidalgo y soy Denise.
0: ¡Ay, qué bonito! Muchas gracias por escucharnos, en verdad. Te mandamos un gran abrazo, gracias por ser Paqui Lislich. Estoy muy emocionada de que nos escuches ahí en los planes Hidalgo. Te mandamos un abrazo y deseamos que esta canción la disfrutes muchísimo.

0: 7:39. Y quiero saludar en esta mañana también a... ¡Ay, Abraham ya nos dijo! ¿Me puedes poner la canción de los Thundercats o la de los Países de Animaniacs? ¡Ah, la de los Países está bien padre! Nunca me la he aprendido. Creo que a pesar de incluso tener la letra, es una canción bien difícil, pero bien padre. Y nos puso un postdata que a mí me pone de buenas. Postdata, hoy no vamos a pedir la Pepo Cumbia. Muy bien, me gusta tu actitud. Me encanta de hecho tu actitud, Abraham. Muchas gracias. También esta mañana nos dicen... Hola, Paqui. Buenos días, soy mamá de Barelisli. ¿Me puedes poner En mi corazón vivirás de Tarzán, por favor? Esta canción me encanta. Y ya es viernes, y el cuerpo lo sabe. Excelente fin de semana y saludos a todos los Paquis. Claro que sí, ya es viernes y deseo de verdad que tengan un fin de semana que disfruten, que estén en paz, que convivan en familia, que hagan lo que a ustedes les haga felices, pero que disfruten este fin de semana con todo, ¿eh? Gracias por ser Paquilistlis. También, ay, abuelita Lola nos mandó el desayuno del día de hoy. En una foto, por supuesto. Ahí va. Tenemos juguito verde. Tenemos una gelatina de piña. Unas verduritas al vapor, que lo que más se me antojó fue el brócoli, que se ve verdecito y en su punto. Y dos dobladitas que podrían parecer tulancingueñas, que yo creo que son tulancingueñas. Doraditas, pero doraditas, doraditas. ¡Ay, qué rico, abuelita Lola! ¡Provecho! Son ya las 7:41. Vámonos con música. No sin antes saludar a... Nos dicen, ¿podrías ponerme la canción En mi corazón vivirás, por favor? Gracias, que tengas excelente día. Santi Lisli, Jimenisli, ahorita se las ponemos. 7:41.
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2: Estados Unidos, Canadá, México, Panamá y Jamaica, Perú. República Dominicana, Cuba, Caribe, Groenlandia, El Salvador, Puerto Rico, Colombia, Venezuela, Honduras, Guyana y siempre hay más. Guatemala, Bolivia, después Argentina, Ecuador, Chile, arriba Brasil, Costa Rica, Belice, Nicaragua, Bermudas, Bahamas, Tobago, San Juan, Paraguay, Uruguay, Surinam, Guyana Francesa, Barbados y Guam. Noruega y Suecia, Islandia, Finlandia, Alemania reunificada, Suiza, Australia, Checoslovaquia, Italia, Turquía y Grecia, Polonia, Rumania, Escocia, Albania, Irlanda, Rusia y Omán, Bulgaria, Arabia Saudita, Hungría, Chipre, Irak e Irán, y Siria, el Líbano, Israel, Jordania, el Yemen, Kuwait y Bahrein, Holanda, el Ducado y Bélgica, Portugal, Francia, Inglaterra y España. India, Pakistán, Birmania, Afganistán, Tailandia, Nepal y Bután, Cambuchea, Malasia, Bangladesh y Asia, China, Corea y Japón, Mongolia y Laos, el Tíbet, Indonesia, Islas Filipinas, Taiwán, Sri Lanka, Nueva Guinea, Sumatra, Nueva Zelanda, Borneo y Vietnam, el Túnez, Marruecos, Uganda, Angola, Zimbabue, Djibouti, Botswana, Mozambique, Zambia, Suazilandia, Gambia, la Guinea, Argelia y la Ghana. Burundi, Lesoto y Malawi, Togo, el Sahara español ya no está. Níger, Nigeria, Chad y Liberia, Egipto, Benín y Gabón, Tanzania, Somalia, Kenia y Mali, Sierra Leona y Argel, Dahomey, Namibia, Senegal, Libia, Camerún, Congo, Zaire, Etiopía, Guinea, Bissau, Madagascar, Ruanda, Mallorca, Caimán, Hong Kong, Abu Dhabi, Qatar, Yugoslavia, Creta, Mauritania y Transilvania, Mónaco, Liechtenstein, Malta, Palestina, Fiji, Australia y Sudán.

Esta canción de los Animaniacs, qué gran tema. La verdad es que sí creo que es una de mis series animadas favoritas de mi infancia y que me sigue aún gustando en estos días. Nos dicen, ya que es un loquillo viernes de robadera, ¿podrías ponerme No Tengo Amigos? ¿Cuál es la de No Tengo Amigos? ¿Cuál es la de No Tengo Amigos? Ahora sí me agarraste en curva. No Tengo Amigos. No, es la que pusimos al inicio, la de El Monstruo Arrepentido. ¿O a cuál te refieres? Cuéntame, porfis. Porque ahora sí, no lo sé. En este viernes loquillo de robadera, a medio mes, 7:44. Vámonos con música, pero antes nos dicen, hola Betty, puedes mandar un saludo a Melissa, que es una niña muy inteligente y amable, y le puedes poner la canción de Marranito. Te la buscamos ahorita en un momentito y te la ponemos. También nos dicen, hola Betty, buenos días, ¿cómo estás? ¿Ya mejor de tu garganta? ¿Cómo la escuchas? Ahí vamos, ¿no? Ya, creo que me quedo un poquito ronca, pero al menos, ya nos sentimos mejor. Y nos dicen, ¿me puedes poner la canción de Cachirulo, mi perro imaginario, porfa? Yo soy Pau y espero mi nombre de Paquilisli. Paulisli serías, Ana Paulisli. Te mando un abrazo, chiquita hermosa. Te quiero mucho y los dejo con esta canción en mi corazón, vivirás.

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5: Son las 7:46.
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7:48 y Sergio nos dice, gracias, disfruté el gato jazz, pero si se puede sugiero el intro de Inspector Gadget. Dice, sí me acuerdo de la caricatura, pero ahora mismo mi mente está tratando de recordar el intro. No lo recuerdo. Gary dice que sí. Gary dice que sí. Como es el más rápido del oeste, yo confío en él plenamente. También quiero saludar en esta mañana, nos dicen, buenos días, desde Tulancingo, saludos a mi bella hija Julieta, que ya está despierta, está recostadita, dile que la amo mucho y que deseo que hoy, que no tiene clases, disfrute su día, le dedico la canción de Llegaré, de la película de La Princesa y el Sapo, y si se puede, pues no la puedes poner, Betty, abrazo para ti, por el día del comunicólogo, muchas gracias, más vale tarde que nunca, no, al contrario, mil gracias. Gracias de verdad, Julie. Les mandamos abrazos a Julieta también. Y hoy disfruten su viernes libre y su fin de semana tan maravilloso.

Ya me acordé de esta canción, exactamente, 7:50. Oiga, nos dice Denise, oye, Paquilislis, ¿cuántas veces podemos pedir canciones? Oye, es que quiero decirte, yo sé que ustedes son nuevas y que son quienes nos escuchan en los planes de Huehuetla. Mira, te cuento. Cuando es viernes de robadera, que nos ocurre una vez al mes normalmente en los viernes de consejo técnico, ¿qué pasa? Los paquis no están porque se quedan dormidos o porque despiertan más tardecito. Entonces, las mamás, los papás, los tíos, los abuelitos o absolutamente todos los que se despierten a tiempo y temprano y que andan madrugando con nosotros en este momento, pueden pedir las canciones que vayan a ser escuchables para el público infantil o radiables para el público infantil. Y pues no la pasamos bonito porque podemos pedir las que se nos van ocurriendo y no hay límite de que, ah, pues yo te pedí tal, pero ya pasé dos veces. No pasa nada porque estamos en Viernes de Robadera y hoy, que fue el Día del Maestro y de la Maestra, pues tenemos este viernes a mitad de mes de robadera. Por eso es de que sí puedes pedir alguna otra canción. Así que si se te ocurre alguna otra, la puedes pedir. Ejemplo, Ana Pao ya nos escribió y nos dijo: mi mamá se quiere robar el Paquilisli con Abuelito Dime Tú y también con la de Inspector Gadget. Bueno, esta ya la escuchamos. Abuelito Dime Tú, creo que podría ser. Y debíamos este intro de Thundercats.

0: 7:52. Hola.
1: A Betty.
0: ¿Qué onda?
1: Le quiero mandar saludos a mi Miss Dani, porque hoy es el día de maestro y la quiero felicitar.
0: Le mandamos un abrazo a Miss Dani.
1: ¿Y me puedes poner la canción de Todo Tiene Tambor? Gracias.
0: ¿Sí? Te la buscamos ahorita y te la ponemos, ¿te parece? Y le mandamos un abrazo a Miss Dani, que hoy pasó un día increíble y muchas felicidades. También nos dicen, hola Betty, buenos días. Yo me quiero robar el paquilistli con la canción de Mi Muñeca Me Habló. Muchas gracias Betty, bonito día. Saludos a todos los paquis y a mi Leo, que ya va camino a la escuela. Yo soy la mamá de Leonel. Muy bien, le mandamos abrazos a Leo. Gracias por robarte el paqui. Y Mi Muñeca Me Habló, me parece bien. La ponemos ahorita en un momentito. Vámonos con música, vuelo contigo en unos instantes.

34. Oye, la mamá de Caleb nos dice, aquí de nuevo, yo. Muy buena la de Thundercats. Ojalá pudieras poner la del garabato colorado de Chabelo. Saludo a todos los profesores hoy en su día. Yo recuerdo mucho a mi maestra Gloria del kinder, María Eugenia de la primaria y a la maestra Norberta de matemáticas de la secundaria. Eso también es lo bonito, que tenemos grandes ejemplos de muchos docentes que nos formaron, que hicieron algo en nosotros, que movieron algo en nuestras vidas en cualquier etapa de nuestra historia. Y eso también es muy bonito porque al final creo que esa es la magia de quien tiene la vocación de docencia, que además mueve fibras increíbles. Así que un abrazo para todos los docentes que en este día están celebrando también esta vocación de vida que tienen para enseñar e instruir a niñas y niños.

7:56. Saludamos a Pepe Lisli en San Bartolo Tututepec, que nos dice: ojalá puedas poner, aunque sea un pedacito de la canción Haruka Kanata, uno de los de juegas con mi dislexia, ¿sabes? Pero bueno, sí puse atención para poder leerlo bien. Uno de los temas que suena en el anime de Naruto. Me gusta por los toques de rock que tiene. Y además nos pone de buenas. Saludos a todos los paquirrobadores. Pepe, te mandamos abrazos. Esperamos que tengas hoy una mañana bien bonita, que disfrutes el fin. Y esto es... espera, lo voy a volver a leer porque si no... Haruka Kanata. Disfrútala, Pepe Lisli.

0: 7:58. Ya nos vamos, pero gracias por robarse el paqui junto a nosotros. Ya no nos sentimos tan solitos porque sabemos que hay paquilistlis comprometidos que siempre nos van a respaldar. Y si no, papás, mamás, abuelitos, tíos, tías van a decir: yo también soy paquilistli, porque paquilistli somos todos. 7:58, gracias en controles de transmisión a Gary. Edgar Santos estuvo en controles, el micrófono te acompañó Betty Barrón. Nuestro último mensajito de esta mañana es de Mildrisli. ¿Cómo estás?
1: Hola, mamá? Betty, ¿por qué dices que algunos están dormidos y yo tengo un ojo abierto?
0: Y el otro cerrado, entonces estás medio. Oye, pero no nos pediste ninguna canción, ¿y sabes? Hoy sí los papás se pusieron la camiseta y dijeron que no lo robamos. No lo robamos, Mildred Eastley. Pero, ¿querías algún tema en particular? Porque no lo pediste. Despierta si andabas o medio despierta. Pero lo importante es que te acompañamos también en esta mañana con mayor calma y para que la pasaras súper bien. Así que esperamos que te haya gustado esta emisión de Paqui Lisley. Te mandamos un besito y un abrazo y que tengas un fin de semana bien bonito. Gracias por dejarnos acompañarte en esta mañana y no se olviden, nos escuchamos el lunes.

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4: Temperatura, 20 grados centígrados.
3: Son las 8:03.

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0: 8 de la mañana con 5 minutos. Gracias por su compañía y por supuesto por acompañar la señal de Suma Radio Noticias. Les damos la bienvenida a una emisión más, hoy viernes 15 de mayo del 2026, con la información más relevante hasta el momento. Les saluda Nancy Vite al micrófono y en esta mañana también me da muchísimo gusto poder saludar a quienes nos sintonizan a través de las diferentes emisoras de Suma Radio Noticias en Actopan, Huejutla, Pachuca, San Bartolo, Tutotepec, Tulancingo, Huichapan en su señal de prueba y también Simapán. Y hasta la capital también mandamos el saludo a Ana Rosy Pérez. ¿Cómo estás, Ana Rosy? Muy buen día.
1: Hola, ¿qué tal, Nancy? Pues estamos muy bien y espero que así también sea para el auditorio. Es un gusto compartir micrófono en esta ocasión contigo. Ya es viernes 15 de mayo de este 2026. Además, Día del Maestro, Día de la Maestra del Maestro. Así que felicitamos a todos quienes ejercen esta profesión. Y bueno, pues hoy espero que así también en Tulancingo, acá en la capital, una ciudad muy tranquila, no hay clases, así que pues llegamos muy rápido al emisor, esperamos que usted esté teniendo también excelente día y que puedan aprovechar estos momentos para descansar, para pasar con la familia. Así que un gusto, Nancy, y pues vamos a estar con el auditorio hasta las 10 de la mañana.
0: Así es, hasta las 10 de la mañana acompañándoles con información. Y Ana Rosy, ¿qué te parece si vamos a escuchar los titulares de esta mañana?
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3: Buenos días. En este viernes 15 de mayo te compartimos los titulares de esta mañana. Pobladores de Atlixtac denuncian ataques en la montaña de Guerrero y piden auxilio a las autoridades. Desde las emisoras de Suma Radio, te compartimos la información más relevante de la entidad hasta el momento. En información institucional, la UAEH consolida su calidad académica. 39 licenciaturas ingresan al Padrón EGEL Plus 2025 del Ceneval. Te compartiremos las actividades culturales que ha preparado para ti la Universidad Autónoma del Estado de Hidalgo. Desde el canal 13.1 de Suma TV, te compartiremos parte de la programación que podrás disfrutar a través de tu pantalla para este fin de semana. Y en los deportes, Pumas cae en la primera parte de la película Ante Pachuca. Esto y mucho más en los próximos minutos. ¡Iniciamos!
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0: Saludamos con gusto a nuestra compañera María Fernanda León. Nos tiene el pronóstico del estado del tiempo. Muy buenos días, Marifer. Hemos vivido pues días muy calurosos, así que tú nos tienes justamente el detalle para este viernes y que además la información puedan conjuntarla para las actividades que tengan previstas. Adelante con la información.
1: Hola, ¿qué tal, Ana Rosy? Con el gusto de saludarte en este viernes, prácticamente inicio del fin de semana, también Día del Maestro. Los saludamos con mucho gusto y también una felicitación, así que es momento de revisar cómo se comportará el clima en las próximas horas. Para este viernes, una circulación anticiclónica en niveles medios de la atmósfera sobre el interior del territorio mexicano mantendrá la onda de calor en 23 estados, esto con temperaturas entre los 40 y 45 grados, mientras que en Hidalgo el termómetro marcará entre los 30 y 35 grados. Un día muy caluroso. Por otra parte, un canal de baja presión en el sureste mexicano y en el ingreso de humedad del Golfo de México y del Mar Caribe estarán originando lluvias e intervalos de chubascos en dichas regiones, también incluida la península de Yucatán, donde se estará pronosticando lluvias puntuales fuertes. Además, otro canal de baja presión en el interior del país, junto con inestabilidad atmosférica y el ingreso de humedad del Océano Pacífico y del Golfo de México, propiciarán lluvias y chubascos con descargas eléctricas y posible caída de granizo en el noreste, oriente, centro y occidente, así como en el sur del país, con lluvias puntuales fuertes en dichas zonas. Por último, también la presencia de una línea seca en el norte de México, en combinación con la corriente en chorro subtropical, continuará generando rachas de viento de 50 a 70 kilómetros por hora, con posibles tolvaneras en entidades del noreste, norte y noroeste del territorio nacional. Ahora bien, comenzamos con el panorama meteorológico para las regiones donde se encuentran nuestras emisoras hermanas de Suma Radio. Comenzamos en la capital hidalguense, en Pachuca, donde esta mañana se registran 17 grados con cielo despejado. Para el resto del día se espera una temperatura máxima de 28 grados y una mínima de 10. El ambiente será fresco al amanecer, más templado por la tarde, calurosa también, sin probabilidad de lluvia. Para Tulancingo, el termómetro de igual manera marca los 17 grados con un cielo despejado. Durante la jornada se pronostica una máxima de 26 grados y también una mínima de 10. Será un día de ambiente agradable, despejado y condiciones estables en gran parte de la región del Valle de Tulancingo. Nos trasladamos a San Bartolo Tutotepec, donde se reporta en esta mañana 20 grados y cielo completamente despejado. La temperatura máxima alcanzará los 27 grados y la mínima será de 12. Se espera una jornada tranquila, también con un ambiente cálido durante la tarde y un poco de viento también. Ahora nos trasladamos al municipio de Actopan, donde el ambiente de esta mañana es de 18 grados, con un cielo también totalmente despejado. Para este viernes se prevé una máxima de 29 grados y una mínima de 11. El tiempo también permanecerá estable, aunque podrían presentarse también algunas rachas de viento moderadas por la tarde. Ahora bien, en Huichapan, el día inicia con 18 grados y con el cielo despejado. La temperatura máxima llegará a los 30 grados y la mínima será de 12. También se espera una tarde muy, muy cálida y con condiciones secas durante toda la jornada. Continuamos en la Sierra Gorda, en el municipio de Zimapán, donde esta mañana el termómetro también marca 19 grados, con cielo parcialmente despejado. Para hoy también se pronostica una máxima de 30 grados y una mínima de 12. Predomina un ambiente caluroso con viento ligero, con algunas rachas ocasionales. Finalmente, llegamos a la Huasteca Hidalguense, aquí en Huejutla. Esta mañana se registran 27 grados con cielo despejado y soleado. La temperatura máxima alcanzará los 35 grados y la mínima será de 17. Se espera una jornada bastante calurosa, por lo que se recomienda mantenerse muy bien hidratado y evitar la exposición prolongada al sol durante las horas de mayor intensidad. Así que este es el pronóstico del estado del tiempo a nivel nacional, estatal, por supuesto, y también regional. Hasta aquí el reporte del estado del tiempo. Que tengan un excelente viernes y regresamos a cabinas contigo, Ana Rossi. Un gusto saludarte desde Suma Radio Huejutla.
0: Muchas gracias, Carla, y te pedimos una disculpa. Estábamos mencionando a nuestra compañera Marifer, que en esta ocasión está en la producción de este espacio. Pero, Carlita, muchas gracias por la información y, bueno, pues a tomar todas las precauciones, mucho más también en la Huasteca Hidalguense. Así que te deseamos muy buen fin de semana y gracias por el reporte. Nosotros continuamos con más.
2: Así es, muchísimas gracias por esta información relacionada con el clima, que es una situación que a muchos nos preocupa al despertar, pero por supuesto que a través de Suma Noticias Radio pues tenemos ya la información puntual para toda la entidad hidalguense. Y hablando justamente de lo que ocurre en diferentes puntos del estado de Hidalgo y conociendo también lo que sucede en la capital, esta mañana también hacemos este enlace hasta la Bella Airosa para conocer también cómo despierta Pachuca, cuáles son los temas que están en la agenda y, bueno, qué debemos conocer en este viernes. Así que vamos con nuestra compañera Paola Juárez, a quien le damos la bienvenida también a través de estos micrófonos.
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6: Buen día, Ana. Buen día también a Nancy. Les saludo con gusto esta mañana de viernes para compartir lo que ha acontecido aquí en la capital del estado, en Pachuca de Soto y también en la zona metropolitana. Y para iniciar con la información, les comparto que recordemos los golpes al robo de combustible que se han registrado aquí en la capital hidalguense, donde autoridades desmantelaron dos túneles clandestinos dirigidos hacia ductos de Pemex. El primero fue inhabilitado por la Fiscalía General de la República, esto en el ejido de Santa Julia tras una alerta del C5. Poco después, el pasado 12 de mayo, la colonia Loma Bonita, una denuncia ciudadana permitió a la policía estatal detener a 6 hombres que excavaban un túnel de 8 metros de largo. Gonzalo González se trasladó a este lugar y esto fue lo que encontró. Vamos a escucharlo.
7: Nos encontramos en el Boulevard Santa Catarina, específicamente en la colonia Loma Bonita, donde el pasado 12 para amanecer 13 de mayo, este inmueble que se encuentra aquí a mis espaldas fue asegurado debido a la sustracción de hidrocarburo de manera ilegal. Y es que no cualquier tipo de sustracción, ello debido a que se encontró un túnel donde se realizaba este ilícito, debido a que aquí en las espaldas de este inmueble se encuentran ductos de Pemex. Y con ello este túnel, cercanos a los 2 metros de profundidad y 8 metros lineales de largo, donde se realizaban estas labores, fueron detenidas 6 personas implicadas en este delito, gracias a una denuncia anónima de un poblador cercano a esta zona. Y es que platicamos con una locataria de este inmueble, quien nos comenta el día siguiente, después del cateo, pues se vio la necesidad de cerrar la cortina de su inmueble debido a que continuaban con las operaciones y las investigaciones, donde ella misma relata que pues sí, le tomó bastante de sorpresa, no pensaban que este inmueble fuera usado para la sustracción del ilícito, y ya con esto, en la ciudad de Pachuca suman 2 túneles de sustracción de hidrocarburo.
6: Una situación sin duda preocupante y también pues peligrosa para las personas que viven alrededor de estas zonas. Y en más información, a partir de este viernes 15 de mayo iniciarán las obras de rehabilitación en el Boulevard Las Torres, esto al sur de Pachuca, por lo que habrá cierres y desvíos vehiculares por trabajos que afectarán un tramo de 3 kilómetros donde los carriles contrarios operarán temporalmente en doble sentido. Vamos a escuchar el siguiente material.
7: Desde el 15 de mayo y los 3 meses subsecuentes continuarán los trabajos de rehabilitación, al menos la segunda etapa del Boulevard Las Torres, y ello al menos en el carril que va desde la México-Pachuca hasta la carretera Ciudad Sahagún. Y es que estos trabajos empezarán desde los semáforos de Real Toledo, 200 metros más enfrente, y concluirán aquí en la zona de las vías, donde hay que comentar, continúan los trabajos de construcción del tren México-Pachuca. Con ello, la empresa licitante de la primera etapa, AUFE Materiales para la Construcción, Construcción será la encargada de realizar esta segunda etapa con una inversión de 289 millones 500 mil pesos, al menos cercanos a 500 mil pesos más que la primera etapa. Y es que también hay que mencionar, será habilitado el carril que va con dirección hacia la México-Pachuca en doble sentido en el tramo ya mencionado para quienes transiten por aquí, pero la verdad es que desde Suma Noticias les recomendamos que si tiene otras vialidades, otras rutas alternas, considérelo bastante, ya que es en esta zona donde se aglomerarán bastante los camiones, los volteos, la maquinaria de construcción, así que si usted tiene la posibilidad de evitar el Boulevard Las Torres, hágalo desde el día de mañana, 15 de mayo, y hasta 3 meses después.
6: Como ya escuchamos, una obra que iniciará desde este viernes 15 de mayo en el Boulevard Las Torres y que se espera se extienda por lo menos 6 meses. Así que le invitamos a tomar vías alternas y también salir con tiempo para que puedan llegar bien a su destino y por supuesto también tener mucha paciencia. Y seguimos hablando acerca de vialidades aquí en la capital y nos vamos hasta la avenida 8 en la colonia Plutarco, en su conexión con el Boulevard Bonfil, en donde se encuentra un tramo repleto de baches. Esta situación se ha convertido en un verdadero dolor de cabeza para los habitantes que tienen que lidiar día a día en esta calle, además del complicado tránsito en la zona, el pésimo estado de la vía que representa un riesgo constante y un grave daño a la suspensión de los vehículos. Vamos a escuchar a la población.
7: Nos encontramos en la avenida 8 de la colonia Plutarco Elías Calles, donde los automovilistas ya no saben si están en la luna, si están en una pista de carreras, ya que tienen que andar surteando todas estas trampas mortales que se encuentran detrás mío. Y es que son cerca de 130 metros plagado de puros baches, desde algunos hondos, unos chiquitos, otros que pareciera que ya se está hasta hundiendo la carpeta asfáltica, pero vamos a escuchar algunas opiniones de quienes transitan diariamente por aquí. ¿Qué opinas de las condiciones de esta calle?
8: Sí, la verdad es que siempre que paso por aquí hay mucho bache.
7: Ok, más o menos, pues, ¿cómo tienen que ustedes arreglarse los vecinos de aquí para poder evitar caer uno?
8: Bueno, yo no soy vecina, pero trabajo aquí, CFE. Entonces, siempre que paso, pues, hay mucho... O sea, sí tengo que ir como esquivando para no caer en uno.
7: ¿En condiciones de lluvia qué tal se pone?
8: Sí, también, aparte de que luego se inunda.
9: Ay, están súper feos y tienen muchos años así.
7: ¿Cuánto tiene?
9: Ay, no sé, pero toda mi vida he vivido aquí, siempre las carreteras se hacen así.
6: Y para finalizar con la información de la capital, la Secretaría de Movilidad y Transporte de Hidalgo, en coordinación con autoridades municipales de Pachuca, realizaron un nuevo operativo del programa Transporte Seguro, el cual dejó como saldo 7 unidades sancionadas y 2 más remitidas al corralón. Durante la jornada se inspeccionaron alrededor de 80 vehículos de transporte público para verificar que cumplieran con las condiciones físicas y documentación vigente. Estas revisiones incluyeron aspectos como lo son las licencias, tarjetones actualizados, pólizas de seguro, condiciones mecánicas de las unidades, así como posibles irregularidades con vidrios polarizados, alteración de cromática o prestación de servicios sin autorización. Esto es lo que se realizó en los últimos días aquí en la capital. Y esa sería toda la información por esta mañana.
0: Muchas gracias, Pau, por el reporte. Ayer lo decíamos también en nuestro espacio vespertino de noticias, pues vamos a tener más paciencia con todas las obras en nuestra ciudad y también dando seguimiento a lo que tiene que ver con el transporte. Te deseamos buen viernes. Muchas gracias.
6: Gracias, excelente día y nos escuchamos pronto.
0: Nosotros continuamos con más en este espacio y ahora queremos hablarle de esto que tiene que ver con el pronóstico del estado del tiempo, con lo que ya estamos viviendo pues en algunos puntos de nuestro país. El Centro de Predicciones Climáticas de la Administración Nacional Oceánica y Atmosférica en Estados Unidos ha encendido las alarmas por las probabilidades de que el fenómeno de El Niño, y de este fenómeno hablamos año con año, se desarrolle drásticamente, es decir, pues haya un aumento. Según el organismo internacional, existe ya un 82% de probabilidad de que este evento climático se establezca formalmente entre los meses de mayo y julio de este 2026, pero lo más preocupante viene después. Hay un 96% de certeza de que sus efectos se extiendan durante todo el invierno de 2026. Esto es lo preocupante, y hasta febrero de 2027. Y pues, Nancy, ¿qué significa esto también para nosotros?
2: Así es, Ana Rosy, pues en este tenor, pues hablamos también de un calentamiento anómalo en el Pacífico ecuatorial. Los vientos alisios que normalmente soplan de este a oeste se debilitan. Esto permite que una masa colosal de agua cálida se estanque en el centro del océano, alterando el termostato del planeta. Y es que también, Ana Rosy, hay una información muy interesante respecto a especialistas de la UNAM, quienes advierten que para México la llegada del Niño suele ser sinónimo de pues situaciones muy peligrosas, Ana Rosy.
10: Sí, ¿y cuáles son estas situaciones? Veranos críticos, es decir, se esperan condiciones más secas y cálidas de lo habitual, y esto dispara el riesgo de sequías severas y de incendios forestales. También hablamos de una crisis hídrica, es decir, la escasez de agua que podría agudizarse en la zona centro y sur de nuestro país, y de un invierno atípico. La verdad es que pues cada vez más estamos observando esto en nuestro país. El verano nos seca y el invierno bajo el Niño pues suele traer lluvias inusuales, principalmente en el norte de la República.
2: Y es que, Ana Rosia, aunque existe también esta incertidumbre sobre qué tan intenso será, pues también compartir a la población que hay un margen de probabilidad del 37% para las categorías más fuertes. Y es que también este organismo advierte que los eventos históricos más potentes se definen por cómo actúa, o esto interactúa, mejor dicho, con el océano, y además pues con esta otra figura que es la atmósfera durante los próximos meses. Entonces, en este sentido, hablan sobre el momento de preparar protocolos de gestión de agua y prevención de incendios. Y es que el clima pues está cambiando la jugada y el Niño pues parece estar listo para entrar a escena, y pues no de la mejor forma, Ana Rosy.
10: Y también compartirle al auditorio que la llegada del Niño no es solo este dato estadístico también que le estamos compartiendo, sino es esta prueba, pues, literal de fuego para nuestra resiliencia social, porque cuando hablamos de sequías, de incendios en nuestro país, pues no solo hablamos de calor, hablamos también de seguridad alimentaria. Obviamente, con las altas temperaturas, pues los alimentos perecen más rápido. Hablamos del precio de la canasta básica y del acceso humano también al agua. El impacto más grave pues no lo recibe el termómetro, sino todas las comunidades que son vulnerables, que dependemos de la lluvia para subsistir. Y bueno, pues este pronóstico es un aviso temprano, de alguna manera.
2: Sí, así es, nos da esa oportunidad de pasar de la reacción a la prevención. Y es que también hay que considerar que si el Pacífico se calienta, pues nuestra capacidad de gestión pública debe estar a la altura para evitar que un fenómeno natural se convierta una vez más en tragedia social, como desafortunadamente ha sucedido, Ana Rosy. Y es que, pues aunque pudiera parecer un fenómeno lejano, sabemos que sus efectos terminan impactando, como ya lo mencionabas, directamente en nuestra vida cotidiana. Y además, pues mencionar que en Hidalgo el panorama también genera especial atención, Ana Rosy, pues durante los últimos años sabemos de distintas regiones en el estado que han enfrentado periodos importantes de estrés hídrico. Lo sabemos en algunas regiones de la Huasteca, en algunas regiones también del Valle del Mezquital, donde sabemos que también estas temperaturas altas comienzan a sentirse con mayor intensidad, incluso en municipios, Ana Rosy, que tradicionalmente sabíamos que tenían estas temperaturas templadas, como en Pachuca, que pues ya también los estragos del calor se ven bastante asiduos.
10: Pues en el caso de ambas, Nancy, pues hemos estado en algunas regiones de nuestro estado de Hidalgo y pues hemos sido testigos justamente de la falta de agua. Recuerdo en este momento en el Detzaní, en Zimapán, que hay un lugar que se conoce como el Ojito de Agua, que cada año debe brotar, ¿no? Y ahí las familias pues también realizan actividades pues de fin de semana y todo ello, y pues desde hace algunos años ya siempre se está en incertidumbre si este ojito va a botar, ¿no? O va a brotar, y pues cuando así sucede es sinónimo de un buen año en que no haya falta de agua, pero sí en los últimos años se ha estado muy pues en esta expectativa de no verlo brotar, ¿no? Es un ejemplo de algo que sucede en nuestro estado, pero por supuesto que pues nos atrevemos a decir es generalizado en varios puntos y también de nuestro país. Vamos a tomar todas las precauciones porque impacta en nuestra salud, por supuesto, en la parte alimentaria, como ya lo mencionaba este organismo. Y la verdad es que a nosotros sí nos causa mucha incertidumbre, Nancy, no sé, también nuestro auditorio, pues esto de un invierno atípico, ¿no? Que estamos acostumbrados a que en una temporada o al finalizar el año podamos tener cierto clima, y pues esto no está sucediendo así. La verdad es que eso pues es por demás preocupante. Y justamente en el tenor de esta información vamos a escuchar lo siguiente, es de nuestra compañera Ana Rosa Palma.
11: Sismos y huracanes son fenómenos naturales que golpean el territorio nacional. Los primeros no pueden predecirse porque no hay señales que indiquen cuándo y en dónde ocurrirá un terremoto. En cambio, los huracanes sí pueden ser ubicados y alertar a la población a tiempo. Este 2026 en México se perfila una temporada activa y con el fenómeno conocido como El Niño influirá en su intensidad. Más que nunca, el vigilarlos es prioridad. Para conocer de este tema, este espacio visitó la Dirección de Meteorología de la Secretaría de Marina Armada de México. Ahí fue el capitán y director del Servicio Meteorológico Naval, Raúl Vladimir Hernández Grajales, quien nos compartió cuántos fenómenos meteorológicos esperan y los primeros qué nombre llevarán.
12: En el Pacífico mexicano esperamos 16 ciclones tropicales y el primero, como usted dice, sería Amanda, mientras que para el Atlántico serían 11 ciclones tropicales y el primero sería Arthur. Esperamos que, bueno, el 15 de mayo inician, vamos a estar monitoreando estos sistemas tropicales.
11: El Niño, este fenómeno, o como se le conoce también como la oscilación del sur, ENOS por sus siglas, presenta cambios importantes que impactarán las condiciones meteorológicas en los próximos meses. ¿Pero qué es el Niño? Sigue hablando el capitán Hernández Grajales.
12: El Niño es un patrón que significa una anomalía positiva de la temperatura superficial del mar por arriba de la climatología. Es decir, en esta región 3-4 del Pacífico mexicano, tenemos una anomalía de la temperatura de 2 grados o hasta más de la superficie de la temperatura del mar. Entonces, pues estamos hablando de 2 grados de temperatura más caliente, por lo tanto tenemos más energía y eso implica, bueno, ciclones tropicales, como comentábamos, de gran desarrollo vertical y, bueno, y rápida intensificación de estos sistemas.
11: ¿Con el Niño serán intensos los huracanes en esta temporada?
12: Para el Pacífico mexicano estamos esperando entonces ciclones tropicales muy intensos, de rápida intensificación, mientras que para el Atlántico estamos esperando, bueno, ciclones tropicales sí intensos, con menos frecuencia.
11: Cuando viajamos a alguna costa del país, sea por vacaciones o por trabajo, es recomendable conocer el clima del lugar. Para ello, nuestra Marina tiene abierto a todos nosotros un servicio y conocer qué sucede en cada puerto del país.
12: La Secretaría de Marina tiene una plataforma en la cual puede dar seguimiento a la apertura y cierre de puertos asociado principalmente a condiciones meteorológicas. Está disponible al público en general, la pueden consultar en meteorologia.semar.gob.mx en el apartado de, y ahí pueden encontrar toda esta información disponible a todo el público.
11: Y la Marina llama a las niñas y a los niños de todo el país a que colaboren ante la ya cercana temporada de huracanes.
12: Que estén atentos en todos los medios de comunicación, sabemos que la radio, la telefonía, pues que estén al pendiente, que ayuden en crecer en este ámbito de protección civil, pues para evitar daños materiales y humanos.
11: Finalmente, recordar que la temporada de huracanes 2026 en México comienza oficialmente este viernes 15 de mayo en el Océano Pacífico y el próximo 1 de junio en el Atlántico. Desde la Dirección de Meteorología de la Secretaría de Marina les informa Ana Rosa Palma.
2: Gracias, Ana Rosa Palma, por complementar esta información. Es momento de hacer una breve pausa y nosotros regresamos con más. Son las 8:32.
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20: Son las 8:35.
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10: Ha llegado el momento de conocer la información de lo que acontece al interior de nuestro estado de Hidalgo, donde estas frecuencias universitarias tienen presencia, y comenzamos con nuestra compañera Carla Tobar. Nos tiene la actualidad de lo que acontece en la Huasteca hidalguense. Te saludamos nuevamente, Carla, adelante con el reporte.
1: Hola Ana Rosy, ¿qué tal? Con el gusto de saludarte nuevamente, por supuesto también a Nancy, pero ahora en esta ocasión para compartirles información más relevante en la Huasteca y lo que se ha generado en las últimas horas y minutos. Y déjame platicarte que la tarde de ayer, jueves, habitantes de la colonia Hidalgo Unido bloquearon la carretera federal Huejutla-San Felipe para exigir a la Comisión Federal de Electricidad, a la CFE, el restablecimiento del servicio de energía eléctrica, luego de permanecer varias horas sin luz en distintos sectores de esta zona. El bloqueo, pues, fue instalado a la altura de la unidad deportiva, donde vecinos inconformes señalaron que, pese a los múltiples reportes que ya habían realizado, pues el personal de la paraestatal no había acudido oportunamente para atender la falla que estaba afectando, pues, a decenas de familias. Evidentemente, con los días calurosos, pues esto se intensifica mucho más para todas las familias. La protesta provocó afectaciones tanto a los automovilistas como también transportistas, quienes quedaron varados sobre esta vía de comunicación mientras se mantenía, pues, cerrada la circulación vehicular. Tras varias horas de manifestación, los trabajadores de la CFE arribaron al lugar para iniciar con las labores de reparación y, por supuesto, restablecer el suministro eléctrico. Los vecinos decidieron retirar este bloqueo alrededor de las 5 de la tarde, permitiendo nuevamente el paso de los vehículos. También déjame platicarte que en otro punto de la Huasteca, y como bien lo compartió el día de ayer el titular del espacio informativo Anuar, también se llevó a cabo pues un bloqueo, esto por la mañana, sobre la carretera Huejutla-San Felipe, también en otro punto, pero a la altura del sitio conocido como el Salto del Tigre, antes de llegar a la cabecera municipal. Este cierre parcial de esta importante también vía de comunicación y que conecta con el municipio de Huejutla generó afectaciones a la circulación vehicular, provocando evidentemente retrasos también para los automovilistas y los transportistas que transitaron por esta zona. Más tarde, de acuerdo con reportes de automovilistas, la circulación fue restablecida cerca del mediodía, permitiendo pues nuevamente el tránsito normal sobre este tramo carretero. Y ya para finalizar este bloque informativo, Ana Rosy, déjame platicarte que desde muy temprana hora de este viernes, pues docentes pertenecientes a la sección 15 del Sindicato Nacional de Trabajadores de la Educación, del CENTE, pues comenzaron a concentrarse y a formar largas filas en el acceso a los terrenos de la feria, donde en unos momentos más se estará llevando a cabo el festejo con motivo del Día del Maestro y de la Maestra. La llegada de todos los docentes provenientes de distintos puntos de la Huasteca pues también generó importante movilidad en las inmediaciones de este recinto y también en sus alrededores, mientras que el personal organizador pues está coordinando el ingreso de los asistentes a este gran evento conmemorativo. El festejo pues evidentemente contempla diversas actividades para reconocer la labor del magisterio hidalguense en el marco, claro, de la celebración nacional dedicadas a las y los docentes cada 15 de mayo. Hasta aquí la información más relevante en la región de la Huasteca. Ana Rosy, Nancy, regresamos contigo a cabinas y que tengan un excelente fin de semana.
10: Muchas gracias, Carla. Estaremos atentos a lo que surja en la Huasteca. Y lo decíamos al inicio de este espacio, felicitaciones a las maestras, a los maestros. Van a comenzar justamente los festejos por región y mucha precaución en la Huasteca, porque ya en este momento 26 grados centígrados, y lo compartías hace un momento, y por supuesto que habrá este aumento de temperatura, así que pues mucha precaución también con los festejos. Gracias, Carla. Que tengas excelente viernes.
1: Muchísimas gracias, Ana Rosy, saludos, también excelente viernes y excelente fin de semana.
2: Gracias por la información, y bueno, desde la Huasteca nos vamos ahora hasta parte del Valle del Mezquital para saludar a Ceci Pacheco, quien nos hablará sobre esta gran inversión respecto a la reconstrucción de bordes del río Tula, justamente hablando de esta cuestión climatológica para prevenir inundaciones. Adelante, Ceci, buen día.
0: Gracias, Nancy, muy buenos días para ti también, Ana Rosy, y para todos los radioescuchas de este espacio informativo. Lo platicas muy bien. Antes de que concluya este primer semestre del año, se está programando la reconstrucción de 2.5 kilómetros de los bordes del río Tula. Se trata de la zona de Bojay, que protegerá a las poblaciones de San Lorenzo, San Marcos, San Francisco, Bojay, y que tendrá un costo de 467 millones de pesos. De acuerdo con el director general de la Comisión Nacional del Agua, esta obra es para lograr que el caudal de las aguas que proceden de Ciudad de México, Estado de México y de algunos municipios de la región hidalguense que desembocan en el río puedan lograr el paso sin inundar el municipio de Tula, así como otros 8 que están aledaños, tal como ocurrió en septiembre de 2021. Se destacó que en 2025 se realizó el desasolve de 4 kilómetros, mientras que en ejercicios fiscales anteriores se había dado el revestimiento de 3 kilómetros del cuerpo de agua, principalmente en la zona que atraviesa, pues la zona centro del municipio de Tula. Se estima que este revestimiento permita el paso de hasta 500 metros cúbicos por segundo y que la inundación de 2021, que se alcanzó con una cantidad de agua similar, pues no vuelva a repetirse. El cuerpo, de hecho, en ese momento solo tenía para 340 metros cúbicos por segundo. Y sin duda, el río Tula guarda en su cauce una de las memorias más dolorosas de la región. Y esta obra representa pues un poco de esperanza ante una tragedia como la de 2021 y en la espera de que no vuelva a repetirse. La reconstrucción de los bordes en la zona de Bohai llega con una inversión significativa, pero también con la responsabilidad de ofrecer mayor seguridad a miles de personas que aún recuerdan y que aún viven las consecuencias de aquella inundación. Sin embargo, también hay que decirlo, la protección frente a estos desastres pues no depende únicamente de ampliar la capacidad hidráulica. También estamos hablando de una planeación constante del mantenimiento y la coordinación entre los distintos niveles de gobierno, especialmente cuando el comportamiento de este río, pues les decía, está ligado a descargas de diversas entidades. Entonces, vamos a ver cómo se da esta situación. De hecho, en la semana se estuvo revisando la subida de agua debido a las lluvias que hubo en la región y todo se encuentra pues de forma correcta y sin peligro para las comunidades.
2: Muchas gracias, Ceci, por esta información y como bien mencionas, pues será una situación de la cual tendremos que estar pendientes y esperando que evite estas situaciones relacionadas con inundaciones en aquella región. Y desde Huejutla y desde Actopan también queremos saludar y dar la bienvenida a nuestro compañero Fidel, Ana Rosy.
6: Buenos días, Ana Rosy, buenos días a nuestra audiencia, te saludo con gusto para ofrecerles información relevante relacionada a la Sierra Gorda, luego de las lluvias, ¿verdad?, que justamente de los desastres del pasado octubre en Hidalgo, y se instruyó la reubicación de viviendas en zonas de riesgo. Comentarte, Ana Rosy, que el ayuntamiento de La Misión detectó 24 casas susceptibles a sufrir daños por derrumbes o inundaciones en varias comunidades, pero hasta el momento solamente 11 familias aceptaron la medida preventiva. Lo anterior fue declarado por el alcalde del municipio de La Misión, Israel Villeda, quien explicó que en varios caminos fueron dañados durante la, recordemos, la vaguada monzónica. Aunque no se registraron decesos o desapariciones de personas derivado de estas inundaciones, sin embargo, sí se registró afectaciones de al menos 300 productores agrícolas, lo que dejó a la deriva, digamos, en este año a los productores, ya que perdieron tanto la siembra del maíz, el frijol y el cacahuate, que justamente es de temporal, que solamente dependen de las lluvias, digamos, ¿no? Y comentarte justamente que de acuerdo con el edil, en el municipio de La Misión se detectaron estas 24 casas donde se encuentran clasificados como riesgosa, por lo que la alcaldía ya inició las gestiones ante la Comisión Estatal de Vivienda. Dio a conocer también que el predio de donación está ubicado en la cabecera municipal. Además mencionó que de estas 24 viviendas no se encuentra en una sola comunidad, sino que están en diferentes localidades y que fueron justamente ya dentro de la planeación de reubicación, pero que no todas las familias aceptaron. Y en más información relacionado con el desastre natural del mes de octubre, finalmente después de las gestiones el pasado mes de abril comenzaron los trabajos de reconstrucción de 31 caminos afectados por las lluvias, con proyectos de la Secretaría de Infraestructura de Comunicación y Transporte. Asimismo, también dio a conocer que no hay comunidades incomunicadas, pues es que después de este desastre, todos los caminos fueron restaurados, aunque las primeras dos semanas después del fenómeno fueron restauradas, pero es necesario la reconstrucción, digamos, de esos 31 caminos afectados. Es parte de la información que tenemos del municipio de La Misión, y aquí para el municipio de Zimapán se va a llevar a cabo una campaña de donación de sangre, y pues se hace la invitación a la población que guste solidariamente contribuir en esta campaña altruista de sangre encabezado por el Banco de Sangre del Centro Estatal de Transfusión Sanguínea. Pues las personas pueden acudir al hospital de aquí, donde se tiene programado una unidad móvil de donación de sangre para el día 21 del presente año, en un horario de 8 de la mañana a 12:30 del día, donde las personas, ya sean donadores voluntarios o personas que también han sido beneficiados por transfusión sanguínea, pueden solidarizarse, ¿no?, con el hospital. Y algunos requisitos rápidamente mencionarte por acá, Ana, mayores de 18 años cumplidos, las personas deben de estar en ayunos de 6 horas y no mayor a 18 horas, haber justamente dormido lo suficiente, por lo menos 6 horas, y no haber fumado en los últimos 12, así también como no haber ingerido bebidas alcohólicas. Es parte de los requisitos y algunos otros requisitos necesarios para que las personas puedan solidarizarse con esta campaña. Y pues parte de la información que te tenemos en esta mañana, gusto en saludarte y regresamos contigo en la capital del estado.
2: Gracias, Fidel, por esta información. Y Ana Rosy, vamos también de regreso contigo a la capital.
10: Así es, ahora damos la bienvenida a nuestro compañero Víctor Hernández. Nos tiene también el acontecer del Valle de Tulancingo. Mucho gusto de saludarte, Víctor. Adelante con el reporte.
7: Hola, ¿qué tal, Ana? ¿Cómo estás, Nancy? Pues vamos a empezar con un poquito del reporte de lo que está pasando aquí en Tulancingo. Hay un tema que pues ha sido recurrente, es el saldo de accidentes en motocicletas en lo que va del año, porque por ejemplo aquí en Tulancingo, 4 motociclistas han perdido la vida en percances viales este año. Es una cifra que pues empata con el acumulado del 2025. Y de acuerdo con la información de la Cruz Roja y de la Dirección de Bomberos y Protección Civil, instancias que por separado atienden de 1 a 3 y hasta 5 servicios por esta causa cada día. Pues, por ejemplo, el deceso más reciente data de la madrugada del miércoles 6 de mayo y corresponde a un joven de 22 años quien conducía sin casco protector y también una motocicleta sobre el bulevar Quetzalcóatl y se impactó contra la parte posterior de un taxi. Ante estos eventos, pues el titular de la Secretaría de Seguridad Ciudadana de Tulancingo, Enrique Romero Alcántar, definió la creciente incidencia de hechos de tránsito que involucran a motociclistas como un tema muy complicado porque amerita una atención integral y en el que la participación de la ciudadanía en materia de la cultura vial es fundamental. También puntualizó que mantienen la aplicación de operativo motoseguro, cuyo fin, dijo, no es recaudatorio, sino también preventivo. Se estimó que actualmente de 10 motociclistas, al menos la mitad porta casco de seguridad. Sin embargo, han observado que cada vez son más las motos que circulan con 3 y hasta 5 tripulantes, incluidos menores de edad, muchos de ellos bebés que las mamás cargan en brazos. Aquí hay que hacer este llamado a la población que pues estos medios de transporte pues realmente no son para el uso de más de 5 personas, ¿no? No es un vehículo familiar, por así decirlo. Entonces hay que tener ese cuidado, el uso obligatorio de casco. Aquí las autoridades dicen que pues tienen cero tolerancia con respecto a los casos de motociclistas que exponen a menores de edad, por lo que además de aplicar sanciones, la unidad es remitida al corralón. Entonces pues también es una medida que se tiene que tener para que pues no se vayan a llevar la motociclista al corralón. De acuerdo con las estadísticas del Hospital General de Tulancingo, entre 5 y 6 de cada 10 personas accidentadas que ingresan al servicio de urgencias son motociclistas, y aunque no todos sufren lesiones graves, por lo menos uno presenta múltiples fracturas y traumatismo cráneo encefálico. De aquí también está pues la importancia del uso de casco de seguridad en las motociclistas. Entonces, simplemente para hacer ese llamado a la ciudadanía de aquí de Tulancingo y pues de todas las zonas en general, que usen el casco, que manejen con precaución y que pues no excedan el número de pasajeros en estos medios de transporte.
10: Muchas gracias, Víctor, por la información. El uso de la motocicleta pues se vuelve un transporte económico, ágil, pero sí, pues quienes las utilizan son más vulnerables, hay poca protección física, claro, y ya factores como la velocidad, la falta de casco, y hay que decirlo también así, la imprudencia, las malas condiciones viales, pues incrementan el riesgo, y también pues hay regiones que han implementado estrategias, multas, y de todos modos los incidentes no bajan en estadística, los fallecimientos también, y pues solo recordar muy respetuosamente a la ciudadanía que no se trata de un impuesto que debamos dar, de una regla a cumplir, se trata de nuestra seguridad y la de nuestra familia. Así que, pues, la invitación siempre muy respetuosa a tomar las precauciones si se va a utilizar este transporte. Muchas gracias, Víctor. ¿Algo más que agregar?
7: Solamente para comentarles que en la Cruz Roja, aquí en Tulancingo, tienen un promedio de 300 servicios y se ubicó en la primera posición a los accidentes de motocicletas. Entonces, simplemente para tenerlo muy en cuenta, y pues con esto cierro yo mi participación. Que tengan un excelente día.
10: Excelente día también para ti. Muchas gracias por la información.
3: Y desde Tulancingo también hacemos este recorrido para llegar a la zona Otomí Tepegua, y para conocer la información más destacada de las últimas horas, damos la bienvenida a Alejandro Mendoza. Ale, muy buen día, adelante con la información.
8: Hola, muy buen día, Nancy, Ana Rosy, les saludo con mucho gusto desde esta región Otomí Tepegua para compartirles, como bien ya lo mencionaron, la información. Vamos a ella, y es que los doctores Ernesto Chanes Rodríguez Ramírez y Agustina Rosa Andrés Hernández, ambos investigadores de la Facultad de Ciencias Biológicas de la UAP, descubrieron una nueva especie de planta carnívora a la que denominaron Pingicula brendae, perteneciente a la familia Lentibulicae. Y bueno, pues esta planta carnívora tiene hojas pegajosas que atrapan y digieren pequeños invertebrados. Se localiza exclusivamente en acantilados de caliza húmedos en San Bartolo Tutotepec, creciendo con otras plantas saxícolas en paredes verticales y suelos calcáreo. Esta planta florece desde finales de febrero hasta principios de verano y fructifica de marzo a abril. Localmente es conocida como campanilla, y los autores consideran a esta especie como críticamente amenazada, y de acuerdo con criterios de la Unión Internacional para la Conservación de la Naturaleza, y actualmente la UAP lleva a cabo un programa para su conservación mediante monitoreo científico y colaboración comunitaria, buscando proteger su hábitat y, por supuesto, promover prácticas de uso sostenible. Este hallazgo aumenta a 10 el número de especies de Pingicula en el estado de Hidalgo. Sin duda, la naturaleza nos sigue sorprendiendo con una gran variedad de especies. En más información, la Dirección de Seguridad Pública y Tránsito Municipal de San Bartolo Tutotepec impartió una práctica preventiva en la Escuela Telesecundaria número 452 de la localidad de San Andrés, dirigida a las y los estudiantes. Esto con el propósito de generar conciencia sobre la prevención del consumo de drogas y dar a conocer las consecuencias legales, sociales y personales que pues estas conductas pueden ocasionar. Mediante estas acciones se continúa fortaleciendo la cultura de prevención, promoviendo valores y fomentando en la juventud la importancia de tomar decisiones responsables que contribuyan a su bienestar y desarrollo integral. Finalizo mi participación, Ana Rosy, Nancy, pues con esta información. Finalmente quedó abierta la circulación en el puente de Piedras Negras en el municipio de Tenango de Doria, con el apoyo de una grúa especializada que se estuvo esperando durante todo el día de ayer. Finalmente por la tarde arribó al lugar del bloqueo para realizar la maniobra y con ello reincorporar pues al tractocamión que pudo continuar su camino con la maquinaria pesada a bordo. Y esto fue, estas maniobras se realizaron pues alrededor de las 5:30, y también en este horario en que se abrió el tránsito pues de los automovilistas en esta zona que pues estuvo pues bloqueada casi 2 días. Y bueno, pues ante ello queda el cuestionamiento de la población: ¿qué es lo que las autoridades harán para reparar este puente y otros tramos más de esta carretera de la región Otomí Tepegua que, pues como ya lo hemos mencionado en otras ocasiones, se encuentra en malas condiciones en distintos tramos? Y bueno, pues ahí lo dejamos, y esta es la pregunta que la población se hace. Es cuanto con la información, les envío un gran saludo.
3: Muchas gracias, Ale Mendoza, por la información, y pues vamos también con más de lo que se suscita al interior del estado de Hidalgo.
10: Ahora damos la bienvenida a nuestro compañero David Herrera. Él desde Suma Radio Huichapan nos comparte también la información justamente de aquel pueblo mágico y de los municipios con los que colinda. Así que esta es la actualidad desde el occidente del Valle del Mezquital. Bienvenido, David. Muy buen día.
4: Hola, Ana Rosy. Muy buen día. Gusto de saludarte, al igual que a Nancy. Espero que estén teniendo un gran día, al igual que todo nuestro auditorio, y vamos a compartirles, como bien comentas, parte de lo que sucedió el día de ayer aquí en nuestro municipio, un día movido, sobre todo, pues, para algunos vecinos que, haciendo caso a un llamado que se hizo a través de las redes sociales, pues, se estuvieron acercando a las instalaciones de Caposa, para poder exigir que se resuelva el desabasto de agua que padece la zona desde hace 2 meses aproximadamente. Un grupo de vecinas de la comunidad de Sequetejé, que estuvieron precisamente presentes más o menos al mediodía, y de acuerdo con ellas se exige a las autoridades que solucionen la problemática, pues aunque han mandado pipas de agua, estas han resultado insuficientes para el uso doméstico del recurso. Las vecinas sostuvieron una reunión con autoridades de Caposa, que duró cerca de 1 hora. En esta dieron a conocer que se acordó que la autoridad mandará pipas de agua para resolver el desabasto. En tanto, Caposa informó que la falta de agua en Sequetejé obedeció a la reparación de una fuga en la línea principal de conducción en la zona del divisadero, la cual abastece a la comunidad. Con esta problemática, las vecinas también instaron al organismo a que se condonen los pagos de los últimos 2 meses, pues nos comentan que siguen recibiendo los recibos de la misma manera. Y una vez que terminó, eso fue aproximadamente entre la 1:30, 2 de la tarde, pues precisamente a través de otra invitación que se hacía para poder exponer los problemas y las dificultades que algunas comunidades han tenido, pues se había hecho la invitación para que asistieran precisamente a la sesión en la presidencia municipal, donde también se estuvo, exponiendo el tema y se instó para que, pues, precisamente se pueda informar públicamente de las causas del desabasto y las zonas afectadas que hay en el municipio. La presidenta Jamie Yadira Solís, pues, subrayó que la actual administración se ha encargado de fortalecer a Caposa con el ordenamiento de concesiones de agua, además de que durante el desabasto de la misma se han administrado pipas para evitar la falta del servicio. Hubo diferentes voces y evidentemente pues tuvieron parte cada uno de los regidores que quisieron tomar la palabra, compartir algunos de los argumentos, pero bueno, se vivió una jornada larga el día de ayer en torno al desabasto que se ha reportado en algunas comunidades para poder solucionar la situación a través del organismo que es precisamente Caposa. Y bueno, ya para despedirnos el día de hoy y finalizando esta información, pues les queremos compartir a todos los que nos escuchan y sobre todo si tienen planeado viajar o tomar el rumbo hacia por la carretera Tecozautla Tequisquiapan, pues que desde hace algún par de horas se registró la volcadura de un tráiler en esta carretera por las minas pasando Las Rosas, y bueno, ya se reportaba que había presencia de las autoridades precisamente para solventarlo, pero evidentemente esto tendrá una repercusión en los tiempos de traslado, en la paciencia, en todo lo que ya sabemos que implica un accidente vial. Una volcadura de un tráiler fue lo que se estaba reportando, y aunque las autoridades ya están presentes, pues es importante que la gente sepa, en caso de que tenga que viajar por esta carretera, Tecozautla Tequisquiapan. Pues con esta información, Nancy, Ana Rosy, nos despedimos por este viernes agradeciendo el tiempo y por supuesto enviándoles un gran saludo.
10: Muchas gracias, David, pues ya ahí está la información para el auditorio, mucha precaución en la vía que ya mencionabas. Y David, también hace un momento, al inicio de este espacio, hablábamos del fenómeno del Niño, entonces pues todo lo que tiene que ver también con el abasto de agua es importante resolverlo, y también la responsabilidad en la ciudadanía del cuidado de este vital líquido. Muy buen viernes, David, y mejor fin de semana. Seguimos escuchándonos.
4: Nos escuchamos pronto. Muchas gracias.
10: Nosotros nos vamos a la pausa. Estamos de regreso con usted en unos minutos más. Esto es Suma Noticias Radio en su emisión matutina. Hoy nos escuchamos en las 6 frecuencias universitarias. Así que ya volvemos.
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0: Son las 9:05. 5 minutos.
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4: Estamos de regreso con usted y lo hacemos para mandar al siguiente material. Carla Tobar ha preparado este reportaje que tiene que ver y nos explicará respecto a la miasis en seres humanos. La miasis es una infestación causada por larvas de moscas. Por ejemplo, el gusano barrenador, pues es una consecuencia justamente de esta miasis. Pero quien nos compartirá más detalles y sobre todo esta prevención, que también es importante, es nuestra compañera Carla Tobar en la siguiente entrega.
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6: Miasis. La presencia de la miasis, o mayormente conocida como gusano barrenador, en distintas regiones del país, ha encendido las alertas sanitarias, especialmente en zonas rurales de la Huasteca y de la Sierra Alta Hidalguense. Aunque durante años esta enfermedad estuvo más relacionada con afectaciones en ganado, actualmente las autoridades de salud mantienen vigilancia epidemiológica y acciones preventivas para evitar riesgos en la población, debido al incremento de casos humanos detectados en entidades del sureste mexicano y estados vecinos como Veracruz y San Luis Potosí. El pasado 22 de abril, se confirmó un caso humano de miasis en el municipio de Tenango de Doria, en la Sierra Otomitepegua, en Hidalgo. Pero, ¿qué es la miasis y cómo se genera esta enfermedad?
7: La miasis es una enfermedad que va a estar derivada por una infestación, una infección por las larvas de una mosca, en especial de la mosca Omnivorax, que es mejor conocido como el gusano barrenador. Esta mosca lo que busca es colonizar tejido vivo sano.

0: Porque en este tejido es donde puede depositar sus huevecillos, por lo que consiguiente se pueden desarrollar los gusanos barrenadores y puede afectar el tejido. Más que nada, el tejido alrededor puede ir agrandándose la lesión, desarrollarse un poco más grave. Hay diferentes vías de poder adquirir esta infección. Comúnmente, o la que puede afectar más, es cuando la mosca puede colonizar las heridas. Son heridas que van a estar expuestas, es decir, pueden estar descubiertas, no se tiene una higiene correcta, no hay curaciones de heridas, pero también hay otras vías. Por ejemplo, se puede depositar los huevecillos de la mosca en boca, nariz, ojos, oídos y los genitales.
1: Voz, José Guadalupe Licona Castillo, enfermero adscrito al área de epidemiología del Hospital General de la Huasteca. Médicos advierten que también puede afectar heridas quirúrgicas, úlceras y lesiones derivadas de enfermedades crónicas como la diabetes. De acuerdo con expertos en salud, uno de los mayores peligros de la miasis es el desconocimiento de sus síntomas iniciales. En muchos casos, las personas confunden las molestias con una infección común, permitiendo que las larvas continúen desarrollándose dentro de la herida y generen daños mayores en los tejidos.
0: Lo principal es poder darle información a la población de cómo identificar un caso. En este punto sería importante que la población reconozca que tenga su herida infectada. ¿Qué datos? Por ejemplo, la herida ya infectada por la mosca, visualmente podemos identificar las larvas. Es fácil poder visualizarlas, ¿verdad? Sin embargo, va a haber dolor, puede ser un dolor fuerte. Vamos a tener sensación de movimiento debajo del tejido o tejido circundante, el tejido más cercano, así como características purulentas, es decir, que tengan salida de secreción purulento y de características fétidas. En este punto ya nosotros identificando cómo son las características de una herida infectada, podemos referirnos a un centro de salud, que es lo más recomendable, al centro de salud más cercano de nuestra localidad. Se detecta los signos y síntomas de alarma. Una vez ya atendidos en un lugar de salud, se les hace un estudio de caso. El estudio de caso se deriva de la información que se puede obtener de los pacientes, es decir, dónde vive, con quién tiene contacto directo, si con ganado bovino, mascotas, entre otras tantas cosas.
1: Las condiciones climáticas de la Huasteca y de la Sierra Alta pueden facilitar la presencia de moscas transmisoras, pero existen otros factores de riesgo que pueden ser detonantes de esta enfermedad, como las que comenta el enfermero José Guadalupe Licona Castillo.
0: Más que nada derivado de los bovinos, por ejemplo, las personas que se dedican al trabajo en contacto directo con estos animales, tienen mayor riesgo de poder infectarse, ya sea que del ganado bovino tengan ya las moscas y el personal que esté trabajando tenga también una herida presente, puede adquirir una infección ahí, las moscas pueden depositar los huevecillos. En casa, por ejemplo, las mascotas, especialmente en los caninos, que es con quienes tienen más contacto en casa, ¿no? Estos tienen la facilidad igual de poder propagar la enfermedad porque en casa es cuando los tocan más, especialmente los pequeños en casa, que es con quien debemos tener más cuidado. Por ejemplo, nosotros nos podemos cuidar como adultos, pero hay que prestarle más atención a los que son más pequeños, que no pueden cuidarse por sí solos, y a los adultos mayores.
1: Especialistas en salud advierten que la miasis puede afectar a cualquier persona. Sin embargo, existen sectores de la población que presentan un mayor riesgo debido a sus condiciones de salud, entorno o actividades diarias.
0: Todos estamos expuestos, ¿verdad?, a poder estar en riesgo de contraer esta infección, pero especialmente, por ejemplo, en calle, las personas que pues no tienen un lugar en casa, ¿verdad?, los que son indigentes, personas que utilizan sustancias ilícitas. ¿Por qué? Porque su estado de conciencia ya no está alerta. Están de una manera como sedados. No están tan conscientes de que tienen una herida expuesta. No pueden visualizar si tienen alguna infección. Además, pues no les da importancia. Personas en situaciones precarias, es decir, el lugar donde viven, que no tengan acceso a agua potable, los insumos de higiene, por ejemplo, que no tengan tantos insumos en casa o no puedan acceder a estos. También los pequeños, por ejemplo, los recién nacidos, los que tienen aún el muñón umbilical. su cordón umbilical, si está de una manera que no le presten tantas atenciones o cuidados especiales en casa, tienen riesgo de poder llamarle la atención a las moscas y que éstas lo puedan colonizar.
1: Ante el riesgo que representa la miasis, autoridades sanitarias exhortan a la población a reforzar las medidas de prevención. Entre las principales recomendaciones se encuentra mantener las heridas limpias y cubiertas, evitando que permanezcan expuestas al ambiente. También enfatizan la importancia de acudir de inmediato al médico ante cualquier lesión sospechosa.
0: Serían un par de prevenciones, ¿verdad? Por ejemplo, el cuidado de heridas. Si somos pacientes que tenemos diabetes o alguna inmunosupresión, es importante vigilar nuestras heridas, realizar nuestras curaciones adecuadas con material. Todo tiene que ser material estéril o nuevo para prevenir una infección mayor y prestar atención si tiene algún síntoma de infección, ¿verdad? Protección personal, por ejemplo, aquí si salimos a campo o si estamos en contacto directo con mascotas u otros animales, utilizar ropa de manga larga y pantalones que sean aptos para poder estar en un área específica, así como el uso de repelentes antiinsectos. Esto va a ser muy esencial para poder prevenir que la mosca pues, se nos acerque mucho. Las barreras físicas también, en este caso en casa, el uso de mosquiteros, ya sean ventanas y puertas, todo lo que puede hacer una entrada a nuestro hogar, poder bloquearlas para estos tipos de insectos, pero pues podemos tener una ventilación adecuada. Y la higiene también. Es más, darle atención en cuanto a la higiene a los pequeños y a los adultos mayores. Y también el cuidado con los alimentos. Mantener todos los alimentos que sean crudos en refrigeración, no mantenerlos afuera. Prevenir cualquier tipo de infección y ante cualquier dato de alarma acudir a nuestros centros de salud. Como tal, no hay un tratamiento específico. Hay que acudir a una valoración médica. Ya una vez en la valoración médica se tienen que tomar en cuenta los antecedentes de los pacientes, así como alguna otra enfermedad. Dependiendo el grado de la infección, dependiendo del grado que ya haya avanzado, se puede dar un tratamiento específico para cada paciente. Asimismo, en el cuidado de las heridas, eso sí tiene que ser fundamental, mantener una herida limpia y siempre utilizar insumos que sean estériles o nuevos.
1: Aunque la miasis humana aún es considerada una enfermedad poco frecuente, el incremento de casos en la Huasteca Potosina y Veracruzana han llevado a las autoridades de salud de Hidalgo a reforzar acciones preventivas y de monitoreo. Voz: José Guadalupe Licona Castillo, enfermero adscrito al área de epidemiología del Hospital General de la Huasteca.
0: De momento no se han obtenido casos, pero sí se mantiene alerta toda la población para que pudiera estar enterada de los signos y síntomas, ¿no? Y que a cualquier sospecha que pudieran tener, que esos puedan acudir al centro de salud o bien al hospital, que es donde se les puede dar la atención especializada y los tratamientos adecuados.
1: En comunidades rurales de la Huasteca y de la Sierra Alta, el llamado principal es no minimizar heridas ni lesiones, ya que una atención médica rápida puede marcar la diferencia y evitar complicaciones graves. Fuentes: El Sol de Hidalgo, El Universal de Hidalgo, La Jornada. Voz y producción: Carla Tobar y Natalia Martínez. Para Suma Noticias Radio.
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6: Nueve de la mañana con 17 minutos y de regreso a la capital hidalguense. Queremos también dar la bienvenida y saludar a Chantal Vargas, quien es enlace de difusión de la Coordinación de Extensión de la Cultura. Hola Chantal, muy buenos días, ¿cómo estás?
7: Muy buenos días, les saludo esta mañana con información de la División de Extensión de la Cultura. Un gusto, Nancy y mi querida Ana Rosy, compartir con ustedes esta mañana. Pues les comparto que me acompaña también el maestro Carlos Armando Tobar Ochoa. Él es director y docente del Grupo de Folclore Infantil y Juvenil del programa Formarte. En este marco te comento que como parte de la conmemoración del Día Internacional de la Danza, niñas y niños compartirán su talento en el Festival de Danza Herederos del Son y la Tierra el próximo domingo 17 de mayo a las 4 de la tarde en las escalinatas del Centro Cultural Universitario La Garza. Este encuentro infantil de arte y cultura, que se realiza desde 2021, es organizado por la Dirección de Promoción Cultural a través del programa Formarte, y se organiza con el objetivo de promover la expresión corporal, la diversidad cultural y el desarrollo artístico de las infancias, generando un espacio de encuentro, aprendizaje y apreciación de la danza folclórica. En esta ocasión participan más de 50 bailarines de distintas agrupaciones folclóricas procedentes de San Bartolo, Tutotepec, Zempoala, Ixmiquilpan y Pachuca. Y déjame comentarte que ya se escuchan sones veracruzanos y sinaloenses entre las salas de ensayo para esta presentación. Por tal motivo, le pido al maestro Carlos Armando nos comparta un poquito sobre cómo se preparan para este evento de color, tradición y folclore. Maestro, buenos días.
4: Hola, muy buenos días. Muchísimas gracias por la invitación.
7: Maestro, cuéntenos un poquito sobre estas actividades que tendrán el día domingo y cómo es que las niñas y niños se preparan para esta actividad.
4: Los alumnos están pues muy emocionados. Ese día es el cierre de este festival. Abrimos con un concierto de las infancias y ahora toca el momento de la danza. Los niños han trabajado duro para poder presentar un trabajo digno de nuestra máxima casa de estudios. Se empezarán con una serie de talleres, los cuales son ofertados por nuestra universidad, de expresión corporal, milagritos, bordados, maquillaje. Y después de ahí cierra con nuestro evento, en donde agrupaciones de maestros investigadores de la danza pues comparten esos aprendizajes y esa riqueza cultural para poder ser del disfrute del público que nos acompaña ese día.
7: Muchas gracias, maestro. Pues así es, mi querida Nancy, en esta ocasión los artistas más pequeños son los protagonistas de este colorido y atractivo evento. Y pues con estas actividades nuestra universidad busca recordar la importancia del arte en la infancia y proporciona un escenario para que los pequeños y talentosos artistas puedan expresarse. Asistan y disfruten de estos eventos en un ambiente de algarabía, folclore y colorido el próximo domingo a las 4 de la tarde en las escalinatas del Centro Cultural Universitario La Garza. ¡Los esperamos!
6: Muchas gracias, Chantal Vargas, por esta información y por supuesto también extender el saludo al maestro Carlos Eduardo Tobar Ochoa, porque esta invitación pues también posiblemente es más que un espectáculo artístico, es este encuentro que representa, pues sabemos, una conversación entre generaciones, ¿no? Donde la música y la danza folclórica siguen funcionando como una memoria colectiva que se transmite de generación en generación y por supuesto que también en un contexto tan necesario donde debemos incluir a las infancias en diferentes iniciativas, pues me parece también una muy muy buena oportunidad para que en estos tiempos donde gran parte del contenido cultural se consume de manera inmediata, pues también nos recuerden estos eventos la importancia de preservar las expresiones tradicionales desde las nuevas generaciones. Muchas gracias, Chantal, por esta información.
7: Muchas gracias, nos saludamos el próximo lunes.
6: Y ahora regresamos nuevamente los micrófonos contigo, Ana Rosy, a la capital, desde donde también estamos realizando este noticiero matutino, y volvemos a recordarles que estamos conociendo los diferentes perspectivas que se dan al interior del estado de Hidalgo.
8: Muchas gracias, Nancy. Continuamos en este espacio y ahora es momento de los deportes, porque nuestro compañero Darío Rivera nos tiene información y además que nos da mucho orgullo porque es respecto a nuestra comunidad Garza, nuestra comunidad estudiantil.
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8: Como siempre, es un gusto escucharte, Darío. Adelante con tu reporte.
9: Hola, ¿qué tal? Ana Rosa y Nancy, gustan saludarles esta mañana de viernes con información que trasciende de último momento para la máxima casa de estudios en el estado. Esto apenas tiene unas cuantas horas de haberse suscitado y les comento, la alumna Martínez Lugo Paula Raffaelli de la Escuela Preparatoria número 1 ha conquistado el primer lugar nacional en atletismo en la prueba de 400 metros. Esto también a la par de haber logrado el primer lugar en su hit con un tiempo impresionante de 59 segundos con 72 milésimas, superando a sus competidores de Veracruz, Ciudad de México, Tabasco, Nuevo León, Colima, Guerrero, Sinaloa, Coahuila y Tamaulipas. Les comento que todo esto se desarrolló en el evento número 108 de los 400 metros planos en la categoría de mujeres, en un evento muy particular en los JUDENEMS, los Juegos Deportivos Nacionales de la Educación Media Superior. Y si me lo preguntan, ¿qué tienen de especial estos juegos? Bueno, son el principal evento deportivo estudiantil de bachillerato y preparatoria en México, que este año se están llevando en el estado de Nayarit, donde les comento que la etapa final nacional se desarrollará a mediados de año con eventos masivos, entre ellos el Mundialito Escolar, programados para finales de este mes de mayo, Ana Rosy.
8: Muchas gracias, Darío, por la información. En nuestra casa de estudios el aprendizaje es integral y claro que el deporte y estas disciplinas son parte de los conocimientos que adquieren y en este caso, si además se destaca en cada una de estas disciplinas, bueno, pues esa es la calidad también de lo que se imparte y de lo que genera en la comunidad la Universidad Autónoma del Estado de Hidalgo. Pues ya estaremos dando seguimiento a el trabajo de esta atleta que nos compartes. Gracias, Darío, que tengas buen fin de semana.
9: Gracias, Ana Rosy. Si me lo permites de forma muy express, comentarte que hoy en punto de las 3 de la tarde tendremos las primeras impresiones de la campeona nacional, que en unos cuantos días estará regresando a la casa de estudios con la medalla máxima de esta competición en el cuello.
8: Estaremos atentos al 13.1 Suma TV a las 15 horas de este viernes.
10: Y continuando con más información de carácter deportivo, también queremos dar la bienvenida a nuestro compañero José Canales, quien nos compartirá la información más reciente respecto al ámbito deportivo. Hola, José, ¿cómo estás? Muy buen día.
11: Hola, Nancy, buen día para ti, para Ana Rosy, por supuesto, para nuestra audiencia y para todo el equipo de Suma Radio y quienes están al frente de la producción de este espacio informativo matutino. Bueno, vámonos rápido con la información deportiva. Se disputó el juego de ida entre Pachuca y Pumas de las semifinales de la Liga MX del Clausura 2026, la noche de ayer. Un Pachuca muy superior, un Pachuca que incluso durante los primeros 10 minutos ya le había generado un par de jugadas peligrosas a los Pumas, muy superior, pero pues se termina llevando una ventaja para lo que se vio en el trámite del juego, me parece muy corta. Los Tuzos debieron haber pues anotado un par de goles de perdida, ¿no? Para poder pensar en que pudieran encaminar esta eliminatoria. Me parece que Pachuca termina por desaprovechar una oportunidad importante para dar un paso firme hacia la final, pero aún con todo ello, creo que sigue siendo, o sigue teniendo, mejor dicho, el equipo hidalguense amplias posibilidades para avanzar. Pumas tendrá que ser un equipo mucho más ofensivo, obviamente, en casa, buscando al menos ese gol del empate para poder avanzar con el global, y eso podría abrirle la puerta a los Tuzos para definir el encuentro con contragolpes. Así que luce muy interesante este duelo de vuelta que se estará disputando el domingo en Ciudad Universitaria. Una ventaja, decía yo, corta, pero ventaja al fin que, repito, podría justo generar las condiciones para que el equipo hidalguense pudiera dar, pues quizás no tanto la sorpresa, pero imponerse ante el equipo que terminó como líder y pues para muchos favorito, ¿no? Para alzarse con el título esta temporada. Quedan abiertas entonces ambas semifinales de este torneo, Cruz Azul enfrentándose a las Chivas el sábado en el Jalisco, recordando el marcador está 2-2, Pachuca, pues ya lo decía, con esta ventaja de 1-0, visitando Ciudad Universitaria el domingo, y ya el lunes, pues ya se podrá estar conversando en este mismo espacio sobre los finalistas de este torneo. Así que a esperar. También del lado de la Liga MX Femenil, pues vivió el primer capítulo de la final entre Rayadas y Águilas, y también un marcador corto para el equipo de Monterrey, que jugó como local 1-0 ante el América. También me parece que en este caso las Rayadas lucieron un poco mejor que el América, incluso por ahí le anulan un gol a las Rayadas que pudo significar el 2-0, pero bueno, pues también dejan abierta esta final para definirse en próximos días y ya también conocer a las campeonas. Así que el fútbol mexicano ya en sus últimas instancias previo a la gran justa mundialista, que ya pues estamos a nada de que inicie. Y dejamos el fútbol para rápidamente irnos al emparrillado, y es que el día de ayer la NFL dio a conocer su calendario completo para la temporada regular del 2026, la número 107 en la historia de la liga. La acción de los 272 partidos arranca el miércoles 9 de diciembre, de septiembre, en el Lumen Field, con los campeones defensores Seattle Seahawks recibiendo a los Patriotas de Nueva Inglaterra en el primer partido de la temporada regular, en una que será la revancha del último Super Bowl. Y esta será la 22ª ocasión en la que un campeón defensor de la NFL disputa el primer partido de la campaña desde el 2004. En ese lapso, el récord de los campeones defensores es de 16-5, incluyendo la victoria de Filadelfia sobre los Vaqueros la temporada pasada. Será también la 12ª ocasión de la historia que veremos una revancha del Super Bowl en la temporada siguiente, y el cuarto año consecutivo con una. Los campeones defensores tienen marca de 8-3 en estos enfrentamientos. El inicio de temporada en miércoles se debe a la necesidad de hacer espacio para el primer partido de temporada regular en Australia, en Melbourne, y ya que hago este comentario, esta temporada 2026 de la NFL incluirá 9 juegos internacionales en 7 países distintos: Brasil, Inglaterra, Australia, Alemania, Francia, España y México, lo que representa la mayor cantidad de la historia, superando los 5 países que visitó la liga la campaña pasada. La pretemporada iniciará el jueves 6 de agosto con el tradicional partido del Salón de la Fama entre las Panteras de Carolina y los Cardenales de Arizona en el Tom Benson Hall de Canton, Ohio. Y este es el sexto año consecutivo en el que los equipos disputarán 17 encuentros de temporada regular. El calendario termina el domingo 10 de enero de la temporada regular, del 2027, y los playoffs iniciarán el sábado 16 de enero. El Super Bowl se jugará el domingo 14 de febrero en SoFi, en el estadio SoFi en California. Así que, pues ya para los amantes de las tacleadas del fútbol americano, pues ahí tienen ya el calendario. Y ya para despedirme, recuerden, hoy se definen los otros finalistas de cada conferencia en la NBA. Detroit ante Cleveland, por un lado, en la conferencia este, con la ventaja para Cleveland 3-2, mientras que San Antonio estará enfrentándose a Minnesota, también los Spurs con la ventaja. Así que hoy podría definirse pues ya las finales en ambas conferencias de la NBA. Con eso me despido, Ana Rossi. También, pues para todos mis compañeros, el saludo, y nos estaremos escuchando en próximas oportunidades. Por supuesto, el agradecimiento por permitirme la participación en este espacio durante toda la semana, y nos estaremos saludando pronto. Que sea un excelente fin de semana para todos y todas.
6: Gracias, Pepe Canales, desde Suma Radio San Bartolo, por este completo análisis e informe que nos compartes en el ámbito deportivo. Y justamente, como bien mencionas, pues el día lunes seguramente tendremos mucha más información respecto a todo este ámbito. Vamos a hacer una pausa, son las 9:33, enseguida regresamos.
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6: Son las 9:35.
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9: Estamos de regreso con usted. Vamos a conocer lo que acontece en nuestro país. Alejandro Mendoza hoy nos habla de la presidenta Claudia Sheinbaum. Remueve a director de Pemex 28 días después de reconocer el derrame en el Golfo. Vamos con lo siguiente.
10: Excelente viernes, les comparto información nacional. La presidenta Claudia Sheinbaum anunció la remoción de Víctor Rodríguez Padilla como director general de Petróleos Mexicanos. En su lugar ha sido designado Juan Carlos Carpio Fragoso para encabezar la paraestatal. El movimiento se produce tras la crisis reputacional derivada del derrame de petróleo que afectó casi 1,000 kilómetros de costa en el Golfo de México. Aunque el gobierno federal negó inicialmente la autoría del incidente, el propio Rodríguez Padilla admitió el pasado 16 de abril que el hidrocarburo provenía de instalaciones de Pemex. En sus declaraciones, el director saliente atribuyó la falta de transparencia inicial a que las áreas técnicas ocultaron información. No obstante, durante el anuncio de su salida este 14 de mayo, no se mencionaron responsabilidades administrativas ni se profundizó en las causas del desastre ecológico. La salida de Víctor Rodríguez Padilla de Pemex no es una simple rotación de fichas, es el epílogo de un manejo de crisis desastroso. Durante semanas, el discurso oficial se brindó en la negación, mientras el chapopote avanzaba por las costas del Golfo. Es preocupante que la transición a la gestión de Juan Carlos Carpio Fragoso se dé bajo un manto de omisión. Rodríguez Padilla se va reconociendo el derrame, pero lavándose las manos al culpar a subordinados de ocultar información. Al final, nadie asumió la responsabilidad política ni ética. Si la nueva administración de Pemex pretende recuperar la confianza, el primer paso no debe ser un nuevo nombramiento, sino la rendición de cuentas. El silencio de la presidenta Sheinbaum sobre el desastre ecológico en el anuncio del relevo sugiere que para este gobierno es más fácil cambiar de rostro que admitir la culpa. ¿Usted qué opina de esto? Para Suma Noticias Radio, Alejandro Mendoza.
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9: Gracias a Alejandro Mendoza y continuando con el panorama nacional, también desde Suma Radio Tulancingo, Israel Gómez nos comparte esta información relacionada con pobladores de Atlixtac que denuncian ataques en la montaña de Guerrero y piden auxilio a las autoridades. Vamos a escuchar.
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12: Saludo con mucho gusto a toda la audiencia de Suma Noticias Radio y les comparto que habitantes de San Pedro Huitzapula, en el municipio de Atlixtac, en la región de la Montaña Alta de Guerrero, pidieron apoyo del gobierno federal y estatales porque la comunidad fue atacada con balazos y con artefactos explosivos que criminales lanzan desde drones, lo que provocó que varias casas se incendiaran. Explicaron que una parte de los pobladores de esta localidad se fue al monte a refugiarse y 63 mujeres, 17 niñas y 15 niños hicieron lo propio en la comisaría municipal. Es una desesperación, no dormimos día y noche, las bombas que caen son grandes y destrozan las casas. En un día caen alrededor de 20, relató una señora. Estas agresiones ocurren después de que el grupo narcoparamilitar Los Ardillos atacaron durante 6 días 3 poblados de Chilapa, lo que dejó 6 muertos, 6 heridos de bala y cientos de desplazados que se refugiaron en la localidad de Alcazocán. Residentes de San Pedro Huitzapula realizaron a través de un audio un llamado de auxilio a medios de comunicación y organizaciones de defensa de derechos humanos, en el cual dijeron: los niños están aquí en la comisaría. Aquí vinieron a pasar la noche porque antier durmieron en el monte y llovía, y así durmieron en el monte. Hasta ahorita no han almorzado ni comido. Desde ayer los niños y adultos mayores están aquí resguardados. Queremos que nos ayuden. Hay solo 2 patrullas. Han caído bombas. No podemos hacer nada. Apenas hace 5 días mataron a un señor que fue a cuidar sus animales en su parcela. Los elementos de seguridad no fueron por el cuerpo. La gente del pueblo fue como pudo. No tienen caso que ellos estén aquí viéndonos cuando nos están atacando y cómo se está muriendo la gente. A lo mejor ya están comprados porque no hacen reportes de la situación que estamos viviendo. Reclamaron. Situación complicada la que viven pobladores de estos municipios y preocupante que las autoridades no estén poniendo atención, sobre todo cuando se nota en sus palabras la desesperación que existe en estos lugares. Y la pregunta es, ¿hasta cuándo tendrán que vivir este tipo de situaciones los pobladores? Informó para Suma Noticias Radio, Israel Gómez.
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9: Y ahora continuamos con información en materia institucional. La Universidad Autónoma del Estado de Hidalgo consolida su calidad académica. 39 licenciaturas ingresan al padrón EGEL Plus 2025 del Ceneval. De esto nos comparte Misael Prisciliano.
13: Te compartimos a continuación información universitaria. La Universidad Autónoma del Estado de Hidalgo volvió a colocarse como referente nacional en formación profesional luego de que 39 de sus programas de licenciatura lograran ingresar al padrón EGEL Plus 2025 del Centro Nacional de Evaluación para la Educación Superior, el Ceneval, cumpliendo así con uno de sus pilares fundamentales, acercar educación superior de calidad a toda la sociedad. Este importante reconocimiento se obtuvo tras el análisis de los resultados alcanzados por las y los egresados Garza durante la aplicación del Examen General de Egreso de Licenciatura, EGEL, en el periodo comprendido del 1 de agosto de 2023 al 31 de julio del 2025. Derivado de esta evaluación, la máxima casa de estudios de Hidalgo logró posicionar 8 planes de estudio en el nivel A, 14 programas en el nivel B y 17 más en la categoría C, reflejando el desempeño académico de sus egresadas y egresados en distintas áreas del conocimiento. Entre las carreras que alcanzaron el máximo rango, nivel A, destacan Derecho, impartida en el Instituto de Ciencias Sociales y Humanidades, así como en las Escuelas Superiores de Huejutla, Actopa y Simapán, Ciencias de la Educación también en el ICSU, Enfermería y Psicología del Instituto de Ciencias de la Salud, así como Ingeniería en Agronomía para la Producción Sustentable, perteneciente al Instituto de Ciencias Agropecuarias. Asimismo, las escuelas superiores de la Universidad Autónoma del Estado de Hidalgo también obtuvieron resultados destacados. La Escuela Superior de Tlahuelilpan posicionó su licenciatura en Enfermería en el segundo rango, nivel B, mientras que Administración e Ingeniería en Software se ubicaron en la categoría C. Por su parte, los programas de Psicología en las escuelas superiores de Atotonilco de Tula y Actopan, así como Contaduría e Ingeniería Industrial en Ciudad Sahagún y Tepeji del Río, también se integraron a este padrón en la categoría C. En cuanto a desempeño institucional, el Instituto de Ciencias Económico-Administrativas alcanzó el nivel B en 6 de sus 7 programas educativos, seguido por el ICSU, el ICSA y el ICAP, con 5 perfiles integrados al padrón cada uno. Mientras tanto, el Instituto de Ciencias Básicas e Ingeniería destacó con programas como Química en Alimentos, Ingeniería Civil, Arquitectura, y Biología. Sobre este logro, Jesús Israel Monroy Muñoz, director general de evaluación de la Universidad Autónoma del Estado de Hidalgo, subrayó que este reconocimiento consolida a la institución como un referente nacional, al contar con el 82.9% de sus programas evaluados. Además, puntualizó que estos resultados son producto de un proceso permanente de mejora continua, que ha permitido a las distintas dependencias universitarias implementar ajustes internos, ofrecer cursos, asesorías y realizar modificaciones curriculares para fortalecer la preparación de sus estudiantes.
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9: Gracias a Misael Prisciliano por esta información y de igual manera hablando sobre lo que nuestra universidad promueve para la sociedad en general. Recientemente se llevó a cabo un homenaje musical por el Día de las Madres. Y de esta información nos comparte también nuestro compañero Federico Hernández desde Suma Radio Huejutla. Vamos a escuchar.
14: En este viernes recibimos con gusto a toda nuestra audiencia y les compartimos información sobre las actividades culturales que fortalecen los lazos familiares y promueven el arte en nuestra entidad. La Universidad Autónoma del Estado de Hidalgo, a través de su Dirección de Promoción Cultural, presentó el concierto Musas y Divas, Las Historias Cantan, un espectáculo especial realizado con motivo del Día de las Madres, en el que la música se convirtió en el vínculo perfecto para reconocer el amor, la fortaleza y el apoyo incondicional que representa las madres en la sociedad. Durante la velada, el público disfrutó de interpretaciones de temas emblemáticos como Con los años que me quedan y Contigo a la distancia, canciones que despertaron emociones, nostalgia y romanticismo entre las familias asistentes. Además, los éxitos de artistas como Rocío Dúrcal y Pandora lograron que el recinto se llenara de aplausos y voces que acompañaron cada interpretación, creando un ambiente de convivencia y celebración. El concierto contó con la participación de Giselle Luna Vadillo, Saraí Santander Peralta, Elizabeth Jiménez Martínez, Dana Paola Fonseca Arechiga, Ángela Azucena Matamoros López y el ensamble universitario Levi, quienes ofrecieron una presentación llena de sensibilidad y calidad artística. Este tipo de actividades forman parte de la cartelera cultural de la UAIH, institución que mantiene el compromiso de impulsar espacios que contribuyan al desarrollo humano, la sensibilidad social y la formación integral de la comunidad universitaria y de la sociedad en general. Sin duda, eventos como este permiten recordar que la cultura y la música también son herramientas para fortalecer la unión familiar, preservar las emociones compartidas y reconocer el papel fundamental que las madres desempeñan en la vida cotidiana. Hasta aquí la información universitaria. Que tengan un excelente fin de semana y sigan en sintonía de Suma Noticias Radio.
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9: Las 9 de la mañana con 47 minutos y ahora vamos a escuchar a José Manuel Quintero, comunicador corporativo de Suma TV. Bienvenido, José Manuel, y adelante con la información. Está al respecto de la programación justamente de Suma TV. Pues te saludamos con mucho gusto.
19: Muchísimas gracias, Ana Rosy, también con el gusto de saludarte, Nancy, aquí a la distancia, pues ya trayéndoles todas las novedades, todo lo que tenemos en el canal 13.1 Suma TV, y pues no sin antes agradecerles este espacio que nos brindan para poder llevar y conversar un poquito de la programación que tenemos en el canal 13.1 para todos los radioescuchas, para todo este auditorio de Suma Noticias Radio. Asimismo, pues queremos extender una gran felicitación el día de hoy en su día a quienes ejercen la noble labor y la gran profesión de enseñar. Feliz día a todas las maestras y maestros del estado de Hidalgo, a quienes nos están escuchando, pues muchas felicidades, y comentarles que el día de hoy tendremos algo preparado para ustedes, así que no se pierdan esta información porque les estaremos dando más detalles. Y pues quiero iniciar esta participación el día de hoy con una gran recomendación. Hoy en punto de las 13 horas, la 1 de la tarde, estaremos transmitiendo Cultura Garza y tendremos temas bastante interesantes. Hoy tenemos dos entrevistas muy increíbles con Versafoto. y además el circo de Pili Holly. También tenemos un poco de lo que pasó en el marco del Día Mundial de la Danza, donde tenemos la participación de Hip Hop, una pieza que pues es el dúo promesa del Instituto de Artes, y pues estaremos conociendo ahí lo que dejó en el marco del Día Mundial de la Danza. Así que no se pierdan hoy Cultura Garza, en donde damos todos los pormenores y de lo que sucede alrededor de la cultura que se genera en nuestra máxima casa de estudios, la Universidad Autónoma del Estado de Hidalgo. Hoy, en punto de la 1:00 p.m, no se pierdan este gran programa. Y a las 6:00 p.m, hoy es día de mucha televisión en vivo, les sugerimos que usted pueda sintonizar Suma TV en punto de las 6:00 p.m, para que no se pierdan Diagnosis, su guía integral de la salud, en donde hoy estaremos platicando de las cirugías, pero vistas desde otra perspectiva. ¿Desde qué perspectiva? Desde la enfermería. Sí, la enfermería quirúrgica. Y para hablar de este gran tema, hoy completamente en vivo, a las 6:00 p.m. a través de Suma TV, nos acompaña la enfermera Gema Reina Hernández Antonio, quien es egresada de nuestra máxima casa de estudios y además cuenta con múltiples estudios y diplomados en enfermería de este tema, de enfermería quirúrgica y prevención. Y pues estaremos platicando a fondo de este gran tema, puesto que muchas veces no analizamos el gran papel que cumple la enfermería cuando entramos a alguna cirugía o algún familiar va a entrar a algún procedimiento quirúrgico. Así que les invitamos a conocer más de este tema hoy en Diagnosis, su guía integral de la salud, completamente en vivo en punto de las 6:00 p.m. Y más tarde, a las 10:00 p.m, en este gran homenaje que le hacemos a todas las maestras y maestros, en nuestra zona de cine, a las 10:00 p.m, estaremos transmitiendo la película de El Sembrador, que nos cuenta la historia de Bartolomé, un maestro de una escuela multigrado entre las montañas de Chiapas, en México. Y pues sabe muy bien que la pedagogía no solo se basa en libros de texto, sino de que también cabe detrás de las cuatro paredes de un salón de clases. Un verdadero sembrador de conocimiento, como usted maestro que nos está escuchando, pues desenreda toda una filosofía y un método, y pues se convierte en un faro de esperanza para la creación de un modelo humanista y de educación basado en la curiosidad, pero por supuesto en el amor por el mundo exterior. Así que hoy, en el marco del Día del Maestro, del Día de la Maestra, hoy 15 de mayo, en punto de las 10:00 p.m, dedicamos nuestra zona de cine a quienes ejercen esta noble profesión, con gran vocación desempeñan esta enseñanza, y pues este pequeño tributo a todos ustedes, maestras y maestros del Estado de Hidalgo, hoy nuestra zona de cine con la película El Sembrador. Así que pues no se la pierdan, va a estar muy, muy, muy interesante. Ya para ir cerrando con estas grandes recomendaciones, el día de mañana a la misma hora, a las 10:00 p.m, tendremos un gran concierto, se presenta Zumbao, la agrupación que centra su música en el joropo llanero y los géneros como el pasaje y los golpes, con el objetivo de visibilizar estas prácticas musicales y culturales de los llanos orientales de Colombia. Zumbao, en el Festival Internacional Cervantino número 53, el día de mañana, este gran concierto, no se lo pierdan, en punto de las 10:00 p.m, a través del canal 13.1 Suma TV. 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Asimismo, no se pierda el contenido exclusivo que subimos todos los días a través de nuestras redes sociales, en Facebook, en Instagram, en TikTok, en Daily Motion y mucho más. Nos encuentran como @SumaTVUAEH. Es la invitación que le hacemos, estimados radioescuchas, y pues es la información que tenemos hasta el momento, Ana Rosy y Nancy. Hasta pronto y que tengan un gran fin de semana.
9: Gran fin de semana también para ti, José Manuel, y muchas gracias por la información. Ya el auditorio estará atento a la programación de Suma TV en estos días. Y ya casi para finalizar este espacio, tenemos todavía minutos antes de las 10:00 a.m. Pues estamos todavía, han pasado solo algunos días del 10 de mayo. Y por supuesto que nuestro país es un día para celebrar, para festejar, para reconocer el trabajo de las madres y el rol tan importante que juega en el contexto familiar. Pero también hay otros temas que es importante poner en la mesa al respecto. Hoy queremos hablarle de esta invisible carga de las madres en nuestro país. Aunque cotidiano el tema, sigue siendo una de las deudas pendientes más grandes de nuestra sociedad. ¿De qué le hablamos? De el uso del tiempo y la carga de trabajo de nosotras las madres en México. Y es que nuevos datos de la Encuesta Nacional de Ocupación y Empleo, la ENOE, del INEGI, revelan esta radiografía contundente. El hogar y los cuidados siguen descansando casi exclusivamente sobre los hombros de las mujeres. Y esto es una realidad que observamos. Esta información pues nos las proporcionan organismos, Nancy, pero es una realidad que observamos todos los días.
16: Así es, y para que usted que nos está escuchando se dé una idea de esta magnitud, las mujeres de 15 años en adelante dedican en promedio 20.5 horas a la semana solo a quehaceres domésticos. Pero sabemos que la jornada no termina ahí. El segundo rubro con mayor peso es el cuidado no remunerado de niños, adultos mayores o personas con discapacidad, actividad que les absorbe otras 17.3 horas semanales. Pero esto además tiene un significado en la vida diaria, Ana Rosy.
9: Así es, hablemos de que antes de realizar cualquier actividad personal o profesional, una madre ya tiene comprometidas casi 40 horas de su semana a tareas que no reciben un solo peso de salario. Y a esto debemos sumar 10.3 horas destinadas a estudio o capacitación, porque sí, las madres en nuestro país también continuamos con nuestro desarrollo profesional, también continuamos con nuestra preparación. Y un tiempo indeterminado también se va en trámites, en traslados familiares, en mantenimiento del hogar. Esta estructura genera lo que los expertos llaman la doble jornada, al combinar un empleo remunerado con todas estas responsabilidades de las que le hablamos. Las mujeres enfrentamos una barrera invisible, pero de acero, que frena nuestro desarrollo económico y profesional.
16: Y hablando justamente de estas estadísticas y datos que nos revela el INEGI, pues también es claro respecto a la falta de sistemas públicos de cuidados y del acceso limitado a guarderías que perpetúan una distribución injusta de las tareas. En este sentido, recalca esta demanda, ¿no?, que mientras no exista una corresponsabilidad real entre hombres, mujeres y el Estado, la igualdad de oportunidades seguirá siendo pues solo un discurso y no una realidad. Y es que esta sobrecarga no solo vacía las carteras, está también vaciando salud física y mental de las madres mexicanas, robándoles el derecho básico al descanso y, por supuesto, el que tiene que ver con el crecimiento personal.
9: Claro, y usted, nuestro auditorio, tendrá su percepción, tendrá su vivencia, pero históricamente, hay que decirlo así, hemos romantizado el sacrificio de las madres, disfrazando de instinto lo que en realidad es un trabajo extenuante y no remunerado. Las cifras del INEGI no son solo números, son el reflejo, sí, de este sistema que subsidia su economía a costa del tiempo y de la salud de las mujeres. Porque cuando una madre no tiene tiempo para descansar, para estudiar, porque debe cuidar a otros, el impacto, por supuesto, que es devastador. Se frena el talento, se precariza también el consumo y se hereda la pobreza de tiempo a las siguientes generaciones, que también esto es lo preocupante, que podamos seguir con estas ideas, con esta pues no deconstrucción de nuestra sociedad. Una sociedad que no valora ni redistribuye los cuidados es una sociedad que está condenando a la mitad de su población a vivir en desventaja. Así que ya no basta con agradecer a las mamás, es urgente legislar y actuar por un sistema nacional de cuidados que devuelva a las madres el derecho a ser dueñas de su propio tiempo. Y pues hasta ahí dejamos la información, Nancy, auditorio, el tema para la reflexión, porque es una realidad, ya decíamos, que observamos de manera constante, y pues así se sigue perpetuando al interior de los contextos familiares.
16: Así es, hablamos sobre estas cifras que revelan jornadas invisibles, pero también pues una reflexión en torno a cómo podemos trabajar en conjunto para que estas jornadas pues tengan también un peso no solo en el beneficio familiar o social, sino también para reconocer y, decíamos, tratar de desmitificar todo esto alrededor de las jornadas que no tienen pues esta remuneración, ni siquiera en el tema de salud mental, Ana Rosy. Y como bien mencionas, estamos llegando a la parte final de esta emisión de Suma Noticias Radio matutina, pero también no queremos finalizar esta jornada de información sin enviar una felicitación y un reconocimiento para quienes han dedicado su vida a la enseñanza, a orientar e inspirar. Y es que hoy, en el Día del Maestro y la Maestra, pues no solo se trata de compartir conocimientos, sino también sabemos que su jornada forma valores, despierta sueños y deja huellas imborrables en cada estudiante. En cada aula nace una oportunidad y detrás de cada oportunidad siempre hay un maestro y una maestra comprometidos con construir un mejor futuro. Así que gracias por su paciencia, entrega y vocación, porque enseñar es tocar vidas para siempre. Feliz día para todas y todos ustedes, y por supuesto enviar este reconocimiento y felicitación a las y los académicos de la Universidad Autónoma del Estado de Hidalgo, Ana Rosy.
9: Así es, muchas felicitaciones para todos quienes ejercen esta profesión, que como todas requiere verdadera vocación, pero transmitir el conocimiento la requiere de verdad, la requiere en serio, y creo que muchos de nosotros recordamos pues aquellos maestros que dejaron una huella en nosotros por su manera de impartir el conocimiento, por su manera de guiarnos. Y bueno, nos encantaría seguir hablando de este tema, desafortunadamente el tiempo nos apremia. Mencionar muy rápidamente, Nancy, destacar la emisión de este espacio de este viernes. ¿Por qué así al auditorio? Bueno, tú te encuentras en las cabinas de Suma Radio Tulancingo, una servidora en las correspondientes de Suma Radio Pachuca, y esto lo permite la tecnología, hay que destacarlo, el buen manejo también de la infraestructura técnica, el buen manejo y compromiso de los equipos de trabajo, y bueno, todo siempre con este objetivo de poder llevar hasta usted la información, pero además de que pueda ser con calidad. Se trata de radio y pues creo que lo hemos cumplido cabalmente en esta emisión. No queremos dejar de reconocerlo porque es importante, y bueno, ya el tiempo dirá cómo este equipo de Suma Radio seguirá manejando esta dinámica. Pero así es, auditorio, en esta ocasión realizamos este espacio desde dos cabinas distintas al interior de nuestro estado de Hidalgo. Nancy, nos despedimos, muchas gracias a quienes nos han sintonizado a través de las frecuencias universitarias, también gracias a los operadores que han recibido esta señal. Que tenga muy buen viernes y mejor fin de semana. Nos escuchamos la próxima.
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3: Temperatura 26 grados centígrados.
4: Son las 10 con 5 minutos.
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Es viernes 15 de mayo de 2026, llegamos al tan esperado fin de semana. Te saludo con gusto a través del 99.7 Suma Radio Pachuca. También saludo a quienes nos escuchan en el sitio www.uaeh.edu.mx/Pachuca Radio y también si nos escuchas a través de la aplicación de Suma UAEH. Esta mañana agradezco en los controles a Edgar Santos. Al micrófono te saluda Paola Juárez y como cada viernes te tengo una selección musical para entrar con todo con el mood del fin de semana y hoy vamos a escuchar un poco de música house. Y para iniciar tenemos Be The One, una colaboración electrónica lanzada en 2026, hace poquito, hace unas semanas, fue el 24 de abril, cuando Adam Port, miembro fundador del colectivo Kanye Music, y el productor británico S.G. Lewis unieron su talento para poder hacer este tema que fue lanzado hace poquito. Así que vamos a escuchar esta colaboración, Be The One, y ya volvemos.

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1: Estamos de regreso con más de esta selección musical de viernes por la mañana, pero antes te quiero compartir que en este momento en la capital del estado, aquí en Pachuca, tenemos 20 grados en este momento. Nos espera una temperatura máxima de 25 grados para este viernes y una mínima de 8. Para hoy no hay probabilidad de precipitaciones aquí en la ciudad y la calidad del aire es buena para realizar actividades en el exterior. Para el fin de semana, mañana nos espera una temperatura máxima de 27, sube la temperatura aquí en Pachuca con una mínima de 10 y el domingo 26 con una mínima también de 10. Y para el fin de semana sí hay probabilidad de lluvia aquí en Pachuca. Así que no olvides cargar con tu paraguas impermeable o sombrilla para que te protejas de la lluvia. Y también para este viernes la recomendación es evitar exponerte tanto al sol, también mantenerte hidratada o hidratado y si te es posible también usar protector solar para protegerte de la radiación solar. Y en cuanto al tráfico para este viernes, a nivel local, la zona urbana de Pachuca no reporta cierres totales activos o bulevares principales para este viernes. El flujo en general en las vialidades internas se mantiene de manera continua. Incluso pudimos notar una mañana muy tranquila en cuanto al tráfico este día. Y en cuanto a las zonas con afectación, tenemos pues la Glorieta 24 horas, ya que siguen estos trabajos de infraestructura y adecuación vial en la zona, también en el centro histórico. Tras meses de obras, la calle Morelos fue parcialmente reabierta, sin embargo persisten algunos percances de tránsito lento en calles aledañas a la periferia de Plaza Juárez debido al flujo comercial y también las maniobras del transporte. Y también uno de estos cierres que sigue activo es en Avenida Francisco y Madero, que se encuentra bajo cierre parcial y total debido a las obras de pavimentación con concreto hidráulico que se espera terminen hasta septiembre. Y así que si cruzas por alguna de estas calles que están cerradas aquí en la capital, te invitamos a tomar vías alternas, también salir con tiempo de casa y por supuesto tener paciencia al volante. Ahora continuamos con la música y tenemos The Drum, que es el sencillo de música house lanzado el 30 de abril, también un lanzamiento musical reciente. Y se trata de una colaboración entre el conocido actor y DJ británico Idris y con la cantante sudafricana Sio. Así que vamos a escuchar esta colaboración y ya volvemos.

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7: Son las 10 con 18 minutos.
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8: Continuamos con más de esta selección musical, pero antes te quiero recordar las redes sociales. Nos puedes encontrar en Facebook, en Instagram, también en X, que antes conocíamos como Twitter. En estas tres redes nos puedes encontrar como Radio UAE Achupachuca 99.7 FM. O si prefieres, nos puedes mandar un mensaje de WhatsApp al 771-142-6712. Vuelvo a repetir el número, 771-142-6712. Aquí nos puedes compartir qué te está pareciendo a esta selección musical de viernes. También si tienes algún tema favorito de este género musical como lo es el house. O incluso nos puedes compartir qué te encuentras haciendo en este momento mientras nos sintonizas a través del 99.7 FM. Y continuamos con la selección musical. Tenemos Forget the Girl, un tema icónico del Deep House producido por el británico Route 94 y lanzado oficialmente en abril de 2026. Esta mañana tenemos varios temas que fueron lanzados hace un par de semanas y esta canción comenzó a circular de manera informal en las pistas de baile hace ya varios años, en la década de 2010, y se convirtió en un objeto de culto muy codiciado por los aficionados del house clásico, y el proyecto original se quedó atrapado por años dentro de una computadora portátil vieja a la que el productor no tenía acceso físico ni técnico, lo que impidió que fuera lanzada en ese entonces, y fue hasta este 2026 cuando finalmente fue un single oficial. Así que vamos a escuchar este tema y ya volvemos.

Y es momento de conocer cuál es la conmemoración de este viernes. Y cada 15 de mayo conmemoramos principalmente el Día del Maestro en México. Esta fecha, que fue establecida en el año de 1917 por Venustiano Carranza. Todo esto para reconocer la labor de las y los docentes en nuestro país. Y a nivel internacional, la ONU celebra el Día Internacional de las Familias para resaltar la importancia de los núcleos familiares en la sociedad. Pero este día te voy a estar hablando acerca de la primera conmemoración, y se eligió esta fecha, que es el 15 de mayo principalmente, porque también se conmemora la toma de Querétaro y también coincide con la fiesta de San Juan Bautista de la Salle, patrono de las y los educadores. Así que más adelante te voy a seguir compartiendo más datos acerca de esta conmemoración del 15 de mayo. Ahora es momento de escuchar Devotion, una pieza melódica de Rufus Du Sol, lanzado en octubre de 2021. Ya dejamos atrás los temas que fueron lanzados este 2026, y la canción forma parte de su aclamado cuarto álbum de estudio, Surrender. La letra describe un viaje contemplativo por la costa que sirve como una metáfora de entrega absoluta y también la búsqueda de dirección en una relación amorosa. Además que es fiel al sonido característico de esta agrupación y combina diferentes instrumentos. Así que escuchemos este tema de Rufus Du Sol, Devotion, y ya volvemos.

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10: Son las 10 con 35 minutos.
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11: Continuamos con más en esta segunda mitad de la selección musical de viernes, en donde estamos escuchando algunos temas de house. Y nuestro siguiente tema, bueno, antes de seguir con el tema, te quiero compartir más acerca de estas exposiciones que aún siguen vigentes del Festival Internacional de la Imagen FINI 2026. Y es que aún tenemos la exposición Triada Cultural en la sede Museo Casa Grande, que estará hasta el 28 de junio. Es en un horario de 10 de la mañana a 6 de la tarde. También tenemos la exposición La Crónica Citadina de Juan Guzmán, en donde no cabe un alfiler, caben dos ruleteros. Esta exposición se encuentra en la Galería del Centro Cultural Universitario La Garza, y esta exposición estará hasta el 17 de mayo, así que tienes todavía hoy para poder visitarla en un horario de 9 de la mañana a 17 horas. También una mirada hacia Bulgaria. Esta exposición está en la planta baja de la Torre de Posgrado en Ciudad del Conocimiento y estará hasta el 28 de junio de 2026, de lunes a viernes, en un horario de 9 de la mañana a 17 horas. Así que estas y más exposiciones aún las puedes visitar y puedes conocer más a través de las páginas del FINI. Ahora continuamos con la selección y tenemos Flavor, que es una canción lanzada, este tema sí fue lanzado en 2026, regresamos a los lanzamientos, y es una colaboración entre el reconocido DJ brasileño Alok con la artista Steel Ball. El sencillo fue distribuido bajo el sello discográfico de Columbia y hasta ese momento ha tenido una buena recepción entre sus oyentes. Así que vamos a escuchar este tema y ya volvemos.

Y esta mañana también te tengo más actividades para que puedas realizar durante este fin de semana. Y es que Dirección de Promoción Cultural de la UAEH para este viernes tiene la presentación del coro infantil y juvenil de la UAEH, esto en punto de las 16 horas en la explanada de Plaza Pabellón Universitario. Esta actividad para este viernes. También para mañana, el grupo de danza folclórica juvenil del programa Formarte se estará presentando en el mismo lugar, en la explanada de Pabellón Universitario, a las 11 de la mañana, entrada libre y cupo limitado. Y para el domingo tenemos una actividad más como parte de las actividades en el marco del Día Internacional de la Danza. Cultura UAEH te invita a disfrutar del programa Herederos del Son y la Tierra, donde diversas agrupaciones compartirán lo mejor de nuestro folclor mexicano. Esto es el domingo 17 de mayo a las 16 horas en las escalinatas del Centro Cultural Universitario La Garza, una actividad que también es libre y con cupo limitado. Y si quieres conocer más acerca de estas actividades y de la próxima semana, no olvides visitar las redes sociales de Cultura UAEH. Ahora seguimos con la música y tenemos otro tema de este 2016 a cargo de Miss Monique. El tema lleva por nombre Hot Sauce y por el productor Capuchón. Vamos a escuchar este tema y ya volvemos.

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2: Son las 10:44.
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3: Estamos llegando a los últimos temas de esta selección musical de viernes por la mañana, en donde hemos estado escuchando en los últimos minutos algunos temas de house, la mayoría lanzados este 2026, pero también tenemos algunos de hace un par de años, como el tema que vamos a escuchar a continuación es de 2020, lleva por nombre Deep End, y es el sencillo que lanzó a la fama mundial al DJ y productor estadounidense John Summit. Este tema se convirtió rápidamente en un fenómeno en las pistas de baile y sobre todo en estas plataformas digitales, ya que durante ese año pues estábamos aún encerradas y encerrados por la pandemia, y por varias semanas también permaneció en el número uno de varias listas musicales. Así que vamos a escuchar a John Summit con Deep End y ya volvemos.

Y esta mañana te sigo compartiendo más acerca de la conmemoración de este 15 de mayo, el Día del Maestro, y donde celebramos a las y los docentes. El impacto laboral de esta fecha es que los trabajadores de estos sectores y de la educación básica, pues muchas veces no tienen un día feriado oficial. Este día sí lo es y lo podemos notar en la ciudad, por lo que hay actividades laborales y comerciales que en algunos lugares continúan con normalidad. En esta fecha también se premia con el premio José Vasconcelos. El gobierno de México utiliza el marco para galardonar con la medalla licenciado José Vasconcelos a las y los docentes más destacados con un mínimo de 20 años de servicio efectivo. También hay algunos festivales escolares. Tradicionalmente se suspenden las clases para realizar comidas, bailes y representaciones teatrales o entrega de obsequios organizados por los alumnos, padres de familia y un foco social, ya que la UNESCO y las instituciones educativas mexicanas aprovechan este día para hacer visible las necesidades de la formación continua, infraestructura escolar y mejora en los salarios del personal docente. Así que desde estos micrófonos mandamos una felicitación para todas aquellas personas que se dedican a la docencia en su día. Y continuamos con la música. Tenemos Looking for Me, una aclamada colaboración de música dance lanzada en junio de 2020 y que unió al productor británico de house Paul Wolford con el icónico DJ y productor estadounidense Diplo, junto con la voz de la cantante Atlanta Karin Lomax. Un tema muy interesante y una gran colaboración del año 2020. Así que vamos a escuchar Looking for Me y ya volvemos.

Y llegamos al penúltimo tema de la selección musical de esta mañana y tenemos My Lovin', que es un vibrante sencillo de música house a cargo del productor y DJ australiano Sonny Fondera y la cantante y compositora Crystal. Una canción que aborda diferentes sentimientos como el desamor, el arrepentimiento y este empoderamiento personal tras una ruptura. Vamos a escuchar este tema y ya volvemos para despedir este espacio.

Y llegamos al final de la selección musical de viernes por la mañana, en donde estuvimos escuchando temas de house. Y para cerrar tenemos Satisfy, lo más reciente de Calvin Harris, una colaboración con Yassi. Un tema que promete ser la canción del verano y esperemos escucharlo en todas partes en los próximos meses. Así que con este tema despedimos con esta selección musical de viernes. Del micrófono se despide Paola Juárez, agradeciendo los controles a Edgar Santos. Hasta la próxima.

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8: Bienvenidas y bienvenidos sean todos ustedes a este espacio que lleva por nombre En Vanguardia, en donde nuestra finalidad es compartir algunos de los logros y avances de nuestra máxima casa de estudios, la Universidad Autónoma del Estado de Hidalgo. Antes de comenzar, agradecemos y reconocemos el trabajo de nuestras compañeras y compañeros operadores de Suma Radio, quienes reciben y replican esta señal que se genera y produce desde Suma Radio Tulancingo: Adán Zúñiga en Actopan, Federico Hernández en Huejutla, Edgar Santos en Suma Radio Pachuca, Vladim Martínez en Zimapán, aquí en Tulancingo. Muchas gracias a Salvador Avilés, y de igual manera a José Jesús Santos en la Sierra Otomitepegua, quien en un horario diferido, pero también comparte esta emisión con su valiosa audiencia en Suma Radio San Bartolo Tutotepec. Agradecemos en la producción a nuestro compañero Santiago Castillo. Al micrófono le saluda Erika Guevara, y es así como nosotros iniciamos una emisión más de En Vanguardia.

0: Ordaz Mendoza, de la licenciatura en Sociología de nuestra máxima casa de estudios en la entidad, sobre el mercado Primero de Mayo situado en la capital hidalguense, el cual durante muchos años ha recabado un sinfín de historias de vida, mostrándose como un ejemplo de organización.
1: Sean ustedes bienvenidos a los micrófonos de Suma Radio, donde tenemos la oportunidad de compartir, pues, el panorama, lo que se gesta en nuestra máxima casa de estudios y hablando de diferentes temas. Y en esta ocasión quiero precisamente presentarles a quien me va a acompañar en la charla. Justamente es Juan Fernando Ordaz Mendoza, estudiante de las licenciaturas en Derecho y Sociología de la Universidad Autónoma del Estado de Hidalgo, quien nos viene a compartir acerca de un proyecto desarrollado desde la sociología en torno al mercado Primero de Mayo de Pachuca. A través de este trabajo de investigación, Juanfer analiza las dinámicas sociales, las formas de organización, las relaciones comunitarias que se construyen alrededor de este espacio emblemático de la ciudad, explorando cómo estas interacciones influyen en distintas expresiones de violencia que lamentablemente se viven cotidianamente dentro del mercado y sus alrededores. Hoy estaremos conversando sobre este proceso porque esta parte, pues, de documentar precisamente lo que se vive el día a día en la sociedad es importante precisamente desde este énfasis y esta licenciatura. Juanfer, antes que otra cosa suceda, bienvenido a los micrófonos de Suma Radio.
2: Muchísimas gracias. Primero que nada, pues les agradezco este espacio que me brindan para pues poder hablar un poquito de este proyecto y del trabajo que llevamos a cabo en la licenciatura de Sociología.
1: Y es que es bien importante todo lo que se gesta en las aulas, porque de alguna manera es el día a día, pero además sustentado desde la preparación, desde la licenciatura. Y yo te quiero preguntar, Juan, ¿en qué momento nace esta inquietud de convertir al mercado Primero de Mayo en un objeto de estudio?
2: Bueno, pues esta inquietud nace porque, bueno, yo desde pequeño, desde muy chico, trabajé muchos años ahí en el mercado Primero de Mayo, en la calle de Riva Palacio. Pues desde chiquito estamos ahí, estuvimos trabajando un rato. Y bueno, yo ayudaba a mi papá a vender lo que es pan, sudaderas, pan para dama, caballero. Entonces todo, digamos que muchos años de mi infancia pues transcurrieron ahí en el mercado Primero de Mayo, ¿no? Y pues ya mi papá me daba me daba para mi domingo. Y pues te digo, de ahí nace que yo conozca mucho de lo que es el mercado, mucho de cómo se vive el día a día, no solamente pues de las personas, ¿no? De uno como cliente, sino también de uno como comerciante, ¿no?
1: Justamente tu artículo menciona temas sensibles como violencia, extorsión. ¿Qué retos enfrentaste al investigar y escribir sobre estos temas?
2: Pues sí, la verdad es que, bueno, en algunos años que he estado yo ahí en el mercado, que como comerciante, como, pues obviamente mi papá sigue ahí trabajando, pues he sido también testigo presencial, ¿no?, de algunas cosas que se llevan a cabo, de algunas dinámicas violentas que se llevan a cabo en el mercado. Y pues bueno, por esa parte al menos yo tenía pues esos indicios, ¿no? Sin embargo, al acceder, digamos, a las entrañas por medio de un análisis etnográfico, pues sí resultó un poco difícil, ¿no? Porque pues se habla de símbolos, se habla de muchísimas cosas, de muchos códigos, códigos de organizaciones, símbolos, muchas cosas a las cuales pues evidentemente son cosas que es como la membresía a esos grupos, ¿no? Que no cualquiera pueda acceder y que evidentemente no cualquiera puede entender, ¿no? Entonces yo al tener ese acercamiento con estas personas que pues entrevisté, tuve la oportunidad de entrevistar, bueno, me fue más fácil entender esos códigos que hay entre grupos, ¿no? Entre organizaciones.
1: ¿Cómo le podemos explicar a la gente la importancia que tiene realizar justamente este trabajo de sociología, que muchas veces quizá no es una carrera tan demandada, tan conocida, porque no se sabe qué hace? ¿Cuán importante consideras que es el enfoque de un sociólogo abordando temas justamente tan cotidianos como este?
2: Bueno, me parece una pregunta pues muy interesante y muy necesaria, ¿no? Creo que reivindicar el trabajo del sociólogo es muy importante. Siempre, casi siempre, en cualquier institución a la que te acerques, la primera cara de la institución pues es una persona meramente administrativa, ¿no? Es una persona que con finalidad meramente de trámites, administrativa, pero que no tiene ese sentido social de poder atender a la persona, ¿no? Entonces, la primera cara de cualquier institución siempre debe tener ese sentido social, ¿no? Ese sentido de que me estás viniendo a ver. Entonces, creo que el sentido también de humanizar las instituciones, de humanizar el trato a las personas, creo que tiene que ver con la... Y como decía un profesor, ¿no? Que los sociólogos ven los resortes que mueven a la sociedad. y qué es lo que tenemos

0: que tratar de ver, ¿no? Y que no basta, bueno, solamente con ver las gráficas, los datos, todas esas, digamos, información, ¿no?, que nos da el Estado, que nos dan nuestros gobernantes, y que se trata más de interpretar lo que pasa en sí, se trata más de interpretar las vivencias sociales. Y que, bueno, el trabajo del sociólogo es ese, ¿no? El trabajo del sociólogo es analizar lo que sucede en la sociedad, diagnosticar cuál es el problema y, pues bueno, como compromiso ético también, pues intervenir, ¿no? Tratar de dar una solución práctica a lo que es el diagnóstico del problema social.
1: Pues perfecto, Juan, redondeas precisamente todo lo que abordas en el artículo, todo lo que nos estás tratando de compartir y que además es lo que te estás formando. De recordar que este artículo de investigación pues fue parte de un proyecto final de Juan Fernando y que pues de alguna manera también está mostrando pues esa formación constante que tienen. Pues queremos agradecerte profundamente, Juan Fernando Ordaz Mendoza, por acompañarnos, por compartir esta investigación que nos permite pues tener otra vista, otro punto de vista del mercado Primero de Mayo desde una perspectiva mucho más humana, más social y crítica. Fer, si hay algo que no hayas mencionado que consideras importante, pues el momento es ahora. Gracias por este tiempo.
0: No, pues muchísimas gracias a ustedes, primero que nada por el espacio que me brindan y pues por permitirme hablar no solamente de mi proyecto, sino también un poquito de lo que se trabaja aquí en la licenciatura, que semestre con semestre genera muchísima información, los chicos tienen muchísimos proyectos y que no siempre encontramos el espacio, ¿no?, para hablar de ello, para divulgar lo que es lo más importante de la carrera, ¿no?
1: Gracias por acompañarnos en esta conversación, Juan, también gracias a quien nos escucha, a mis compañeros en controles de transmisión, quienes hacen que lleguen precisamente hasta cada uno de sus hogares. Abordamos justamente un artículo de investigación, El Mercado Primero de Mayo, Historias de Vida, Organización y Violencia de un Comerciante, precisamente de la autoría de Juan Fernando Ordaz Mendoza, estudiante de las licenciaturas en Sociología y Derecho de la Universidad Autónoma del Estado de Hidalgo. La voz al micrófono que se despide y agradece es de Santiago Castillo. Yo le invito a que siga en sintonía porque nosotros continuamos con más.
2: Muchas gracias, Santi, por compartirnos esta charla tan interesante y nosotros aquí en Vanguardia continuamos con más.
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2: Ahora hacemos un enlace hasta el Valle del Mezquital, donde nuestra compañera Cecilia Pacheco nos comparte, a manera de resumen, una serie de actividades realizadas en nuestra institución, dando muestra de los logros y alcances de esta casa de estudios. Adelante, Ceci, qué gusto saludarte.
4: Gracias, saludarles de igual forma a través de este espacio y sobre todo felicitando a las y los maestros en este día y platicarte que la Universidad Autónoma del Estado de Hidalgo continúa fortaleciendo su compromiso con la formación integral de su comunidad al impulsar diversas iniciativas académicas, culturales, deportivas y de vinculación que benefician a estudiantes, egresados y trabajadores en todo el estado. Te platico que en Huejutla de Reyes se tomó protesta a la primera asociación de egresados en la Escuela Superior de Huejutla, una iniciativa que busca mantener vivo este vínculo entre las y los exalumnos y su universidad, fomentando así la colaboración profesional y motivando a las nuevas generaciones a seguir conectadas con su alma mater. También en el marco del Día de las Madres, el voluntariado universitario de esta casa de estudios organizó un emotivo festejo para las trabajadoras de la institución y durante la convivencia se destacó que la maternidad pues no significa renunciar a los proyectos personales y que el bienestar propio es fundamental para el cuidado de la familia. Las asistentes disfrutaron de un desayuno, una conferencia, una rifa y un ambiente sobre todo de cercanía y reconocimiento. Pero la innovación social también tuvo lugar en esta semana con la entrega del Premio Universitario de Innovación Social Garza 2026, que reconoció a estudiantes de bachillerato, licenciatura y posgrado para poder desarrollar proyectos creativos y viables atendiendo problemáticas del entorno. De un total de 203 propuestas, fueron premiados trabajos relacionados con infraestructura urbana regenerativa, salud y memoria social. Por otra parte, el Instituto de Ciencias Económico-Administrativas realizó la tercera Expo Creativa ICEA 2026, donde estudiantes presentaron 91 proyectos enfocados en resolver sus necesidades y también en cuanto al entorno, evaluados, obvio, por especialistas de los sectores públicos y privados. El talento juvenil no podía faltar y también brilló durante el Encuentro Estatal Deportivo y Cultural de la Educación Media Superior, EDEMS 2026. Tuvo como sede varios espacios universitarios donde las y los estudiantes garzas obtuvieron destacados resultados en diferentes disciplinas deportivas, oratoria, danza, pintura, poesía y diversas expresiones artísticas. En materia académica, la Universidad Autónoma del Estado de Hidalgo consolidó su prestigio nacional al lograr que 39 licenciaturas ingresaran al padrón EGEL Plus 2025 de Ceneval, resultado que reconoce la calidad de los programas educativos y el desempeño de sus egresados en distintas regiones del estado de Hidalgo. Entre las carreras mejor evaluadas están Derecho, Enfermería, Psicología, Ciencias de la Educación e Ingeniería en Agronomía para la Producción Sustentable. Y el talento estudiantil también se hizo presente, pero ahora en el ámbito de las ciencias exactas, donde Alessandro Cuitláhuac González, alumno de la Escuela Preparatoria número 7, obtuvo el segundo lugar en las Olimpiadas Infantiles y Juveniles de Ixmiquilpan, destacando por su disciplina y pasión por las matemáticas. En el área de vinculación, esta casa de estudios firmó convenios con el Ayuntamiento de Atitalaquia y con las empresas Acromaquilas y Gráficos La Central, lo que va a permitir a las y los estudiantes realizar su servicio social y prácticas profesionales, fortaleciendo la relación entre la universidad, el sector público y la iniciativa privada. Finalmente, la máxima casa de estudios en Hidalgo rindió un homenaje a las madres con el concierto Musas y Divas, las historias cantan, una velada especial en la que la música se convirtió en un reconocimiento al amor, la fortaleza y el apoyo incondicional que representan las madres dentro y fuera de la comunidad universitaria. Con estas acciones, la Universidad Autónoma del Estado de Hidalgo reafirma que la educación va más allá de las aulas. Esto al impulsar proyectos que combinan conocimiento, cultura, innovación y compromiso social para poder transformar positivamente el entorno. Y con esto, pues, la información de lo que ha sucedido durante esta semana dentro de la Universidad Autónoma del Estado de Hidalgo.
2: Muchas gracias, Ceci, por compartirnos las actividades que se han llevado a cabo a lo largo de esta semana. Te saludamos en otra ocasión. Saludos a todo el equipo de Suma Radio Actopan.
4: Muchísimas gracias. Les mandamos un saludo y un excelente fin de semana. Reiterar la felicitación para las y los maestros, no solo de esta casa de estudios, sino que han marcado también a lo largo de la vida de diversos estudiantes y que han formado a grandes profesionistas.
2: Bien lo dice Ceci, feliz día a todos los maestros. Y nosotros aquí en Vanguardia vamos a hacer una pequeña pausa promocional y nosotros regresamos.
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11: Son las 11 con 19 minutos.
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2: Ahora es momento de escuchar una nota que aborda la creación de productos saludables para contribuir de manera positiva en la forma de alimentarnos. Todo esto explicado en la voz de Guillermo Liborio Aldana, egresado de la licenciatura en Química de Alimentos. Le invitamos a escuchar el siguiente material.
13: La investigación, análisis y optimización en procesos relacionados con la producción y transformación de alimentos están mejorando la manera en la que nos alimentamos, incluso creando productos más saludables. En la Universidad Autónoma del Estado de Hidalgo, Guillermo Enrique Liborio Aldana, egresado de la Licenciatura en Química de Alimentos, realizó el proyecto ChocoWada, un alimento funcional que beneficia a la salud humana y a los productores de agave salmiana.
14: Este proyecto representa, digamos, una parte muy importante del estado de Hidalgo, porque al ser elaborado con materias bases tanto del aguamiel como el pulque, pues es muy importante revalorizar esas materias primas, porque en el caso, por ejemplo, de los tlachiqueros, pues tienen una remuneración muy precaria por su trabajo y su conocimiento, y además, históricamente, pues tanto el aguamiel como el pulque han sido bebidas que han sido muy infravaloradas.
13: Este producto no contiene alcohol. En su interior cuenta con microorganismos saludables que ayudan a controlar la inflamación, reducen el colesterol y defienden al cuerpo contra bacterias dañinas.
14: El jarabe de aguamiel tiene la característica de tener carbohidratos, pero estos carbohidratos son más complejos que los que consumimos diariamente, como la sacarosa. En el caso del jarabe, pues se encuentran otros carbohidratos que se metabolizan, pero de manera un poco más lenta. Entonces, al pasar eso, el pico glucémico que se desarrolla en las personas, pues es más bajo. Entonces, en esa cuestión, pues es más benéfico, y en la cuestión de la biomasa, ¿por qué se introdujo? Bueno, era porque precisamente la biomasa contiene ciertos microorganismos que pueden ser benéficos para la salud humana. Entonces, precisamente en ese aspecto del pulque se empleó, porque precisamente hay evidencia científica que sí han aislado ciertas cepas de microorganismos que tienen esos beneficios, como actividad antiinflamatoria, anticolesterolémica o antagónica frente a otros microorganismos patógenos.
13: ChocoWada también busca mejorar la situación de las y los tlachiqueros, quienes raspan el maguey para obtener jarabe y pulque, con el objetivo de fortalecer la producción local y revalorizar estos ingredientes.
14: Mi experiencia precisamente en ese premio fue bastante retadora, porque pues a pesar de que, digamos, tienes algo de experiencia para exponer tu proyecto frente a otras personas, precisamente porque yo ya había presentado mi proyecto como, pues, mi proyecto de tesis. Entonces, a pesar de que lo presenté frente a otros doctores, pues no es lo mismo presentarlo, digamos, a un público un poco más grande, y también a personas, digamos, ya, pues, digamos, adentradas en la industria. Entonces, sí fue una experiencia bastante retadora, pero también bastante satisfactoria.
13: Gracias a este producto, Guillermo obtuvo el tercer lugar en el Premio a la Innovación y Emprendimiento Universitario 2025.
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2: Es posible posible enfriar nuestro entorno sin calentar el planeta? Los sistemas de refrigeración actuales dependen de gases que son responsables de gran parte del calentamiento global, pero las investigaciones en nanopartículas de óxidos magnéticos pueden ser una opción viable para mejorar estos sistemas. Y de ello nos habla la doctora María del Pilar Gutiérrez Amador en compañía de nuestra compañera Daniela Reynoso. Adelante, Dani, te escuchamos.
16: Excelente día, amigos de En Vanguardia. Les saluda Daniela Reynoso desde las cabinas de Suma Radio Zimapán. Y a la distancia también nos acompaña la doctora María del Pilar Gutiérrez Amador, desde la Escuela Superior de APAN, quien nos viene a platicar sobre las nanopartículas de oxígenos magnéticos, el futuro de la refrigeración eficiente con nanotecnología. Es un tema interesante, en el cual esperamos cubrir todas las dudas que a ustedes se les presenten a través de estos breves minutos para conocer un poco más sobre la nanotecnología y por qué se entreteje con la refrigeración. Algo que tal vez no entendamos muy bien el sistema, pero que fácilmente tenemos interacción con ello diariamente. Y tras esta breve introducción, pues me gustaría darle la palabra a la doctora María del Pilar para que nos explique un poco el contexto, para que la audiencia entienda qué son las nanopartículas, qué es la nanotecnología, por qué está el tema ahorita sobre la mesa, y también agradecerle su tiempo, su disposición a esta entrevista.
17: Bien, buenas tardes. Muchas gracias por la invitación. Y bueno, pues la refrigeración magnética consiste en utilizar sólidos que tienen propiedades magnéticas para extraer calor de los sistemas y por tanto llevar a cabo la refrigeración magnética. Pues tiene ventajas sobre la refrigeración convencional que se lleva a cabo utilizando gases, ya que estos gases que se utilizan son de efecto invernadero. Y el desarrollo de la refrigeración magnética reside en la creación, la síntesis de nuevos materiales que nos puedan dar una mayor eficiencia en cuanto al enfriamiento. También involucra el uso de dispositivos que son más sencillos y, bueno, pues por tanto ocupan menos volumen. No sería necesario utilizar compresores para la expansión y compresión de los gases que utiliza la refrigeración actual.
16: Doctora, está mencionando un sistema nanotecnológico bastante interesante que, como lo estamos entendiendo, y por favor corríjame si no es así, ¿puede ser una alternativa como energía verde? ¿Podemos tal vez fiarnos un poco de la nanotecnología para, justamente como usted menciona, evitar tanto uso de esos gases que provocan el efecto invernadero y que, pues, ya lo estamos viendo, nos pone en un riesgo constante?
17: Sí, así es. En este caso nos ayudaría a utilizar menos los gases de efecto invernadero en cuanto haya, digamos, una producción masiva de materiales que sean eficientes para hacer la refrigeración magnética. Actualmente hay algunas compañías que han desarrollado algunos refrigeradores, por ejemplo, de tipo comercial. Para el caso de los centros comerciales, las tiendas estas que necesitan de refrigerar, por ejemplo, bebidas y alimentos. Uh-huh. Sin embargo, todavía son bastante costosos debido a que, digamos, la producción a gran escala de los materiales magnéticos con ciertos parámetros específicos que deben de cumplir para poderse utilizar en la refrigeración magnética, todavía tecnológicamente no se ha desarrollado la producción a gran escala.
16: Justamente era algo que ya teníamos en mente y yo creo que muchos de quienes nos escuchan también ya estaban pensando en cuándo y por qué no se ha metido esta, pues digamos, este sistema de nanopartículas al uso de la sociedad, al beneficio de la sociedad. Pero ya lo mencionaba, aunque la investigación tenga un avance significativo, aún les falta más trabajo para el desarrollo a bajo costo, como usted lo menciona. Ahorita todavía es costoso y bueno, sinceramente, desde este micrófono ya nos estábamos emocionando para que pues esta tecnología tal vez llegara a fines de año y fuera un cambio revolucionario, por así decirlo. Muchas gracias, doctora María del Pilar Gutiérrez Amador, profesora investigadora de la Escuela Superior de APAN, por esta muy, muy entretenida, agradable y sin duda llena de aprendizaje entrevista, que esperamos haya interesado a nuestro auditorio, no solo para generar este conocimiento, sino para ir más allá. Tal vez allá afuera nos escuchó el próximo investigador en nanopartículas y si está pues interesado justamente en estudiar, en enfocarse en estas nuevas carreras, licenciaturas, estudios, pues les invitamos a que visiten el micrositio de la Escuela Superior de APAN, en donde encontrarán más detalles de la licenciatura, de estos posgrados, de los enfoques en los que pueden especializarse y también pues se puedan comunicar a los números de la Escuela Superior para que les puedan dar informes sobre tal vez alguna próxima convocatoria de ingreso o bien algún curso que estén dando entre los semestres, entre las convocatorias de ingreso. Muchas gracias. Despedimos desde las cabinas de Suma Radio Zimapán esta intervención de En Vanguardia. Regresamos con nuestros compañeros a Suma Radio Tulancingo.
2: Muchas gracias, Dani, y de esta manera hemos llegado al final de una emisión más de En Vanguardia. Gracias a todos nuestros compañeros en controles de transmisión, aquí en Tulancingo, a Salvador Avilés, en la producción Santiago Castillo. Al micrófono se despide Erika Guevara, que tenga un excelente fin de semana.
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11: Son las 11:34.

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2: Son las 11:50.

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4: Temperatura, 35 grados centígrados.
5: Son las 12:03.
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0: Hola, ¿qué tal? Saludo a todos nuestros radioescuchas. Los saludamos desde las cabinas de Suma Radio Huejutla y les damos la bienvenida a quienes nos siguen a través de las emisoras que conforman Suma Radio. Los saluda su anfitrión Oscar Cruz en este su programa Cine y Ciencia en Sintonía, en el cual abordaremos diferentes producciones de cine para discutir los alcances, la fantasía detrás de ellos y la precisión científica de los mismos. Comenzamos.
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0: el origen de la infección. Bien, para poder explorar esta película y analizar los eventos más probables y admisibles, nos acompaña la doctora Nayeli Vadillo, doctora en Ciencias Biomédicas Básicas, que actualmente labora en el Instituto de Ciencias de la Salud de la Universidad Autónoma del Estado de Hidalgo. Nayeli, bienvenida. Un gusto tenerte por aquí con nosotros.
1: Hola, mucho gusto estar aquí y pues muchas gracias por la invitación. Vamos a tener una charla bastante interesante el día de hoy.
0: Muy bien, muchas gracias por acompañarnos, Nayeli. Y bueno, para nuestros radioescuchas, la película inicia cuando un grupo de investigadores llegan a una aldea donde se registra el brote de una nueva infección. Y bueno, uno de los elementos, en este caso llamado Salt, Cuba Gooding Jr., entra en pánico cuando observa todo lo que está ocurriendo aquí en la película. Se quita el traje de bioseguridad y bueno, hasta el momento no hay ningún problema, puesto que el virus no se contagia por aire. Pero nos dejan claro que el primer paciente muere en este proceso sin saber qué era lo que ocurría y por lo tanto se desconoce el origen de este virus. En esta parte de la película, esta colonia donde aparece este fenómeno es arrasada por la enfermedad, por este virus. Y bueno, en este contexto, cuéntanos, Nayeli, ¿te parece que la película narra de forma pues más o menos adecuada el proceso de lo que es un brote infeccioso? ¿O sabemos si esto es factible, que hay de cierto en la naturaleza, si hay este tipo de procesos que ocurren de manera natural?
1: Pues me parece que la película es bastante interesante porque sí encontramos varios conceptos que son bastante atinados y acercados a cómo sucede en la naturaleza, en este caso que es un brote en una aldea. Sin embargo, pues tiene sus dosis de ficción, ¿no? En la generalidad yo diría que es bastante adecuado.
0: Ok, bueno, pues si es factible, bueno, podemos continuar con esta parte de la película platicando que, en este caso Sam, nuestro protagonista, regresa a Estados Unidos y habla con su amigo, un teniente, que es el teniente Billy Ford, quien le informa que hay ahí un problema, pero que este virus está contenido y dado que es un virus que es bastante agresivo, pues se encuentra muy lejano y podrían detectar cualquier dispersión de inmediato. O este es el argumento que tiene, ¿no? Entonces, observamos de manera paralela ahí en la película a un grupo de cazadores que están atrapando a un mono capuchino que es llevado en barco de forma ilegal, llevado desde África, Corea hasta los Estados Unidos. Y bueno, en ese sentido, que es algo muy importante para la película, ¿se han documentado situaciones de este tipo? ¿Se sabe algo bien descrito sobre esta situación?
1: Oh, sí, claro. Precisamente en ese concepto de la globalización, pues la movilización, en este caso de especies, pues es algo relativamente habitual. No es legal. Hay algunos permisos especiales que se tienen que solicitar para poder sacar animales de sus hábitats naturales. Sin embargo, el tráfico de animales es algo bastante común y pues muchos de ellos son reservorios, ¿no? De algunas enfermedades que nos podrían alcanzar de alguna forma, ¿no? Nuestro ejemplo más cercano es precisamente el COVID-19, que empezó en China. Precisamente algunas de las sospechas que tenemos es que tuvo alguna relación con animales, ¿no? Entonces, sí es factible, o sea, en especial cuando esta movilización de patógenos puede ser a través de animales que son transportados por tráfico, sí puede pasar.
0: Ok, porque sí es bastante interesante, ¿no? Que en la película nos lo plantean como un evento así bien fortuito, pero realmente, por lo que nos comentas y sabemos, sí es común este tráfico de especies exóticas que pues suele servir como un diseminador ahí para algunas enfermedades, ¿no? Y bueno, ya continuando con esto, en el contexto de la película, pues nos plantean que encuentran ahí una imagen en este laboratorio, clásico laboratorio impresionante, donde nos dan un ejemplo de que causa una enfermedad, como el ébola, pero a diferencia de esta enfermedad, que resulta ser mortal en un lapso de unos 10 días, en la película genera el deceso de los pacientes en un lapso de 5 horas. Entonces, bueno, en este contexto, los militares que se dan cuenta que nuestro protagonista Sam está investigando ahí qué está ocurriendo, pues lo sacan del proyecto para que nadie más sepa nada sobre él, ¿no? Entonces, además, describen que los síntomas de esta infección aparecen en un lapso de 24 horas, eso es sumamente rápido. Entonces, aquí me gustaría saber si es posible que nosotros podamos tener una foto de un virus o si es posible que los podamos identificar de esta manera.
1: No, o sea, sí los podemos identificar. A la fecha, por ejemplo, existen microscopios que tienen una gran potencia que nos podrían dar una imagen acercada. Sin embargo, o sea, en un laboratorio, como lo muestra en la película, que es un poco más sencillo, pues nunca podríamos tener una imagen así de nítida y así de rápido. O sea, realmente eso sí es parte de la ficción de la película. Con otros patógenos sí podemos verlos a un microscopio normal, bacterias, hongos, esos sí que son posibles, pero en el caso del virus, como lo plantean en la película, sí necesitamos equipo especializado.
0: Ok, sí, porque aparte lo hacen así súper rápido, ¿no? Entonces quiero pensar que esto no es tan sencillo.
1: Efectivamente, sí, o sea, realmente el simple hecho de poder aislar una muestra lo suficientemente buena para poder observarla y, bueno, someterla a pruebas y posteriormente observarla en este microscopio que les digo que es especial, lo llamamos microscopio electrónico como tal, sí es bastante

0: más complicado. O sea, se debe procesar la muestra, posteriormente se le debe fijar de una manera especial para que el aparato mismo pueda recibirla. O sea, no es tan sencillo como lo muestra la película.
1: Y bueno, en este sentido la película es un tanto antigua, ¿no? Sabemos que es de 1995, pero por ejemplo aquí en la actualidad contamos aquí, por ejemplo, en México con ese tipo de tecnología, o sea, ¿sí está disponible?
0: Oh, sí, sí lo hay. No es como para las cosas del día a día, o sea, entiéndase, no es como que cualquier hospital lo tenga, pero sí hay centros de investigación lo bastante avanzados, lo bastante grandes, que cuentan con este equipo. Entonces sí habría que seguir un procedimiento especial, pero sí contamos con él en México.
1: Muy bien, entonces pues ya sabemos que sí, sí es factible, que sí lo podemos encontrar y que lo podamos hacer aquí en México, ¿no? Entonces, bueno, platicábamos que en la película pues tenemos aquí la aparición de estos cazadores que llevan a este mono, y este mono capuchino de contrabando, es llevado hacia diferentes lugares, hasta un comprador de nombre Henry, que logra ahí vender a este mono en una tienda de mascotas. Y es aquí donde todo empieza a complicarse, porque en la tienda de mascotas hay una diseminación del virus, y el dueño de la tienda de mascotas empeora su situación de salud, llega hasta el hospital, y aquí entonces todavía se complica más la situación. Toman unas muestras, aquí vemos que el laboratorista comete al parecer todos los errores posibles, y entonces tiene ahí contacto con la sangre del paciente. La infección parece regarse rápidamente en el hospital, y resulta que bueno, la esposa de nuestro protagonista llega, se contagia. Y bueno, en este sentido, ¿qué tan factible es que este tipo de procesos ocurra, de una contaminación en el personal? O sea, ¿existen protocolos en este sentido dentro de los hospitales? ¿Es muy frecuente el contagio interhospitalario? Y bueno, obviamente, ¿qué tan importante es el factor humano para que esto ocurra?
0: El factor humano en general en los sistemas de salud es fundamental. O sea, como lo hemos visto en otras ocasiones, cómo el personal de salud se desarrolla y actúa a lo largo de estas emergencias como tal, es fundamental. Existen protocolos, realmente todos están muy bien descritos, todos dicen cuál sería el papel de cada personal o cada tipo de personal de salud para que se evite un contagio a este nivel. Sin embargo, volviendo otra vez al COVID-19, justo el desconocimiento del patógeno a veces hace que las cosas se compliquen. Esto hace que a veces los protocolos no es que nos sirvan, pero sí necesitamos de un tiempo de adecuación para ver cuáles son las cosas que podemos evitar. En la película mencionan un poco este problema de que se transmite por aire. Al momento, un virus que sea mortal, que pueda transmitirse por aire, no lo tenemos. No hay ninguno como tal que afecte a los humanos de esa forma. Pero dado el caso de, por ejemplo, que se transmita por las gotas de saliva, a lo mejor por la sangre, justo como mencionas del técnico que lo ha hecho mal, existen también protocolos, ¿no? O sea, hay personas a las que les llega a pasar, pero no es porque actúen mal, sino puede ser un accidente laboral, que también todo nuestro sistema de salud, tanto nacional como internacional, pues tienen protocolos para seguir y proteger a su personal médico y también a los pacientes.
1: Perfecto, sí, eso es súper interesante, ¿no? Porque precisamente por lo que entendemos a veces es precisamente la parte del personal operativo quien suele cometer estos errores, ¿no? Entonces es bastante interesante, pero bueno, es tiempo de un corte, doctora. Entonces, para nuestros radioescuchas, no se muevan, porque en unos minutos descubriremos todavía más detalles acerca de esta película, Estallido.
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9: Son las 12:15.
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1: Ya estamos de vuelta en su programa Cine y Ciencia en Sintonía. Nos encontramos con la doctora Nayeli Vadillo charlando acerca de la precisión científica de la película Estallido. Antes del corte platicábamos acerca de el virus, cómo es que se puede presentar una infección, un brote epidemiológico, que, cómo se puede diseminar y cómo podemos incluso en determinado momento llegar hasta la condición de una diseminación hospitalaria. Y bueno, estos protocolos de seguridad que sirven de contención. Pero bueno, en este sentido la película aborda que la infección sale de control. Entonces llega un momento donde ahora el virus también se transmite por aire y esto genera todavía un nuevo peligro, cambia esta dinámica y es en el momento de la película en el que todos los militares se organizan, empieza un movimiento ahí de contingencia, una cuarentena, y bueno, ahí el pánico, ¿no? La histeria colectiva que corre con los toques de queda. Entonces, en este sentido, ¿estos métodos de contención son en realidad efectivos, son útiles? ¿O qué estrategias tenemos, por ejemplo, para combatir a la desinformación o a la histeria colectiva que puede ocurrir en estos contextos, doctora?
0: Es súper importante que pensemos que precisamente estos protocolos no tienen otro fin más que proteger a los pacientes, proteger tal cual a la población. O sea, aunque para algunas personas pudiera ser un tanto alarmista o difícil pasar por una cuarentena, realmente es un gran método para poder contener a los patógenos. Esto debido a que precisamente al no tener el paciente contacto con otros, con otros humanos, con otras personas a su alrededor, pues vamos a evitar que el patógeno se disemine. Insisto, es un protocolo que a veces a la población en general le es muy difícil seguir porque el aislamiento no es fácil, pero es una de las formas más efectivas de poder combatir la diseminación de un patógeno.
1: Ok, muy bien. Me parece sumamente interesante el hecho de que tenemos protocolos ya bien estandarizados y aún así ya en más de una ocasión hemos tenido la experiencia de que o no se cumplen de manera efectiva o, por ejemplo, también ocurre este hecho de que no hacemos caso, ¿no? También, o sea, no es tanto que las autoridades no hagan su labor, sino que también nosotros como público general no seguimos las recomendaciones. Y bueno, en este, para continuar con el desarrollo de la película, pues resulta que los militares, cuando ya está esta parte caótica de la infección, toman un suero, que no sabemos de dónde viene, y este suero es utilizado para administrárselo al mono original que logran capturar. Y entonces empieza a curar. A partir de esto es que crean una cura con este mono nada más. Empiezan a hablar aquí de que se generan anticuerpos y es muy rápido, ¿no? Entonces aquí la pregunta es si en la práctica este proceso puede llegar a ser así de sencillo, así de rápido. Un tratamiento, digamos.
0: Definitivamente no a la velocidad que lo muestra la película, pero justamente decíamos que al inicio parte de la complicación es la globalización, ¿no? El cómo un patógeno puede diseminarse a lo largo del mundo gracias a esto. Bueno, pues también gracias a la globalización es que existe este intercambio de información y la colaboración entre las diferentes instituciones, pues tanto nacionales como internacionales. O sea, realmente se puede llegar a soluciones rápidas, no como que imprime de ficción la película, pues es que ellos de alguna forma ya lo tenían guardado, es decir, que ya había una investigación previa. Siendo así, pues sí podemos tener algo pues relativamente rápido. De ahí en fuera, pues sí, con la colaboración de múltiples organismos, pues dependiendo también del patógeno, pues podría tardar alrededor de tal vez de un año a 3 o 4 años. Realmente no es tan rápido como lo plantea la película, ¿no? Y también depende de las características de, en este caso, del virus, porque hay virus como tal que el desarrollo de una cura no se puede llegar a ella a través de un tiempo corto o en su defecto que esta investigación dure muchos, muchos años. O sea, dependemos de las dos cosas, la cooperación de los organismos y pues la naturaleza del virus o del patógeno en sí mismo.
1: Sí, claro, porque también tenemos estos patógenos que ya sea por la naturaleza misma o por la dinámica que tienen de cambio, por los patrones de asentamiento, por todo esto, pues sí, evidentemente vamos a tener tiempos distintos para encontrar una cura o la ausencia de la misma, ¿no? Entonces, sí es bastante interesante que hagamos énfasis en eso, que también hay una parte de ficción de la película y ese es precisamente creo que uno de los puntos centrales, ¿no? Entonces, ya después de todo esto viene el cierre obligado de la película con su dosis de drama. Y al final se genera una cura y todo el mundo está a salvo, ¿no? Fuera del contenido de la película, entonces, de manera más puntual, ¿los conceptos básicos en este proceso se integran bien, según tu criterio, en esta película?
0: Sí, yo creo que sí. O sea, realmente, ¿cómo nos exponen que precisamente un brote es que una infección se presente en varias personas en la misma localización, en el mismo espacio de tiempo, que es precisamente de donde par- parte de la película, me parece bastante bien que nos enseñen un poco de que en el caso de los virus, aunque no lo parezca, pues es relativamente rápido la forma en la que mutan y pueden volverse más o también menos peligrosos. O sea, yo creo que en general, tanto los mecanismos del patógeno como otros conceptos se aterrizan bastante bien. O sea, tiene ficción, pero me parece moderada.
1: Ok. Y bueno, es que con respecto a estas temáticas de películas acerca de pandemias y virus, pues sabemos que esta película es antigua, pero todavía se vivía como un evento imposible. Supimos que también tuvimos un evento así como el de la influenza por allá de los años del 2009. Y bueno, en este contexto, estas películas ha habido muchas, ¿no? No nada más una. Pero bueno, ¿tú crees que puede influir de alguna manera en la sociedad este tipo de producciones?
0: Pues creo que también depende mucho de cómo las tomemos. O sea, hay muchas personas que toman estas experiencias de las películas para decir, sí, hacemos caso, si todo sale bien, vamos a salir victoriosos, ¿no? Y también está el otro lado de gente que tal cual piensa, es que esto es como en las películas y nunca va a pasar. Entonces, creo que ahí dependemos mucho de cómo nuestra población pueda tomar esta información y pues que siempre estemos abiertos a aprender y a enseñar. O sea, sobre todo, la información es lo que nos va a salvar de este tipo de cosas.
1: Esa parte está súper interesante, ¿no? Precisamente, o sea, la información es clave, que tengamos, que sepamos informarnos en estos tiempos en los que tenemos acceso a una cantidad brutal de información que no sabemos si es correcto o no, si es importante que podamos también filtrar y referirnos con las personas adecuadas. Entonces, ese es el énfasis. Y bueno, ¿algún comentario que desees agregar a nuestros radioescuchas, Nayeli?
0: Pues creo que siempre es importante justo que estas películas las veamos con un ojo crítico. Si bien es entretenimiento, pues siempre preguntarnos ¿hasta dónde esto es real? ¿Hasta dónde esto puede pasar? O sea, creo que justo como lo mencionas, el estar expuestos a tanta información, pues que siempre esté con su dosis de crítica, ¿no? O sea, que tratemos de informarnos qué de lo que veo es real y qué de lo que no veo es real. De ahí en fuera, pues siempre estar atento tanto a los mensajes de nuestro sistema de salud y pues siempre seguir la recomendación del personal profesional. Ellos son los que tienen la última palabra, ellos son los que están mejor informados que nosotros y seguramente nos podrán cuidar adecuadamente.
1: Perfecto, muchísimas gracias por la información, Ayeli, gracias por acompañarnos y compartir tu experiencia y conocimiento con nosotros. Bueno, así concluimos este episodio de Cine y Ciencia en Sintonía. No se pierdan nuestros próximos capítulos donde exploraremos otras películas desde una perspectiva en las diferentes disciplinas de la ciencia. Gracias a quienes nos siguen y nos escuchan a través de Suma Radio. Agradezco también a la producción de Suma Radio Huejutla. Se despide su amigo el Dr. Oscar Cruz y nos escuchamos en la próxima emisión, no sin antes hacerles una recomendación de música para nuestros oyentes. Los dejo con el tema A Little Resistance del compositor James Newton Howard, que forma parte del soundtrack de la película. Nos escuchamos en la próxima.
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11: Son las 12 con 31 minutos.
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14: Hola, hola, muy buena tarde. Estamos iniciando con una emisión más de Es Trendy con nuestro top 5 de lanzamientos a través de Radio Universidad Pachuca 99.7 de FM. Es día de encender nuestro radar de novedades, así que ustedes comuníquense con nosotros. Ya lo saben, a través de Facebook, de Instagram, de X. Nos encuentran como Radio UAEH Pachuca y también estamos pendientes de nuestro WhatsApp 771-142-6712 para saber qué canciones ustedes van a agregar a su playlist personal. Gracias en controles a Edgar Santos, en la producción a Paola Juárez. Al micrófono les saluda Itzel Ángeles con una selección el día de hoy muy interesante y con el regreso de varias voces. Así que vamos a dar ya inicio con este top 5 de lanzamientos porque tenemos mucho, mucho que platicar. Así que iniciemos con The Strokes, que están de vuelta, así como lo escuchan. Están de vuelta y con más fuerza que nunca. Nos comparten el lanzamiento de Falling Out of Love, que es el segundo sencillo de su esperado nuevo álbum Reality Awaits. Este trabajo marca el primer disco de la banda en 6 años y estará disponible a partir del 26 de junio. Ya nos habían compartido un adelanto, Going Shopping, caracterizado por ese autotune, pero aún no teníamos confirmado que se tratara de una producción discográfica. Finalmente, el día de hoy podemos ya confirmar esto y la canción trata sobre la superación de una relación fallida. Casablancas utiliza su voz para expresar líneas como "no es un crimen, no es una mentira desenamorarme por primera vez". Y estos lanzamientos entonces pues nos confirman que esta banda sigue muy creativa, sigue vigente, y estaremos muy pendientes de cualquier otro adelanto y de cualquier novedad que The Strokes traigan para todos nosotros. Entonces vamos a posicionar este lanzamiento en el número 5 de este top 5 de lanzamientos.
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0: Falling Out of Love de The Strokes es lo que escuchamos y pues luego notamos lo característico de esta banda. Ojalá que pronto nos puedan presentar más novedades. Y ahora vamos avanzando al número 4 de nuestro top 5 de lanzamientos. Hace un par de semanas se anunciaba el lanzamiento de esta serie Off Campus de Prime Video, que es un drama romántico, pero también lo que llamaba la atención es el soundtrack, que estará conformado por grandes artistas, por ejemplo Lady Gaga, pero la que más me ha llamado la atención y que justo el día de hoy nos comparte un nuevo tema es Remy Wolf, que ya extrañábamos a esta artista, que hace ya 2 años que nos compartió un álbum increíble, ambicioso, refinado, Big Ideas, y que desde entonces, que sería su segundo álbum, pues no hemos tenido novedades hasta el momento que nos comparte parte del soundtrack de Off Campus, y el tema es Dancing With Myself. Ojalá que pronto podamos tener más novedades de Remy Wolf, que sin duda es una artista creativa, completa, y que después de habernos compartido este álbum, les decía yo hace 2 años, se adentró a una gira internacional, pero desde entonces pues no hemos tenido nada nuevo. Estamos muy pendientes a través de sus redes sociales, en donde sí es muy activa, pero estaremos muy de cerca siguiéndola para saber qué es lo que traerá próximamente. Mientras tanto, vamos con Dancing With Myself, parte del soundtrack de Off Campus, y ya volvemos.
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0: Increíble, Remy Wolf, ahí la escuchamos y vamos avanzando en este top 5 de lanzamientos. Si ustedes tienen algún tema que piensen no puede quedarse fuera de este top, háganme saber a través de nuestras redes sociales, en Facebook, en X, en Instagram, Radio UAEH Pachuca. Y anoten el número de WhatsApp porque estamos completamente en vivo. 771-142-6712. 771-142-6712. Y déjenme saber qué canción ya están agregando a su playlist este día de novedades y lanzamientos musicales. Entonces vamos con el número 3 y tenemos a Julieta Venegas, también un gran regreso. El álbum que nos comparte el día de hoy lleva por título Norteña. Siempre es buena noticia que tengamos a estos artistas de siempre con nueva música. Hoy tenemos una declaración de Julieta Venegas que se siente como reafirmando esa identidad que ella tiene como tijuanense. Norteña llega en un momento de Julieta Venegas como muy en el foco en 2026, hace unos meses recibió el premio a la excelencia artística en Billboard Latin Women in Music, un reconocimiento a más de 3 décadas de influencia en la música latina. Con muchísimas canciones que ya tienen su haber, ahora agrega una docena de ellas con una producción muy buena que llama mucho la atención. Lanza este disco y sacará fechas de gira a partir del 22 de mayo. Así que muy pendientes si son fans de Julieta Venegas porque estará girando por el país y por otros países vecinos. Entonces vamos a lanzar este tema que es parte de esta producción discográfica porque además tiene bastantes colaboraciones: Meme del Real, Rusi, Natalia Lafourcade, Bronco, pero la que escucharemos a continuación y para posicionar este disco en el número 3 de nuestro top 5 de lanzamientos es La Línea, así lleva por título este tema, que es una colaboración con Yaritza y su esencia. Así que vamos con el número 3 de nuestro top 5 de lanzamientos.
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3: Son las 12:50.
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0: Tenemos mucho talento mexicano en los primeros lugares de nuestro top 5 de lanzamientos el día de hoy y vamos a continuar con Balcian, este dúo morelense que ya tienen un rato haciendo música y posicionándose como un proyecto de indie pop y que han estado asesorados de cerca por artistas como Siddhartha, apadrinados además. Un proyecto muy interesante y que en lo personal me gustan mucho. Ahora nos comparten un nuevo tema que lleva por título No sé nada, no comprendo nada del amor, no entiendo nada del amor. Y hace algunos días que a través de sus redes sociales daban este anuncio y empezaban como con algunos mensajes de lo que sería este tema, algunas líneas. Y ya nos confirmaron, apenas se estrenó hace un par de días y por supuesto que lo traemos a este radar de novedades. También es una buena noticia que estarán visitando nuestra ciudad capital dentro de su gira El Brillo que Queda Volumen 1 Tour 2026 el 14 de agosto en Casa Padi. Así que no se lo pierdan, creo que es una buena propuesta musical. Vamos con esto que lleva por título No Entiendo Nada del Amor de Balcian en el número 2 de nuestro top 5 de lanzamientos.
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0: Muy rápido llegamos al momento más esperado de la semana. ¿Qué novedad estará en el número uno de este top 5 de lanzamientos musicales? Pues tenemos a Camilo VII, otro talento mexicano, otro proyecto que siempre ha propuesto bastante en sus canciones. La banda... pues también ha dicho en un reciente comunicado que buscan recordar que somos seres multidimensionales y de eso va este nuevo álbum. Camilo no se ha conformado con acercar el rock a sus fans, sino que también ellos han dicho que quieren ser una herramienta para llevar un mensaje de iluminación espiritual. ¿Qué opinan ustedes? Ya tienen varios años de carrera y han afirmado que han procurado ser como... proponer, crear desde lo espiritual y viviendo en armonía con los seres superiores. Entonces, con estas palabras vamos a conocer el número uno. Desde el principio nuestras canciones y en vivo hemos dado ese mensaje de que no solo somos seres materiales, somos seres multidimensionales, espirituales, energéticos y que también tenemos un cuerpo energético al cual alimentar. Y bueno, refiriéndose a este contenido que podemos escuchar. Y bueno, no estamos alejados de la realidad al decir que sí, de lo que consumimos, pues estamos hechos. Con esto nos despedimos de este top 5 de lanzamientos, el número 1, Sombra, de Camilo VII. Muchas gracias a quienes estuvieron pendientes de este top 5 a través de Radio Universidad Pachuca 99.7 FM. Gracias en operación a Edgar Santos, en la producción a Paola Juárez. Al micrófono se despide Itzel Ángeles. Tengan un excelente día, excelente tarde y síganme compartiendo qué canción agregaron a su playlist. Nos vamos con el número 1.
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7: Temperatura 32 grados centígrados.
8: Es la 1:04.
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10: Muy buena tarde, qué gusto saludarle en esta emisión de Interlocución, un espacio de diálogo y entrevista.

0: Barrón, y el día de hoy tenemos la oportunidad de poder platicar con un maestro que nos viene a compartir parte de su experiencia, sobre todo en el marco del Día del Docente. Hoy 15 de mayo en todo nuestro país se celebra esta gran fecha, pero también lo queremos pues ligar un poco con que nos pueda hablar el maestro Rubén Ramírez, profesor investigador de tiempo completo en la Escuela Normal Superior Pública del Estado de Hidalgo, que nos pueda platicar un poco sobre la nueva escuela mexicana. Pero antes de ello, bienvenido a los micrófonos de Suma Radio.
1: Bien, muchísimas gracias. Gracias por la invitación, Betty.
0: Nos da mucho gusto que nos acompañe en esta tarde en Interlocución. Y primero me gustaría platicar con usted desde la postura. ¿Qué le hizo dedicarse a la docencia?
1: Ay, es una buena pregunta. Creo que en parte fue tradición familiar. Lo otro también es que en cuarto año tuve una experiencia muy significativa. Me explicaron un poco qué eran las neuronas y la explicación entonces de mi maestra fue que teníamos dos neuronas y que si hacíamos travesuras y nos golpeábamos probablemente pudiéramos perder una. Me quedé con esa duda, le pregunté a mi abuelo. Me llevó con un amigo de él que es médico y con un pañuelo me explicó que las neuronas son como esos hilos que atraviesan todo el pañuelo y él me decía, no tengas miedo, puedes seguir haciendo travesuras. Si algo te ocurre, muy seguramente algún otro hilo va a conectar entre todas tus neuronas. Y ese día esa maestra hizo en mí algo que pocos maestros habían hecho, que era el entender que los maestros no siempre tenemos la razón, que los maestros ignoramos muchas cosas, pero que estamos en un espacio, en un aula en ese caso para aprender juntos y ese día desmitifiqué la idea de mi maestra como alguien que sabía todo, pero me regaló la oportunidad maravillosa de dudar de todo lo que conozco. Y entonces fui creciendo y decidí seguir esta ruta. He sido profesor de primaria, que es lo que estudié. Soy profesor egresado del CREM Benito Juárez de Pachuca. Y bueno, he ido avanzando en los estudios y ahora soy profesor en una normal superior pública, en la del estado de Hidalgo, donde se forman profesores, profesoras de secundaria.
0: Wow, bueno, primero me gustaría esta analogía que usted nos da. Qué importante saber que también tienen esta forma de inspirar a niñas y niños que se forman en sus aulas y que justamente los ven como esta figura de conocimiento, también de sabedora de estos conocimientos para transmitirlos, pero también qué enorme compromiso es el que implica estar ahí detrás del escritorio o frente al pizarrón o simplemente frente a un aula o a los pupitres de alumnos que le están poniendo en sus manos su mente, sus creencias y su conocimiento tan, ¿cómo decirlo? Tan inocente, tan en blanco. ¿Qué ha sido esta experiencia a lo largo de los años? ¿Cuál ha sido la mayor experiencia que usted podría decir durante estos años? Creo que desde que inicié al día de hoy, me marcó en la docencia.
1: Híjole, es muy, muy complicado, pero creo que la que más recuerdo es a una pequeña, a Lore, que ahora debe ser toda una mujer, ya con una edad de adulta, pero la recuerdo una tarde regresando a lo que llamábamos la casa del maestro, que son en realidad dos habitaciones al lado de una escuela primaria donde yo estaba trabajando. Entró corriendo muy emocionada, avienta el libro sobre la mesita que ocupábamos como comedor y me dice, mira Rubén, ya puedo leer. Es como un lugar muy común decir que cuando un niño te dice que aprendió a leer, te sientes maravilloso. Lo cierto es que ese lugar común es verdad. O sea, yo me sentí muy bien porque era una niña que había repetido el segundo grado y no habían encontrado quizás mis colegas que me antecedieron como titulares en el grupo la manera de lograr que ella entendiera que esas grafías significan, dicen algo, ¿no? Entonces jugué mucho con ella, tenía un hermanito que también recuerdo muy bien y por las tardes en esa comunidad trataba yo de acercarlos a la lectura, pero no era un proceso forzado, sino más bien jugábamos con las letras, palabras y demás. Y ese es uno de los recuerdos que tengo muy, muy grabado. Y el otro es cuando pude terminar mi tesis de maestría y se la dediqué a mis estudiantes. Eso, el proceso de seguir siendo estudiante para los estudiantes me parece que es algo muy maravilloso también en el profesorado, el asumir que estás aprendiendo y que estás en la misma ruta que tus estudiantes, ¿no? Eso te pone de igual a igual y creo que eso nos hace mucha falta en la docencia, asumir esa igualdad.
0: Claro que el aprendizaje jamás se acaba, no importando la edad que se tenga. Y ahora me gustaría, ya entrando en materia, ¿cómo ha cambiado el papel del maestro entonces en los últimos años? ¿Cómo considera que ha cambiado?
1: Híjole, es sumamente complicado.

0: ha cambiado mucho, la sociedad ha cambiado mucho, las tecnologías nos ponen retos cada vez más difíciles, pero lo que creo que ha cambiado es que ahora tenemos que asumir una responsabilidad social mucho más fuerte. Estás al frente de grupos de universitarios, de adolescentes, de infancias, y tienes que reconocer tu sentido social, o sea, asumir que tienes una implicación en escenarios educativos que están marcados por la violencia, por la desigualdad, por la dificultad de los padres de estar más tiempo en casa, ¿no? Ahora una familia difícilmente puede sostenerse económicamente con un solo padre trabajador. Y esas ausencias en la familia obligan no al abandono, porque yo creo que ningún padre abandona por querer o por deseo, no quieren abandonar a sus hijos, pero las circunstancias económicas les obligan a ambos padres a trabajar, y eso te reconfigura como docente. Recibes en el aula jóvenes con carencias, con muchas circunstancias que te obligan a asumir con mayor profundidad ese sentido social de la docencia.
1: Y justamente en este sentido social que ha cambiado, ¿cómo usted percibe que los maestros de entre hoy y los de hace algunos años trabajan en cuanto a la sociedad y a los cambios que ha habido con el alcance de las generaciones?
0: Yo creo que los padres buscan una respuesta, buscan quien te ayude en la formación de los hijos, y encuentran en las escuelas, en la educación escolarizada, un espacio a quien reclamarle por la formación de los hijos. No los culpo, creo que es parte, definitivamente es una función de la escuela, pero también se nos exige demasiado. El profesor ahora, y vamos a hablar por ejemplo de profesores de educación básica, tienen una sobrecarga administrativa, y el padre solamente piensa que tu trabajo es cuando tú estás frente al alumnado, y en realidad no. Esto ocurre también con profesores universitarios. Tienes que dedicar mucho tiempo a planificar la clase, tienes que calificar, tienes que hacer todo lo que te implica el trabajo en plataformas digitales para acompañar tu sesión con los chicos. Y entonces necesitas integrar tecnología, pero necesitas aprender cómo apoyar socioemocionalmente al alumnado. Cómo acompañar a un chico que te dice que no puede entender algo, a pesar de que tiene todas las ayudas digitales al alcance. Entonces el profesor ahora tiene un reto enorme, enorme. Y muchas de las cosas que ocurren en la sociedad es solamente recriminarle que no está haciendo lo que debe de hacer. Pero pongamos un ejemplo muy sencillo. Un profesor de secundaria que trabaje 40 horas frente a grupo tiene aproximadamente entre 400 y 600 adolescentes. Es imposible seguirle el paso a todos esos jóvenes que te reclaman que tú les hagas una revisión del trabajo, que les comentes el trabajo. Entonces se te va la vida, no te dan 24 horas para cumplir esa misión. Entonces eso es lo que ha cambiado. Antes era una profesión mejor remunerada, los grupos eran más pequeños, no tenías la tecnología en contra, no había toda esta sobreestimulación desde infantes, y los padres tenían una mayor presencia por las condiciones económicas del país.
1: Claro, y bueno, al día de hoy que podemos mirar la educación con este contraste de diferentes tiempos, para quienes todavía tienen algunas dudas sobre el tema, ¿cómo podríamos entonces entender de manera muy sencilla la nueva escuela mexicana?
0: La nueva escuela mexicana, creo que todos hemos escuchado hablar de esto. Lo primero que hay que decir es que es un proyecto educativo. Es un proyecto que intenta la Secretaría de Educación Pública, digamos, renovar el sistema educativo. Y el sistema educativo implica todo, las escuelas, las escuelas normales, es decir, dónde se forman los maestros, etcétera. Hay que hacer una distinción bien, bien básica. Pensar en renovar el sistema educativo implica tres cosas. Pensar el para qué vas a educar, que ese es el modelo educativo. ¿Para qué estoy educando a estas juventudes y estas infancias? En otro nivel está el cómo lo voy a enseñar. ¿Cómo les voy a enseñar? Entonces tenemos el para qué y el cómo. Y lo que nos toca a los maestros tiene que ver con qué se enseña. Discutimos las tres cosas los profesores: qué se enseña, para qué se enseña y cómo se enseña. Pero esas tres cosas del modelo educativo aterrizan en un aula, y entonces el profesor tiene la obligación de hacer vivo ese proyecto educativo. La nueva escuela mexicana entonces es un proyecto educativo. Le llamamos nueva escuela mexicana porque hay que ponerle un nombre. En realidad no hay nada nuevo bajo el sol en pedagogía, rediseñamos cosas, reinterpretamos cosas, pero pensar que eso es algo sumamente novedoso, también es como pensar que estamos descubriendo el hilo negro, ¿no? En realidad es un nuevo proyecto educativo.
1: ¿Y cuáles podrían ser las principales características que la sociedad en general podrían aprender de esta nueva escuela mexicana? O sea, que puedan decir, bueno, en contraste a la que yo recibí hace años, ¿qué es la diferencia que puedo encontrar ahora?
0: El proyecto de la nueva escuela mexicana, lo que en la pregunta de qué se enseña un vínculo con la realidad. Intentamos que en las aulas las adolescencias, los niños, las niñas encuentren que lo que están estudiando, lo que están aprendiendo en las aulas tiene un sentido social, impacta en algo de su vida cotidiana. Eso es algo que distingue este modelo educativo. Lo otro es que, igual que en otros modelos educativos, el alumno está en el centro. Pero en esta ocasión, la nueva escuela mexicana piensa en el estudiante, en la estudiante, ella con una comunidad. O sea, no eres tú solo como persona, eres tú con todos los que te hacen ser. Es decir, ¿quién eres tú junto al otro? Y el pensarte, yo soy tío porque tengo sobrinos, yo soy profe porque tengo alumnos, yo soy padre porque tengo hijos, ¿me explico? Entonces, entenderte como persona a través de los otros, ese es el sentido comunitario. Entonces, la nueva escuela mexicana intenta eso. Por eso el modelo curricular intenta que los estudiantes se acerquen a las cuestiones sociales y los profesores trabajemos con proyectos que están al alcance del estudiante, que le generan inquietud, que le generan incomodidad, porque tenemos que formarlo también como ciudadano, y entonces acciona desde ahí. Dice, ok, esto es socialmente relevante porque me impacta a mí, quiero aprender cosas y quiero hacer cosas. Ese es, digamos, que uno de los sentidos de este nuevo modelo, el vínculo con la realidad, el trabajo comunitario.
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0: Es la 1:19.
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2: En la pregunta de qué se enseña un vínculo con la realidad.
3: Y que además se pueden ir aprendiendo cosas en beneficio de todos los demás y aprendiendo en conjunto, ¿cierto?
2: Sí, ese es el enfoque humanista, es entenderte como persona junto a otras personas que transforman realidades. Cuando decimos poner en el centro al estudiante es entenderlo como persona en su individualidad, pero también rodeado de quién está y en qué contexto está. Y si entre todos podemos accionar, aprendemos y transformamos realidades.
3: Y hablando de estos aspectos, me gustaría que nos pudiera compartir cuáles son estos puntos positivos dentro de esta propuesta, que creo que en este momento podríamos verlo como estos retos que nos podrían llevar a decir, bueno, ok, hay una nueva forma de enseñanza, hay una nueva forma de poder creer en esta educación distinta.
2: Hay varios. Yo hablaría básicamente de dos. El primero, que es el que ya dije, que tienes que reconocerte como persona junto a otros. Eso es el enfoque de la dignidad humana. Todos somos personas dignas, todos merecemos respeto, todos tenemos posibilidad de impactar socialmente y eso es algo muy valioso del modelo. Lo otro nos toca a los profesores y eso tiene que ver con la autonomía que nos concede este modelo. Cuando yo decía hace un ratito del qué enseñar, ahí estamos los profesores. Antes no teníamos esa posibilidad de decidir cómo ajustar los temas para que respondan a mi realidad. Eso en el terreno de la pedagogía le llamamos autonomía curricular, que nos concede a los maestros la posibilidad de ordenar los temas para responder a una realidad. Yo diría que esas son las dos cuestiones más importantes. Hay otras como, por ejemplo, la evaluación formativa. En eso que suena un poquito como técnico, es decirle al estudiante, a las estudiantes, cómo está el trabajo que están entregando, el producto, cómo va ese proyecto, qué cosas pueden mejorar, pero hacerlo como en un diálogo más abierto. Ese es algo que el modelo también intenta hacer. Esto es fácil para un maestro de telesecundaria, para un maestro de primaria, para un educador, a un educador, pero lo tienen complicado los profesores de secundaria, porque la secundaria es mucho más compleja, habemos muchos maestros, no todos tenemos el mismo número de horas de trabajo, no coincidimos a la misma hora y entonces esa autonomía curricular se complica porque no platicamos y la evaluación formativa se complica porque no tenemos tiempo. Entonces, vuelvo a lo que decía, un profesor de secundaria puede tener 300 o 400 estudiantes. No puedes
3: impartiendo diferentes grados, ¿no?
2: Diferentes cursos en diferente grado,
3: diferentes
2: con diferentes
3: asignaturas,
2: proyectos. Entonces, claro, eso para un profesor de secundaria es muy complejo y yo creo que es algo en lo que todavía se tiene que trabajar en la nueva escuela mexicana.
3: Y hablando sobre ello, ¿cree que las escuelas en México están preparadas para implementar estos cambios? ¿O cree que están como en esa brecha de poder ir hacia ese camino?
2: Están en la ruta, pero pensar que la escuela es igual es muy complicado. Hay escuelas, por ejemplo, que tienen carencia de conectividad digital, que ni siquiera tienen acceso a servicios básicos. Entonces, el 30% de las escuelas en México no tienen servicios básicos. Hablamos de agua, de drenaje, de energía eléctrica. Eso complica mucho. No hay un modelo educativo que pueda implantarse si no estamos cubiertos en el mínimo. Las escuelas de educación indígena, por ejemplo, menos del 2.5% de ellas tienen acceso a internet. O sea, no podemos pensar en un nuevo modelo educativo cuando todavía tenemos esas carencias. Entonces, las escuelas son sumamente diversas, todas están en el trayecto. Yo tengo que reconocer que hay muchos colegas y muchas colegas que se esfuerzan en entender el modelo educativo, porque puede parecer sencillo pensar que un maestro sabe de pedagogía y le dan un modelo nuevo y entonces la nueva escuela mexicana se puede implementar. Y eso no necesariamente es así. Necesitas estudiar muchas cosas, entender el modelo, qué tiene de filosofía, de pedagogía, cómo quieren que lo trabajes, qué pretende, y eso es un trabajo que vas a hacer en colectivo, aprendiendo de tus compañeras, de tus compañeros, de la gente que egresa de las normales, que tiene nuevas visiones. Entonces es muy complicado. Escuelas, cada escuela es un mundo, es un microcosmos, y habría que pensar en una escuela en particular.
3: Y desde su experiencia, si bien es cierto, nos hemos centrado como a esta parte en materia de infraestructura, de los mismos docentes. Pero ¿qué desafíos cree usted que enfrentan entonces hoy las niñas, los niños y los adolescentes, pues respecto al entorno escolar en el que se desenvuelven?
2: Son, en particular, las infancias enfrentan un contexto de múltiple estimulación. Quienes tienen acceso a Internet tienen un mundo de información. Eso complica mucho el poder distinguir información valiosa de la que no lo es, información cierta de la que no lo es, información que tiene tendencia. Es muy complicado. Y para eso necesitan a los padres y a los maestros, necesitan a sus compañeros que puedan discutir entre ellos esas cosas. Y esos espacios abiertos de confianza, con seguridad, de hablar de niño a niño, de niña a niña, eso es lo que implica un reto. Porque ahora están absortos en sus redes sociales digitales la mayoría de las ocasiones, comparten muchas cosas, pero lo cierto es que esa socialización se vio muy afectada por la pandemia. Recibimos ahora generaciones que tenemos ya en niveles de preparatoria, por ejemplo, en bachillerato, en secundaria, que pasaron esta época tan lamentable de la pandemia y su socialización se vio muy limitada. Ese es un gran reto para los estudiantes ahora en México. ¿Cómo revertimos ese déficit, esa baja socialización? Creo que ese es uno de los mayores retos. Lo otro, ya lo mencioné, son en algunos lugares, por desgracia, son contextos violentos. Hemos normalizado la violencia, tenemos mucho que discutir sobre eso, pero los papás están ocupados trabajando, sacando adelante a la familia económicamente, y eso también es otro gran reto. Tenemos que hablar mucho de eso en la escuela.
3: Por supuesto, y creo que también son espacios en los que se debe de cuidar justamente en dónde está, no solo físicamente, sino incluso la mente y la manera virtual en la que se desenvuelven las niñas, los niños y los adolescentes, y si esos espacios son seguros, porque también habrá que decir que ahí hay una gran, gran desventaja, porque de pronto en otros tiempos podríamos decir, sé exactamente en dónde estás y con quién estás en este momento, detrás de una pared, en la habitación, incluso en donde podemos pensar que están resguardados, hay un mundo digital que está ahí presente, que realmente no nos da la certeza de ello. Por último, me gustaría, maestro, preguntarle dos cosas. La primera es, de su recuerdo de la enseñanza que usted recibió a nivel primaria y secundaria, al día de hoy, a la enseñanza que usted puede percibir, ¿qué le gustaría haber recibido de su formación de la actual al momento en que usted lo vivió?
2: Ay, es también una pregunta muy, muy complicada. Yo creo que lo que tuvimos en los procesos formativos es lo que nos formó. Entonces, pensar que hay un déficit ahí, que algo quedó pendiente, es lo que nos permite avanzar. Creo que yo he llegado a estudiar el doctorado porque sigo pensando que soy un pésimo maestro y que mis estudiantes merecen un mejor maestro. Entonces, esos vacíos que vamos detectando son lo que nos impulsa a seguir estudiando. Creo que tuve maestros maravillosos y la maestra de la que hablaba al inicio la recuerdo con mucho cariño porque ella me enseñó lo que estaba a su alcance y con sus posibilidades. Pero el que me haya regalado esa posibilidad de dudar de su conocimiento hizo algo mágico en mi persona, que es el dudar de lo que yo sé. Y creo que ahora las juventudes, las adolescencias y las infancias tienen esa duda poco implantada. Creemos que lo que vemos en Internet está validado solo porque está ahí, porque está en un dispositivo, y creo que alguien lo validó. Y me parece que algo que a mí me encantaría traer de tiempo atrás a la educación es empezar a dificultar el acceso para validar información. Y por eso los profesores somos tan importantes, las maestras son tan importantes, porque puedes tener el acceso a la información inmediata, pero vas a necesitar una persona que te haga dudar de ello, que te cuestione si eso es valioso o no, de dónde salió esa información, quién te lo está diciendo. Y solo ese acto tan revolucionario de dudar de la información es lo que le concede al maestro su importancia al día de hoy. Eso a mí me encantaría que nos quedemos con la duda de lo que encontramos como información.
3: De lo que podemos conocer, de lo que podemos dudar, de lo que podemos enseñar y de lo que podemos aprender de absolutamente todos. Finalmente, maestro, me gustaría preguntarle qué lo sigue motivando a continuar en la docencia, en la investigación educativa, porque al final, el día de hoy estamos celebrando justamente el Día del Docente, pero qué mejor que saberlo de viva voz, saber por qué la docencia en este momento es importante y un motor de su vida.
2: Yo creo que quienes somos profesoras, profesores, entendemos que transformamos vidas. Suena sumamente pretencioso, es como sentirse muy importante. Pero cuando asumes la posibilidad de lograr que una persona se replantee su proyecto de vida, entienda las posibilidades que tiene, se empodere, se asuma como persona y diga, ok, yo puedo ir por esta ruta, tengo estos elementos, tengo esta red de protección que me apoya, puedo seguir estudiando o voy a trabajar y voy a hacer tal cosa. Creo que ese es el encanto de la docencia, poder transformar vidas. Por eso seguimos siendo importantes los profesores, y aunque haya ahí algunas voces que piensen que la inteligencia artificial puede suplantar a un profesor, podrá suplantarlo en el conocimiento y muy seguramente nos supera con una facilidad brutal. Pero el encanto de hablar con una persona que quizás por su edad tiene más experiencias te puede resituar, y creo que eso es transformar vidas. Lo otro sobre la investigación es lo que ya decía, asumo que sigo siendo un profesor en formación, y que hay muchas cosas que me inquietan de la educación que tengo que mirar con cuidado y tratar de explicármelas. Entonces, cuando publicamos un capítulo de libro, cuando vamos a un seminario, cuando tenemos un taller con los estudiantes, estamos en esa misma lógica. Entramos en horizontalidad y decimos, ok, yo sé algunas cosas, ustedes saben muchas más cosas, compartamos y encontremos explicaciones a esto. Y si no está completa esa explicación ahora, pronto vendrá otra nueva explicación, porque la ciencia avanza así. La ciencia avanza con base en el error y la duda. Entonces, creo que sigo siendo profesor investigador porque tengo muchas dudas, porque no creo ser un buen profesor, pero creo y estoy convencido que puedo ser mejor.
3: Pues muchísimas gracias, le agradecemos toda la experiencia que en estos minutos nos ha compartido, pero sobre todo el que tenga la disposición y el compromiso también de seguir formando a niñas, a niños, a jóvenes que quieran también dedicarse a la docencia, pero que también quieran seguir aprendiendo día a día. Así que le agradecemos muchísimo los minutos que le ha regalado Sumar Radio.
2: Ha sido un gusto y muchas gracias por la invitación, y más en esta fecha que es tan especial.
3: Muchísimas felicidades y muchas gracias por habernos acompañado. Gracias también a quienes estuvieron en sintonía del 99.7, 99.5, 102.1 y 91.1 de tu FM en Sumar Radio. Gracias a operadores, productores y directores de todo el Sistema Universitario de Medios Autónomos. Yo soy Betty Barrón y nos escuchamos en una próxima ocasión aquí en Interlocución.
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11: Es la 1:34.

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9: Temperatura 32 grados centígrados.
10: Son las 2:04.
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Son las 2 de la tarde con 6 minutos. Estamos comenzando la emisión vespertina de Suma Noticias Radio a través de este espacio informativo en el que le invitamos a que permanezca con nosotros, ya que en los siguientes minutos tendremos la oportunidad de compartirle información reciente de lo que acontece en el plano local, nacional, internacional y por supuesto también lo que acontece en una de las mejores universidades del país, por supuesto refiriéndonos

0: Buenas tardes, en este viernes 15 de mayo te presentamos los titulares informativos. Una yegua infectada con gusano barrenador fue localizada abandonada en el municipio de La Misión, uno de los más afectados por este parásito en la entidad. La directora general de Gestión de Ciencia y Técnica de la Universidad Nacional del Noreste, en Argentina, realiza una estancia en la Universidad Autónoma del Estado de Hidalgo como parte del Programa de Intercambio Académico Latinoamericano. México rompe récord en turismo en primer trimestre de 2026. Tuvo 26 millones de visitantes extranjeros. El turismo europeo en México mostró un crecimiento significativo.
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0: Gracias a Paula Juárez por compartir las titulares de la información que estaremos ampliando en este espacio informativo. En Suma Noticias Radio, a continuación le compartimos parte de lo que está marcando la conversación, lo que es tendencia a través de las redes sociales. Nos encontramos con el hashtag Ciénega de Flores en el apartado de finanzas y todo lo que tiene que ver con este espacio, y que bueno, pues está marcando la conversación, lo decíamos, en las redes sociales. También lo que tiene que ver con las tendencias. Desafortunadamente nos encontramos con una tendencia que está marcando la conversación en nuestro país, la llamada nueva familia michoacana, que está marcando tendencia precisamente a través de los medios informativos. Y es que se dice que, bueno, estarían haciéndose saber que existen estos desplazamientos de familias en Guerrero, pidiendo apoyo ante el desamparo de las autoridades, justamente siendo asediados por la llamada nueva familia michoacana. También el apartado de Nuevo León acerca del programa de vivienda para el bienestar, y lo mismo que ha estado resonando a través de la conferencia matutina en Palacio Nacional, es parte de lo que nos acercamos y que conocemos a través de este espacio. Recuerde también, por supuesto, que siempre le invitamos a que siga fuentes de información fidedignas, como lo es, por supuesto, el Sistema Universitario de Medios Autónomos, a través de su apartado de Suma Noticias. 2:09 p.m, nos vamos con más información.
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0: Y para hablar de lo que acontece en nuestra entidad, Gonzalo González, recientemente has estado abordando un tema muy interesante sobre este tema que está en tendencia, el stickering, el arte urbano. Quisiéramos conocer desde tu perspectiva y desde lo que has investigado, por supuesto, qué es lo que expresa y todo ello. Gonzalo, muy buena tarde, te escuchamos.
4: Pues es el arte gráfico, ¿no? Sobre todo este stickering, o también llamado sticker art, arte de stickers, que pues es una manifestación de este mismo arte urbano, en la que ya sea con imágenes, con firmas, con logotipos, mensajes o cualquier cosa que pueda pegarse públicamente con estas pegatinas. Pues justamente vimos con un artista visual aquí en el estado de Hidalgo, por supuesto de Pachuca, llamado Pollo. Y bueno, por su nombre, Jairo Aguilar. Pues este diseñador nos contó un poco de su historia. Él es del barrio de Palmitas, de aquí de la ciudad de Pachuca, quien pues nos comenta que desde hace 19 años, viene realizando estos stickers. Él nos comenta desde la secundaria, pues empezó ahí a jugar con algunas ideas creativas, con algunos bocetos, pero es hasta que ya él ingresa a la preparatoria número 1 de la UIH, cuando decide pues formalizar este proyecto. Y justamente es bastante notorio su personaje que él creó sobre un pollito, este pollo que muy probablemente todos ya hemos visto en la ciudad de Pachuca, pegado en un semáforo, pegado en un poste de la luz, pegado en alguna pared pública, y que con ello pues él busca justamente crear este personaje idéntico y propio de la ciudad de Pachuca. Y es que ya con estos 19 años de trayectoria que tiene

0: de artista visual, pues comentarte, él lo va a celebrar con un evento que tendrá en la Casa de Cultura de Pachuca el próximo 20 de junio y que justo busca hacer un taller gráfico, de diseño gráfico, perdón, con distintas vertientes, una convivencia, por supuesto, y lo que le llaman en el medio de los stickers, los intercambios, que también pues es con gran parte de esta comunidad que se dedica y que, bueno, por supuesto, es un momento para poder intercambiar no solamente estos stickers científicos, sino también pues ideas creativas, a lo mejor historias, entre otros. Finalmente quiero comentarte, amigo Sergio, que pues el buen Pollo ya ha estado no solamente en la ciudad de Pachuca, también ha escalado otros estados de la República, como en Jalisco, como en Monterrey, como en Acapulco, como en Cancún, e inclusive hasta en Washington, Estados Unidos. Y es que justo como diría aquel grupo de cumbia, ¿no? En este caso es del barrio de Palmitas para el mundo, amigo Sergio. Así que pues los invitamos a que conozcan un poco de la historia de nuestro amigo Pollo, que estará a las 3 de la tarde en nuestro espacio informativo vespertino, y subsecuentemente los siguientes días tendremos toda la historia completa, que por supuesto es bastante interesante y por supuesto que os dará a conocer lo que acontece en las calles de la ciudad de Pachuca.
1: Muchísimas gracias, Gonzalo. Como lo has mencionado, es una de esas propuestas que de alguna forma conocemos y que ha llegado a nosotros a través justamente de este arte urbano. Así es que qué interesante es conocer cómo son estas manifestaciones, cómo pues de alguna forma ha tenido una implicación muy importante en nuestra vida urbana, lo decíamos. Así es que sin duda qué importante es que nos lo compartas y por supuesto estaremos muy pendientes en punto de las 3 de la tarde para conocer este informe, este trabajo en su totalidad. Muchísimas gracias, Gonzalo. Un abrazo fuerte.
0: Saludos, amigo. Muy buena tarde para ti y para toda la audiencia de Suma Noticias Radio.
1: Por supuesto que sí, estaremos pendientes. Gracias. Mientras tanto, avanzamos con más información. Cuando son las 2 de la tarde con prácticamente 14 minutos, nos vamos a la primera pausa de este espacio informativo Suma Noticias Radio. Le invitamos a que continúe con nosotros. Enseguida regresamos.
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0: 2 de la tarde con 14 minutos. Continuamos con más en este espacio informativo. Le compartimos información de carácter local y es que hay mucho que conocer y bastante también que abordar en estos espacios. Probablemente usted se ha encontrado con diferentes alternativas, también por supuesto en cuanto a la información y el tema justamente de la desinformación también es bastante complicado, así es que hay mucho, le decíamos, hay mucho que conocer recientemente y en relación a la información que le mencionábamos al inicio de este espacio informativo respecto a una yegua que fuera abandonada por estar, haber contraído el gusano barrenador. Recientemente se anunció que nuestro estado instalará un comité contra este gusano, tras más de 500 casos. El titular de la Secretaría de Agricultura y Desarrollo Rural de Hidalgo, Napoleón González Pérez, informó que el próximo lunes será instalado el Comité Estatal para el Combate y Atención del Gusano Barrenador del Ganado, como parte de las acciones para reforzar la estrategia sanitaria en la entidad. El funcionario aseguró que, pese a los casos detectados, la plaga se mantiene controlada en el estado, y destacó que alrededor del 67% de los animales afectados ya lograron sanar gracias a la atención oportuna. Explicó que actualmente se tienen 117 casos, que se encuentran de forma activa, y un acumulado de 540 reportes en el estado, aunque insistió en que no se trata de una cifra alarmante en comparación con el número total de cabezas de ganado existentes en la entidad. Señaló que lo importante es el número de casos que se han atendido y que se han podido sanar. El 67% de esos casos ya fueron controlados, mencionó. González Pérez indicó que desde antes de la aparición del primer caso en Hidalgo, ya existían reuniones de coordinación, capacitación y asesoría dirigidas a productores pecuarios, lo que permitió durante casi 15 meses la llegada de la plaga al estado. Recordó que el gusano barrenador apareció en México entre octubre y noviembre del 2024, mientras que en Hidalgo el primer caso fue encontrado hasta febrero del 2026. Detalló que las acciones se realizaron en coordinación con el Servicio Nacional de Sanidad, Inocuidad y Calidad Agroalimentaria, así como el Comité de Sanidad Pecuaria, la Delegación Federal de Agricultura y autoridades municipales. El secretario subrayó que hasta el momento no se han registrado muertes de ganado en Hidalgo a causa de esta plaga y afirmó que la comercialización pecuaria continúa desarrollándose con normalidad y expresó que no se maquillan números ni acciones. Estamos informando la situación real y trabajando cerca de los productores. Así es que bueno, sin duda es necesario conocer también lo que tiene que ver, ya lo hemos mencionado y le hemos dado seguimiento, a la detección oportuna de la infestación con gusano barrenador, que a fin de cuentas es una forma también de prevenir y en dado caso pues también saber cómo se tiene que enfrentar esa situación. Por un lado hay que decirlo, los animales que sean encontrados con gusano barrenador no deben ser sacrificados, más bien hay que tener mucho cuidado para poder contrarrestarlos de la forma inmediata. Lo principal son las inspecciones físicas, la señal más clara es la presencia de larvas en heridas, nariz, ojos o boca. La zona afectada suele despedir un olor desagradable. También observar algunos signos clínicos en los animales, como podría ser impaciencia, fiebre o disminución de la producción láctea o ganancia de peso. También el monitoreo en campo, revisión en zonas de riesgo y, por supuesto, la observación en nuestros animales. Esa será la clave, por supuesto, estar pendientes de la información oficial. 2 de la tarde con 18 minutos. Continuamos con más información.
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6: Son las 2 con 19 minutos.
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0: 2 de la tarde con 20 minutos. Comenzamos nuestro segundo bloque informativo a través de este espacio Suma Noticias Radio en su edición vespertina. Ahora toca el turno de enlazarnos nuevamente con el gran equipo de Suma Noticias que se encuentra desplegado por nuestra entidad. Diana Barrera, la saludamos desde la cobertura que se encuentra realizando en relación a diferentes espacios y que, bueno, afortunadamente tiene mucho que compartirnos. Diana, buena tarde, te escuchamos.
8: Hola, ¿qué tal? Muy buena tarde, Sergio. Te saludo con mucho gusto a ti y a toda la audiencia de Suma Noticias Radio. Y como bien lo mencionas, pues no, hoy nos tocó acudir a un evento en el Aula Magna Alfonso Cravioto Mejorada en el CEUNI, donde se llevó a cabo una ceremonia de entrega de reconocimientos a la antigüedad a docentes y personal académico de la Universidad Autónoma del Estado de Hidalgo. Fue un evento muy emotivo. Inicialmente el doctor Agustín Sosa inició dando un mensaje reconociendo la labor y felicitando en este día a todo aquel personal académico y docente que se encuentra laborando dentro de la universidad. Posteriormente, pues, se inició la entrega de reconocimientos a personas que se encuentran laborando por más de entre 20 y 30 años. Fueron alrededor de 70 académicos. Entre ellos también podemos destacar la presencia del director del Sistema Universitario de Medios Autónomos, el licenciado Ignacio Cárdenas Roldán, y pues posteriormente también se hizo la entrega a personas con más de 30 años de antigüedad en la universidad. Fueron aproximadamente entre 20 y 30 personas y finalizaron con personas de más de 35 años y 40 años, que es muy importante mencionar que pues de con más de 40 años únicamente se entregaron dos reconocimientos, pero que fue muy valioso como la participación de todos y todo el personal académico que pues acudió a esta ceremonia. También pues al finalizar este evento se contó con el mensaje del rector de la Universidad Autónoma del Estado de Hidalgo, el doctor Octavio Castillo Acosta, donde igual aprovechó la ocasión para reconocer la labor de todo el personal académico a lo largo de estos años y pues también la importancia de destacar su labor dentro de las aulas y también en otros espacios. Y pues así fue como se llevó a cabo este evento. También pues aprovecho el espacio para felicitar a todas y a todos los docentes hoy en su día.
0: Muchísimas gracias, Diana, qué excelente felicitación, por supuesto también este informe tan completo que nos has compartido y destacabas justamente, son breves realmente quienes han podido llegar al servicio de más de 40 años y es por supuesto totalmente admirable saber que han dedicado toda una vida a esta tan loable labor como lo es la docencia, así es que enhorabuena para todas y todos quienes han sido reconocidos por esta antigüedad en esta ceremonia, en su emisión 2026. Diana, muchísimas gracias por este reporte, nuevamente nos escuchamos en una próxima ocasión.
8: Gracias a ti, Sergio, un saludo.
0: Igualmente un saludo para ti y para todo el gran equipo de Suma Noticias. 2 de la tarde con 23 minutos, continuamos con más información en este espacio vespertino de Suma Noticias Radio.

0: En más información, Norma Natalia Fortunato, directora general de Gestión de Ciencia y Técnica de la Universidad Nacional del Nordeste en Argentina, realiza una estancia en la Universidad Autónoma del Estado de Hidalgo como parte del Programa de Intercambio Académico Latinoamericano y del Programa de Movilidad Institucional de nuestra universidad. Por la mañana del día de ayer visitó diversos espacios representativos de la máxima casa de estudios, como la Unidad Central de Laboratorios, donde fue recibida por Berenice Alemán García, subdirectora de Laboratorios. Escuchamos lo siguiente.
1: Fue una experiencia en donde se mostró la infraestructura de la institución enfocada en la función que realizan los laboratorios en el día a día dentro de la Unidad Central de Laboratorios, en donde nos permitió mostrarle el mobiliario especializado, los equipos, las áreas que utilizan estos espacios y los estudiantes que hacen el uso diario también de estos laboratorios. Se va muy contenta. Hay muchas cosas que nos comentó también con respecto a su institución y le pareció muy interesante el hecho de tener laboratorios multidisciplinares en un solo espacio. Lo que a ella le parece es que esto favorece la diversificación de las actividades experimentales que puedan desarrollar. Y en los espacios de los talleres, tanto el de soplado de vidrio como el de reparaciones electrónicas, también le parecieron una muy buena solución para la parte del mantenimiento de la infraestructura universitaria, y pues se va muy contenta de incluso llevar ideas que se pudieran replicar en su institución también.
0: Dos de la tarde con 25 minutos, ahí escuchábamos parte de esta visita internacional que tenemos en nuestra universidad, por supuesto siempre necesario mencionarla y destacarla. Avanzamos con más, recuerden, y lo mencionamos con gratitud, que tenemos un gran equipo de Suma Noticias que se despliega en toda nuestra entidad. Ahora saludamos a nuestro compañero y amigo Darío Rivera, que nos habla sobre un tema que desafortunadamente es frecuente en los fraccionamientos del sur. Darío, buena tarde, te escuchamos.
2: Hola, ¿qué tal, Sergio? Feliz de poder compartir los micrófonos por primera vez contigo. Siempre es el habitual el hacer los enlaces a través de la vía telefónica, pero en esta vez es un gusto poder platicarte a ti frente a frente esta situación, a la cual también le están haciendo cara los habitantes de los fraccionamientos del sur, mismos que son la frontera entre, bueno, Mineral de la Reforma, Zempoala, Pachuca. Entonces tienen ahí colindancia con otros municipios y es una problemática que sucede en San Alfonso, donde hay un canal de aguas negras que colinda con un fraccionamiento, con las privadas de este lugar, donde es un canal de aguas, pero no de cualquier tipo de aguas, aguas residuales, aguas negras que se acumulan y en temporada de lluvia hace que se desborde. Sobre todo los caminos son de terracería y no cuentan con el sistema pluvial adecuado para que exista un desfogue en forma, y con ello también, bueno, ya lo platicábamos tú y yo fuera del aire, es la situación que preocupa porque ya está repercutiendo en su salud y también en sus viviendas. ¿Qué problemas de salud hay? Bueno, infecciones de las vías respiratorias, náuseas, inclusive también mareos, y en una situación más alarmante, bueno, ellos nos comentan que han platicado con los ejidatarios, con los fraccionarios, y solamente abogan o solamente ellos se inclinan por seguir vendiendo fraccionamientos y seguir construyendo sin pensar de que esto es una bomba de tiempo, como ellos lo denominan. Pues este canal va en aumento, inclusive con esta temporada del aumento de calor, el olor en la zona es bastante, bastante fuerte, Sergio.
0: Darío, nos has hablado de esta situación que desafortunadamente, y lo decíamos fuera del aire justamente, no es nueva, sin embargo, por supuesto que preocupa. Hablamos de un crecimiento demográfico en nuestra entidad bastante desmedido de alguna forma, y que la mancha urbana se está acercando al sur y cada vez más cerca de pues algunos otros espacios, y que bueno, desafortunadamente está trayendo consigo probablemente muestras de una mala o nula planeación urbana. Así es que ese es un reporte que seguramente continuará en desarrollo, por lo que también te agradecemos mucho que nos compartas esta información y que por supuesto también se estará empleando en emisiones posteriores de Suma Noticias.
2: Así es, en cuestión de minutos estaremos llevando las declaratorias por parte de los representantes del Comité de Fraccionamientos del Sur, qué es lo que tienen que decir, qué es lo que le dicen a las autoridades y sobre todo cuál es el mensaje que le mandan a los habitantes de fraccionamientos del sur.
0: Por supuesto que sí, estaremos muy pendientes justamente de este mensaje. Mientras tanto avanzamos con más, llegamos al segundo corte promocional en esta emisión vespertina de Suma Noticias Radio. Quédese con nosotros, tenemos más información para usted.
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12: Son las 2:30.
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0: Dos de la tarde con 31 minutos, avanzamos con más información en este espacio y para conocer lo que en unos minutos más estaremos escuchando y viendo también a través del canal 13.1 en la emisión vespertina de Suma Noticias, saludamos y damos la bienvenida a este espacio a Alberto Ángeles. Alberto, buena tarde, ¿cómo estás?
18: ¿Qué tal, Sergio? Con el gusto de saludarte y como bien lo comentabas, vamos a dar un pequeño avance de lo que estamos preparando ya en unos minutos más para que ustedes nos acompañen en el 13.1. Primero, pues es viernes, afortunadamente es viernes, llegamos al viernes y como cada viernes tenemos desde la calle. Hoy Rodrigo Estrada nos cuenta la historia del señor Humberto, que trabajó durante muchos años, se jubila y decide emprender. Entonces vamos a conocer cómo ha sido este paso, cómo ha sido después de estar con el checador durante toda una vida, ahora decidir hacer algo nuevo. La verdad es que es una historia inspiradora, una historia muy interesante y pues la tenemos ya listas para ustedes.
0: Y Alberto, justamente hace unos momentos hablábamos sobre que nuestra universidad estuvo reconociendo las trayectorias de quienes han trabajado dentro de sus aulas, particularmente desde la docencia. Y bueno, hablamos también en qué pasa después, justamente este material habla de ello, cómo se avanza después de una vida profesional en alguna institución pública o privada, la que ésta sea, y después de la jubilación viene, por supuesto, el emprendimiento. Qué interesante, ya quiero conocer este material.
18: Pues justo hablando de quienes dedican su vida a la enseñanza, hoy en el marco del Día del Maestro y de la Maestra, vamos a hacer un ejercicio en el cual nosotros como alumnos, bueno, exalumnos, pues vamos también a agradecer y a reconocer quienes han marcado nuestra vida. Más de 3,400 catedráticos tiene la Universidad Autónoma de Estado de Hidalgo y por supuesto tenemos siempre el recuerdo en particular de un profesor, profesora que nos impulsó cuando estábamos dudando, estábamos en la carrera correcta, que nos ayudó, que después consideró nuestro trabajo, en fin, todos tenemos una historia diferente y hoy vamos a hacer ese muy pequeño pero merecido reconocimiento.
0: Y necesario, por supuesto, lo has dicho muy muy bien, Alberto, porque de alguna forma todos hemos sido formados por grandes maestros y maestras que han estado en las aulas y de alguna forma nos han contagiado, no solamente el conocimiento, sino también de su parte humana, que eso a veces se nos queda un poquito fuera de la balanza. Sin embargo, qué necesario, por supuesto, y qué mejor que hacerlo, justamente lo decías, en el marco de la celebración del Día del Maestro y por supuesto también de la Maestra.
18: Y bueno, para finalizar este pequeño avance, otro tema que vaya que llama la atención en la capital hidalguense. Escuchamos hace unos instantes en la zona metropolitana el tema de los fraccionamientos y lo complicado que llega a ser. Bueno, pues la movilidad también se convierte en el talón de Aquiles para la zona metropolitana. y hablemos del carril confinado del Tosobús, porque ya vimos estas bolardos que pusieron, ya vimos esta señalética y como tal, pero no nos han dicho sí o no está confinado, sí o no es exclusivo, sí o no hay multas. Entonces, mientras navegamos en la incertidumbre, pues salimos también a consultar a quienes diario transitan por esta zona y nos dicen, bueno, pues sí, pero yo me meto porque es más rápido. En fin, hay una variedad interesante de opiniones y, como siempre ha caracterizado al Sistema Universitario de Medios Autónomos a Suma Noticias, pues vamos a darles cabida, vamos a escuchar lo que opinan nuestras audiencias.
0: Alberto, pues hay mucha información que abordar y por supuesto estaremos pendientes. Ya en unos minutos más estaremos en sintonía del espacio 13.1, por supuesto la emisión vespertina de Suma Noticias.
18: Pues nos vemos en un ratito más en 13.1 y por supuesto nos saludamos por la tarde con el corte informativo y nos encontramos a las 9 de la noche.
0: Por supuesto que sí, hay mucho que informar y por supuesto a través de Suma Radio lo podemos hacer a través de los diferentes espacios y también por supuesto a través de Suma Noticias. Alberto, muchísimas gracias, nuevamente nos escuchamos en una próxima emisión. Mientras tanto, nosotros continuamos con más.

0: 2:35, más información que compartir con todas y todos ustedes. Norma Natalia Fortunato, directora general de Gestión de Ciencia y Técnica de la Universidad Nacional del Nordeste, esto en Argentina, realiza una estancia en la Universidad Autónoma del Estado de Hidalgo, como parte del Programa de Intercambio Académico Latinoamericano y del Programa de Movilidad Institucional Entrante de nuestra universidad. En oportunidad anterior estuvo visitando, como ya lo decíamos, varios espacios de nuestra universidad, y en ese sentido estuvo explicando que este tipo de estancias del Programa de Intercambio Académico Latinoamericano y del Programa de Movilidad Institucional han tenido como objetivo fortalecer la cooperación académica y administrativa entre las instituciones de educación superior participantes, mediante el intercambio de experiencias, buenas prácticas y conocimientos en materia de gestión universitaria.
1: Estuve teniendo reuniones en el Instituto de Ciencias Económicas y Administrativas con distintas áreas del conocimiento y grupos de docentes, investigadores, porque yo estoy en mi universidad dentro de la Secretaría General de Ciencia y Tecnología. Entonces, mi interés es poder tener estas conexiones y estos vínculos con investigadores de esa área del conocimiento, de economía, contabilidad, administración. Mercadotecnia no tenemos esa licenciatura en mi universidad, así que me pareció muy interesante todo lo que me contaron. En este caso, yo soy directora general dentro de esa secretaría, así que hago actividades puramente de gestión. Pero justamente soy el nexo de los investigadores, en este caso, de toda la universidad. Entonces puedo ser el canal que habilite a esa agenda en común que se pueda armar. Bueno, por lo que vi, tiene una matrícula bastante similar, 55.000 alumnos más o menos, y tenemos también una trayectoria. Este año estamos cumpliendo 70 años en la Universidad Nacional del Nordeste, así que tenemos similitud en trayectoria. Pero justamente lo que veo es que la Universidad de Hidalgo es mucho más grande. No tenemos nosotros una ciudad del conocimiento, ni todo este edificio de posgrado y de laboratorios que estuve visitando en el día de hoy. La verdad que fue muy enriquecedora y bueno, traté de captar y registrar todo lo que pude para comentarles a mis compañeros, y que seguramente van a estar muy interesados también en poder hacer esas visitas, tanto virtuales o como presenciales, que ahora con la digitalización y la robótica, digamos, facilita, ¿no?, a esa conexión y a ese acercamiento. Pero de hecho que obviamente no es nada comparado con estar en el lugar. Así que bueno, no solo está siendo una experiencia académica, sino a nivel personal también estoy muy contenta de estar aquí. Justamente comentarles todas estas reuniones que estuve teniendo, con todos los enlaces, con todo el material que también me supieron generosamente mostrar y acercar, y sobre todo hacer de nexo con estos docentes que puedan llegar a interesarse de trabajo colaborativo para investigación o para docencia. Como decían, también se pueden hacer hasta talleres o cursos que se dicten en forma espejo, y bueno, y de hecho que eso se está haciendo, la Universidad Nacional del Nordeste lo está haciendo con, por ejemplo, Perú o Brasil, y que se lo pueda hacer también como en replicar en Hidalgo.
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0: Continuamos con más, y como ya lo escuchaban, nos enlazamos con el equipo de Suma Noticias. Ahora saludamos a Luis Eric Ramírez, que nos comparte en relación a la Asociación de Bares y Cantinas y sus expectativas rumbo a este mundial. Luis Eric, buena tarde, te escuchamos.
5: ¿Qué tal? Te saludo con mucho gusto a ti y a todo el auditorio. Fíjate que platicamos con Javier Zavala, titular de la Asociación de Bares y Cantinas del Estado de Hidalgo. Indicó que los 32 agremiados se reportan listos para recibir hasta un 30% más de clientes en sus establecimientos en las fechas de partidos de la Copa del Mundo 2026, del 11 de junio al 19 de julio. Recordemos que Pachuca recibirá también a la selección de Sudáfrica. Además, los horarios serán adecuados para ver buenos encuentros mundialistas. También, bueno, pues, de acuerdo a Javier Zavala, los agremiados de la Asociación de Bares y Cantinas se han capacitado en el idioma inglés y preparan bebidas con nombres de futbolistas. Entonces, de acuerdo también a cada establecimiento, es que tendrán una bebida, por ejemplo, a Cristiano Ronaldo, otra incluso será dedicada al mismísimo Óscar el Conejo Pérez, que ahora es titular de Portero Hidalgo, pero que también fue un portero mundialista importante para la selección mexicana. En fin, también sus establecimientos pues se preparan con nuevas pantallas, nuevo mobiliario, porque esta fiesta mundialista ya llegó a Pachuca y sus alrededores, y qué mejor que en los bares y cantinas tradicionales de la capital hidalguense puedan disfrutarse de estos encuentros, Sergio.
0: Por supuesto que sí, Luis Eric, lo has mencionado bien, Pachuca será parte también fundamental de alguna forma de lo que tendrá que ver con este Mundial, así es que la expectativa sin duda será alta. Ya no solamente hablamos, sí, por supuesto, de los espacios de comercio, sino también para otros muchos espacios que de alguna forma esperarían también verse afectados positivamente por este Mundial, así es que bueno, estaremos pendientes de cómo se desarrolla y por supuesto el balance después de, así es que también seguiremos muy pendientes. Muchas gracias por este informe, Luis Eric.
5: Seguimos al pendiente. Buenas tardes.
0: Muchísimas gracias. Mientras tanto, cuando son las 2 de la tarde con 41 minutos, continuamos con más información.

0: En más información, el programa Grandeza Garza impulsa una cultura de envejecimiento saludable y vejez digna para personas mayores. A través de talleres, activación física, apoyo emocional y atención gerontológica, también busca sensibilizar a jóvenes sobre la discriminación por edad y fortalecer la participación social de este sector de la población. Escuchamos a Yaire Sánchez Espinosa, responsable de este programa.
1: Grandeza Garza es un programa que tiene como objetivo promover una cultura de envejecimiento saludable encaminada a precisamente el empoderamiento y la participación de las personas en una vejez digna. Cada día se suman más personas a este programa, que es lo más bonito. También los chicos están súper motivados en las actividades que realizan y creo que hacer las cosas de corazón y con una sonrisa siempre es una de las cosas que más se motiva con los chicos del servicio social y las prácticas profesionales. La importancia es acercarnos como comunidad a este grupo poblacional, también identificar las problemáticas y las áreas de oportunidad que se tiene precisamente al trabajar con esta población, ver qué podemos hacer por ellos, qué pueden hacer ellos también por nosotros, porque igual nos aportan muchos conocimientos, experiencias y habilidades. Atrévanse. Intégrense, rompan con estos estereotipos que se tienen. Los días lunes en Ramírez Ulloa está el curso de Ritmo y Salud, también de las 9 de la mañana a las 11, para que pues nos acompañen, participen, se integren, y también dentro del Facebook de la Dirección de Servicio Social, Prácticas Profesionales y Vinculación Laboral encuentran información de los talleres que nosotros estamos realizando.
0: Dos de la tarde con 43 minutos. Continuamos con más en esta emisión vespertina de Suma Noticias Radio. Nos vamos a un corte promocional. Enseguida regresamos.
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9: Son las 2 con 44 minutos.
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0: 2 de la tarde con 45 minutos. Continuamos con más en esta emisión vespertina de Suma Noticias Radio. A continuación, y como ya lo escuchaban, tenemos la oportunidad de compartir los micrófonos con talentos de nuestra universidad que vienen a hablarnos de espacios y programas muy importantes. Entonces, saludamos al maestro Julio César González Acosta, coordinador del programa de atención social. Bienvenido, buenas tardes.
1: Muchas gracias, un gusto estar aquí.
0: También saludamos a la gerontóloga Yaire Sánchez Espinosa, responsable de atención a personas mayores, Grandeza Garza.
2: Muchas gracias, mucho gusto.
0: Pues tenemos la oportunidad de platicar con ustedes porque sabemos que una rama muy importante en nuestra universidad precisamente es lo que tiene que ver con la atención social, y justamente a través de las instancias en las que ustedes pertenecen son parte fundamental de este servicio a toda nuestra comunidad. Así es que, maestro, yo quiero comenzar con ustedes. Platíquenos al respecto de esos programas de atención social.
1: Claro que sí, con mucho gusto. Pues comentarte que desde la Dirección de Servicio Social, Prácticas Profesionales y Vinculación Laboral se han creado estos programas desde hace ya más de 32 años. Contarte que uno de nuestros programas emblema, más longevo, más que ha recorrido el estado en distintas ocasiones, que es Universitarios en Acción, lleva 32 años haciendo labor universitaria. Y como bien lo mencionas, una parte importante de nuestra universidad, a través, por supuesto, de nuestros estatutos, desde las indicaciones, directrices de nuestro señor rector, desde nuestra directora, la maestra Marta, pues se ha buscado, se ha implementado una serie de acciones y programas de atención social, justamente que buscan llegar a las personas. Nuestros programas son 8 programas de atención social, que cada uno de ellos atiende distintas problemáticas sociales y aportamos al desarrollo, a la solución de esas problemáticas sociales. Aportamos también a la prevención de distintas problemáticas que son importantes hoy en día. Y por eso la universidad está ocupada desde ese tema, y nuestros programas se enfocan en distintas características y cada uno de ellos atiende problemáticas en específico o busca aportar soluciones a estas problemáticas sociales o generar distintas o soportar o aportar desde las políticas públicas justamente el tipo de actividades que hacemos.
0: Y justamente en ese sentido sabemos que hay varios programas que actualmente se encuentran en desarrollo y que también la sociedad y quienes nos escuchan pueden sumarse a ellos. ¿Qué le parece si nos comparte cuáles son los que en este momento se encuentran en desarrollo y en posibilidad de participación continua?
1: Claro que sí, con mucho gusto. También a toda la gente que nos escucha, si en algún momento desean que alguno de estos programas con las actividades que llevamos pudiera estar en sus colonias, en sus barrios, en sus comunidades, en sus municipios, sin problema lo pueden, pueden hacer la gestión a través de la Dirección de Servicio Social. Contarte que nuestros 8 programas, uno de ellos, te empiezo por justamente el que te hablaba del más longevo, del que tiene 32 años de historia, es Universitarios en Acción, un programa que atiende principalmente el tema de la salud y que a través de los distintos prestadores, prestadoras de servicio social, llevamos jornadas de salud a las distintas comunidades, municipios, vamos a barrios, vamos a colonias, a distintos municipios, a comunidades de estos municipios, vamos a la Otomí Tepehua, a la Huasteca, al Valle del Mezquital, a la Sierra Gorda, y estamos por todo el estado. Ha recorrido el estado en distintas ocasiones, a lo largo de todo este tiempo. Los servicios que se dan son consultas médicas, consultas de enfermería, consultas de nutrición, consultas de gerontología para la atención a las personas adultas mayores, consultas de psicología, puesto que para la dirección, para la universidad, un punto muy importante es el tema de la salud mental. Entonces también llevamos estos espacios, y a la par también llevamos una campaña en conjunto con una asociación civil que se llama Nosotros Servimos. Llevamos una campaña de entrega de lentes gratuitos que también igual ha recorrido distintos municipios y distintas comunidades. Se entregan más de 250 lentes, hasta 250 lentes por jornada, y se dan todos estos servicios de forma totalmente gratuita desde nuestra universidad para la población en general. Contarte que a lo largo de esto, pues también esta es la parte de los servicios, pero de la parte social, pues hemos tocado a muchas personas que desafortunadamente viven en distintas vulnerabilidades, y que para ellos el que la universidad esté en sus espacios de verdad se vuelve algo gratificante, se vuelve algo, nos reciben con una gran sonrisa, nos reciben con muchas cosas. justamente derivado de la labor, de la gran labor que hacen los universitarios en esto. Un segundo programa que también es muy relevante, importante para nosotros, es 1-2-3 Cuenta Conmigo, que es un programa que se enfoca directamente en el cuidado o la atención de la salud mental. Hoy, el siglo XXI, distintas instituciones, hablando de la Organización Mundial de la Salud, hablando de otras instituciones, han centrado su atención en el tema de la salud mental. Y la universidad también lo ha entendido, tanto que este programa se transformó, lleva un año realizando esta labor, más de un año, y a lo largo de todo este tiempo pues se ha atendido, tiene acción en primarias, preescolares, preparatorias, secundarias, preparatorias de nuestra universidad, institutos de nuestra universidad, tanto fuera, también llegamos a algunos centros de atención social, centros municipales, casas gerontológicas, y con ello realizamos actividades que tienen que ver con el tema del cuidado de la salud mental, como regulación emocional, es decir, le enseñamos a las personas a través de psicólogas, psicólogos de nuestra universidad, cómo hacer regulación emocional, cómo, qué hacer en caso de que tengamos o estemos rebasados por distintas emociones, cómo podemos regularnos, qué podemos hacer, cómo atender si nos sentimos tristes, si nos sentimos deprimidos, si nos sentimos nostálgicos, qué hacer si estamos dentro de un duelo, dentro de algún proceso complejo emocional. Otro tema que también nos solicitan mucho es el tema de la prevención del abuso sexual infantil, que es un tema que, por supuesto, hay que entrarle, hay que debatirlo, hay que atenderlo y, por supuesto, también hay que mirarlo, porque y nos lo solicitan mucho, principalmente en primarias, en preescolares, donde pues sensibilizamos a niñas, niños, a padres, madres y al cuerpo docente y directivo. Nosotros trabajamos dentro de las instituciones públicas en una tríada que para nosotros no se puede trabajar por separado, que es niñas, niños, papás, mamás y el cuerpo docente. Hablo de maestras, maestros, partes directivas, administrativas, y en ese conjunto, pues las tres áreas, pues les capacitamos, les damos talleres referente a los temas que nos soliciten. Algunos otros temas tienen que ver con salud sexual, salud reproductiva, planificación familiar, empoderamiento de las mujeres, deconstrucción de los hombres, en fin, son todos estos temas que buscan atender el tema de la salud mental y sensibilizar a la comunidad universitaria, principalmente nuestras alumnas y alumnos, pero también a la población en general, de que este tema es importante, de que se está tocando y cada vez es más de mayor relevancia para todas las personas. Entonces, Cuenta Conmigo se enfoca en ello. Un punto también y un programa muy interesante, un tercer programa, es Grandeza Garza, que lo que busca es la atención a las personas adultas mayores, y en este programa se hacen distintas actividades que sin duda alguna también repercuten en el bienestar de las personas adultas mayores. Sensibilizamos sobre eso, ¿no?
0: En ese sentido también, por supuesto, gracias que nos acompañas, Jaire, porque ya lo mencionabas, Julio, Grandeza Garza es un programa que también ha impactado bastante positivamente en cuanto a lo que tiene que ver con este llamado envejecimiento saludable, que a veces lo hemos escuchado, pero no lo conocemos del todo. Jaire, ¿qué te parece si nos platicas un poco sobre este programa?
2: Claro, bueno, nuestro objetivo es promover una cultura de envejecimiento saludable, como ya lo mencionábamos, a través de fomentar el empoderamiento y la participación social de las personas mayores. Obviamente también venimos de discriminación, la cuestión de los edadismos, también la cuestión de abandono familiar, lo cual pues muchas veces perjudica la salud de la persona mayor. Y nosotros como gerontólogos, como programa, lo que buscamos, y también como universidad, es que estas personas se integren, que tengan mayor participación y que creen una identidad propia con la universidad, ¿no? El sentirse también garzas, el participar en las actividades. Por ejemplo, tenemos una actividad los días lunes, que es el curso de ritmo y salud, donde se integran actividades físicas y de estimulación cognitiva. Y hemos ido creando una familia con estas personas. También creamos vínculos importantes con los alumnos y también le brindamos la oportunidad a las distintas licenciaturas que aprendan, que conozcan, que se sumen a este reto que es el envejecimiento.
0: Para quienes nos están escuchando, ¿desde qué edades se pueden sumar a estas actividades? Ya nos mencionabas algunas el día lunes, sin embargo, en el resto de ellas, para que los puedan conocer y puedan estar participando activamente en estos espacios, ¿a dónde los pueden conocer? Y lo decíamos también respecto a los rangos de edades.
2: Ok, respecto a los rangos de edades, hemos abierto un poco más el programa, entonces también trabajamos con la niñez, desde precisamente preescolar, primaria, secundaria, preparatoria, enseñándole la importancia a los jóvenes jóvenes, del envejecimiento, de reconocer también a las personas como mismas personas y dándole este valor, esta importancia, este empoderamiento también. Entonces, de cualquier rango de edad se pueden sumar. Para las actividades, por ejemplo, los días lunes, no tenemos un límite de edad, todos están totalmente invitados a participar. Lo que buscamos también nosotros es crear espacios donde tengamos interacción con distintas generaciones y esto pues nos suma mucho.
0: Por supuesto, y es que por lo que podemos conocer solamente por lo que está en las galerías, en las redes sociales, vemos activamente, como bien lo mencionaba, la participación entre la comunidad universitaria y por supuesto las adulteces, y que bueno, pues también nos habla de este compromiso social que tiene nuestra universidad, también ya lo mencionaban. En ese sentido, maestro, ya casi para despedir esta entrevista, ¿cuál es el mensaje que le dejarían a nuestros radioescuchas respecto de sumarse a estas actividades, conocerlas y por supuesto seguir participando en todo lo que se oferta a través de esta dirección?
1: Pues yo creo que el mensaje para toda la gente que nos está escuchando en este momento es que estamos viviendo en el siglo XXI en una sociedad que cada vez más está activa, está ocupada, ya no preocupada solamente, sino ocupada de las problemáticas sociales que vivimos día a día, aquellas que nos afectan de forma directa. Y yo les pediría ahí a toda la gente que nos escucha que nos siga en Facebook, que conozcan los programas de atención social, que podemos visitarles en sus casas, en sus colonias, en sus barrios, que no es un proceso burocrático largo, que no tienes que estar visitando tantos espacios para que pueda la universidad llegar allá, ¿no? Muchas veces las personas no confían en los gobiernos, no confían en las instituciones públicas y también se entiende por distintos factores, pero en el caso de nuestra universidad, la Universidad Autónoma del Estado de Hidalgo, es una universidad abierta, entonces aquí entra uno con una facilidad respecto de la atención social. Tenemos un corazón inmenso a través de los universitarios para poder aportar en estas problemáticas. Entonces, la invitación justo es, si quieres que visitemos tu espacio, tu colonia, tu fraccionamiento, tu barrio, tu comunidad, tu municipio, con alguno de estos grandes programas, son 8, pues no solamente contáctenos a través de redes sociales de nuestra dirección de servicio social UAEH, o también nos pueden escribir al correo institucional que tenemos, donde digan, enviar una solicitud, donde diga, soy Juanito y quiero que vengan a mi colonia, a mi barrio, y ahí vamos a poder llevar distintas actividades. La invitación, por supuesto, a que se sumen a las actividades sociales, si son universitarios, súmense a esta serie de actividades que llevamos a distintos municipios, si son personas externas dentro de la universidad, por supuesto, también se pueden sumar, porque la labor social hoy requiere de muchas conciencias, de muchas personas, y qué mejor que seamos más los que buscamos mejorar nuestros entornos, y que sepan todas y todos que la universidad justamente está ocupada de que mejoremos nuestros entornos, mejoremos nuestras formas de vivir y entendamos en esta transferencia de conocimiento, del gran conocimiento que genera nuestra universidad, entendamos que justamente podemos vivir mejor y que mucho de ello tanto es de nuestra perspectiva o nosotros lo propiciamos, pero también un gran porcentaje se hace en conjunto, y si no lo entendemos, pues desafortunadamente seguirán estas problemáticas que tenemos actualmente. Entonces, el mensaje es justamente que nos lleven a sus espacios. Tenemos una gran variedad de actividades, talleres, pláticas, charlas, capacitaciones, diplomados, en fin, que podemos llevar a estos distintos espacios.
0: Muchísimas gracias, maestro Julio César González Acosta, coordinador de programas de atención social de esa extraordinaria dirección de nuestra universidad. Yaire, muchísimas gracias también. ¿Cuál es el mensaje final que le diriges a nuestro auditorio?
2: Yo les diría, atrévanse, salgan, rétenos también a nosotros, aprovechen estos programas sociales y como ya lo mencionó nuestro coordinador, vamos a donde ustedes estén.
0: Muchísimas gracias, gerontóloga Yaire Sánchez Espinosa, responsable de atención a adultos mayores a través de Grandeza Garza. Con esto estamos llegando al cierre de esta emisión vespertina de Suma Noticias Radio, agradeciendo a usted el favor de su sintonía, así como a quienes hacen posible que lleguemos en los diferentes espacios donde este espacio es transmitido y replicado. En los controles de transmisión culmina nuestro compañero y amigo Rodolfo Ortiz, al micrófono Sergio Martínez, a nombre de la titular de ese espacio, la licenciada Ana Rosy Pérez. Deseándoles que tengan muy buena tarde, nos escuchamos en una próxima emisión.
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7: Temperatura 32 grados centígrados.
8: Son las 3 en punto.
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2: Hola, ¿qué tal, querida, querido Radio Escucha? Sigues en esta sintonía del 99.7 FM Suma Radio Pachuca y al micrófono te saluda Santiago Fraire, como ya es costumbre en este espacio musical de las 3 de la tarde, y de verdad es un gusto poder acompañarte porque ya, por fin, después de una semana bastante pesada, o bueno, digo pesada para mí y también para algunas otras personas, pero lo voy a decir en general, una semana bastante pesada, ya llegamos al día favorito de muchas y muchos, que es el viernes, y lo vamos a hacer de una forma excelente aquí en la frecuencia universitaria, con una selección ya clásica, ya conocida de este horario de las 3 de la tarde, porque como sabes, los viernes son de canciones en

Así que te invitamos a que te quedes con nosotros y que disfrutes de esta selección. Ahora ya, para ir arrancando y para ir calentando motores en esta selección, te voy a presentar una de mis canciones favoritas de esta selección, al menos. No estoy diciendo que esta sea la mejor, pero sí, esta es una de mis favoritas personales y espero que a ti también te guste. Esta es una versión en vivo de Read My Mind, en vivo desde el Royal Albert Hall, esta icónica sala en donde se han presentado muchísimos artistas, pero que en esta ocasión le toca el turno de aparecer frente al micrófono a la agrupación de The Killers. Así que disfruta de esta selección y continúas aquí en Suma Radio Pachuca.

Después de algunas canciones, continuamos con más aquí en Suma Radio Pachuca, Radio Escucha. Y bueno, hablando del clima, bueno, para este día de viernes se espera una jornada cálida con cielo despejado a mayormente soleado. La temperatura máxima va a alcanzar los 24 grados. Está sintiendo ese calorcito, pero no tanto como en otros días. Y la mínima ya para más en la noche va a ser de 8 grados centígrados. Así que si eres de las personas que ocupa este viernes para salir de la rutina, para hacer planes diferentes, que van de la tarde y de la noche, entonces te recomendamos pues llevar una chamarra, porque estos vientos suaves del norte pues van a estar también bastante fuertes, así que te pedimos que te mantengas calientito y calientita para evitar cualquier enfermedad. Respecto al tema del tráfico, sabemos que esta hora es una de las horas pico del día y son muchas las principales vialidades que, bueno, en donde empieza a haber algo de tráfico. Tenemos la Glorieta 24 horas, el Boulevard Felipe Ángeles, pero también aquí cerca del Hospital General se está empezando a generar algo de tráfico, así que te pedimos tomar tus precauciones, pero sobre todo manejar con toda la seguridad posible para que llegues con bien a tu destino. De todas formas, sabes que estamos muy al pendiente de tus comentarios y de tus reportes en nuestras redes sociales y también en nuestro WhatsApp 771-142-6712, pero quiero que ocupes este WhatsApp no solo para eso, sino también para responder a la pregunta que te tengo a continuación, y es que a lo largo de estos últimos años y de estos últimos meses, pues bueno, hemos tenido una oferta bastante grande cuando se trata de música. Hemos tenido artistas nacionales, internacionales que salen de gira y siempre vuelven, y cuando tenemos el chance de ir a estos conciertos siempre es un apapacho al corazón. Así que quisiera saber cuál es tu apapacho al corazón en forma de concierto. ¿Cuál es ese concierto que, a pesar de que ya pasaron meses, que ya pasaron años, siempre sigues recordando y siempre te saca una sonrisa cuando ves los videos o cuando escuchas una canción que se presentó en uno de estos eventos? En lo personal, en estos últimos días, yo creo que ha sido una de las presentaciones de The 1975 que tuvieron hace unos años. Así que, pues bueno, al menos ese es como mi apapacho al corazón en este momento de todos los conciertos a los que he ido. Pero quiero saber tus comentarios y tus respuestas. ¿Cuál es ese concierto que te hace recordar y te hace volver a sonreír? Recuerda, 771-142-6712. Y ya que estábamos hablando de The 1975, pues vamos con una versión en vivo de una de sus canciones. Esto es Oh Caroline. Continúas con nosotros aquí en el 99.7.

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1: Son las 3 con 19 minutos.
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12: Son las 3 con 29 minutos.
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1: Regresamos con más en esta selección de música totalmente en vivo, o bueno, versiones en vivo y un blog de diferentes canciones y del talento de agrupaciones, de artistas que se han vuelto icónicas con el paso del tiempo. Pero ahora, antes de continuar, bueno, escuchamos un tema, pero ya para seguir avanzando en esta selección, te quiero mencionar esta noticia que apareció en el micrositio universitario hace unos cuantos días, y es que estudiantes de bachillerato, licenciatura y posgrado de la UAEH, quienes desarrollaron proyectos creativos, viables y de beneficio colectivo, recibieron el Premio Universitario de Innovación Social Garza 2026. Esto fue, pues, gracias a sus esfuerzos enfocados en solucionar desafíos del entorno. Y es que en esta evaluación se analizaron 203 proyectos y los primeros lugares fueron para la Escuela Preparatoria número 3 en bachillerato con EITHER, Infraestructura Urbana Regenerativa, el Instituto de Ciencias Básicas e Ingeniería en licenciatura con el descubrimiento de biomarcadores alternativos para la enfermedad renal crónica mediante modelos de Machine Learning Zero Leakage, y el Instituto de Ciencias Sociales y Humanidades en posgrado con el Laboratorio Itinerante de Memoria Social. Cabe recalcar que, bueno, el talento Garza que fue reconocido en esta ocasión, pues fue por un beneficio no solo a la comunidad Garza, sino también a la sociedad en general. Durante la ceremonia, Sara Angélica Peguero Martínez, quien es representante estudiantil, expresó que este proceso permitió redefinir la formación académica de quienes participaron al acercarlos a realidades que requieren atención urgente. También añadió que los trabajos desarrollados buscan romper con esquemas tradicionales y abrir nuevas posibilidades mediante la vanguardia creativa. Y es que es eso uno de los factores que más se desarrollan aquí en la máxima casa de estudios de la entidad, este aspecto de poder mejorar el mundo a través de la innovación y de la creatividad. Así que le mandamos un abrazo y también una felicitación enorme a todas las personas que participaron y también a todas las y los estudiantes que fueron reconocidos y reconocidas en este Premio Universitario de Innovación Social Garza 2026. Así que les mandamos un saludo y un abrazo enorme de parte de sus compañeras y compañeros aquí en Suma Radio Pachuca. Ahora, para continuar, te voy a presentar esta canción a continuación. Tal vez la reconozcas, tal vez no, pero definitivamente su versión en vivo hace que tenga un aire mucho más nuevo y también bastante renovado. Así que vamos con esta siguiente canción mientras sigues disfrutando de tu selección Unplugged y en vivo en Suma Radio Pachuca.

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3: Son las 3 con 44 minutos.
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4: Radio Escucha, normalmente en esta parte del programa hablamos de momentos icónicos dentro de la historia de la música, y con icónicos no solo nos referimos a lo positivo, que se convirtieron en legendarios por las mejores razones, sino también cosas que, a pesar de que pueden llegar a ser muy incómodas de platicar, en realidad son cosas que pasaron y al final es historia, y quien no conoce su historia está destinado a repetirla. Esta presentación de la que te voy a hablar a continuación, pues marcó el inicio de la caída de una de las artistas más grandes de este momento, de los 90, que es nada más y nada menos que Sinéad O'Connor. Y ya con el nombre seguramente te vas a dar cuenta de que, bueno, de qué presentación voy a hablar. Y es que el 3 de octubre de 1992 ella se presentó en Saturday Night Live, este show tan conocido y que sigue vigente, y esta presentación se convirtió en uno de los momentos más controversiales de la televisión musical. Y es que esa noche la cantante interpretó una versión a capela de la canción War, que es una rola de Bob Marley, pero modificó parte de la letra para hablar sobre el abuso infantil y el papel de la iglesia. Lo polémico de esta presentación fue que al finalizar la canción, Sinéad O'Connor mostró una fotografía del Papa Juan Pablo II frente a la cámara, la rompió y dijo la frase "Fight the real enemy" o "Luchen contra el verdadero enemigo", y este momento, bueno, tomó a muchísima gente por sorpresa, tanto al público como al equipo de producción del programa. Y la reacción después de esta acción no se dejó esperar. La NBC, que era la cadena que producía este show, recibió miles de llamadas de protesta y la cantante fue duramente criticada por sectores religiosos, por medios de comunicación y algunas figuras públicas, que a tal grado que incluso semanas después el tema seguía generando debate en televisión y en la prensa. Poco tiempo más tarde de esto, durante el concierto homenaje por los 30 años de la carrera de Bob Dylan, en el Madison Square Garden, pues habían invitado a Sinéad O'Connor, y cuando ella salió a presentarse, el público la recibió totalmente con abucheos, tuvo una reacción negativa, y fue forzada a mantenerse en el escenario mientras la gente aventaba cosas, la abucheaban, y fue ese momento uno de los más polémicos en su carrera. Y pues con el paso de los años, la percepción sobre este evento cambió parcialmente tras diferentes cosas que se han presentado en los últimos años acerca de esta temática, y entonces esto hizo que muchas personas reconsideraran el significado de aquella protesta. Pero bueno, aún así la presentación sigue siendo recordada como uno de los episodios más polémicos y discutidos en la historia de la música en televisión, y también uno de estos primeros ejemplos de cómo iba a seguir siendo la cultura de la cancelación. Y esto ocurrió en el año año de 1992. Esta fue una historia que ocurrió del talento de Sinéad O'Connor. Tristemente ella tampoco ya nos acompaña en este plano terrenal, pero aparte de este momento creo que también podemos revivir su recuerdo a través de su música. Así que ahora vamos a escuchar esta versión de uno de sus clásicos, que es Nothing Compares to You, en una versión totalmente en vivo, mientras recordamos un poco de la polémica historia y del gran talento que era Sinéad O'Connor.

Radio Escucha, con esto llegamos al final de esta selección. Esperamos que tanto las historias, tanto las canciones y también como los artistas te hayan ayudado a arrancar perfectamente esta tarde de viernes, que ya se siente el descanso, se siente la fiesta y se siente la relajación. ¿Por qué no? Así que no solo eso, sino que también te invitamos a que te quedes en esta sintonía universitaria, porque sí, ya es viernes de celebración, pero nosotros aún tenemos muchísimos contenidos que te pueden ayudar en este inicio de fin de semana. Al micrófono se despide Santiago Fraire, agradeciendo detrás de los controles de transmisión a la familia de Suma Radio. Muchísimas gracias a Rodolfo Ortiz, mi padrino, y también a mi prima Roxana Rodríguez, que nos apoyó en esta ocasión. Ya sabes que, como siempre, nos despedimos con una canción, y en esta ocasión es una bastante conocida y que seguramente vas a reconocer inmediatamente, porque es de uno de los artistas más, bueno, más reconocidos del momento. Estamos hablando de The Weeknd. Disfruta de esta versión en vivo de Take My Breath y recuerda que nos saludamos el lunes para una selección totalmente diferente. ¡Chao!

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6: Temperatura 31 grados centígrados.
7: Son las 4 con 3 minutos.
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9: Saluda Chantal Vargas, en ausencia del licenciado Marco Antonio Alfaro Morales, presidente de la Feria Universitaria del Libro, en una emisión más de nuestro programa Letras al Aire, que se transmite a través de Suma Radio Tulancingo, desde la Ciudad Universitaria de Tulancingo. Saludamos a quienes nos sintonizan a través de Suma Radio Pachuca, Suma Radio San Bartolo y Suma Radio Huejutla. Y como siempre, agradezco a nuestro titular de producción, Santiago Castillo, y en los controles a Víctor Iván. Hoy nos da mucho gusto recibir en esta emisión al maestro José Antonio Pérez Robleda para conversar un poquito con nosotros sobre su experiencia profesional, además de su trayectoria como escritor. También es un gusto que nos pueda acompañar en un ratito más el maestro José Miguel Alba Marquina, promotor y gestor cultural. Sean todos y todas bienvenidas a este programa Letras al Aire. Plaza de José Antonio Pérez Robleda.
8: 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José Antonio Pérez Robleda, filósofo, tejedor de futuros e historias y experto en transformación digital. José Antonio Pérez Robleda es un consultor y uno de los primeros Google Trainers de América Latina, con más de una década de experiencia en la implementación de soluciones tecnológicas que fomentan la colaboración y la eficiencia en equipos de trabajo. Su misión, a través de su consultora Plecon, es ayudar a líderes y organizaciones a fortalecer sus habilidades digitales y comunicativas para tejer futuros más conectados y auténticos. En el ámbito corporativo, ha colaborado con empresas de la talla de Mercado Libre, L'Oréal, Banorte, Coca-Cola FEMSA, Boehringer, Canacintra y Estafeta, optimizando la comunicación y la productividad a través de la tecnología y metodologías innovadoras. Su trabajo también incluye la capacitación de más de 10.000 educadores en Latinoamérica, facilitando la adopción de herramientas digitales en instituciones educativas de la región. Su excelencia ha sido reconocida con el Premio AMCO 2012, el 2020 Specialization Partner of the Year Education de Google, y fue finalista del proyecto 100 del Banco Mundial. Además de su labor como consultor, es autor del álbum ilustrado Malintzin, La Mujer Palabra, y creador del podcast Nada Dos Veces. Su reciente libro, Escucha Antes de Hablar, guía de storytelling para casos de uso diario, ediciones 2025, y su podcast homónimo, condensa su metodología para convertir experiencias personales en relatos de alto impacto. Demos la bienvenida a Letras al Aire a José Antonio Pérez Robleda.
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9: Maestro, pues después de escuchar esta trayectoria tan importante, tan impresionante en este mundo de la escritura, maestro, platíquenos un poquito, es momento de escucharlo. Estamos con José Antonio Pérez Robleda, quien, bueno, tiene una trayectoria muy importante y a quien nos gustaría preguntarle, usted fue uno de los primeros Google Trainers de América Latina. Mirando hacia atrás, ¿cuál ha sido el cambio más profundo que ha observado en la manera en que las personas aprenden, trabajan y se comunican con este mundo de la tecnología?
11: Chantal, muy buenas tardes y primero muchísimas gracias por esa semblanza. Uno como que de repente se olvida de esa trayectoria cuando te la dice alguien más, dice, ay caray, qué viejo soy ya. Mira, sobre tu pregunta, uno de los principales cambios que yo me he encontrado y que de alguna manera promoví en esa época es la adopción de tecnología. Las escuelas por mucho tiempo fueron alérgicas o ajenas a la tecnología, y la tecnología se asociaba siempre a escuelas muy caras o que tenían muchos recursos. La pandemia cambió todo eso. A mí me tocó estar ayudando a escuelas desde Tijuana hasta Chile con todo lo que hay en medio. Y llegamos a convertir escuelas que pasaron de analógicas a dar clases en línea de un jueves a un lunes, con lo cual el cambio fue brutal y en muy poco tiempo. Lo que descubrieron las escuelas es que con la tecnología que ya tenían, con tecnología muy básica, se podían hacer cosas que ni siquiera habían imaginado. Así que yo te diría que el principal cambio es la normalización, porque no es que no existiera, de la tecnología en la educación.
9: Maestro, esto definitivamente es muy importante, sobre todo en el mundo académico, en el mundo educativo y bueno, en el mundo universitario en el que nos encontramos justamente. Comentarles que ya está con nosotros nuestro querido amigo, promotor y gestor cultural, José Miguel Alba Marquina. Maestro, platíquenos un poquito, ¿qué opina sobre esto que comenta nuestro estimado José Antonio Pérez Romero?
12: Pues mira, te agradezco muchísimo, Chantal. Gracias nuevamente a la Universidad Autónoma del Estado de Hidalgo, a este espacio, ahora Letras al Aire. Y sí, sin duda alguna, la trayectoria de José Antonio es maravillosa, además de ser poeta, de ser escritor, como ya lo escuchamos en la semblanza que tuvimos antes de iniciar esta breve charla con él. Pues además es una persona muy comprometida con el uso de la tecnología. Fíjate que me gustaría que José Antonio nos platicara un poco. José Antonio, platícanos de esa trayectoria tan importante que tienes en el mundo del trading, en el mundo de la enseñanza. Has trabajado con marcas de prestigio de todo el mundo, como lo mismo bancos, como lo mismo marcas de belleza, como lo mismo marcas dedicadas al a promover precisamente la lectura, la enseñanza, la capacitación. Platícanos cómo ha sido esa experiencia y cómo ves todo esto ante los retos digitales que estamos afrontando ya en pleno siglo XXI y obviamente en 2026.
11: Mira, pues yo llevo más de 11 años con una pata en la educación tradicional, en la educación de jóvenes, y con otra pata en la andragogía. Te podría decir que son muy diferentes. Y sin embargo, tienen vasos comunicantes. Todo el tiempo he podido llevar cosas de un lado a otro. El principal reto que yo te diría hoy para las empresas, no solamente a la hora de capacitar, sino a la hora de trabajar, es precisamente la implantación de la tecnología. Si antes les decía que las escuelas descubrieron que con la tecnología que tenían podían hacer muchas cosas, las empresas siempre lo han sabido. Con todos los cambios tecnológicos han aparejado cambios dentro de la empresa. El mayor reto que tenemos hoy es el reto humano. La tecnología ya está dentro, la inteligencia artificial ya está sustituyendo muchas de las tareas repetitivas y mecánicas que los humanos. Entonces descubrimos que no necesitábamos humanos alienados para hacer ese tipo de tareas tan repetitivas y tan mecánicas. Sin embargo, seguimos necesitando humanos y esos humanos necesitan seguir trabajando entre ellos. Entonces, el mayor reto al día de hoy no es qué hacer con la tecnología, sino qué hacer con las personas que hoy día, gracias a la inteligencia artificial, tienen superpoderes.
12: Muy bien, muchas gracias. Pues aquí Chantal seguramente nos quiere plantear algo respecto a tu tremenda trayectoria que tienes, Chantal.
9: Maestro, pues sí, es precisamente es muy importante todo esto que usted comenta, pero a mí me gustaría saber cómo es que logra combinar la filosofía, la narrativa y la tecnología en un mismo discurso. ¿Por qué considera que el storytelling se ha convertido en una herramienta esencial tanto para líderes como para docentes y comunicadores? ¿Cómo es que llegamos a este momento donde pues se integran estos tres puntos, filosofía, narrativa y tecnología?
11: Muy bien, esto no se debe hacer nunca, sin embargo lo voy a hacer el día de hoy. Para responderte eso tengo yo que hacerte una pregunta a ti, y bueno, se las hago a los dos. Dígame, Chantal, José Miguel, ¿a ustedes les gusta un buen chisme? Dígame la verdad, ahora que no nos oye nadie.
9: Pues yo creo que a todos nos gusta, maestro.
12: Sin duda.
11: No se sientan culpables, a todos nos encanta el chisme, pero por una razón muy sencilla. Es la manera en que los seres humanos aprendemos. Los seres humanos nos conectamos con el conocimiento a través de historias. Por más que memoricemos, por más que hagamos, el cerebro humano está configurado para escuchar y entender las historias. Por algo muy sencillo, somos seres sociales y las historias, los chismes en origen, hoy lo muy denostado, es lo que nos ha mantenido vivos por 10.000 años, en el sentido de que cuando vives en una tribu pequeña o en un pueblo pequeño, saber quién está con quién, quién se peleó con quién, qué hizo con quién, te permite sobrevivir. Entonces, venimos de fábrica configurados para escuchar historias. ¿Qué es lo que ocurre? Desde la filosofía, los primeros filósofos también eran contadores de historia. Desde la educación, contar historia no solamente nos sirve para recrearnos, sino que nos sirve para llegar a las otras personas. Cuando tú cuentas una historia, levantas el filtro de la educación fría o aburrida y empiezas a escuchar. Por eso nos gusta tanto que nos cuenten el chisme de la química o el chisme de la historia o el chisme de la matemática. Cuando eso sucede, resulta que nosotros nos acordamos mejor de las cosas, que nos entendemos mejor. En el libro yo lo digo muchas veces, si quieres decir algo importante, cuenta una historia. En la medida en que tú cuentes una historia, va a ser más fácil que llegues a los demás. Así que yo te diría que en primer lugar, el storytelling es el vehículo del conocimiento y de la comunicación, pero también es el vehículo de las relaciones. Por ejemplo, yo te podría contar la historia que tengo con José Miguel, pero cuando yo te cuento esa historia la construimos juntos, y eso es lo que somos él y yo como personas, como amigos, como conocidos, ¿no? Si yo te pregunto por la historia de la universidad, tú me vas a dar cuál es el metarrelato común. Eso es lo que nos une como personas, pertenecer a una misma historia, sé parte de una misma historia. Pero claro, si no la cuentas, no puedes pertenecer, ni puedes pertenecer tú, ni puedes hacer que otros pertenezcan. Pero hay algo peor todavía que no contar una historia, y es contarla mal. Por eso es importante el storytelling, para que no contemos mal los chismes, no contemos mal los chistes, pero sobre todo para que contamos bien nuestras historias personales y grupales.
9: Definitivamente, maestro, muy interesante lo que estamos platicando esta mañana, pero pues tenemos que ir a un corte y volvemos.
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7: Son las 4 con 17 minutos.
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0: Estamos de regreso y bueno, pues seguimos con esta amena entrevista con el maestro José Antonio Pérez Robleda. ¿Querías preguntar algo, mi estimado José Miguel Alba?
1: Gracias, Chantal. Pues sí, efectivamente, de lo que decía José Antonio, el storytelling es básico. Como él decía, el metarrelato, pues es aquella historia que nos han contado siempre de México, de héroes de bronce, o en el caso de algunas cosas etnocentristas o muy institucional, que es bueno saber, pero a veces, como dice él, conecta más con los jóvenes hoy día y más con el lenguaje que están teniendo la generación Z, los millennials, todavía los que están en boga, que ahora somos los que pues tenemos que estar al frente, pero también traemos otro lenguaje muy diferente. Y en este sentido, José Antonio, me gustaría que platicaras de estas dinámicas que haces tú en tus talleres. ¿Cómo conectas a las nuevas generaciones con esto, con el storytelling? ¿Qué dinámicas y qué artilugios utilizas precisamente para involucrarlos en este mundo, como decíamos, tan global de que tienes tu filosofía, narrativa, ciencia, tecnología y demás?
2: Muy bien, para mí el storytelling es casi como la sal de la clase o la sal de la sesión que voy a estar haciendo. Cuando me contratan en las empresas para dar puro storytelling, solamente vemos eso. Pero cuando estoy con alumnos jóvenes, no importa si estamos viendo historia, literatura, filosofía, siempre en algún momento de la clase tienen que exponer y aprender a exponer. Por una razón muy sencilla, porque estamos en un momento donde ya no importan los datos, no importan la información que tengas, no importa ni siquiera las habilidades, si no eres capaz de comunicar lo que sabes hacer, siempre va a haber otro que va a estar por encima tuyo, aunque sepa menos, aunque tenga menos datos, aunque sepa hacer las cosas peor. Estamos en un momento donde desde grabar un video en las redes sociales, exponer, pero también plantarte delante de un escenario, hablarle a tu jefe, a tu futuro jefe, hablarle a un profesor o hablarle a tus compañeros. Necesitas esas habilidades precisamente para poder desarrollarte luego en el mercado laboral. Así que lo que hacemos con los estudiantes es primero darles la importancia que tiene esto para ellos, y segundo, bueno, pues tendrán que comprar el libro Escucha antes de hablar o irlo a buscar a la FUL, porque estoy seguro que José Miguel lo llevará por allá. Ahí hay 21 ejercicios que van desde cómo poner tu voz para transmitir seguridad hasta cómo hacer tu presentación o cómo utilizar inteligencia artificial. Les voy a dar un adelanto. Por ejemplo, el que a mí más me gusta y además sale en el podcast del mismo nombre, Escucha antes de hablar, la próxima semana, yo creo, es precisamente el de cómo colocar tu cuerpo para que los demás te escuchen. Y lo hacemos siempre a través de la voz. Yo le pido la voz que lleve, que le pido que hablen con la voz en diferentes partes del cuerpo. Y es sorprendente cómo el gesto se arruga o se estira dependiendo de si llevan la voz al pecho, a la cabeza, a la nariz, a la espalda. Solamente con eso ya tienes más de la mitad hecho porque cambia tu gesto. Otra de las cosas que hacemos es evitar las muletillas. Hay muchas estrategias. Una, por ejemplo, que a mí me gusta mucho es la de cambiar la muletilla por un taco, por una palabrota, ¿no? Aquí no la vamos a repetir porque estamos al aire, pero todo el mundo está pensando una palabrota favorita que es la que más le gusta decir y obviamente no la dicen, sino que la ponen nada más en su cabeza. Bueno, con esas son dos estrategias para una, evitar las muletillas y otra es mostrar seguridad al hablar. Hay muchísimas más. Podríamos estar una hora entera hablando nada más de las estrategias y solo nombrándolas sin practicarlas. No sé si con esto resolví tu duda, José Miguel. ¿Estás en el micrófono?
1: Totalmente, totalmente. Lo que nos lleva a lo siguiente, Chantal, adelante. Para mí está resuelta, aunque tengo una más, pero Chantal creo que quiere preguntar algo importante.
0: Sí, maestro, quisiéramos que nos platique un poquito de su libro Escucha antes de hablar. Platíquenos qué es lo que hay en este libro, qué podemos encontrar. Hemos leído que plantea esa importancia de escuchar antes de comunicar. Y bueno, en estos tiempos donde todos quieren hablar y publicar cosas en redes sociales, ¿es acaso que hemos perdido la capacidad de escuchar verdaderamente, maestro? ¿Cómo es que usted plantea este tema en su libro?
2: Muy bien, voy a decir algo polémico. No la hemos perdido, pero hemos decidido no usarla o la usamos cada vez menos. Mira, escucha, antes de hablar, primero para mí fue un reto porque era meter en un libro de 200 páginas 10 años de experiencia. Y ahorita ya son 11, pero meter todo lo que había hecho hasta ese momento y cosas que había funcionado. Pero además yo no quería hacer un libro de teoría. Quien haya asistido a mis talleres saben que yo doy muy poquita en teoría y enseguida empezamos a practicar. Por supuesto, hacer un libro había que meter algunas cosas, pero incluso hay partes que se pueden saltar, que lo pone ahí. Esta parte, si no haces esto, sáltatela y ve a la siguiente. Entonces, en primer lugar, es una guía práctica en la que a través de 6 módulos y 21 ejercicios, tú puedes llegar con una presentación importante y salir de ahí sabiendo cómo presentarla, cómo estructurarla, cómo mostrarla. Y esos ejercicios incluso tienen al principio un checklist para que puedas ir haciéndolos poco a poco. Entonces, en primer lugar es eso. Ahora, con respecto al título, efectivamente estamos en un momento donde todo el mundo habla y nadie escucha. O mejor dicho, solamente escuchamos a quienes realmente nos importan. Hay una frase que a mí me gusta mucho, que es cuando en español la atención se presta. Yo le puedo prestar atención a José Miguel, pero si estuviéramos hablando en inglés, la atención se paga, pay attention. Y la atención hoy día es la moneda más cara que tenemos. Es decir, las marcas compiten por nuestra atención, las personas compiten por nuestra atención, todo el mundo alrededor compite por nuestra atención. Y además, atención es tiempo. El tiempo que le dedicamos a una persona a escucharla es algo que no se regresa nunca. Así que ante tanto estímulo, solamente queremos escuchar cosas interesantes. De cualquier forma, lo que yo promuevo en el libro es que para hablar, lo primero que tienes que hacer no es comenzar a hablar, aunque esto parezca un contrasentido, sino escuchar a quien tienes delante. Y una vez que lo escuches, contarle aquello que realmente le interesa. ¿Por qué? Porque realmente tiene que pagarte con su atención, tiene que pagarte con su tiempo para que tú le puedas decir algo. En el momento que le empieces a decir cosas que no le interesen, va a dejar de darte esa atención. Entonces, lo primero es escuchar profundamente. Y lo segundo no es escuchar interesadamente, sino realmente ver por qué para esa persona lo que tú estás diciendo es relevante. Y en la medida en que tú encuentres la manera en que tú genuinamente con lo que vas a decir puedas ayudar a esa persona, la vas a escuchar. Te va a escuchar, perdón. Si tienes eso, ya tienes más de la mitad hecho, porque la otra persona te está escuchando activamente, que hoy día, como tú bien decías al inicio, Chantal, es lo más valioso que hay.
1: Sin duda alguna, el escuchar es algo importante, y tú lo pones en práctica en un podcast que tienes nada dos veces, que además tiene que ver con un clásico de la literatura. Nos contaría, el tiempo ya está premiando, pero nos contaría que brevemente nos platicaras de ese podcast de nada dos veces, por qué tiene ese título. Y una pregunta que sí quedó en el aire hace rato, de estos ejercicios así, de manera rapidita, en un storytelling, en un chismecito, ¿cuál ha sido el ejercicio que más te ha impactado o ha impactado en tus alumnos?
2: Mira, el que más ha impactado es el de ordenar tu discurso, dividirlo en tres momentos, empezar escuchando y captando la atención de los demás y terminando fuerte. Cuando le das una buena estructura a una historia, las personas se sienten cómodas escuchándolo porque ya saben lo que viene detrás. Entonces yo te diría que de los 21, el más importante es obviamente escuchar, del que ahorita hablamos largo y tendido, pero el siguiente más importante es estructurar

0: Escucha antes de hablar es un verso de una de mis poetas favoritas, la premio Nobel polaca Wisława Szymborska. Se escribe Wisława Szymborska, ¿no? Con esa Z ese que tienen los polacos. Y este es un poema de es un podcast de poesía. Aquí, cada semana, cada miércoles a las 5:30, en todas las distribuidoras de podcast, también estamos en Facebook, en Instagram, en YouTube y en Twitch, van a poder escuchar una entrevista con un poeta. Y algunas veces, los jueves, sale una entrevista con un narrador, con alguien que tiene otro programa. Esperemos contar próximamente contigo, con tu libro de economía, y esos programas se llaman No Poesía, pero básicamente es cada miércoles desde hace 2 años y medio sale una entrevista con un poeta y aprovechamos para presentar un libro, para preguntarle cómo se escribe poesía, para que nos den algunos tips, para que nos cuenten algunos chismes, sobre todo sobre cómo se escribe, y escuchar muchos, muchos poemas. Cada programa tiene mínimo 5 poemas y si saben buscarle, no les voy a decir cómo, pues si saben buscarle encontrarán alguno más.
1: Definitivamente, maestro, pues prácticamente estamos llegando ya al final de este programa, pero antes de irnos quisiera preguntarle, ¿qué mensaje le dejaría al público de la Universidad Autónoma del Estado de Hidalgo, a todos los estudiantes y a quienes asistirán a la Feria Universitaria del Libro en esta su edición 2026, sobre el futuro de la comunicación y la educación y las historias? ¿Cómo aprender a escuchar para construir una sociedad más productiva, ¿no? Más consciente de lo que escucha, de lo que lee y de lo que aprende?
0: Pues un mensaje muy sencillo. Lo primero es, estamos en un mundo donde ya todos vamos a tener y todos ya tenemos superpoderes. No importa la tecnología, lo que importa son las personas. A la tecnología no hay que escucharla, hay que escuchar a las personas. Entonces, estén muy atentos, miren a quien tengan alrededor, obsérvenlo y sobre todo escúchenlos, aprendes de ellos antes de comenzar a hablar. Solamente así van a poder llegar a donde quieran, porque la tecnología ya la tienen todos.
1: Definitivamente, maestro. Pues bueno, estamos cerrando este programa. Muchas gracias, maestro, por compartir con nosotros parte de su gran trabajo que ha hecho en este libro, gracias a la trayectoria que tiene, ¿no? Y que le ha permitido pues llegar a compartir pues con todos, incluso a través del podcast, sus conocimientos. Gracias, José Miguel, por acompañarnos.
2: Gracias a todos ustedes en Letras al Aire, gracias al titular de este programa, el maestro Marco Antonio Alfaro.
1: Les recordamos que pronto viene la Feria Universitaria del Libro, así que no se la pueden perder, está en su edición número 39, y bueno, pues ya viene la Feria de Todos, la Feria Universitaria del Libro. Y pues hemos llegado al final de esta emisión de Letras al Aire, programa producido por la Universidad Autónoma del Estado de Hidalgo, a través del Sistema Universitario de Medios Autónomos, desde Sumatulancingo, en conjunto con la Feria Universitaria del Libro. Agradezco la presencia nuevamente de José Antonio Pérez Robleda y del maestro José Miguel Alba Marquina. Un gusto y un placer contar con su participación. Muchas gracias. Soy Chantal Vargas, en ausencia del licenciado Marco Antonio Alfaro Morales, presidente de la Feria Universitaria del Libro. Nos escuchamos en la próxima emisión. ¡Excelente día!
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12: Son las 4:35.

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2: Son las 4:44.

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7: Temperatura 29 grados centígrados.
8: Son las 4 con 58 minutos.
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Estamos comenzando esta selección a través de tu espacio 99.7 FM, Suma Radio Pachuca, cultura en ondas de radio. Al micrófono tu amigo y seguro servidor Sergio Martínez San Juan. En este espacio que estamos comenzando junto a ti, en esta tardecita de viernes, por fin llegó tan esperado por todas y todos. Viernes que además coincide con la quincena, estamos justamente a la mitad de este mes de mayo y qué gusto que sigamos junto a ti compartiendo a través de esta frecuencia universitaria en esta nuestra querida casa, Suma Radio Pachuca. Al micrófono te saluda tu amigo y seguro servidor Sergio Martínez San Juan, agradeciéndote a ti que nos acompañas, así como también a mi querido Rodolfo Ortiz Rodo, DJ Rodo en los controles de transmisión, que junto a ti y junto a mí estaremos en este viaje que estamos emprendiendo a través de la música en cuanto a lo que tiene que ver con el rock contemporáneo, rock en español. Y además hoy tenemos un invitado muy especial que unos minutitos más adelante nos estará compartiendo parte de la magia de su música y que de verdad me tiene cautivada la propuesta que nos está compartiendo en esta ocasión. Así es que es una excelente oportunidad para que lo conozcas, para que lo escuches, y si acaso apenas lo vas a descubrir junto a nosotros, que sea un buen viaje musical. Así es que, si te parece bien, comenzamos con lo que tenemos preparado para ti en esta selección de las 5 de la tarde de viernes. Con lo que arrancamos este playlist es una pieza que me encanta y que además tiene una letra muy particular, como casi todo lo que hace Enjambre, tiene mucho contexto y tiene mucho que conocer. Escuchamos este track que se titula Intruso, disfrútalo.

Ahí escuchábamos algo que nos compartió Enjambre, Intruso, una rolita que ya tiene algunos años, aún así podemos decir que es contemporánea, comparada quizás con algunas otras piezas que pues de alguna forma vienen a nosotros y que bueno, pues han sido lanzadas y que afortunadamente las hemos conocido a través, como yo te lo decía, de la magia de la música. Es la energía con la que estamos comenzando en esta tardecita de viernes, en donde quiera que estés y hasta donde llegue esta frecuencia universitaria. Gracias, gracias, muchas gracias de verdad que nos permites acompañarte. Y hoy además, por supuesto, no podríamos dejar de mencionarlo. Hoy 15 de junio es una fecha... 15 de junio. Ya me fui un mes más para allá. Perdóname, ¿sabes qué? Es que yo ya estoy pensando en el fin de semana, pues de junio al parecer, no, 15 de mayo, ahora sí. ¿Por qué? Porque se celebra oficialmente. Mira, hasta hice reír a mi DJ Rodo y eso que él normalmente está muy sereno. Pues sí, la celebración del Día del Maestro en México, por supuesto también de la maestra, lo tenemos que decir. Esta fecha fue instaurada, fue planteada, ¿sí? En 1918, ya tiene algunos ayeres. Esto para reconocer la labor de los docentes. A nivel global también se conmemora el Día Internacional de las Familias. Ojo ahí, porque probablemente hoy te encuentres con material relacionado justamente a eso, a las familias, y te preguntes, ¿y por qué si es Día del Maestro? Pues ahí tienes la respuesta. Además tienes que también es el Día Internacional de la Objeción de Conciencia. Hay una película al respecto, fíjate. Bueno, hay muchas, pero hay una que yo he visto y que se me hace muy interesante. Se llama Hasta el Último Hombre. En la película vemos a un joven que se enlista en el ejército porque en esos tiempos parece que era la única opción que se tenía respecto a la edad, respecto a el enlistado obligatorio. Sin embargo, él es objetor de conciencia, es una especie... Es la práctica de la religión, pero de una forma relacionada precisamente al tema de la guerra, a no sostener un arma, a no pelear. Y él se enfrenta precisamente primero a su batallón, respecto a lo que implica que él no se suma a ciertas actividades que se viven en el ejército, y después, ya cuando se encuentran en el campo de batalla, a todo lo que tiene que ver con situaciones tan dramáticas y tan problemáticas, más para alguien que como él, lo decíamos, no asiste con un arma, sino más bien con un kit de primeros auxilios por sus conocimientos en medicina, y al mismo tiempo para ayudar y salvaguardar a sus compañeros. Es una película que yo te puedo recomendar si es que hoy tienes la oportunidad, o quizás este fin de semana, Hasta el Último Hombre. Además, es protagonizada por Andrew Garfield, un extraordinario actor, y que bueno, afortunadamente es nuestro contemporáneo y además ha hecho películas muy interesantes. Además, por supuesto, de Spider-Man, que para quien lo sabe, y este es un dato random de mí, me encanta Spider-Man. 5 de la tarde con 7 minutos, es viernes, ¿qué querías? Estoy cotorreando y estoy muy contento de que estemos juntos en esta selección, porque sí, ya es viernes, nuestra energía se está yendo hacia el fin de semana y qué bueno, de verdad, que lo hagamos juntos en esta selección. A continuación escuchamos algo de Odiseo, otra propuesta que también está llegando a nosotros, y oigan, yo se los digo con mucho cariño y mucho aprecio, ya viene en camino nuestro querido amigo Raúl Campos, que se encuentra haciendo una propuesta extraordinaria. Además, él estuvo por acá en el 25 aniversario de Suma Radio Pachuca y ya está a nada de llegar. Yo espero que lo tengamos más o menos en unos 20 minutitos, yo creo. Tú sabes cómo está la ciudad para moverse y transitar, así es que por acá lo estaremos escuchando. Mientras tanto, yo te decía, híjoles, que traigo muchos temas en la cabeza. Escuchamos Odiseo, Las Penas por Amor, disfrútalo.

5 de la tarde ya con 11 minutos, ¿cómo estás? ¿Qué te parecen las vibras de viernes? Yo espero que bien y que puedas estar transitando de la mejor forma posible y que afortunadamente podemos estar también en esta frecuencia universitaria, el 99.7 de tu FM. Seguimos escuchando y seguimos cotorreando, ya nos lo dicen por acá. Nos está mandando mensajito la Nanis, un gran saludo por supuesto, porque además andan trabaja y trabaja y andan en el exterior, andan en la intemperie, andan trabajando, hasta me mandó un videito. Híjole, están pues allá, muy lejos, en ningún lugar, como dicen en la película de Shrek. Están muy lejano, más bien, ¿no? Ningún lugar era la de Coraje el perro cobarde. Bueno, pues gracias a quienes se están acercando a nosotros, quienes nos están compartiendo parte de su día, parte de sus actividades. Qué gusto que sigan permitiéndonos ser el soundtrack de la tarde, de su día y por supuesto también de su vida. Vámonos con más música. Recuerden que estamos en esta frecuencia en vivo a través del 99.7 FM. En Suma Radio Pachuca, cultura en ondas de radio. Toca el turno de escuchar una rola que me encanta y que además me pone a cantar, porque en algún momento de la vida, afortunadamente no ahorita, pero todas y todos en algún momento de nuestra vida hemos pasado por una situación en la que probablemente el ser querido o el ser amado se está yendo de nuestra vida. Y en lugar de decirle quédate, dame tiempo, dame la oportunidad, a veces lo único que tenemos que decirle es corre amor. Esto nos lo dice Comisario Pantera, ¡súbele!

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0: Son las 5 con 17 minutos.
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6: Cinco de la tarde ya con 18 minutos. ¿Qué te parece disfrutar de la música y de todo lo que tenemos para ti en Suma Radio Pachuca? Estamos avanzando y tenemos la oportunidad también de compartirte, yo te lo digo siempre con gusto, el acontecer cultural de nuestra universidad. Y no solo para que sepas lo que hubo, sino más bien lo que habrá. Tenemos mucho que compartirte porque ya lo sabes, recientemente nos hemos enterado gratamente de que existen ciclos de cine dentro de nuestra universidad y particularmente el que se está viviendo en estos momentos es muy prometedor. El ciclo de cine 3 habla de la música original, voces del cine mexicano, y que bueno, afortunadamente tiene una proyección cada semana, los días miércoles. La próxima proyección que nos encontraremos es el 20 de mayo, anótalo por favor, anota tu cita con la cultura y particularmente con el cine. Será una proyección de una película que se titula Cuento de Hadas para Dormir Cocodrilos. Será proyectada en la sala del Dr. J. Pilar Licón Olvera del Centro Cultural Universitario La Garza y que además es muy interesante de conocer porque hablamos del cine, el cine que probablemente a veces no llega a todas las proyecciones en las salas que tienen nombres bastante conocidos, tú ya las conoces. Y aún así es buen cine, así es que es una excelente oportunidad para que las conozcas y para que te acerques a todo lo que tiene Cine UAEH. Si tú quieres conocer también las invitaciones y las convocatorias, acércate a través de sus redes sociales oficiales, búscalos así en Facebook, Cine UAEH. Me da mucho gusto porque cada vez que me asomo a esta página tiene más seguidores y tiene muchísimas publicaciones, además de lo que se está haciendo en nuestra universidad. Así es que, por favor, súmate a sus actividades, conócelos. Dale la oportunidad a la cultura en nuestro estado, pero sobre todo en nuestra universidad. Y yo te lo digo y te lo digo con mucho cariño, esta invitación no es únicamente para la comunidad Garza, es para la sociedad en general, así es que, ¿qué estás esperando? El mejor momento para sumarte a la cultura es este. Y cuando son las 5 de la tarde con 19 minutos, nos vamos con más música. Ahora toca el turno de escuchar algo de los Caifanes. Hace unos minutos se nos estaba colando en el playlist, es la magia de la radio en vivo. Sin embargo, ahora sí lo podemos disfrutar, porque además es una pieza lanzada hace muy poquito tiempo. Después de todo lo que han vivido los Caifanes, después fueron Jaguares, después otra vez fueron Caifanes, después yo ya no sé en qué andan, pero la música sigue y sigue sonando muy fuerte. Escuchamos este track que se titula Y Caíste.

5 de la tarde con 25 minutos, prácticamente 26, porque acaba de cambiar el reloj justo en estos instantes que estoy hablando contigo. Qué gusto de que sigamos en esta frecuencia universitaria. Y oigan, yo se los he venido anunciando a lo largo de este espacio musical, ya viene nuestro querido amigo Raúl Campos, que estuvo con nosotros en el aniversario 25, estuvo haciendo una presentación aquí en vivo en estas cabinas justamente, y luego de ello ha seguido lanzando música. Déjame contarte, porque te digo que ya viene en camino y yo sé que está por visitarnos y estaremos por disfrutar de su compañía, por supuesto, pero también de su música en unos instantes más. Él es un artista que ya puedes encontrar en plataformas digitales, por supuesto, y que además es un artista local y que tiene rolas muy interesantes. Tiene una pieza de lo-fi que se llama Vacío, también tiene otra llamada Mariposario, Ikigai, Ecos, No Estoy Despierto, Lasitud, que es un hitazo, y la que estaremos escuchando próximamente, que ya está en plataformas digitales. El lanzamiento se realizó hace solamente unos días y que, bueno, ya está sonando bastante fuerte, y que se llama Egoísta por Contexto. Justo de ella le estaremos preguntando y también, por supuesto, disfrutaremos de la interpretación al cierre de la entrevista. Sin embargo, hay otra que yo te quiero compartir.

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1: Son las 5:32.
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3: Continuamos con más en esta selección de viernes a través del 99.7 FM en este espacio. Y oigan, lo prometido es deuda. Yo les conté, yo les prometí, yo les dije que en cabina tendríamos una joya de la música emergente. Y ya se encuentra con nosotros Raúl Campos. Muy buenas tardes, bienvenido.
4: Buenas tardes, muy feliz, emocionado de estar aquí otra vez. Y pues nada, muchísimas gracias por la invitación, muchas gracias por ahí parar oído y apoyarme. Y pues nada, estoy muy contento y nada, pues estamos listos.
3: Oye, y tú lo has dicho bien, otra vez nos encontramos en cabina porque pues ustedes fueron de alguna forma padrinos de nuestro 25 aniversario, de esta celebración que tuvimos el 20 de noviembre, y de eso ya tiene algún tiempo. Y el proyecto de Raúl Campos sigue con mucha fuerza y vamos a llegar a ese punto porque sé que nos traes una sorpresa musical. Sin embargo, antes de ello, yo sé que han estado haciendo cosas muy importantes, así es que platícanos un poco qué se ha hecho en este proyecto musical, Raúl.
4: Pues nada, yo creo que hemos estado trabajando en mucha música nueva, en producciones pues bastante buenas que me gustan prácticamente, y pues que también la gente ha recibido de alguna forma. Hemos también estado tocando en lugares muy bonitos, conociendo gente nueva y pues llevando al proyecto más oídos, mostrándolo. Creo que eso es prácticamente lo que hemos estado haciendo ahorita y pues nada, muy felices de estar como jugando a este maratón y viviendo el proceso y pues gozándola, la verdad, con todos los frutos.
3: Oye, qué padre, Raúl. Y justamente hablando de esto, el fin de semana pasado estuviste compartiendo escenario con una banda también muy, muy importante en la comunidad musical. ¿Cómo fue la experiencia? Cuéntanos.
4: Pues hace poquito le abrimos a fuimos invitados especiales de Surfistas del Sistema. Y la verdad es que fue una experiencia bastante increíble, ¿no? Ya habíamos participado alguna vez con ellos, pero pues esta vez el hecho de volver a participar hizo que pues ya existiera ahí un vínculo, que pues escuchar comentarios, ¿no? De gente que admiras, que te para oreja tu proyecto, que ve qué onda, y entablar conversaciones. Y yo creo que es como un sueño hecho realidad, ¿no? El irte abriendo puertas. Y muchísimas gracias también a Mango Records, que también la pues ahí nos ha apoyado en la parte de presentarnos, ¿no? Para ver qué sucede. Y pues nada, la verdad yo sigo como que en ese sueño de ver si estoy despierto o no, o qué está pasando, porque la verdad es bonito ver a la gente que admiras y ahora pues entablar conversaciones y participar en algo muy importante que fue la despedida de su proyecto, prácticamente su gira de despedida, y pues que nos eligieran, pues la verdad se siente muy bien, muchísima responsabilidad y también mucho orgullo y mucha satisfacción. Y pues nada, fue una noche demasiado bonita, inolvidable y que siempre voy a atesorar en mis recuerdos.
3: Oye, Rolly, platícanos un poquito cómo fue que llegaron a este encuentro musical, cómo es que ellos conocieron tu proyecto, si es que te lo platicaron un poco, cómo es que se pusieron en contacto y después cómo fue ya como tal estar compartiendo el escenario, que sin duda debe ser una experiencia extraordinaria.
4: Pues hace un año, bueno, tengo un tío que él se encarga de hacer ahí eventos y todo, ¿no? Entonces, bueno, un tío y también algunos amigos que pues ya han conocido el proyecto y creo que ellos prácticamente se han encargado como de decir, oye, hey, aquí está esta propuesta, ¿no? Y escúchala y a ver qué te parece. Y pues prácticamente no recuerdo bien si fue el año pasado, pero si no me equivoco fue el año pasado que participamos con ellos en digamos que aquí en Pachuca. Y la verdad es que nos fue muy bien, la gente nos recibió muy bien y la verdad lo disfrutamos muchísimo. Y desde ahí como que la banda más o menos paró oreja y vio qué onda. Y y ya para este show la verdad es que nos recibieron increíble. O sea, desde el primer momento que pisaron ahí ya era como que Raúl y así, era como wow. Y pues prácticamente así se dio. O sea, creo que el hecho de tomar con responsabilidad las oportunidades que se te presentan e ir por ellas te permite abrirte muchas puertas. Y pues nada, yo creo que se dio y pues estoy muy feliz porque pues prácticamente poquito a poquito nos han contemplado, nos han puesto en el mapa con más cosas y ansioso por lo que viene, ¿no? Y trabajando también, y pues a veces de esto se trata prácticamente. Yo creo que no hay una fórmula, simplemente es ir por todo y dejar que la vida te sorprenda.
3: Oye, Raúl, y dijiste algo que es muy importante y es ser responsable con las oportunidades. Y efectivamente, hablamos de que has estado en el momento correcto, sin duda, pero también habla de la preparación que has tenido como artista para que cuando llegara esa oportunidad tú la pudieras enfrentar de la forma adecuada. Y a través de la música que nos has compartido, la que ya estamos escuchando también, es como sabemos que tu propuesta realmente tiene mucho que decirnos. Hace un momento nos mencionabas sobre que ha sido un proceso amplio lo que tiene que ver con la generación del material, de la composición, tanto de la música como de la letra. ¿Cómo es que compone Raúl Campos? ¿Cómo se hace ese proceso? ¿Cómo se da el tiempo dentro de toda esta existencia humana que todos tenemos para sentarse y componer?
4: Pues para mí componer siempre es como una vía de escape, ¿sabes? O sea, para mí siempre ha sido la forma en la que yo me limpio de todas las situaciones que pasan de la vida, ¿no? Me depuro y saco a veces cosas que pues no sabía, que a lo mejor me dolían o de que no sabía que estaban ahí. Y para mí la música siempre ha sido como esa terapia, ¿no? Como de a veces la vida va tan rápido, ¿no? Y estás tú haciendo muchas cosas, ya sea que estás estudiando, ya sea que tengas algunas responsabilidades y pasa volando y a veces no te permite sentir, ¿no? Lo que estás viviendo, no sé, estás atravesando algún duelo y pues ni modo, tienes que levantarte y salir a trabajar y salir a vivir. Entonces yo creo que en el momento en el que yo tomo mi guitarra y me siento, es cuando empiezan a salir todas esas cosas que en algún momento yo me guardé o en algún momento yo sentía y a lo mejor no expresé, y es mi forma como de aliviar, digamos, que esta realidad para mí. Y creo que la música me mantiene en pie y espero que siempre sea así. Y pues prácticamente siempre ha sido un proceso así corto: tomo la guitarra y lo que esté sintiendo en ese momento, hasta ese momento lo termino y es como cerrarlo, ¿sabes? Y es como muchísimas gracias y a darle. O sea, no, yo no trato como de a lo mejor darle muchas vueltas, siempre es algo como real y, ¿cómo lo diría yo? Como fresco, por así decirlo.
3: Raúl, pues nos has dado unas nociones muy importantes sobre cómo es este proceso y cómo enfrentas de alguna forma la vida a través del arte. En ese sentido, creo que ya es buen momento para que hablemos del nuevo lanzamiento que además nos traes como una primicia y que en unos minutos más vamos a estar escuchando en esta selección de viernes. Sin embargo, primero platícanos, para quienes apenas están conociendo el proyecto de Raúl Campos, cómo surge este tema, cómo es que lo nombras incluso y cómo es que se ha estructurado musicalmente.
4: Ok, esta canción es el nuevo sencillo. Esta canción se llama Egoísta por Contexto y nace acerca pues de situaciones injustas que a veces se presentan, ¿no? Yo creo que muchas veces queremos evitarnos algunos conflictos, queremos a lo mejor no incomodar y transitar la vida pues lo más ameno posible, ¿no? Ya que pues de por sí la vida ya es muy, muy caótica, ¿no? Y eso permite que a lo mejor estés tú en boca de personas, en ojos de personas que no te ven de una forma pues que es honesta, ¿no? O que prácticamente permites que esas personas pasen sobre ti. Y esa canción pues prácticamente es un grito de un alto, ¿no? Y de un alto a esas situaciones y sobre todo pues es justo para poder sobrellevar a veces esas injusticias de las personas que son egoístas y que hacen todo lo que sea para estar ahí, digamos, pues sobre todas las personas, ¿no? Te ponen sobre sus intereses y actúan sobre ellos y no les importa lo que cuentan, lo que hacen, lo que hablan, lo que dicen, lo que lastiman. Prácticamente es una canción de alto y pues nada. Creo que el proceso de escribirla, bueno, sí tiene una historia bastante bastante padre, ya que esta canción se grabó, se masterizó y se compuso en un día como tal, ya que fue parte de un workshop que hace mi productor y mi mixer, que de Home Life Studios, que pues prácticamente decidimos mostrarle a la gente cómo es que todo el proceso, o sea, desde la creatividad hasta la parte de tú grabarlo, hasta la parte de mezclarlo y ver todo el producto final. O sea, prácticamente fue para mí, es una canción muy bonita, ya que se hizo en un día y ves el proceso y también estás acompañado de gente que está viendo ahí y fue muy bonito. Y pues prácticamente yo agarré mi guitarra y yo tenía que hablar de esto y pues te digo, o sea, creo que esto es lo mágico de esta canción, ya que pues todo fue así de que en un día completo, es lo bonito y pues nada, creo que esto también es lo que hace particular a esta canción.
3: Oye, Raúl, pues ya con esto nos están dando muchas más ganas de escuchar tu música. Por supuesto que lo seguiremos haciendo, además de que los nuevos fans y quienes estamos apenas conociendo cada una de las piezas que has propuesto, sabemos que tienes una calidad, además de vocal, musical muy completa. También, por supuesto, eso tiene que ver con pues toda esta red de apoyo que siempre rodea a los equipos. Así es que yo creo que también es un buen momento para hacer la mención de todas estas voluntades que se suman a Raúl Campos como artista, pero también como proyecto musical.
4: Pues bueno, espero que no se me olvide alguno, porque de verdad que estoy muy bendecido de tener a tanta gente hermosa en el proyecto. Y yo siempre he dicho que los artistas solistas no son solistas, o sea, nada más es el nombre, porque realmente siempre hay una comunidad, siempre hay una red de apoyo y eso es de lo más bonito. Pues yo primeramente quiero agradecer a mi chica Vidal, que pues está igual detrás de toda la imagen del proyecto y haciendo que funcione, al productor Oscar Espinosa de Los Monteros, que se encarga de grabarlas, de producir las canciones y de grabarlas también, y de que pues todas esas ideas que uno trae locas pues se aterricen, ¿no? También quiero agradecer a Eduardo Sánchez, Edu, que pues la verdad se encarga del mix y pues han hecho cosas bastante grandes, a Mango, que siempre me abre las puertas, a mi banda, Sebastián, Félix, Amber, Ricardo, Genaro, somos bastantes, y y pues no sé si... Tulio, que se acaba de incluir ahí, Daniel, el ingeniero también de audio, no sé, la verdad somos un montón y siempre tengo este problema de que es así como de que no me mencionaste, Ari también, mi mejor amiga, que también está ahí para todo, o sea, si se necesita vender merch, si se necesita hacer algo, ahí está, así como... haciendo el soporte, Marquiños de Comisario Pantera, que es el AIR de este proyecto también, Warner PM, sobre todo también es la firma en la que estamos, y no sé, la verdad somos muchos y los amo a todos. Si están hoy escuchando esto, por favor, te amo si estás en el proyecto y perdóname si se me olvida que estás aquí y no es que te olvides, que somos muchos. Y pues nada, o sea, somos una parte. Seguramente se me olvidó algo, te lo prometo. O sea, siempre es de ley que alguien se me va y es difícil. Pero bueno, trato de hacer lo mejor que puedo. Voy a tener mi lista ahí ya, mejor con todos.
3: Ya preparada.
4: Sí,
3: la verdad es que enlistar siempre hace que obligatoriamente dejemos fuera a alguien y no por falta de importancia, sino simplemente porque no nos llega el nombre. Así es que yo sé que para quienes escucharon, por supuesto que saben que están ahí, y quienes no, también por supuesto lo están, porque son parte importante de este proyecto, aun cuando el nombre no nos viene de inmediato. Así es que estamos por llegar al cierre de esta entrevista, se nos ha ido el tiempo volando. Sin embargo, antes de que nos vayamos ahora sí a escuchar esta rola que ya nos habías adelantado, que me encanta y que además yo ya la escuché, por supuesto, pero quiero que todas nuestras amigas y amigos la escuchen y la disfruten y que además nos la sigan pidiendo, ya ya saben que tenemos nuestras redes sociales oficiales para que vengan y pidan mucha más música de nuestro querido amigo que se encuentra hoy con nosotros. Pero antes de ello, por favor, dinos, Raúl, ¿a dónde te podemos encontrar en redes sociales? ¿A dónde te podemos seguir? ¿Y qué sigue? Por si también queremos ir a disfrutar alguna presentación en vivo, si es que tienes algo en puerta, por favor, échalo de una vez.
4: Pues me pueden encontrar en todas las redes sociales como Raúl Campos, en Instagram como raúl-campos.mx y en todas las demás como Raúl Campos. Soy ahí el chico que te sale ahí con lentecillos y soy ese y pues nada, yo creo que de shows por el momento no tengo algo en mente, en puerta prácticamente, pero de música viene mucha música y seguramente cuando salga esa música van a venir también shows. Y pues nada, te invito a que me sigas, por favor, si estás escuchando esto, que me des la oportunidad de entrar a tus oídos, a tu corazón. Y espero que te guste mucho el proyecto. Y pues nada, ojalá puedas seguirme.
3: Extraordinario. Pues ni más ni menos, muchísimas gracias, Raúl Campos. Ahí escuchamos a este gran artista, que yo lo digo emergente solo porque es joven todavía y porque además tiene mucho que dar. Y yo sé que ustedes lo van a seguir escuchando y cada vez más. Así es que, si les parece bien, vamos a escuchar el sencillo más reciente. Pero, ¿qué te parece, Raúl, si lo presentas tú? Y con esto nos vamos para que podamos disfrutar de esta extraordinaria pieza musical que yo sé que les va a encantar.
4: Hola, ¿cómo estás? Soy Raúl Campos y lo que vas a escuchar es una canción que le puedes dedicar a esa persona egoísta. Esta canción es Egoísta por Contexto y espero que te guste muchísimo. Te mando un abrazo.

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2: Son las 5:52.
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3: Qué extraordinaria oportunidad hemos tenido de platicar con Raúl Campos, que nos dejó su música y nos dejó la invitación a seguirlo a través de las redes sociales. Y yo de verdad les invito a que lo hagan, que lo sigan, que lo conozcan, porque su propuesta tiene muchísimo, de verdad, y yo sé que les va a encantar. Y oigan, con esto nos estamos despidiendo. Ya tuvimos la oportunidad, luego de una buena charla un poquito extensa, por supuesto también de disfrutar música, y qué gusto que la hemos hecho a través de la frecuencia universitaria 99.7 FM. Al micrófono se despide tu amigo y seguro servidor Sergio Martínez San Juan. Me despido temporalmente porque nos seguiremos escuchando en las próximas emisiones. Y oye, un breve aviso dominical. ¿Cómo se les llama? Bueno, en viernes. El próximo lunes estaré contigo en un horario diferido a las 10 de la mañana. A esta hora, a las 5 de la tarde, estará mi querida amiga Paula Juárez, que hemos tenido que hacer una pequeña propuesta, un cambio, quizás un switcheo de nuestros espacios. Vamos a disfrutar solamente por el día lunes y de momento por los siguientes lunes ese ajuste. Así es que yo te espero el lunes a las 10 de la mañana y el resto de los días en punto de las 5 de la tarde para que comencemos en el caso del lunes o para que vayamos cerrando nuestra jornada dependiendo de cómo nos encontremos. Mientras tanto, yo me despido gracias a Rodolfo Ortiz, DJ Rodo en los controles de transmisión. Te dejo con el último track de este playlist que no podía ser de otra forma que con DLD. Viernes, disfrútalo.

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3: Muy buena tarde, les saludamos con gusto en este día viernes 15 de mayo. Le compartimos la información más relevante generada hasta este momento. En información local, una yegua infectada con gusano barrenador fue localizada abandonada en el municipio de La Misión, uno de los más afectados por este parásito en la entidad. En información universitaria, la directora general de Gestión de Ciencia y Técnica de la Universidad Nacional del Noreste, en Argentina, realiza una estancia en la Universidad Autónoma del Estado de Hidalgo, como parte del programa de intercambio académico latinoamericano. En información nacional, México rompe récord en turismo. En primer trimestre del 2026 tuvo 26 millones de visitantes extranjeros. El turismo europeo en México mostró un crecimiento también significativo. Esta es la información de lo que se ha generado hasta este momento. Le invitamos a que siga en sintonía del Sistema Universitario de Medios Autónomos y, por supuesto, también de Suma Noticias, tanto en radio como en televisión. Nos despedimos de momento por esta tarde, que tenga muy buena tarde justamente. Nos escuchamos en una próxima emisión.
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9: Temperatura 27 grados centígrados.
10: Son las 6 en punto.
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14: Muy buenas tardes, bienvenidos a una emisión más de este su programa semanal Egresados Garza, espacio disponible para conocer las historias de éxito de nuestros egresados y egresadas gracias al Sistema Universitario de Medios Autónomos, que nos permite llegar hasta ustedes en los diferentes puntos que conforman Suma Radio. Como cada semana, doy la bienvenida al equipo de producción que nos acompaña desde la cabina de Radio Huejutla, y al micrófono le saluda Karen Ixta, iniciando con una emisión más de Egresados Garza. Esta semana nos acompaña la doctora Fabiola Velázquez Alonso, egresada del doctorado en Ciencias